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1: Muy buenas noches, les saluda Ángel Torres, encantado de acompañarlos hoy lunes 10 de agosto de 2026 en otra noche llena de grandes premios y mucha suerte. Gracias por sintonizarnos. Ya nos preparamos para dar a conocer los números ganadores de los sorteos de Lotería Electrónica. 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Y recuerde siempre completar su jugada con la doble revancha, esa segunda oportunidad de ganar, que esta noche llega con $135,000. Mientras tanto, el Powerball continúa subiendo y en unas horas llega con el acumulado de $905 millones. Y antes de continuar, queremos aprovechar la oportunidad para felicitar un ganador o ganadora de Powerball con Double Play del pasado sábado. Se llevó la cantidad de $50,000. La jugada fue automática y vendida en Golf en Mayagüez. Muchas felicidades al ganador o la ganadora.
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1: 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Vamos a pasar de inmediato a los sorteos de esta noche. Iniciamos conociendo cuál es el número del Wild Ball. Mucha suerte a todos los que ya tienen su jugada en mano. Y vamos a ver, el número del Wild Ball esta noche es el 2. El 2, acompáñame que iniciamos los pegas con el pega 2. Boleto en mano y mucha suerte. Si jugó pega 2, pega 3, pega 4, Loto Cash y doble revancha. El primero para el pega 2 es el 4. El 4, el segundo es el 8. El 8, el número ganador de pega 2 es el 4-8. Repito, el número ganador, el 48. Llegó la oportunidad. Vamos a ver cuáles son los 13 números ganadores en el pega 3. El primero para el pega 3, anótelo, es el 8. El 8, el segundo es el 0. El 0 y cerrando pega 3 es el 3. El 3, el número ganador de pega 3 es el 803. Repito, el número ganador, el 803. Llegó la oportunidad. Vamos a ver cuáles son los 4 números ganadores. En el favorito de muchos, el pega 4. El primero para el pega 4 es el 4. El 4, el segundo es el 8. El 8, el tercero para el pega 4 es el 9. El 9 y cerrando pega 4 es el 4. El 4, el número ganador en pega 4 es 4894. Repito, el número ganador, el 4894. Recuerde que con el multiplicador usted aumenta hasta 5 veces los premios menores. Vamos a ver por cuánto le toca multiplicar esta noche. Y el número del multiplicador es el 5. El 5. Ahora pasaremos al sorteo de Loto Cash esta noche, jugando el acumulado de $580,000. Mucha suerte y adelante con el sorteo. Cayeron los bolitos. Busque su boleto, lápiz y papel. Mucha suerte. Vamos a ver. Viene el primero. Es el 22. El 22. El segundo es el 20. El 20. El tercero en camino es el 27, el 27. El cuarto es el 14, el 14. El quinto es el 4, el 4. Y en breve conoceremos cuál es el Bolo Cash. Por ahí viene, es el 10, el 10. Los números ganadores esta noche en Loto Cash son 22, 20, 27, 14, 4 y el bolo cash fue el 10. Finalizamos con el sorteo de doble revancha y esta noche jugando un premio de $135,000. Mucha suerte y adelante con el sorteo. Segunda oportunidad para los que acostumbran siempre a pedir su jugada de Loto Cash. Con doble revancha viene el primero, es el 12. El 12. El segundo es el 34. El 34. El tercero es el 21. El 21. El cuarto es el 1. El 1. El quinto en camino, anótelo, es el 16, el 16. Y en breve conoceremos cuál es el bolo cash de la doble revancha, es el 4. El 4, los números ganadores en doble revancha son 12, 34, 21, 1, 16. Y el bolo cash fue el 4. Felicidades a todos los que acertaron sus jugadas. 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Nos despedimos por esta noche y regresamos mañana, martes, como de costumbre, con los sorteos diurnos a las 2 de la tarde. Que tengan todos una excelente noche.
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0: 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Son 5 y llegan listos para sacar la pelota del parque.
1: Muy buenas tardes, amigas y amigos nuestros. Buenas tardes tengan todas y todos. Les saluda su amigo de siempre, Paquito Rodríguez Jiménez, en una edición más de esta, su descarga, la original, la de siempre, hasta de WIPR 940 AM. Hoy es lunes, 10 de agosto del 2026. Acompaño a Norman H. Dávila.
2: Saludo, cordial saludo para todos, esperando se encuentren bien.
1: 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Nos presentan el programa. Antes de entrar en cancha, varias cositas. Hoy cumpleaños un hermano, es cardenal, es de Río Piedra, pero reside ahora en Cabo, se llama Héctor el Torito Fernández. Norman, Torito, yo empecé a dirigir en el 63, más o menos, en Canóvana, hasta el 82, y Torito arbitraba en ese entonces.
2: ¿Qué categoría participaba?
1: Todas las categorías menores. Nunca le dieron oportunidad en superior y tenía el talento. Y muchos, que él era mejor que ellos, sí pudieron pitar, pero los que evaluaban no lo escogieron nunca. Y además tenía un buen trabajo, él era el segundo en mando en la biblioteca de la Universidad de Puerto Rico, la Lázaro. Uh-huh. Y de hecho ayudó a cientos de jóvenes de esos estudios y trabajo. Y entre ellos, mis hijos, pasaron por ahí, mis sobrinos, le estoy eternamente agradecido, porque Torito todavía está pitando, pita juegos de niños, y es una gran ayuda, porque lo que hace es educar con el pito, pues eso son edades de formación.
2: Claro, se supone.
1: Los padres quieren ganar,
2: sí, y los coches, y muchos de los coches también.
1: Y los coches también.
2: Quieren matar en la cancha.
1: Pero Torito, y claro, ya es una figura súper conocida. Así que Héctor, mi respeto, mi aprecio, mi cariño, siempre es un hermano que siempre que él acude a mí o yo a él, pues estamos incondicionales.
2: Paco, perdóname, yo nunca he sido árbitro, sí, y menos de baloncesto, pero yo me imagino que pitar en esas categorías menores, pitar juegos de niños, debe ser más difícil que superior.
1: Sí, señor.
2: Y más peligroso.
1: Por mucho.
2: Y más peligroso.
1: También. Oye, los otros días, ¿no?, me fui a ver a mi nieto jugar. Y yo voy a las canchas y yo cuando acabo el juego llamo a mi nieto, si le toca hacer alguna observación que yo entienda. Uh-huh. Se me siente un señor al lado, me dice, mire, qué gusto conocerle, qué sé yo ni qué, mamá. Pero entonces su hijo era la estrella, según él. Y entonces, pero mire, ese tirando, si el tirador es mi hijo. Entonces, para desgracia del hombre, los primeros 5 tiros que hizo el muchacho, ni uno.
2: ¿Qué le pasa a cualquiera?
1: Que le pasa a cualquiera. Pero él quería, él se las había echado de que sea el tirador, ¿eh? Y entonces,
2: oye, muchos atletas frustrados que quieren vivir entonces, señor, a través de los hijos.
1: Oye, y además de eso, disfrútate de eso, claro, porque el deporte es mucho más. Claro. El deporte que sea, vamos a coger el baloncesto. Esto es más que trivial y guardial. Mire, lo que el deporte hace por un ser humano. Y uno esto acá ayer se hizo una emotiva actividad, de hecho estaba Torito Fernández allí, estaba Aníbal Carrión, estaba Carlos Morales, estaba César Lucas Chica, estaba Pucho Figueroa, un sinnúmero de personajes de en Ponce, estamos en La Salvador, dijo qué bonita han puesto esa facilidad.
2: Ah, no la he visto.
1: Oh, aire acondicionado, wow. Se la han dado al voleibol, bueno. Pero ahí hicieron esa actividad. Y precisamente el mensaje era celebrando los 35 años de la Liga LAT. Y un homenaje póstumo a Miguel Cheo Vázquez, que fue su fundador y que era la familia la que trabajaba. Y entonces han hecho, Norman, de ese proyecto una cosa bien interesante. Por ejemplo, en República Dominicana pensamos que la mano de obra es más barata. Y ellos tienen los uniformes prácticamente de todas las ligas, porque de la federación los tiene, y los de ellos, por supuesto. Pero, y entonces, a través de República Dominicana, que hacen ese negocio, ellos tienen una bola con el logo de la Liga LAT, y hacen todas las categorías menores, y celebraron los 35 años, y póstumamente a su fundador, Cheo Vázquez, que lamentablemente fue otro puertorriqueño, otro ser humano, que falleció por el cáncer. Y la idea clara de que el deporte es un vehículo de formación y que esto es un filtro que comienzan miles y muy pocos llegan al baloncesto superior y con tres revueltos.
2: Menos.
1: Muchos menos, ¿verdad?
2: Y mucho sí, más difícil coger minutos de
1: sin
2: cancha.
1: Sin embargo, yo siempre pongo de ejemplo un joven. Se llama Sandy Ravelo, mi saludo donde estés. Y yo le di ponga en Canoana, él trabajaba en Plaza Carolina. Y por el camino me dice, usted tiene que estar bien orgulloso de Jolito Rivera, ¿verdad? Los Figueroa, Tim Dávila, Ramón Ramos. Yo le di de ti. Porque lo que yo estaba seguro que yo podía hacer contigo era un buen ser humano. Y lo que podía hacer todo.
2: Claro.
1: Y usted es un buen ser humano, así que. Y mi cardiólogo, que mañana tengo cita con él, Rafael Lastre Hernández, jugó desde los 8 años conmigo, y mi médico, un hermano de Martín Anza, que está radicado en Canoana, y es médico, y jugó conmigo, y así, y yo creo que esa es la grandeza del deporte, además la socialización, la amistad de los amigos, bueno.
2: En esas edades lo principal es la formación.
1: Seguro.
2: Sí, sin lugar a dudas.
1: Respetar las reglas, saber que hay consecuencias y si las violenta a unos niveles que después van a ser peores, si inflige la ley. O sea que, y entonces, y además yo creo que el padre pierde de perspectiva el disfrutar. Disfrute lo que haga.
2: ¿Tú sabes qué? Eso ha sido así casi toda la vida.
1: No sé.
2: Cuando yo jugaba desde los 11 años, todas las categorías menores de la pelota, hasta los 16, que lo jugué en Cataño, en el Pony Superior. Yo les decía a mis padres, si los veo en el parque,
1: me voy.
2: Ahí mismo me voy. Porque, o sea, eso era la libertad que me daba el deporte y que yo disfrutaba. Y entonces yo me sentía presionado por él. Yo sé que hay muchas personas que no lo sienten así.
1: Uh-huh.
2: Y muchos muchachos que quizás se ofenderán si los padres no los van a ver jugar. Uh-huh. Yo no, eso no lo entiendo.
1: Hay buenos apoyos también, hay padres que van y apoyan bien. Sí,
2: pero el que ama el deporte, el que quiere, el que le gusta hasta el parque para aceptarse a verlo,
1: uh-huh.
2: No necesita apoyos externos de ninguna clase. Lo que necesita es el apoyo de un buen mentor, de un dirigente que le enseñe del deporte y que a la vez ayude a que sea un futuro, un mejor ser humano.
1: Seguro que sí.
2: Vamos, Paco. ¿Qué?
1: Esa debe ser la misión.
2: La filosofía, ya está buena filosofía.
1: Quiero invitarle, como hago todos los lunes, esta noche toca Humberto Ramírez y su Big Band. Hoy es música de jazz. Eso es en el Metropol de la de ahí de la Rubel. Uh-huh. El lunes que viene, vamos con Norman, que va a estar servidor, y Valcano González y Charlie Boy. Vamos a estar disfrutando de esa magia, de ese grupo musical extraordinario que dirige don Humberto Ramírez.
2: Y la semana que viene es música afroantillana, eso que le dicen salsa.
1: Esa misma, esa es la que va. Esa es la que va el próximo lunes 17. Y allí estaremos. Allí nos encontraremos con Jorge Rosario, el secretario de Deporte, que se va así.
2: Punto fijo.
1: Ah, Carlitos Juárez, un grupo de mucha gente del deporte que asiste a ver Humberto. Y eso son coincidencias, ¿verdad? Que generalmente que le gusta el deporte, le gusta la música, le gusta la naturaleza, y disfrutamos. Y quisiera brevemente, porque tú mencionaste de tener un buen mentor, y yo creo que Norman, inclusive el deporte, bueno, yo tuve un buen mentor en el profesor José Antonio Chiraldo Roena, pero después, yo a los 13 años tenía un equipo de pelota.
2: Sí, no, tú eras un adelantado en ese ramo del deporte, entonces, sin duda.
1: Cruzaba juego con equipo de la Central Canóvana, nos íbamos por la vía del tren caminando.
2: Y que seguramente eran dirigidos por personas mayores.
1: No, también eran muchachos.
2: Era
1: compañero de la escuela.
2: Qué bien.
1: Que era residente allí. Oye, siempre había una madre que nos hacía una sopa de algo. Okay. Salchichón, bacalao, lo que fuese, porque lo que hay que tener es hambre, como digo yo el nieto mío, lo que hay que tener es hambre. Y usted le hace swing, si no pregunta al Cano, el Cano le hace swing a lo que sea. Y lo mismo hacíamos, porque había otra vía del tren que iba hacia Fajardo y pasaba por la barriada de San Isidro. Okay. Ahí íbamos. Pero más aún, había una guagua que se llamaba La Floja, que era una guagua que venía de Ceiba hasta Río Piedra, cobraba 6 centavos por pueblo. O sea que de Canoas a Río Grande valía 6 centavos. Ida y 6 vueltas, por supuesto. Y mi equipo, yo jugamos Río Grande también, o sea, hicimos cositas.
2: ¿Y tú qué edad tenías ahí?
1: Como 12 o 13 años.
2: ¿Y los jugadores igual?
1: Sí, éramos todos, algunos un poquito mayor que yo, pero...
2: Mira,
1: y es que a mí me dio una gran ayuda a Chiraldo Roena, porque ya yo hacía baloncesto. Y Chiraldo Roena, cuando yo llegué a su
2: Sin clase, embargo, tú no jugaste baloncesto prácticamente.
1: En la escuela. Y voleibol en la escuela. Y okay. Corría 100 y 200 con muchas libras menos.
2: Pero nunca te dedicaste a jugar el baloncesto.
1: No, el mío era
2: béisbol. Tú jugabas pelota.
1: El mío era béisbol.
2: Por eso.
1: El béisbol, esa era mi pasión.
2: Claro.
1: Y entonces, Chiraldo, cuando llegamos a baloncesto, Chiraldo fue el primer puertorriqueño en bajar de 50 en 400 metros, eso me lo dio Chavalillo Delgado, y se ganó a Chavalillo en varias ocasiones, que era la estrella en aquel entonces de los 400 metros.
2: Coincidieron con un par que eran bastante...
1: Bueno, un poquito más talía con Manuel Rivera, que ya entonces...
2: No, pero Manuel era de 100 y 200, llegó en los 400,
1: ahí van,
2: Ovillo
1: van,
2: de Jesús y Iván Rodríguez.
1: La bala. Ovidio de Río Grande,
2: sí.
1: Iván de Yauco. Mira, pero a lo que voy es que Hiraldo, profesor de educación física, bien rankeado, cuando llegó el baloncesto, le dijo a mis compañeros, yo de esto no sé, y la clase va a dar Paco. ¿Sabes lo que ese hombre, esa responsabilidad que
2: tuvo? Oh, y la confianza.
1: Y la que me ayudó, aparte de esa formación. Pero ya está el del dueño. Diciendo lo que vamos a nuestra primera pausa, y ya cambió la cara linda de la descarga. Cano está almorzar. Regresamos en breve.
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3: Bueno, regreso a la descarga original de hoy, lunes 10 de agosto. Vamos a nuestro segundo segmento. Bueno, anoche, bueno, ya está en Puerto Rico. Vamos, aunque Carlos viene el jueves. Carlos, que se trabajó mucho, el pobre, y vino agotado. Pidió unos días de asueto.
4: Para recuperarse, chico. ¿Eh? Para recuperarse.
3: De las bohemias.
4: De otra cosa, claro.
3: Pero claro, nos va a traer información bien valiosa, como trajo durante los juegos. Nos
4: envió, seguro.
3: Pero Carlos va más al detalle, nos va a ilustrar mucho. Va a estar aquí el próximo jueves, no se pierde ese programa, precisamente con Norma. Mañana estará Raymond y Norma, yo tengo cita con mi cardiólogo. Pero yo creo que Puerto Rico tiene que estar más que contento en términos generales con la actuación de la delegación, que llevan 124 medallas. Se habían puesto como meta 100.
4: Sí, era la expectativa que tenía el Comité Olímpico, de acuerdo a los atletas que se habían escogido, sus posiciones en el caso de los deportes individuales, ¿no? Cómo estaban colocados a nivel de Centroamérica y el Caribe, y en cuanto a los equipos, pues también. Y yo creo que sin lugar a dudas se superaron las expectativas y se superaron por bastante.
3: Uh-huh. Así y que, algunas grandes actuaciones.
4: Sí, sí.
3: Como la de Figueroa, la de esta muchacha Lisbeth.
4: Alibe Félix.
3: Sí, Félix. Oye, ¿recuerda cuando nos entrevistamos a esa joven en Ana G. Méndez de la Universidad del Este, en Carolina?
4: En Carolina, hace...
3: Buen tiempo.
4: 12, 13, 14 años.
3: Creo que estábamos en Radio Isla cuando...
4: Creo que sí. Fácilmente, mínimo 12 años. Sí. Ella estaba, creo que era primero, segundo año. Uh-huh. Y a mí me impresionó, siempre me acuerdo de... Alibe Félix.
3: Sí, Félix. Oye, ¿recuerdas cuando nos entrevistamos a esa joven en Ana G. Méndez de la Universidad del Este, en Carolina?
4: En Carolina, hace...
3: Buen tiempo.
4: 12, 13, 14 años.
3: Creo que estábamos en Radio Isla cuando...
4: Creo que sí. Fácilmente,

0: Este típico nuevo que...
1: Uno sabe cuando sí, hay algo más.
0: Había material ahí, sí, sin lugar, señor, a dudas.
1: Sí, señor.
0: Y ha sido una gran competidora por muchos años ya.
1: Señor, y una vez más señalamos que es la señora, la compañera del narrador Javier Sabat, de los juegos de baloncesto.
0: Oye, que no le he preguntado a Carlos, pero es bien difícil ganar una medalla de oro en el heptalo y a la vez en un salto,
1: un evento
0: largo,
1: individual,
0: porque para empezar es raro ver a un atleta en la equivalencia de los varones en el décalo haciendo un deporte individual. No es por lo menos yo ni puedo recordar alguno que haya visto, pero mucho más que ganen los dos eventos, el individual, sí, y el de multievento. Así que me parece que es un logro bien importante. Pero Carlos debe saber si se ha hecho antes a nivel centroamericano.
1: Esa información, sí, así que tiene un detalle más por qué escuchar la descarga el próximo jueves. A mí me estuvo bien curioso, deporte que uno no sigue mucho, aunque tengo un vecino allá, bien cerca de Caróvana, Peña, esgrimista, que fue primero esgrimista, sí, y luego fue instructor y sus hijos, sí, participaron.
0: Si no recuerdo más, fue presidente de la federación.
1: También fue presidente. Y es un artesano puertorriqueño, sí, trabaja con cueros y esas cosas.
0: Sí, nuestro saludo.
1: Oye, que hay un joven en entrevista y quiero felicitar, digo, todo el trabajo, ¿verdad? Pero... Ricardo nos trajo unas entrevistas muy buenas.
0: Domina, muy buen trabajo. Ese.
1: Domina el detalle. El sobrino, le dice tío Norman. A Norman, el sobrino hizo un extraordinario trabajo. Pues, le escribí felicitándolo. Que...
0: Yo creo que fue de lo mejor de la transmisión.
1: Oh, lo mejor, sin duda. Y había un muchacho que participó... Primero por República Dominicana, sí, unos años, sí, y su abuela es puertorriqueña, sí, y quiso cerrar su... Creo que estos son sus sextos juegos.
0: Su participación, sí.
1: Y cogimos medalla de bronce ahí, sí, en el grupo. Sí. Entonces, lo interesante...
0: Oye, qué interesante, es que muchas mezclas ahí, y ahora va a haber más. Sí, y con y especialmente los residentes en Estados Unidos, tanto dominicanos como
1: eso
0: puertorriqueños.
1: Es así. Eso es así.
0: Tenemos tantas cosas en común también que... Yo me sospecho que van a ir en aumento. Oye, esas mezclas.
1: Lo interesante es que él está claro, que ya está de salida, pero que había unos muchachos jóvenes. Sí. Y entonces uno de los jóvenes que aparentemente es de la diáspora, porque la entrevista fue en inglés,
0: sí,
1: señaló que todo lo que él aprendió con eso, porque estaba él ya de salida, uno que ya llevaba un par de participaciones. Por lo tanto, cogió toda la ruta, ¿verdad? Y para un muchacho que comienza, eso son unas experiencias, claro, que usted por lo menos tiene la idea de lo que se va a encontrar, de lo que se va a enfrentar.
0: Debe ser de ayuda.
1: Y le ganaron a República Dominicana en esa última participación que tuvieron. Bueno, ahora sí, vamos a entrar en cancha. En el baloncesto superior nacional, ayer comenzó la final, que al que gane 4 de 7 desafíos, midiéndose los Santeros de Aguada a los Vaqueros de Bayamón. Aguada completo, ya John Holland restablecido, al menos se vio moviéndose bien y demás, aunque no tuvo efectivo. Pero Bayamón, como ya habíamos adelantado, con una presión asfixiante, derrotó en ese primer partido 91-75 Aguada. El partido se acabó en la prima de la mitad, 23-13 el primer cuarto y 22-15 el segundo. O sea que dejaron en 28 puntos a Aguada en 20 minutos de juego.
0: Eso y no es fácil. Pero es que la diferencia, tanto contra Cagua y ahora contra Aguada, es la defensa que tiene este equipo de Bayamón. y no es uno o dos,

0: Los que vienen del banco vienen como leones a defender, sí, señor.
1: Es un ejército. Por el equipo de Bayamón tenemos a Damian Jones, que sigue jugando muy bien. 20 puntos con 15 rebotes. Este es uno de los refuerzos. Yacel Pérez hizo 16 con 3 rebotes y 3 asistencias. Gary Brown, otro gran partido. Sí. Ofensiva y defensivamente. Oh,
0: se ha contagiado en la defensa.
1: 22 puntos, 5 asistencias. Y Stephen Thompson hizo 10 puntos con 4 rebotes y 4 robos de balón. El equipo de Aguada tuvo 5 jugadores con 10 puntos o más, pero ninguno llegó a 15. Rigoberto Mendoza hizo 13 con 7 rebotes y 5 asistencias. Matthew Lee vino del banco y le dieron unos minutitos y se ganó unos poquitos más, hizo 13 puntos. Fue junto con Rigoberto los mejores anotadores.
0: Imagínate, 13 puntos, 13 los mejores anotadores.
1: Sí, señor. Iván Gandía hizo 12, que un momento dado se soltó y comenzó a moverse y a tomar tiros de tres. Anotó 4 de 6 intentos. Joel Rosario apenas 11 puntos en 7 rebotes. Poca movilidad. Damián John, esto lo habíamos señalado el viernes. Damián John, lo mismo la mete de 3. Va a tener problemas con eso. Y Wiley hizo 10 puntos con 5 rebotes y con 8 rebotes y 3 asistencias. Pero mira la diferencia. En el sexto juego que ellos eliminaron a Ponce, hicieron 73 puntos, los 3 refuerzos. Uh-huh. 34 hicieron anoche.
0: Imagínate.
1: Hay una pequeña diferencia.
0: Algo. Mira, pensando yo este equipo de Bayamón, que es curioso, Flor Meléndez, flojo defensiva como jugador,
1: sí, sí,
0: gran anotador, un jugador ofensivo destacado. Como dirigente, ¿por qué se destaca a sus equipos?
1: Defensa.
0: Por la defensa. Eddie Casiano, uno de los mejores tiradores de la historia de nuestro baloncesto.
1: Sí, sí. Y que no valía.
0: Metía ahora eso. Débil defendiendo. Sus equipos defienden muy bien. Es la misma escuela. Entonces tenemos ahora a Cristian. Cristian tampoco
1: también
0: se destacó nunca en la defensa.
1: Ajá.
0: Era un armador que metía muchas bolas, pero defensivamente no. Y mira la característica de su equipo. Lo más que se destaca de este equipo es la defensa,
1: Es
0: la defensa. Y eso es lo que lo tiene ahora mismo en la final y ganando ese primer partido que es clave. Ellos, ¿cuánto tiempo hace que Bayamón no pierde en su cancha?
1: Hace un buen tiempo, lo puedo buscar.
0: Por lo menos en la postemporada no ha perdido.
1: Lo puedo buscar. Oye, yo siempre recuerdo, y lo he traído a colación en otras ocasiones, que en México cuando Eddie estaba dirigiendo, uh-huh, un dirigente que sigue el baloncesto internacional le dijo: oiga, pero usted enfatiza mucho en la defensa y usted no era muy bueno en ese renglón, ¿y cómo usted logra convencerlo? Y Eddie le dijo: yo tengo la dicha de que los que yo dirijo no me vieron.
0: No me vieron. Está bueno eso.
1: Ay, sin embargo, también uno lo puede reconocer. Mira, claro, yo no le daba importancia a esto, pero he visto que sí, que es vital de la defensa, porque eso es lo que... Y además, Norman, que igual que decíamos al principio, la defensa es actitud, deseo, y claro, tener unos mínimos, tener la condición física y conocer al contrario. Pero puede ser cualquiera, el que haga buena defensa puede ser cualquiera.
0: Bueno, hay excepciones.
1: Si quiere, si, no.
0: No.
1: Pues, actitud es vital, la actitud es vital. Pero dime tu opinión.
0: Yo siempre decía que si Eddie hubiese tenido habilidad para desplazarse hacia los lados,
1: uh-huh,
0: esos pasos que son claves en la defensa, más cuando tú juegas atrás,
1: uh-huh,
0: que vas a defender contra uno o dos, que en el baloncesto de alto nivel son aviones generalmente. Entonces, si tú no tienes ese juego de pierna, porque no tienes ese movimiento lateral efectivo, hay gente que corre bien, pero ese movimiento lateral no lo... No, y era ese, es uno de esos casos, porque era atlético, corría, brincaba bien, tenía muchas dotes, pero ese movimiento lateral, y para mí eso fue lo que evitó que él fuera... Él tenía el resto de su juego, era para la NBA.
1: Sí, señor.
0: Pero en la NBA, contra esos aviones, y son bastante grandes también, si usted no tiene esa movilidad lateral, está liquidado. Y eso, pues, desgraciadamente no lo tuvo. Y fue lo que evitó eso. Hay casos, yo creo que la actitud es importantísima, crucial. Pero hay veces que si usted no tiene esa agilidad de pierna, pues... en esas posiciones atrás.
1: Y hay grandes estrellas, Lucas Doncic, un jugador extraordinario ofensivamente, pero no defiende.
0: Claro.
1: Entonces, para tú ser grande, grande, tienes que también.
0: No, en su posición no tiene la velocidad, sí, de pierna.
1: Ahí está nuevamente los timbales sonando. Nos vamos a nuestra segunda pausa de la tarde de hoy.
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0: habla, regreso a la descarga. Pero ahí está Héctor Rodríguez, el muchachón. Oiga, joven, joven, usted la verdad que lo que tiene ahí, Juanito, el Cano, Héctor, es una escuela grandiosa. Así que usted no puede fallar. Usted no puede fallar, como ya no está fallando. Mira, Norman, nos informan, o sea, en la transmisión informaron que se va a estar jugando la final del BCN domingo, miércoles y viernes.
1: O sea, que están esos tres días nada más.
0: Esos tres días. Y van por Telemundo, o sea, que tiene todo el país la oportunidad de ver los partidos. El juego de este miércoles vital.
1: Ah, claro.
0: Para uno ver cómo
1: puede. Para ver si va a haber serie.
0: Sí. Tiene que mejorar la Aguada.
1: Sí, y mucho.
0: Vea, porque de lo contrario se va a ir tempranito. Ya para el miércoles vamos a traer cuántos juegos, desde que se juega 7-4, se han finalizado en 4 desafíos, ¿verdad? Que es el mínimo.
1: Es temprano para eso, me parece. ¿Ah? Porque si Aguada gana,
0: y mejora, no, ya seguro un quinto.
1: Sí, pero y la posibilidad de que veamos una serie.
0: Ah, claro, dale.
1: Competida.
0: Sí. Que es la que quisiéramos.
1: Claro.
0: Pero una serie competitiva que llegue a 7 juegos.
1: O a 6 por lo menos, pa.
0: De eso se trata. Bueno, ¿y Grandes Ligas?
1: Bueno, las cosas del béisbol.
0: Ajá. Boston.
1: Nadie estaba jugando un béisbol ganador, pero lo que ha hecho Boston es una cosa extraordinaria. Entonces, este fin de semana jugaron una serie con un equipo que de poca categoría.
0: Empezó muy bien este año, pero se cayó y no la levantó.
1: Venían de perder sus últimas 12 o 13 series. Van a Boston, que lo que está ganando es...
0: Y a todo el mundo.
1: 10 por lo menos de cada 11 juegos está ganando Boston este último par de meses. Le ha ganado series a todo el mundo. Y vino el equipo de los Atléticos y le liquidó la serie en Boston.
0: 47-71 tienen los Atléticos.
1: Le limpió la serie en Boston. Y como el último juego ayer, viniendo de atrás, empatando.
0: Y volvió a fallar el Chapman.
1: El que no falló fue Morán, que lanzó en la séptima entrada y dio su cero. Pero entonces, las dos figuras grandes, Willock, que tira la octava, y Chapman, que tira la novena, uh-huh, a los dos le hicieron una carrera cada una, y esa fue la diferencia en el partido. Los liquidaron. El bateador fue Monsi, yo no sé, debe ser familia del de, me imagino que debe ser familia, no un apellido muy común.
0: De los Dodgers.
1: Es posible que no, lo desconozco, si alguno de los amigos que nos escuchan tiene esa información, no la puede brindar, porque no es un apellido muy común. Yo por lo menos no había escuchado de otro pelotero, uh-huh, que en ese apellido, además del de los Dodgers.
0: Y Carlos Cortés batió de 2-1 en ese partido, entró como emergente, uh-huh, se quedó jugando en el jardín izquierdo. Carlos está batiendo 2.82, 62 hasta el momento.
1: Hace como dos meses, cuando estaba bateando casi 400, yo les comenté a ustedes que ese era un bateador de alrededor de los 250, que, uh-huh, no es malo en la Grandes Ligas, claro, hoy en día, claro. Y ya está ahí casi.
0: En el caso mencionaste a Morán, en una entrada ponchó a uno, uh-huh, y no estuvo
1: y
0: 282.
1: Sí, se mantiene y esa Chamba, buena efectividad.
0: Y Chamba le dieron dos líneas, uno fue contra la pared.
1: Mira, el doble de Monsi, que fue el que lo liquidó.
0: Y le hicieron la carrera, uh-huh, que les costó por ahí, porque ese era el hombre, ese es el cerrador y ha tenido una muy buena temporada.
1: Sí.
0: O sea, falló ayer. Oye, los Yankees y los Bravos. Juegazo el de ayer.
1: Sí. Juegazo. Un gran partido.
0: Dos buenos lanzadores. Este muchacho de los Yankees, Cam Shipler, le tiró 7 entradas, 3 hits, una carrera, ponchó 11. Y un candidato a fuerza, inclusive para el Cy Young.
1: Todavía falta, ¿verdad?
0: Falta bastante buen camino.
1: Ha tenido una gran temporada.
0: Tiene...
1: Muy joven.
0: No ganó ni perdió, pero tiene efectividad de 2.21.
1: Muy bueno.
0: Y ha sido bien consistente.
1: Excelente.
0: Oye, los Yankees salieron de aquellos relevistas que los cogieron los Mets.
1: Sí,
0: y están haciendo el trabajo los que han puesto.
1: Sí, señor. Yo creo que hicieron una transición perfecta, triste para los Dodgers, aunque uno de los dos, Weaver, creo que es, que había tenido una mala temporada con los Yankees después de un gran año, ha tenido una temporada muy decente, con mucho mejor de lo que yo esperaba. Pero el resto, bastante malito. Bueno, y... el equipo de Detroit está ganando más juegos de los que pierde en los últimos días. Y estamos notando que en el caso de Javier Báez, que está bateando muy bien y jugando bien, está en unos 2.81, el sábado dio dos imparables. Pero entonces ayer, que ganaron también, no jugó. Y lo que estoy notando...
0: 3-1 a San Francisco le ganaron ayer.
1: Lo que estoy notando, Paco, es que no le están dando juegos corridos. Uh-huh. Cada uno o dos partidos le dan un juego descansado.
0: Debe ser que los pies no están...
1: Que él todavía no está al 100%. Sí, sí. Y están tratando de que no de hacia atrás, ¿no?, esa condición. Así que esperemos que se mantenga saludable. Ese es un equipo que... se puede meter en la postemporada todavía, sí, como oye, lo hizo el año pasado.
0: Es interesante que todo el mundo miraba y todo el mundo hablaba de Stewart. Digo, por el gran lanzador que ha sido, ganado 2 Cy Young.
1: Pero este año no ha sido el dominante del año pasado.
0: Sí, te quiero decir que había un chamaquito ahí, que es Melton, que está teniendo una temporada extraordinaria. Y era son 6 entradas, 4 hits, una carrera, una base, ponchó a 5. La efectividad es 1.46.
1: ¿Ha dejado a Stewart chiquito?
0: O sea que...
1: ¿Y le cuesta baratito?
0: Claro. Y todas esas cosas las toman en consideración estos equipos.
1: Claro.
0: En el momento...
1: Tienen que vivir de eso, de hacer todo, más con menos, Paco.
0: Sí, de tomar una determinación. Y de esas cosas que se trata.
1: Oye,
0: dime.
1: No se oye. Yo por lo menos no he oído mucho. Y ha mejorado algo. El caso de Bess, que tiene de los contratos más grandes en el béisbol. Uh-huh. Y eso no tiene excusa como Lindor, de lesiones y esto ni nada. Este año, básicamente, estuvo alrededor de los bateando 200 hasta hace como un mes atrás.
0: ¿Quién habla?
1: Betts. Yo no sé si tiene que ver con la movida de esas acciones. Sí, yo siempre pensé que eso era una barbaridad. Un bateador tan eficiente como siempre lo ha sido. Y se ha convertido ahora en un señor aceptable, sí. No ninguna cosa portentosa, pero sí, porque es un tipo bien atlético y tiene, pero un bateador malo ahora.
0: Aparte de eso, Norman, que es que dejar el dinero corto, tienes que concentrarte tanto en la defensa, sí. Porque hay muchas situaciones.
1: Una posición crucial.
0: Entonces, óigame, y hay mucho más atletas con buenas manos que buenos bateadores. Bueno,
1: como él lo había sido hasta hace un año o dos. No hay mucho. Bateador de fuerza, de buen promedio, muchas líneas.
0: Y buen fildeador en
1: jardín derecho. Y en jardín derecho.
0: Tremendo brazo.
1: Dominio absoluto de esa posición. Pero
0: son cosas que uno no entiende.
1: Oye, con una alineación como tienen los Dodgers, con tanto poder que tiene, porque es un tipo defensivo, sólido en el cerebro, aunque bate 210,
0: El Smith.
1: Y deje tranquilo ese hombre.
0: El Smith, el que jugaba a los Cardenales, el mago.
1: Oye, hay mucho. No, como si Smith, no. Pero porque ese era una cosa fuera de lo normal, ¿no? Pero hay muchos jugadores, sí, no, de esa posición.
0: Es más fácil conseguir un...
1: Que con buenas manos, que cogen las bolas que tienen que coger, le llegan. Pero aunque aunque batee en punto bicicleta, sí, es veces, una alineación muy sólida.
0: A veces la gente se empeña en cosas que no, uno, ¿verdad? No, bueno, no lo entiendo.
1: A lo mejor una computadora les decidió eso.
0: Lo más seguro. Oye, otro que está bien dominante y bueno, no tuvo que ver ayer con la decisión, es Michalowski, el lanzador ese de los Cerveceros.
1: Ah, sí.
0: Que es otro fenómeno. Claro, hay que darle tiempo, porque hemos visto que estos muchachos con esos brazos tan poderosos...
1: Hay que ver cuánto dura.
0: A los pocos años hay que estarle interviniendo. Ayer lanzó 6 entradas, ayer le dieron 2 jonrones. Pero ponchó 9 más, tiene 204 ponches el líder en ponche en la Grandes Ligas, y no tuvo que ver con la decisión, aunque los Cerveceros siguen ganando.
1: Ese tipo va a terminar como con 230, 140 ponches.
0: Fácilmente.
1: Wow.
0: Fácilmente.
1: En una época en que los lanzadores tiran mucho menos entradas.
0: Uh-huh. Eso es así.
1: Impresionante.
0: Un gran, estamos viendo unos cuantos de esos casos. Oye, y Scherzer, este señor ayer dio 2 jonrones, lleva 35, tiene 375 jonrones en su haber, pero además es su quinta temporada consecutiva con 35 jonrones
1: o más.
0: Y este jugador que ha tenido suerte, entre comillas, porque él era receptor, malo. Lo pusieron en el left field, malo.
1: Donde quiera.
0: Pero el bate hay que poderlo jugar.
1: Desde que subió con Chicago en la Nacional, con los Cachorros, y los honrones eran de estos que como que no había duda nunca.
0: Uh-huh.
1: Pues fuerte. Parecía más un atleta de fútbol americano.
0: Y uno decía, ¿cómo no se va para la Liga Americana? Que ahí designado, pues ya está en la Nacional también. Bueno, vamos a nuestra última pausa para ir al segmento final de la tarde de hoy de La Descarga Original.
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4: Bueno, de regreso a la descarga original, vamos al segmento final de la descarga de hoy lunes 10 de agosto. Norman Achiavia, Paquito Rodríguez Jiménez, descansando don Ramón Luis Pérez y Rivera, que estará mañana aquí con nosotros, y a Joaquín Porrata, nuestro abrazo solidario de siempre. Pasamos un ratito bien bueno el viernes aquí en el negocio de nosotros, en la esquina cerca de la emisora. Y vino Israel Pérez, y vino Willy Núñez, y la verdad que la pasamos de maravilla. Norma, ¿qué te ha parecido?
5: Espérate, antes es que me sorprendía algo que dijiste. Ajá. Que Raymond está descansando hoy. ¿Descansando de
4: qué? Bueno, como casi siempre. A él le gusta descansar.
5: Ah, bueno.
4: Yo le he llamado a las 9 de la 10 de la mañana y está durmiendo.
5: Ah, bueno, pero...
4: Un príncipe, no, es que tú no entiendes. No. Es un príncipe.
5: Él trabaja hasta tarde de noche, dejado que duerma por la mañana. Bueno,
4: ¿qué te parece ese cambio de Elio Ramos a los Yankees? Bueno, ¿cómo le ha ido?
5: Yo no le ha ido muy bien, pero yo creo que eventualmente le va a ir bien. Ese parque, ese, a menos que no pierda la confianza y comiencen a bucharlo y la prensa comienza a fastidiar, que no perdona esa prensa de Nueva York, del deporte que sea, ¿no? Son locos con los atletas cuando lo hacen bien, pero cuando no lo hacen bien los matan en la prensa. Bueno, pero ha bateado también con poca suerte. Ayer, el sábado se fue de 4-0, no le dio bien a la bola, pero ayer volvió de 4-0. Yo no vi el partido, pero cuando vi el resumen del juego... Ajá. En dos de los cuatro turnos dio muy buenos batazos. Dio una línea, pero muy cerca del jardinero derecho. Y dio una línea también muy sólida, pero capturada por el jardinero central. O sea, cuando usted en cuatro turnos le da sólidamente a la bola, y da línea en dos de ellos, mínimamente, debe tener un imparable y no tiene que tener mucha suerte, simplemente esos batazos de líneas duras, un porciento muy grande de ellos, tienen que ser casi directo al defensor. La gran mayoría de los imparables, que no son rolas, son líneas, porque tiene mucho menos tiempo de reacción el defensor y es una línea dura, un jardinero que la atrape. Esas líneas bajitas tiene que estar muy bien colocado el defensor de jardín que sea para atraparla. Pero es que el béisbol es así. A lo mejor en su próximo juego batea de 3-2 y empuja dos carreras. Y lo que da son dos piconazos frente a la tercera base. Dos batazos de esos que se despegan a 20 pies del plato. Y se convierten en batazos decisivos.
4: Oye, Norma, es interesante, como tú muchas veces señalas, como es el béisbol, los Dodgers de Los Ángeles, aclaro que tienen 7.5 juegos de ventaja en la división oeste de la Liga Nacional, pero oigan esto, firman a Skewer, eso debe ser la alegría para cualquier equipo, y más en la postrimería, y más que usted ya sabe que usted va a estar en esa parte. Le llega a Sugar Díaz, le llega a Kike Hernández. Han perdido 8 de los últimos 9. Ayer cayeron 4-2 contra los Diamondbacks, que de hecho es el equipo que más lo está acosando, que está a 8.5. Sí. Están retirados, pero qué cosas, son cosas increíbles.
5: La pelota es de los deportes más difíciles de predecir. Por eso se juegan tantos juegos en la temporada regular y antes, por décadas y décadas, se jugaba, eran 154 lo que se jugaba por mucho tiempo. Ajá. Tenías que llegar al frente para ser campeón.
4: Eso es así.
5: No podías colarte en ningún
4: comodín. No había huaycán, ni había nada. No. Era el campeón.
5: Si llegaste segundo, nada. No pasaba
4: el año que viene.
5: Tenía que esperar al año que viene. Claro, la parte comercial del deporte, pues obviamente. Se movió el béisbol como se movieron antes otros deportes. El fútbol americano y el baloncesto.
4: El baloncesto lleva por
5: ti. No, el baloncesto sigue.
4: Es una creatividad extraordinaria.
5: Ya mismo van a llegar que se elimina un equipo. En toda la temporada, que juegan muchos partidos, ¿eh? Bueno, pero esas son características típicas del béisbol. Hay gente que con poco hace mucho,
4: sí.
5: y al revés.
4: Fíjate,
5: y el mejor batazo que usted da en su vida, la línea más dura que esté en su vida, no solamente puede ser una doble jugada.
4: Te voy a hacer una anécdota, que ya falleció mi hermanito Cano Claudio, que era de aquí de el residencial que queda al lado del cuartel de la policía general.
5: Canales.
4: De Canales. Cano en la Liga Beirut con 3 bases y ha dado una línea por encima de tercera y yo me tiré y el guante la cogió.
5: Y ahí mismo cayó. Le tiraste el guante.
4: Caí en la misma base, doble play.
5: Wow.
4: Cada vez que yo me encontraba con el Cano Claudio, que después de batearle un montón en la AA,
5: sí.
4: Se retiró y se dedicó a arbitrar. Y paraba mucho en Canóvana, un negocio que había frente a la plaza, y que Juaco conoce porque visitaba Hollywood, cafetería Hollywood. Y Cano que iba allí decía, este hombre es una jugada.
5: Yo no sé cómo seguía yendo.
4: Que yo empujaba 3 carreras. Y eso es un buen batazo,
5: sí.
4: Pero
5: sin suerte.
4: El guante estaba ahí. Oye, en cuanto a los comodines, pues estamos viendo, como ya dijo, la Liga Americana, el equipo de los Astros de Houston, aunque perdieron ayer, pero junto con los...
5: Pero Houston sigue al frente en la división, ¿no?
4: Perdón. El comodín de la Liga Americana lo tienen los Yankees y los Medias Blancas. Están cómodos.
5: Están uno y dos.
4: Están unidos. Pero los Vigilantes pues siguen respirando ahí, están terceros con 59 y 58. Gemelos y Guardianes están a juego y medio. Uh-huh. A dos está Detroit, que como tú señalabas ahorita, pues con opciones reales. Y los Marineros están a 3. O sea, que ahí...
5: Cualquiera de esos que cojan una buena rachita el último mes,
4: sí, señor.
5: Se meten ahí.
4: Y por otro lado, en la Liga Nacional, pues son los Cachorros, los Diamondbacks y los Phillies.
5: Esos padres, son los tres que están adentro ahora mismo.
4: Los tres que están adentro. Los Padres están a 1. Los Rockies de Colorado, los Marlins, que han tenido una gran temporada, están a 3. Para los tradicionales Marlins. Sí. Cardenales están a 3.5 y los Piratas a 4.5. Eso es.
5: ¿Y a cuánto está San Francisco? No recuerda.
4: Vamos a buscarlo aquí en un momentito.
5: Yo no sé cómo ese dirigente ha durado. Qué equipo malo ese. No se le ve lógica por ningún sitio. Ese es el dirigente de colegio que nunca...
4: Oye, pero
5: había jugado profesionalmente.
4: Una movida que siempre fue criticada, ¿verdad?
5: No.
4: Sin embargo, pues ellos se la jugaron y le ha salido muy mal. Le ha salido súper mal. Aquí estamos buscando la Liga Nacional, en el oeste. Los Gigantes están bien lejos, ¿no?
5: Sí, tienen que estarlo.
4: Están a 21 del puntero, que son los Dodgers.
5: Imagínate.
4: Pero de Arizona, que están en el comodín, están a 14.
5: Imagínate.
4: O sea que,
5: eso es el año que viene. Sucio difícil. Para. No, y que están jugando mal. Equipo. Que en los últimos años, obviamente, los Dodgers dominantes en esa división, los Padres han sido una decepción también grande. Esta temporada son equipos que invierten mucho dinero.
4: Sí, señor.
5: Y realmente no han llenado las expectativas. Y los Dodgers, pues claro, los Dodgers tienen tanto elemento en esa alineación que pueden resistir lesiones de dos y tres jugadores importantes y pues tienen la capacidad de mantenerse.
4: Pero yo creo que los Padres se buscan mucha ofensiva y descuidan un poco el picheo. Fíjate que los Dodgers, por ejemplo, siempre buscan un balance. Y Dios, siempre han tenido grandes lanzadores, ¿verdad? A través de la historia.
5: Sí.
4: Los Sandy Kufa, los Don Draydell, aquel...
5: Muchos históricos.
4: Bueno, muchos igual.
5: Mucho histórico.
4: Pero hay otros equipos como que confían más en el bateo debe haber un balance. Debe haber un balance.
5: Ah, claro.
4: Y creo que es donde los Padres se fallan. Sí. Me parece que ya nos vamos.
5: Oye, y por cierto, hablando de los pitchers de los dos, me encanta ver ese Yamamoto, que fue uno de los grandes héroes,
4: sí,
5: en la Serie Mundial. Y cerró, después de hacer un gran esfuerzo, relevó sin descanso, sin día de descanso, y lo hizo muy bien. Para mí fue una de las figuras grandes de la Serie Mundial pasada.
4: Sin duda.
5: Pero qué clase de espectáculo es ese tipo. El tipo tiene como 6 o 7 lanzamientos. Curva a diferentes velocidades y un control
4: y un competidor fuera de serie. Bueno, sí. Ahora sí nos vamos. Recuerden, mañana a las 12 del mediodía, La Descarga Original, Ramón Luis Pérez Rivera, el Príncipe de Naguabo, junto a Don Norman H. Dávila. Yo regresaré el miércoles junto a ellos dos en otro programa de La Descarga Original. Para quienes estén almorzando, buen provecho y buenas tardes tengan todas y todos.

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Muy buenas tardes, amigas y amigos, tardes campesinas, por aquí, por las emisoras de Puerto Rico, Alegro 91.3 FM y WIPR 940 AM. Y les llega el programa Tardes Campesinas, que estamos por aquí todas las tardes, inclusive también después repetimos el programa este que estoy haciendo hoy, mañana de 5 a 6 de la mañana. Además de eso, pues estamos, algunas veces estamos por Facebook en vivo, en otras ocasiones pues también y siempre estamos por Simple Radio App, Simple Radio App, que baje la aplicación y por ahí nos puede sintonizar también. Hoy traemos un proyecto que se hizo, 1994, y parece que es como de hoy mismo, donde un Modesto Nieves, ya un adulto consagrado en su instrumento y ya famoso, ¿verdad?, y, habiéndose convertido ya en uno de los grandes cuatristas de Puerto Rico, incorpora a su hijo, jovencito, adolescente, aquí tocando en el 4, en este disco con él, que es Cristian Nieves, y Mónica Nieves, que era una niña, así en el 94. Y este, el grupo le puso por nombre Herencia Musical, y traemos este disco que, como les dije anteriormente, estuvo grabado en el 1994. Y escucharon en ese primer corte, aunque aún sea pequeña, un seis fajardeño, en una letra de Isidro Fernández, a Mónica Nieves haciendo su debut en un disco grabado. Y ahora nos vamos a escuchar de la autoría de Modesto Nieves un danzón que se llama Latin Rock.

Muy original en este proyecto, ese corte que acabamos de escuchar. Latin Rock es una fusión, ¿verdad? Lógicamente me estuvo curioso, estuve escuchándolo dos o tres veces. Es un danzón, pero se llama Latin Rock, de la genialidad de Modesto Nieves. Modesto Nieves es uno de los contemporáneos aún, desde esa época del 94 ya componía unas cosas muy diferentes que nos dejaban pensando, ¿verdad?, lo mucho que se puede hacer dentro de la música nuestra y con nuestros instrumentos. Pero él no estaba solo en este disco, él estaba en el cuatro guitarras y un charango también, pero estaba Cristian Nieves, primer cuatro, que lo escucharon en ese, en el Latin Rock. Mónica Nieves en la voz, que aunque aún sea pequeña. Rolando Cotto, guitarra en rumba para Anthony, que más adelante lo vamos a escuchar. ¿Y quién es Anthony? También le vamos a decir ya mismo. Eduardo Maldonado, de guitarra en el Seis Fajardeño. Carlos Martínez, solo de guitarra en rumba boricua. Juan Carlos Rodríguez, la guitarra eléctrica. Ángel Vázquez en el bajo. Raúl Maldonado, Raulito, en la batería. Guiro, hand clap y el bongo y el chequere, parece que está aquí, ¿verdad? También David Ortiz en el quinto y la tumbadora. Anthony Carrillo, ese era el de la rumba para Anthony. Anthony Carrillo, uno de los mejores bongoceros y percusionistas que ha dado Puerto Rico. En un arreglo de percusión en rumba para Anthony. Además toca los timbales, la tumbadora, el checker, la campana y cáscara. Alejandro Córdoba, el zampoña y quena. Y Guillermo Ortiz, el saxofón soprano. Isidro Fernández canta en este disco en la voz en Los Rayos del Astro Rey. El ingeniero de grabación fue Luis Berrío. La mezcla fue de Luis Berrío y Modesto Nieves, la edición de Modesto Nieves. La fotografía, porque le voy a poner una fotografía por ahí por Facebook para que vean la edad que tenían los muchachos cuando hicieron este disco. Esto fue grabado nada más y nada menos que en el legendario ex estudio donde estaba el gran Papo Sánchez como ingeniero de sonido, en Telesound. Así que un tremendo proyecto esto que quedó para la historia. Y para no hablar mucho, vamos para la rumba boricua, que es una rumba flamenca, autoría de Modesto Nieves.

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El compañero Roberto Silva ya terminó sus labores por allá, por España, que estaba allá por allá con precisamente Cristian Nieves, estaba también Carlos Martínez y Omar Santiago Fuentes. Ya según estoy hablando aquí, ya vienen de camino, volando. Así que ya la semana que viene estará Roberto Silva por aquí con nosotros. Vamos a escuchar de la autoría de Modesto Nieves, La Mazurca, Marcela.

Roberto Dieves, el zurdo de Naranjito, lo tenemos aquí con otro de sus geniales enredos, así se llama este próximo corte musical, El Enredo.

Se une la poderosa voz de Isidro Fernández Hernández del pueblo de Aguas Buenas, muy bien apodado el Colorado de Aguas Buenas. Esto fue hecho en el 1994, así que vamos a escuchar esa voz en todo su esplendor de Isidro Fernández, los rayos del Astro Rey, un 6 de la Serranía.

ha sido uno de los mejores percusionistas que ha dado Puerto Rico. Es un percusionista que domina todos los instrumentos. Muchas de las ejecuciones de él en los últimos años han sido por allá en los Estados Unidos, o está radicado en Nueva York. Su hermano, que también es un gran percusionista, está radicado por allá abajo en Texas, que es Miguelito. Pero este número lo hizo Modesto Nieves precisamente para que Anthony Carrillo se destaque en esta rumba que se llama Rumba para Anthony.

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Otro de los géneros que más me gusta a mí, lo escuchaba mucho en Morovia, muchos morobeños que hacían este estilo que se llama rumba. Una creación de Modesto Nieves, desde el Yunque hasta la costa.

Estamos aquí transmitiendo desde San Juan de Puerto Rico por las emisoras del pueblo de Puerto Rico, WIPR 940 AM y también por FM en Alegro 91.3 FM. Y esto tiene una repetición mañana por la mañana de 5 a 6 de la mañana por WIPR 940 AM. Así que los que se levantan tempranito a tomarse su café, de 5 a 6 de la mañana pueden sintonizar ahí por la emisora en AM. Seguimos aquí con una danza de autoría de Modesto Nieves junto al grupo Herencia Musical, que está compuesto por su hijo Cristian Nieves. En esta ocasión era jovencito, un adolescente, y también por Mónica Nieves, que era una niñita todavía en esa época. Y vamos a escuchar ahora la danza salvadora.

Casi, casi terminando en el día de hoy. Ahora, este, el único, yo creo que no es de... Ah, no, hay otro más que no es de él, pero es una samba de Jaime Torres, Samba de Antat.

Hemos disfrutado de la música hoy de herencia musical, compuesto por Modesto Nieves en su más o menos sus 40 años, sus dos hijos, sus vástagos, que son Cristian Nieves, un adolescente entonces, y Mónica Nieves, una niñita, en este maravilloso trabajo de Modesto y su grupo. Recuerdos de la Alhambra, de Francisco Tárrega.

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Bueno, Modesto Nieves, el zurdo de Naranjito, lo tenemos aquí con otro de sus geniales enredos, así se llama este próximo corte musical, El Enredo.

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1: Bienvenidos a otra edición de Informe 940. Les saluda Raúl Camilo Torres. Hoy es martes 11 de agosto. Estamos bajo la dirección del compañero Héctor Rodríguez y originamos por el 940M de su emisora, la emisora del pueblo de Puerto Rico. Se puede comunicar con nosotros marcando el 787-777-0940. También búsquenos en las páginas oficiales de la emisora en internet, también por wipr.pr. Vaya donde diga radio. Allí hay un botón que dice en vivo todos los días, de lunes a viernes, de 7 a 8 de la mañana. Informe 940, donde la noticia es protagonista. Son las 7:01. De inmediato vamos a los titulares. Alcaldes coordinan posible racionamiento para clientes del embalse La Plata. Norma Burgos asegura que trabajará para una comunicación eficiente entre el Ejecutivo y la Asamblea Legislativa. Gerencia y Presupuesto admite que asumieron riesgos en la implementación de sistema financiero unificado. En las internacionales, aumenta a 132 el número de víctimas del terremoto en Colombia, el más fuerte del siglo XXI en la nación suramericana. Y en el tiempo, se espera un día inestable debido al paso de onda tropical con alta posibilidad de lluvias a partir del mediodía e intenso calor debido a la alta humedad en el ambiente. 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
1: Los alcaldes de los municipios que reciben servicio de agua potable o parcial o totalmente del embalse La Plata sostuvieron una reunión con el presidente ejecutivo de la Autoridad de Acueductos y Alcantarillados, Luis Reinaldo González, para coordinar medidas ante la posibilidad de un racionamiento. Durante el encuentro discutieron el plan estratégico y la logística necesaria para atender las necesidades de los ciudadanos en caso que se implemente un plan de interrupciones programadas en las zonas abastecidas por este embalse. La AAA informó el lunes que 13 embalses registraron una disminución en sus niveles de agua durante las últimas 24 horas, mientras que solo 4 experimentaron un aumento. La hora en Informe 940-73, la sequía comenzó a pasarle factura al sector agrícola de Puerto Rico con impactos que se reflejan en la disponibilidad de alimento para ganado, el costo de producción y las expectativas de cosecha en cultivos, mientras que los agricultores buscan alternativas para enfrentar unas condiciones climáticas que continúan agravándose. El sector del forraje empezó a sentir una merma en la escasez del producto, donde semanalmente estamos hablando de que lo que se consigue se está vendiendo a sobreprecio por la misma demanda que tiene el producto. Lo están detallando, no se está vendiendo al por mayor y se está teniendo que empezar a traer productos de Estados Unidos a unos costos exorbitantes. Así manifestó Iván Cordero, presidente de la Asociación de Productores de Forraje de Puerto Rico. Explicó Cordero que una paca, el cuadrado, de heno común procedente de Estados Unidos está entre los $18.20, mientras que la alfalfa, el rollo, alcanza unos $25.50. En Puerto Rico, la paca de heno local cuesta en temporada, sin sequía, entre $7 a $9. Mencionó que en un año normal, el sector produce entre 5.000 a 9.000 rollos y entre 20.000 a 25.000 pacas de heno semanalmente, pero actualmente la producción se ha reducido entre 1.200 a 1.500 rollos y unas 5.000 pacas semanales, e incluso menos. Esto ha causado que incluso dejen de exportar el producto a Islas Vírgenes, otro mercado para la isla. El impacto no se limita a la cantidad de forraje disponible, sino también a la calidad. Cordero estimó que incluso su finca, donde se ha realizado inversión para mejorar la retención de humedad, La paca ha perdido entre el 30 al 40% del valor nutricional del pasto. De otra parte, según el secretario del Departamento de Agricultura, Irving Rodríguez, los programas de emergencia podrían activarse antes de lo previsto para atender los efectos de la sequía en la isla. Si caemos en la categoría D3, que es sequía extrema, tendría que pasar 6 semanas para que automáticamente se activen estos programas. La semana pasada flexibilizaron los procesos y en el D2, día de sequía severa, con 3 semanas se podría activar las ayudas de emergencia. Ya llevamos una semana, ahora sería la segunda y en la tercera automáticamente se estarán activando. Escuchas informe 9:40, la hora 7:05. En el cuarto día de implementación del plan de racionamiento para la represa Carraízo, la Autoridad de Acueductos y Alcantarillados justificó los atrasos en el restablecimiento del servicio en sectores como Cupey, situación que ha generado malestar entre los abonados, según reconoció la propia gobernadora Jennifer González Colón. Mientras continúa reduciéndose la reserva de agua potable en los principales embalses del país, durante una reunión del Comité de Sequía se explicó que no se anticipan cambios significativos en el patrón de sequía hasta finales de este mes. Escuchemos a continuación el resumen que nos brindan los compañeros de Noti6.
2: Apenas comienza el racionamiento para los que se sirven de Carraízo y no se prevé alivio a la sequía hasta finales de mes, según el informe presentado hoy ante el Comité de Sequía.
3: Así que estamos viendo algo sin precedentes en términos del evento del Niño, y esto pues es algo que mantiene estas próximas semanas más secas, extendiendo la época seca no solamente en el verano, sino prácticamente en agosto completamente.
2: El proceso ha provocado críticas de las comunidades afectadas por la imprecisión en los horarios de servicio que inicialmente se habían anunciado principalmente para las comunidades del sector 1 que debían recibir servicio este fin de semana, como Cupey en San Juan y otras en Trujillo Alto.
4: Cuando iniciamos este proceso, la autoridad viene a llenar un sistema completamente vacío, tanto en tuberías como en nuestros tanques. Así que tomó mucho más tiempo de lo que se proyectaba el poder llenar el sistema de manera con las proyecciones que esperábamos.
2: La gobernadora fue la primera en reconocer la validez de la molestia ciudadana y pidió al presidente de la AAA la explicación.
5: Todo el mundo tiene una expectativa que si se le dice a las 6 de la mañana, sea a las 6 de la mañana, y esa no ha sido la realidad. Yo creo que hay una molestia con toda la razón. Claro, esto no es como la luz, ¿verdad?, que uno puede darle un switch y sube automáticamente, y por eso esa es una de las cosas que tenemos que revisar, cuánto tiempo más y cuál es el efecto de esto en la zona 1 y en la zona 2.
4: Tardó mucho más de lo que era la proyección. Lo que estamos buscando nosotros de cara al futuro para poder reducir esos tiempos es mantener entonces reserva de los sistemas, que era lo que no teníamos, porque el tener reserva de los sistemas nos permite entonces poder recuperar más rápidamente los mismos.
2: Previamente, el presidente de la AAA también explicaba que los abastos de agua siguen mermando, aunque con el racionamiento se logró reducir el ritmo del descenso.
4: En el caso particular de Carraízo, de una pérdida diaria de cerca de 9 centímetros que habíamos experimentado, básicamente casi la mitad se está observando ahora mismo en términos de pérdida de nivel, lo cual es beneficioso porque lo que estamos buscando es extender lo que es el abasto de agua cruda.
2: También se recordó que hay 2 incentivos para los comercios que se vean afectados por la falta de agua. Uno de ellos es del Departamento de Desarrollo Económico, que aumentó la ayuda a un tope de $10,000 gracias a una expansión de fondos a $6 millones.
6: Realmente cualifica todo pequeño y mediano comerciante que tenga un volumen de ventas de 1 centavo a $1,000,000, que emplea 25 personas a tiempo completo. En este caso, ¿verdad?, para ampliar, también se incluyeron los doing businesses, así que también los DBA cualifican y que estén en uno de los 15 municipios afectados.
2: Se debe solicitar en línea a través del portal spb.pr.gov. La compañía de turismo ofrece otro incentivo para las empresas turísticas.
7: Hemos activado una campaña bajo el nombre Crece el Encanto, donde hemos identificado fondos, estamos hablando de $2,000,000 que fueron identificados desde la compañía de turismo para crear una oportunidad de incentivo que la llamamos Mano Amiga. Esto significa que toda empresa que brinde servicios turísticos tiene oportunidad de solicitar hasta $10,000 puede acceder sencillo a la página creceelencanto.com, incentivoscreceelencanto.com, y ahí puede encontrar toda la información.
2: Los interesados deben comunicarse con la compañía de turismo al 787-621-2400.
7: Esto aplica para tanto empresas de agroturismo, estancia, hostelerías, paradores, restaurantes, turismo náutico, entre muchas otras más.
2: En redacción, Mayra Acevedo, Noticias.
1: Gracias a los compañeros de Noticias por la información y siempre por su colaboración. Recuerde, 11:30 de la mañana, su primera edición. Continuamos en Informe 940. Ante el impacto operacional y económico que la sequía severa y la inestabilidad en el suministro de agua están provocando sobre los comercios, industrias y pequeñas y medianas empresas en la isla, la Cámara de Comercio de Puerto Rico envió comunicaciones formales a dos jefes de agencia para solicitar medidas concretas, coordinación interagencial y participación activa del sector privado en la respuesta de esta crisis. Las cartas fueron dirigidas a Luis González Delgado, presidente ejecutivo de la Autoridad de Acueductos, Waldemar Quiles, secretario del Departamento de Recursos Naturales y Ambientales y también presidente del Comité de Sequía de Puerto Rico. Puerto Rico necesita una respuesta ágil, transparente y coordinada ante una crisis de agua que ya está afectando la operación diaria de miles de negocios, así expresó el presidente de la Cámara de Comercio de Puerto Rico, Che Julio Aparicio. De otra parte, en medio de la crisis de agua que vive el país y que se ha incrementado por la sequía, el secretario del Departamento de Recursos Naturales y Ambientales, Waldemar Quiles, aceptó que la agencia tiene un problema con los múltiples pozos ilegales que se han hincado principalmente en la zona sur. Se dijo que en el sur ahora mismo tenemos un montón de pozos ilegales y ya estamos trabajando con atajar ese asunto de ilegalidad en ciertos pozos. El problema con los pozos hincados ilegalmente es que no se tiene constancia de la cantidad de agua que se extrae, sobre todo cuando la sequía ha bajado los niveles de los suministros. Estás escuchando Informe 940 horas 712 ante la crisis de racionamiento de agua debido a problemas estructurales y factores climáticos extremos. Supermercados de Puerto Rico, entrevistados por el diario El Vocero, reportaron aumentos sustanciales en la venta de agua embotellada. De acuerdo con Félix Aponte, presidente de la Junta de Directores de la Cámara de Mercadeo, Industria y Distribución de Alimentos, MIDA, las ventas en supermercados dentro de las zonas afectadas han reportado un incremento entre el 80 y el 90%. La hora en Informe 940-712. Brigadas adicionales de mantenimiento y la asignación de personal para entregar rutas de acarreo de agua son parte de los mecanismos que el secretario del Departamento de Educación, Eliezer Ramos Párez, ha implementado en las escuelas bajo el plan de racionamiento en los sectores que se suplen principalmente del embalse de Carraízo. Según el Departamento de Educación, en los sectores de los 7 municipios afectados se ubican 197 escuelas y en algunas de ellas es que se han puesto en vigor estos planes de trabajo en medio del plan de interrupciones programadas que afectan a sobre 180,000 abonados. Estás en sintonía de Informe 940, la hora 713. Yo no tolero la incompetencia, yo no tolero la irresponsabilidad y no tolero la mediocridad y tampoco la corrupción. Así sentenció la recién nombrada secretaria para la Gobernación, Norma Burgos Andújar, al anticipar el rigor con el cual asegura que asumirá su nueva encomienda al frente del gabinete. La ex senadora y ex secretaria de Estado regresa al servicio público tras haber estado 7 años retirada, con prioridades centradas en fortalecer la administración pública, mejorar la comunicación y promover una mayor transparencia en momentos en que asume las riendas del gabinete tras la salida de Francisco Domenech Fernández en medio de cuestionamientos e investigaciones que sacudieron el círculo cercano de la administración. Aunque su nombramiento publicado primero por El Vocero tomó por sorpresa a muchos, los planes para que ocupara una silla en el gobierno ya estaban en conversaciones con esa mandataria desde al menos febrero, así indicó Burgos Andújar. Explicó que en reiteradas ocasiones presentó razones por las cuales no podría trabajar activamente en el gobierno hasta que la gobernadora le solicitó formalmente que se uniera al gabinete como nueva secretaria de la Gobernación. La hora en Informe 940-714, el director ejecutivo de la Oficina de Gerencia y Presupuesto, Orlando Rivera Berríos, admitió que el gobierno asumió los riesgos de implementar el sistema financiero unificado el pasado 1 de julio, a pesar que poco más de la mitad de los 8,000 empleados que deben interactuar con el módulo aún no habrían sido adiestrados. En los pasados días, el secretario del Departamento de Educación, Eliezer Ramos, adjudicó los retrasos en los pagos a 85 compañías de transportistas escolares debido a problemas de la interfaz justamente con el sistema financiero unificado. Estás en sintonía de Informe 940, la hora 715, notas internacionales. El terremoto de 7.4 con epicentro en el noroeste de Colombia dejó hasta el día de hoy 132 víctimas, según se ha manifestado por parte del gobierno. En un mensaje televisado por parte del presidente, Abelardo de la Espirela anunció la declaratoria para las próximas horas, lo que permitirá trasladar recursos con mayor agilidad a zonas afectadas. El mandatario agregó que hasta el momento se han reportado 132 víctimas sobre 1.575 viviendas averiadas, 61 edificios colapsados, 18 centros de salud averiados y pidió que la prioridad sea rescatar a las personas que permanecen bajo escombros. La magnitud de este sismo es el más fuerte hasta el momento registrado en todo el área suramericano en el siglo XXI, según consta por los informes oficiales. Y bien, amigos, son las 7:16. Hacemos nuestra primera pausa. Cuando regresemos, estaremos ampliando sobre las condiciones del tiempo y el efecto que tendrá una onda tropical que está atravesando en estos momentos la Isla del Encanto. 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
1: Son las 7:19, vamos inmediatamente con las condiciones meteorológicas. Una onda tropical traerá mejores posibilidades de aguaceros y tronadas para el archipiélago hoy, según el pronóstico del Servicio Nacional de Meteorología. La Organización Federal precisó que la principal amenaza será el riesgo elevado de inundaciones, particularmente en áreas urbanas y cerca de riachuelos. Además, el ente indicó que se esperan acumulaciones de lluvia entre 4 a media pulgada. Durante la mañana aumentarán los aguaceros sobre el este de Puerto Rico. En la tarde se estarán desarrollando aguaceros dispersos sobre el interior y el oeste. Algunas tronadas podrían producir lluvia localmente fuerte y rayos y ráfagas de viento con posibilidad de inundaciones urbanas y de pequeños riachuelos. Meteorología destacó que la humedad disponible aumentará con valores de agua precipitables cercanos a 2 pulgadas, lo que indica una mayor cantidad de vapor de agua disponible para producir lluvia. La probabilidad de lluvia para el día de hoy a partir del mediodía es de un 60%. Los municipios con un riesgo elevado de inundaciones son Mayagüez, Maricao, Las Marías, Lares, San Sebastián, Añasco, Moca, Aguadilla, Aguadilla y Rincón. El miércoles todavía quedará suficiente humedad para algunos aguaceros, principalmente temprano y nuevamente durante la tarde, pero comenzará a entrar aire más seco acompañado por polvo del Sahara, según se abundó. De otra parte, el organismo científico indicó que la nubosidad y la lluvia limitarán algo el calentamiento, aunque todavía puede existir riesgo elevado de calor en lugares que reciban periodos prolongados de sol. La temperatura máxima para el día de hoy pudiese estar rondando cerca de los 90 grados con una sensación térmica que aumenta entre 6 a 7 grados por encima, llegando prácticamente a los 100 grados. De otra parte, el Centro Nacional de Huracanes mantiene bajo vigilancia dos sistemas en el Atlántico tropical, uno de los cuales presenta condiciones cada vez más favorables para convertirse en una depresión tropical durante los próximos días. De acuerdo con el boletín emitido ayer en la tarde, el sistema con mayor potencial se encuentra en el Atlántico tropical central, mientras que una segunda onda tropical es observada al este de las Antillas Menores. Un área de baja presión localizada aproximadamente a 500 millas al suroeste de las islas de Cabo Verde está generando una extensa zona de lluvias y tormentas eléctricas. El Servicio de Huracanes anticipa que las condiciones atmosféricas se tornen progresivamente más favorables para su desarrollo durante los próximos 1 a 2 días. Según los pronósticos, el sistema podría organizarse lo suficiente como para convertirse en una depresión tropical durante la segunda mitad de esta semana. La baja presión se desplaza hacia el oeste, noroeste, a través del Atlántico tropical central. Por el momento, el Servicio Nacional de Huracanes le asigna una posibilidad baja de un 30% de desarrollo durante las próximas 48 horas. Sin embargo, esa posibilidad aumenta considerablemente cuando se amplía el periodo de vigilancia y el sistema tiene hasta un 70% de probabilidad de formación durante los próximos 7 días. Otra onda tropical también está bajo vigilancia. Este segundo sistema se encuentra aproximadamente a 900 millas al este de las Islas de Barlovento y está asociado con una onda tropical que produce lluvias y tormentas eléctricas. Los meteorólogos consideran posible algún desarrollo gradual hasta mediados de esta semana, mientras el sistema se mueve rápidamente hacia el oeste a través del Atlántico tropical central. Sin embargo, las condiciones ambientales podrían volverse menos favorables a finales de esta semana cuando la onda tropical se acerque a las Antillas Menores. Por el momento, el Servicio Nacional de Meteorología estima apenas un 10% de probabilidad de desarrollo durante las próximas 48 horas, una cifra que se mantiene en 10% también para los próximos 10 días. Hasta aquí el informe del tiempo, son las 7 y 23. Vamos a una pausa. Cuando regresemos estaremos ampliando sobre la situación económica de Puerto Rico. Vamos a sostener una entrevista con la licenciada Cintia Román, miembro de la Junta de Directores del Centro Unido de Detallistas. Escuchas Informe 940, la hora 7:23.
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1: 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Ahora entiendes por qué es que la mayoría de los animales reaccionan como lo hacen. 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
2: Hola. Son las 7:27. Le vamos a dar la bienvenida a vía telefónica a la licenciada Cintia Román, quien es miembro de la Junta de Directores del Centro Unido de Detallistas. Muchas gracias por su colaboración aquí en Informe 940. Buen día.
3: Buenos días. Aquí estamos disponibles para asistirles en el proceso de orientación a las pymes.
2: Perfecto. Hay, de hecho, una información publicada en el día de hoy en el diario El Vocero y bajo el título ofrecen hasta $10,000 a las pymes afectadas por interrupciones de agua. Y ese es el tema que vamos a estar desarrollando en el día de hoy. La primera reacción de parte de usted en cuanto a esta opción que se está presentando.
3: La realidad es que cualquier ayuda que puedan recibir las pymes es bienvenida, porque ciertamente los ajustes que hay que hacer para continuar operando sin tener el servicio de agua potable son muchos. Desde a veces reubicar las operaciones, como le estaba comentando fuera de las ondas radiales, hace un tiempo cuando hubo la rotura del tubo en Bayamón, yo tuve que reubicar mi operación varios días a un coworking space, y eso pues tiene un costo adicional. Así que cualquier ayuda es bienvenida. Yo sí vi que la ayuda que está dando el Departamento de Desarrollo Económico y Comercio depende de la cantidad de ingresos que genere el negocio, es la cantidad del reembolso, ¿verdad? Uh-huh. O del beneficio que van a recibir. Hasta $175,000 de ingresos, son 2,500, y por ahí va subiendo hasta que las personas o los negocios que tienen hasta $1,000,000 en ingresos pues pueden recibir 10,000. Lo que sí es que el proceso es un poco engorroso, ¿verdad? Porque hay que someter mucha documentación y eso pues también hace un poco difícil el proceso para los negocios, porque es un trámite adicional que hay que hacer además de buscar el suplido de agua potable para uno poder operar.
2: Hay otra restricción, dice también que cualifican los negocios con 25 empleados o menos, que estén ubicados, ¿verdad?, en las áreas afectadas, principalmente de los que se sirven del embalse de Carraízo. ¿Usted toma en consideración que eso suple las necesidades de los comerciantes afectados? Porque más allá también del agua está la situación de eléctrica también encima.
3: Nos ayuda, pero la realidad lo que nosotros necesitamos es ver un plan estructurado de cómo vamos a resolver esta crisis.

0: Sí, porque lo que veo es que estamos apagando fuegos todo el tiempo y nosotros necesitamos un sistema que sea sostenible, tanto de energía eléctrica como de acueducto. Y eso, ayer yo tuve unos clientes de la oficina que se mudaron a Puerto Rico de Texas a abrir un negocio y ellos estaban horrorizados, ¿verdad?, con la situación, porque jamás pensaron que nuestra infraestructura estuviera en tal decadencia, ¿verdad? Y son pocas las cosas que uno puede decirle, porque anteriormente pues uno siempre trataba de defender la isla, pero ayer tuve que permanecer en silencio porque es cierto, tenemos una crisis y no se ve una luz al final de este túnel, no se ve que hay un plan estructurado para resolver esta crisis.
1: Hay otra situación que también sale publicada en el día de hoy y luego de estas actualizaciones, entonces vamos un poco a más profundidad. Dice que la sequía reduce la producción de forraje y amenaza la cosecha del café en Puerto Rico. Nada, en efecto, toda la agricultura viéndose amenazada y el costo también que eso implica para los agricultores y los comerciantes que derivan su ingreso por parte de alguna forma directa o indirectamente con la agricultura de Puerto Rico. ¿Alguna opinión también al respecto?
0: De hecho, de la agricultura, tengo conocimiento de unos agricultores en el área sur que han estado también teniendo que trabajar con los fuegos, porque la sequía está afectando tanto que se están generando fuegos. De hecho, te puedo decir de uno en específico que en el fin de semana estuvieron durmiendo en la finca porque se estaban desarrollando fuegos y ellos tenían que estar allí para alertar a las autoridades y incluso en uno de los municipios, en Peñuelas, había solamente un camión, que era un camión bomba, que era el que estaba tratando de ayudar a paliar y apagar los fuegos. Así es que sí, es una crisis grande.
1: La situación con el café me llama mucho la atención porque, bueno, el puertorriqueño se distingue uno por la calidad del producto y otro por el consumo constante de café. Se advierte que la pérdida de plantas jóvenes o ramas productivas representa un impacto que pudiese extenderse por varios años, ya que el café requiere entre 3 a 4 años para que vuelva a producir. Así que esto no es un efecto inmediato, esto entonces ya sería a un plan futuro.
0: Sí, de hecho, yo también estuve leyendo en estos días que se vislumbra que esta sequía, pues el pronóstico es vamos a evaluar en octubre, ¿verdad? Cómo se desenvuelve las precipitaciones, pero leí que esto puede llegar hasta incluso hasta enero, así que ese efecto que estás comentando del café se puede triplicar a más años porque si vamos a seguir con esta sequía y estos problemas de acceso al suplido de agua potable, lo multiplicamos hasta enero, va a ser un efecto considerable, no solamente en el café, sino en otros frutos.
1: Cierto es, y también en las diferentes modificaciones que tiene que hacer los comerciantes y la población en general para poder trabajar con esto, porque si se extiende aún más. De hecho, ¿qué se ha discutido? Si algo usted puede hacer público dentro de la Junta de Directores del Centro Unido de Detallistas.
0: Pues nosotros lo que estamos es identificando alternativas que podemos sugerirle al gobierno. Yo de hecho hoy quería hablarte en mi rol como abogada, ¿verdad? Lo que le he recomendado a mis clientes, porque a pesar de que estamos en una sequía, nosotros tenemos la obligación, los empresarios, de cumplir con la reglamentación de OSHA y de la ley 16 del 75. Porque la realidad es que a pesar de que hay un racionamiento, no se nos excusa de cumplimiento. Y una de las cosas que los patronos tenemos que asegurarle a nuestros empleados es que tienen que tener agua disponible para tomar, agua limpia, ¿verdad? Debemos tener también agua disponible para lavarse las manos. Es importante que esos servicios sanitarios estén en óptimas condiciones. Y ciertamente con el racionamiento todo eso se afecta. Y entonces quería sugerirle unas alternativas para que se aseguren de cumplir, porque imagínate, estamos haciendo de tripas corazones sin tener el suplido de agua potable, y si encima nos llega una multa, ¿verdad?, por incumplir con esta regulación, pues sería todavía más complicado. Una de las alternativas que yo le sugiero a los empresarios es que entonces, si no tienen los bebederos que generalmente las personas tienen en los negocios, pues que tengan accesibles botellas de agua o embotellada para sus empleados, Y también si no hay agua para lavarse las manos, ¿verdad? Pues hay la posibilidad de tener la sanitizer que tanto lo usamos en el tiempo de la pandemia. Y una alternativa también es que consideren el trabajo remoto. Y esto pues tiene dos vertientes, además de que pues no tenemos al empleado en la oficina con unas condiciones que no son aptas, también les da la oportunidad a ellos de que si llega el agua ese día que están trabajando remoto, pues pueden también recoger agua y quizás hacer una o dos tandas de lavar, porque también hay que ser flexibles con nuestros empleados. Otra de las cosas que también les sugiero es que, dependiendo de si el local donde trabajen, si hay la posibilidad de tener este inodoros portátiles, eso es una alternativa, aunque también es un gasto, ¿verdad? Y si llega el momento en que se hace insostenible la operación y hay que hacer unos cierres temporeros, pues que sepan que el salario de esos empleados que cobran por hora, pues no lo tienen que cubrir, ¿verdad? A raíz de la Ley 4 del 2017, no hay que pagar el salario de los empleados por hora si se cierra por la falta de los servicios esenciales. Y para esos empleados, pues no se van a quedar desprovistos, porque pueden acceder al desempleo, pueden hacer una petición de desempleo para que ese horario que no estaba cubriendo su patrono por causa de esta emergencia, pues lo puedan recibir a través del Departamento del Trabajo y el sistema de desempleo.
1: Oiga, ¿y alguna compensación por cierre total de alguna empresa debido a esta situación pudiese ocurrir, o algún reclamo que se haga directamente entonces a la entidad, que es la Autoridad de Acueductos y Alcantarillados, que ustedes hayan discutido y usted sepa?
0: Pues la realidad es que para los cierres totales, generalmente los negocios deben tener estas pólizas de business interruption, ¿verdad? Pero reclamaciones a acueductos y alcantarillados, pues no las hemos ponderado, pero ciertamente se pueden analizar, aunque las reclamaciones contra el gobierno a veces son cuesta arriba para un pequeño y mediano comerciante por los gastos que implica, ¿verdad? Lo ideal es que busquemos alternativas como las que he sugerido para que puedan continuar con la operación. Olvidé mencionar que si usted tiene un restaurante, por ejemplo, pues tener el salón comedor abierto, pues implica, ¿verdad?, que tiene que tener agua potable para el uso de los baños, para todos los que le visitan. Uh-huh. Así es que una alternativa para eso sería, pues, hacer todo por takeout. Y con eso, pues, tengo también una sugerencia que hacerle al gobierno, que consideren, sé que esto tiene que estar avalado por la Junta de Control Fiscal, pero que consideren eliminar el IBU a los alimentos preparados, al menos en las zonas donde están siendo afectadas por la sequía, porque así, pues, se ayuda también a la ciudadanía para que no tengan que, pues, que buscar agua adicional para preparar alimentos, ¿verdad? Y también se ayuda a los comerciantes para poder hacer sus ventas, los que venden comida preparada.
1: En días recientes tuve conocimiento de que rellenar una cisterna comercial puede costar hasta prácticamente lo que haya generado económicamente ese comerciante. Entre 800 a $1,000 estaría rondando. ¿Eso se estaría, no sé, adjudicando al crédito que se estaba planteando por parte de la Cámara de Comercio para un crédito a los comerciantes afectados por este racionamiento, principalmente en los 7 municipios que se sirven del embalse de Carraízo?
0: La realidad es que el costo fluctúa dependiendo de la cantidad de agua, pero sí, yo he tenido conversaciones con comerciantes que hacen el análisis, por eso es que sugerí lo del cierre temporero, porque hacen el análisis de cuánto cuesta. Si, por ejemplo, en tu presupuesto tú tienes que tu factura de agua generalmente es $500 al mes y un camión cisterna te va a cobrar $800 por un camión que te va a durar una semana, pues ya te saliste del presupuesto. Así que tienes que evaluar si vale la pena, ¿verdad?, si es rentable tener el negocio abierto durante esta emergencia. Pero ciertamente todos estos gastos los deben documentar, y también deben documentar las alternativas que están adoptando para trabajar con la crisis. Número uno, para si se materializa lo del crédito, pues tener la información. Y desde el punto de vista obrero patronal, pues es importante que tengan las alternativas también documentadas, por si surgiera alguna reclamación o alguna intervención de gobierno en estos temas. Pero ciertamente hay que identificar alternativas que puedan ayudar a los empresarios a paliar esta crisis, que no desemboquen en el cierre de ningún negocio.
1: Oiga, licenciada, ustedes dentro del Centro Unido de Detallistas han solicitado alguna reunión con el Comité de Sequía de Puerto Rico.
0: Entiendo que eso lo está trabajando el Comité Ejecutivo y tan pronto tengamos más información, compromiso, Raúl, de que nos comunicamos con ustedes para compartírsela.
1: No, me interesa mucho porque los martes nosotros principalmente dedicamos el tema a lo que es economía. Hoy estamos dando este espacio a solicitud de la necesidad de hacer público cuál es la expresión de los comerciantes sobre esta situación y cuáles son sus preocupaciones principales. Y de ahí es que parte el hecho de que sí, la voy a tomar como colaboradora cuando así sea, ¿verdad?, pertinente y ustedes tengan que hacer algún tipo de expresión. Porque se habla, claro, de los estudiantes, comenzamos el curso escolar, se habla de los ciudadanos, sí, se habla del sector turístico, pero muy poco en ocasiones se habla del comerciante pequeño, del comerciante, del detallista, que batalla diariamente con asuntos de infraestructura. Estamos hablando también con falta de energía eléctrica y de las facilidades óptimas que puede tener, como un sistema de acondicionador efectivo, que necesita agua en muchas ocasiones para su funcionamiento, que necesita agua para la higiene y mantenimiento, de hecho. Y no sé si a ustedes le aplica, usted me dirá, licenciada, hay unas estipulaciones federales que prohíben que el Departamento de Educación y los planteles que tengan algún tipo de cisterna puedan hacer alimentos para los estudiantes con agua de cisterna, que tiene que ser con agua potable del servicio de agua de la autoridad. ¿Eso le aplica a los comerciantes o no necesariamente?
0: La realidad es que si usted va a preparar alimentos, tiene que tener constancia, ¿verdad?, y una certeza de que esa agua es una agua limpia. Y pues por los camiones cisterna, generalmente pues no hay esa garantía. Así es que sí nos aplica. Muchos de los comerciantes incluso incurren en adquirir agua de galones, ¿verdad?, para cocinar, porque es lo que más presenta seguridad, pero es una preocupación y es un costo adicional. Es un costo que lo veremos al fin de día en el costo de los alimentos, porque por eso es que sugiero que se aplique esta exención del IBU en los alimentos preparados, porque de otra manera los negocios no van a superar esta crisis.
1: Hay un dato muy particular también, licenciada, que fue que el mes pasado cerró julio con una mayor cantidad de quiebras por parte de comerciantes aquí en Puerto Rico. Y ahora con esta situación de la sequía, situaciones con interrupción en el servicio eléctrico, aumento en la adquisición de los productos básicos que se utilizan para los comerciantes y los detallistas. ¿Cómo usted vislumbra el panorama económico inmediato y futuro para la isla de aquí, digamos, a diciembre, si aún todavía permean estas condiciones?
0: La realidad es que a mí no me gusta ser pesimista, pero los estimados es que esta crisis de la falta de agua potable nos está costando $20 millones por día. Así que eso hay que irlo, ¿verdad?, considerando cómo va llegando a cada negocio pequeño, y ciertamente es como el ejemplo que te hacía anteriormente. Si en tu presupuesto hay $500 para acceso al agua potable y de momento ese costo se duplica, se triplica, pues sí, va a afectar de una manera negativa las arcas de los negocios, y algunos se verán forzados a cerrar. Muchos que ya estaban, ¿verdad?, tratando de sobrevivir, esto puede ser la estocada final. Yo quisiera pensar que hay alternativas y espero que los comerciantes hagan uso de las ayudas que está dando el Departamento de Desarrollo Económico y Comercio, pero quizás no es suficiente. Así que yo, tratando de no ser tan negativa, no puedo dejar de concluir que sí, que muchos negocios van a tener que cerrar sus puertas a raíz de esto. Salvo que logremos que se resuelva, ¿verdad?, con prioridad. Y se está hablando mucho de que esto es todo a raíz de la sequía, pero yo tuve situaciones en mi oficina hace unos meses que no tenían nada que ver con la sequía. Así que es un problema de que tenemos que hacer un plan estructurado para darle seguimiento, darle mantenimiento, no seguimiento, darle mantenimiento a toda esta infraestructura que nos permite tener acceso al agua potable, porque me parece, ¿verdad?, que lo que estamos viviendo hoy es consecuencia de la falta de mantenimiento. Se habla también de que ahora se van a hacer unos dragados en seco, en Carraízo, pero esas son cosas que deberían estar en un plan de mantenimiento y de mejoras operacionales a largo plazo, que nos hubiesen, ¿verdad?, librado de estar sufriendo esta crisis hoy día, porque las condiciones que traía el niño se saben de hace mucho tiempo. Así es que no debimos haber esperado a estar en el medio de la crisis para tomar acción. Yo recuerdo en el tiempo del exgobernador García Padilla, se hicieron algunas iniciativas como el sembrado de las nubes y otras cosas que no he visto, por lo menos no lo han comunicado, que se está haciendo en este tiempo. Así es que estamos siendo totalmente reactivos y estas son cosas que sabíamos y nos debimos haber preparado para que el impacto en la ciudadanía, tanto en los comerciantes como en el ciudadano de a pie, no fuera tan fuerte como lo estamos viviendo. Y ya escuché que se están reuniendo para otros municipios más, porque aparentemente va a empezar el racionamiento en otras áreas.
1: En el embalse de La Plata principalmente, que cubre gran parte de la zona metropolitana y unos pueblos muy muy significativos económicamente, como lo que es Bayamón y Dorado, toda esa área estaría afectándose.
0: Y yo veo que, Raúl Camilo, que nosotros estamos siendo totalmente reactivos. Yo no veo que el gobierno está planificando para evitar que las crisis o las situaciones que se vayan a ir presentando se atiendan de una manera más organizada y más ponderada. Y eso es algo que ciertamente es de preocupación, porque el comerciante que anda apagando fuego generalmente no logra que su negocio sea sostenible y que crezca. Y eso mismo lo podemos extrapolar hacia el gobierno.
1: Oiga, me había mencionado que previo a la situación de sequía que estaba afectando a la isla y al comercio y al público en general, ustedes ya habían estado discutiendo un sinnúmero de factores que están incidiendo directamente en el cierre de comercios en Puerto Rico. ¿Pudiese abundar en alguno de ellos en particular?
0: Bueno, además del acceso al preciado líquido del agua, el tema de la electricidad es algo que también está afectando mucho a los negocios. Se habla de que todo el mundo debe tener un generador eléctrico, pero los generadores eléctricos son costos adicionales por el combustible que utilizan. También se averían porque son los generadores eléctricos están hechos para suplir una necesidad por un tiempo definido, no para tú descansar totalmente en eso. Además que la inflación ha afectado también muchísimo a los negocios. Todos los insumos están mucho más costosos. Y pues la ciudadanía siempre busca, ¿verdad? Busca un precio más económico para ellos y en muchas ocasiones pues el pequeño y mediano comerciante no puede, por las economías de escala, brindar esos precios más económicos y eso también está afectando, ¿verdad?, incidiendo en el cierre de negocios, que es algo que es preocupante. Nosotros en el Centro Unido estamos tratando siempre de identificar alternativas y estrategias para que los comerciantes puedan hacer sus operaciones más lino, más económicas, ¿verdad?, más estructuradas y de una manera que les cueste menos, pero a veces no es posible porque algo que no podemos controlar es pues el costo de los insumos que llegan a la isla y pues ya el hecho de que tengamos que tener un flete marítimo más los issues de las leyes de cabotaje hacen que todo sea más costoso.
1: Oiga.
0: Así que sí, el panorama está bien complicado.
1: ¿Sabe que justamente Donald Trump anunció la extensión a más tiempo sobre la exención de las leyes de cabotaje, específicamente 90 días adicionales a la exención de las leyes de cabotaje? Salió publicado hoy por Prensa Asociada. Dice que el presidente Donald Trump extendió ayer por 90 días adicionales una exención para que buques extranjeros transporten mercancías, incluidos petróleo, fertilizantes y otros productos. ¿En qué manera esto ayuda o no necesariamente aquí a Puerto Rico? De hecho, ¿qué efecto ha tenido la exención del cabotaje aquí en la isla, si usted ha tenido conocimiento sobre ello?
0: Ayuda siempre, porque ayuda a bajar el costo, ¿verdad?, de entrada de los productos a Puerto Rico, pero tenemos todavía el problema de la inflación y es algo que no se está discutiendo mucho, pero no basta nada más que uno ir a hacer, ¿verdad?, una compra al supermercado y darse cuenta de muchos de los costos de los alimentos se han incluso duplicado. Así que eso también lo podemos llevar al papel, que es otra materia prima para algunas industrias. Y así lo vamos viendo industria por industria, todos los costos han aumentado. Uh-huh. Y el comerciante está tratando de no aumentar el costo para el cliente, ¿verdad?, final, para mantenerse competitivo, pero a veces es imposible porque no podemos absorber todos estos costos nosotros. Y si a eso pues le añadimos el problema de que no tenemos la infraestructura básica como agua potable y electricidad, pues se va complicando más el panorama, ciertamente.
1: Mañana se está haciendo la producción para tener aquí al profesor y doctor en economía Francisco Montalvo Fiol y también al grupo de exportadores de Puerto Rico para discutir el tema de que correspondía a hoy martes, que es economía en general. Y sinceramente vamos a tocar todos estos temas. Yo le exhorto a que si puede escuchar el programa tenga también la oportunidad, si lo encuentra necesario, participar del mismo, porque es muy interesante observar cuál es la opinión que está ocurriendo. Y una última pregunta, ya que estamos concluyendo el espacio de Informe 940 para el día de hoy, en dos minutos, la opinión suya o qué ha podido ver sobre los préstamos a comerciantes. Porque los intereses siguen aumentando, se mantienen bastante fijos, y hay muchas personas que desean emprender, tanto extranjeros aquí en Puerto Rico como propios puertorriqueños. ¿Y cuán fácil o difícil se le está haciendo el desarrollar un comercio con esta situación ahora mismo de los préstamos con esos intereses tan altos?
0: Bueno, si alguien que decide emprender, hay algunas ayudas que tienen tanto los municipios como el Departamento de Desarrollo Económico y Comercio, así que los invito a que vayan a la página del departamento, porque hay Capital Semilla y también hay varios programas. Por ejemplo, en el caso de las mujeres, el Human Business Center también tiene un programa que les ofrece Capital Semilla. Así que yo miraría eso primero, pero ciertamente para poder conseguir este financiamiento, la vara está cada día más alta, ¿verdad? Y hay que apertrecharse de todas las alternativas que ofrece el gobierno y la banca también. Sé que el Banco de Desarrollo Económico tiene un programa que ayuda al empresario a prepararse para el financiamiento. Y eso es algo que deben ocultar. Ellos han contratado a través de una propuesta federal ciertos proveedores de servicios en Puerto Rico, desde contables y firmas que ayudan a trabajar planes de negocio, para que pongan a los comerciantes en posición de tener una mejora, un outlook mejor para que les aprueben el préstamo. Así es que previo a ir a tocar la puerta de solicitar un financiamiento, yo consultaría con algunos de estos programas, porque uno de las dificultades más grandes que tienen los empresarios es los empresarios que están empezando, ¿verdad? Uh-huh. Es estructurar el plan de negocio. Eso es algo que es bien complejo, porque hay que hacer unas proyecciones y muchas veces pues los comerciantes incipientes, ¿verdad?, no lo saben trabajar, y eso es uno de los mayores escollos. Yo los invito a que se acerquen al Centro Unido. Nosotros nosotros podemos identificarles algunas de los programas que les pueden ayudar, porque en Puerto Rico hay varios. Así de mi mente, pues sé que hay uno en el Departamento de Desarrollo Económico, sé que está el Human Business Center también, y también sé que el Departamento de Desarrollo Económico y Comercio tiene unos programas que les asisten también. Así que hay que buscar ayuda, no es algo que van a poder hacer necesariamente ustedes como comerciante incipiente solo, sino hay que asesorarse, porque para conseguir que le den un préstamo tiene que pues darle cierta certeza al,
1: al prestatario
0: de la viabilidad de su negocio, y eso pues requiere hacer unos análisis.
1: Para eso está el Centro Unido de Detallistas, busque información. Licenciada, muy amable, muchas gracias por su colaboración en el programa para el día de hoy. Ya esperaré contar con usted un poco más adelante.
0: Gracias, estamos a la orden, que tengan buen día.
1: Muchas gracias. Acaban de escuchar a la licenciada Cintia Román, miembro de la Junta de Directores del Centro Unido de Detallistas, declarando sobre lo que está ocurriendo entre los comerciantes y las pequeñas empresas y la situación del agua en Puerto Rico. No hay para más, hasta aquí Informe 940, pero no se retiren. Lo próximo, los compañeros de el Box Score. Que tengan todos un excelente día.

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1: Saludos amigos y fanáticos del deporte en Puerto Rico. Bienvenidos todos una vez más acá a El Box Score en la mañana. Yo soy Raúl Pito Cruz junto a Héctor Cruz Hernández y le damos la bienvenida al martes. Martes 11 de agosto de 2026. Gracias a todos los que se conectan y nos sintonizan a esta hora de la mañana a través de WIPR Televisión, también a través de Radio 940 AM Televisión hasta las 9 de la mañana. Radio lo seguimos por ahí para abajo hasta las 10 de la mañana y también estamos en las diferentes plataformas digitales en YouTube, Boxcore 24. Ahí puedes entrar, puedes escribir, puedes participar de las encuestas que tengamos para todos ustedes, que tuvimos que hacer un ajuste, pero mire, a las millas cuando estábamos ya por entrar, cosas que pasan, parte de lo que es hacer un programa en vivo, pero también estamos a través de Facebook Live, WIPR 940 AM. Señoras y señores, el Taris Kual del Box Score, nada más y nada menos que Héctor Cruz Hernández. ¿Qué está pasando, Héctor?
2: Buenos días para ti, Pita, y para para todo el público del deporte en Puerto Rico. Oye, Pito, un día bien emocionante que tenemos aquí para mucha gente. Y es que sale lo tuyo, sale lo más que te gusta.
1: No te venga.
2: Salen las fechas más importantes de tu vida. Y definitivamente tema importante que traemos para nuestro público. Ayer fue un día de controversia, hoy es un día de exclusivas, de día de noticias importantes y de fechas y compromisos más adelante.
1: Es un día para como ver cómo está el termómetro, Héctor.
2: Sí.
1: De la fanaticada de la NBA.
2: Sí, señor. Sí, señor.
1: Hace unos minutos pues salieron las fechas de los partidos inaugurales y los juegos también. Así que ya eso fue hace, bueno, faltando un par de minutos para entrar acá.
2: Así mismito nos cogió.
1: Ya lo teníamos, ya lo teníamos ahí para discutirlo, pero nos soltaron.
2: Claro.
1: Nos soltaron
2: antes de tiempo.
1: Picaron el bizcocho, picaron el bizcocho sin antes cantar cumpleaños.
2: Exacto, exacto.
1: Yo no sé si es un refrán, pero mira, me salió bien, ¿verdad?
2: Sí, sí, claro, claro. Ya lo
1: picaron,
2: ya lo están apuntando.
1: El bizcocho, ¿sabes? Que siempre hay alguien que en un cumpleaños calladito va.
2: Ah, sí.
1: ¿Verdad que sí?
2: Claro.
1: Entonces, la persona, una vez cantan cumpleaños, la persona que le dan para picar el bizcocho,
2: sí,
1: siempre lo nota. Aquí pasó algo. ¿Verdad? Mira, ¿y qué pasó con este cantito aquí? Es que alguien fue calladito, mira.
2: Un desperfecto.
1: Pues eso fue lo que pasó, señores. Bueno, venimos hablando de muchas cosas, controversia en las grandes ligas, Héctor.
2: Sí.
1: Se quedó todo el mundo así. ¿Y qué pasó aquí? ¿Qué pasó aquí? Así que una vieja regla salió ayer ¿verdad? Salió a florecer en medio de un partido y tardó 16 minutos en que se esclareciera lo que pasó.
2: Claro.
1: Todo el mundo se quedó mirando. Ya, rayo, pero ¿por qué pasó esto? O sea, que nosotros vamos a discutir eso. Así que tenemos temas de baloncesto, temas de Major League Baseball, temas de boxeo, WNBA, Héctor. Sigue la WNBA que vamos a discutir acá. Hay algo de fútbol. Tenemos un par de cosas que discutir con ustedes. Sintonícenos. Estamos a través de WIPR Televisión, repito, hasta las 9 de la mañana. En radio hasta las 10. Héctor, ¿qué es lo próximo?
2: Lo más caliente del momento.
1: Bueno, señoras y señores, y los que quieren picar el bizcocho bien, son algunas personas en el baloncesto superior nacional que dicen que al momento no se está picando bien ese bizcocho, que qué es lo que está pasando, que ese formato no le gusta a nadie. Y es que siguen las críticas, Héctor, continúan las fuertes críticas al actual formato del Baloncesto Superior Nacional. Ya son incontables la cantidad de personas relacionadas y no relacionadas al baloncesto que critican el actual formato del BCN. Así que rafagazos por aquí, rafagazos por allá. Vamos a discutir más adelante de qué se trata, qué es lo que está pasando con esto del formato del BCN. Además, Héctor, hay un nuevo gigante en la NBA.
2: ¿De quién se
1: pero
2: trata?
1: Pero se relaciona con el BCN.
2: Sí.
1: Sí, porque es un ex... Mira esto, mira cómo lo te lo voy a plantear. Es un ex gigante vaquero.
2: ¡Wow! ¿Cómo ya eso es posible, Pito? ¿Cómo es eso posible?
1: Carolina, suave. Suave, Carola, suave. Es un ex gigante vaquero.
2: ¡Wow!
1: Que firmó en la NBA. El hombre mide 7'5", uno de los favoritos de nuestro hermano Mylon.
2: Sí.
1: Jamarion Sharp, señores. El ex vaquero que llegó aquí, ya usted sabe, 7'5", ¿es que mide?
2: 7'5", sí, señor.
1: 7'5" mide, señores. Firmó contrato con los Clippers, así que vamos a dar detalle de esto más adelante. Héctor, ¿qué pasó en el deporte más impredecible del mundo, el béisbol?
2: Pues Pito, sobreviven los Dodgers en el debut de Skubal en Los Ángeles, mientras que Sugar Díaz logró cerrar juego importante. Los hermanitos menores vencen a los Bravos de Atlanta. ¿Qué significa eso? Que ahora juegan para 6-1 en los últimos 7 encuentros. Además, Jackson Merrill le da la victoria a los Padres sobre los Cerveceros, mientras que Mike Trout consiguió su 10ª temporada en su carrera con 20 cuadrangulares. Además, el dominicano Yandy Díaz, imparable ante los Rockies con 4 indiscutibles, y Tampa vence a los Rockies en 16, con un juego de 16 carreras, papá. Eso fue un maratón. Y esta vez los Red Sox vuelven a caer. O sea, son normal los Red Sox nuevamente. Y es que caen por tercera vez consecutiva, esta vez contra los Azulejos de Toronto, en partido que ocasionó mucha controversia, como dijo Pito al principio, en una regla vieja también. Te explicamos de qué se trata y toda la tabla de posiciones, resultados y marcadores después de la jornada de ayer.
1: Bueno, señores, estábamos hablando de bizcocho. Pues mire, tiraron por ahí los entremeses. Ya tiraron los entremeses, pero qué clase de entremeses, señores. ¿Qué clase? Esto es como los sandwichitos de mezcla que usted se come uno y no puede parar. Literalmente acaba de salir hace unos minutos lo que es el opening night de la NBA. También los juegos de Navidad. Y es que el calendario de la NBA, en su totalidad, va a salir el jueves. Mañana va a salir ¿qué? Mañana va a salir lo del In-Season Tournament. Hoy ya salió el primer juego de la temporada, así que venimos discutiendo de eso. Y se tiraron duro, Héctor, se tiraron duro. Filadelfia con LeBron James y el niño malcriado Jaylen Brown, que ahora dicen allí en Filadelfia va a estar tranquilito porque está al lado de la reina LeBron James y todo es tranquilidad. Todo es más fácil al lado de LeBron James. Pues mire, ¿sabe a qué va a visitar LeBron James?
2: ¿A qué equipo va a visitar la primera derrota a LeBron James?
1: A los campeones actuales de la NBA, los New York Knicks.
2: Este programa cada vez más.
1: Ay, ay, ay, señores, venimos discutiendo el opening night de la NBA, Héctor. Así que queremos discutir con ustedes. ¿Qué le parece la cantidad de juegos los juegos que se van a separar para el opening night?
2: Señor, ya le vamos a tener que poner el opening day porque hay un juego a las 3 de la tarde también. WNBA, señores, ¿qué hay en la WNBA, Pito?
1: Óyeme, Ryan Howard y Angel Reese hacen historia en el mismo juego. Te vamos a decir de qué se trata, qué hicieron estas dos en el partido de anoche. También, Héctor, ¿qué pasó? Olivia Miles. Oye, Olivia Millas.
2: Sí, señores, le quedan 10 juegos restantes la temporada y está a 130 puntos de romper el récord de Caitlin Clark en su temporada de novata. Vamos a ver si lo podrá lograr. Pero 10 juegos son bastante.
1: Oye, muchísimo. Hablando de Caitlin Clark, hoy hay un juegazo. La Fever contra la New York Liberty, que encendieron el... Imagínate Nueva York.
2: Claro, claro.
1: Imagínate, claro. Nueva York. Sí, o sea, sí. ¿Qué tú vas a esperar? ¿qué tú puedes esperar? Encendieron el botón, Héctor, han ganado creo que 7 de los últimos 8 juegos, una locura.
2: Sí, sí, sí.
1: Allí en Nueva York, así que un juegazo
2: hay
1: hoy.
2: Hay que hacerlo porque el estado está crítico. En el deporte rey, el fútbol, el Arsenal muestra interés por el defensor francés Jules Koundé del Barcelona, mientras que el PSG llega a un acuerdo con el portero de la selección japonesa, Zion Suzuki. Además, siguen los veteranos llegando a la MLS, esta vez se trata del chileno Alexis Sánchez, quien ha fichado como agente libre en el club de fútbol Montreal.
1: Bueno, también venimos hablando de los combates restantes, Héctor, en este mes de agosto en el deporte del toma y dame, en el bim, bum, bam. Hubo uno que se canceló en estos días, que fue el combate de Cajun Davis y David Haney, que hubiese sido pues una buena pelea. Así que venimos, ¿verdad?, con el restante de los combates en este mes de agosto. Y el tuyo, Héctor, el tuyo está por ahí y dice que viene afiladito.
2: Sí, señor. Oye, Pito, segundo día de descanso y no se siente mucho hype en el BCN. Hay que hablar de eso porque eso y más, Pito.
1: Están,
2: ¿dónde?
1: Están como...
2: O sea, apagados.
1: Están apagaditos.
2: Apagados.
1: Apagaditos, ya... bueno, nosotros vamos a arrancar con eso, pero eso y más acá en el BoxScore en la mañana. Hable con propiedad, hable con el BoxScore en la mano. Esto es el BoxScore en la mañana y acaba de comenzar. Nosotros vamos a arrancar con toda esta avalancha de críticas de al formato actual del BCN. ¿Y cómo están los ánimos luego de ese primer encuentro entre los Santeros de Aguada y los Vaqueros de Bayamón? Y por ahí, mira, seguimos en la escalera de Fredo. Seguimos en la escalera de Fredo. Seguimos más adelante hablando de NBA y hablamos de Major League Baseball. Si usted no está al tanto, escuche bien lo que le voy a decir porque tiene que quedarse aquí con nosotros en el programa. Si usted no está al tanto de qué fue lo que pasó en el juego ayer entre Toronto y Boston, aquí se lo vamos a explicar. Okay, aquí se lo vamos a explicar. Hubo una jugada controversial en la séptima entrada. Duró 16 minutos. Usted diría, pero chico, ¿pero y por qué? ¿Qué pasó? ¿Y dónde está la inteligencia artificial? Pues mira, ni la inteligencia artificial se acordaba que existía esa regla. Así que vamos a hacer la pausa. Cuando regresemos, arrancamos con Héctor, la más dura, claro. El BCN. Hacemos la pausa, regresamos en breve con más. ¡Yeah!
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0: Bueno, estamos de regreso acá, el Box Horn en la mañana. Yo soy Raúl Pito Cruz junto a Héctor Cruz Hernández. Hoy está escuchándonos a través de Radio 940 AM. Estamos en radio hasta las 10 de la mañana. YouTube Box Horn 24, búscanos, suscríbete, deja tu comentario. Y en televisión estamos hasta las 9 de la mañana. Héctor, están activos ahí en, sí, en el canal de YouTube.
1: Espérate que las escaleras suben y bajan.
0: La escalera, exacto, exactamente, de los dos lados. Están activos, salúdame tempranito a la gente, claro, Héctor, sí. Y le voy a dejar por acá también el número. La línea regular está pues todavía fuera de servicio, así que hay una línea auxiliar ahora mismo, uh-huh, que es el 787-766-0505, y tiene que marcar la extensión 3772, ¿ok? 787-766-0505, extensión 3772. Y ahí usted se puede comunicar con nosotros. Cuéntame, Héctor, ¿quiénes están por ahí?
1: Saludando a Daniel Rivera, que siempre está por ahí presente. También a Mylon Elivio Gómez, que dice, buenos días, muchachones. ¿Dónde los vaqueros ponen el ojo? Hay talento. Mira para allá. Ay, mi madre. También dice, obviamente, lo de la escalera de Fredo, que en vez de subir el segundo piso, lo llevó al sótano. O Neri Ramírez nos dice, buen día, lo primero que hay que hacer en el BCN es sacar al presidente. Alfredo Arias dice que no le gusta la renta, así que ya está atrasado. Harley Rocket dice, ok, sí, en San Antonio. Ah, está dando spoilers Harley Rocket en el chat. Y esos son los comentarios hasta el momento en el chat de YouTube.
0: Ahí está. Mira, Héctor, vamos con los sandwichitos de mezcla primero. Cuéntame, estuviste viendo también a través de las redes, sé que estuviste viendo a través de las redes. Oh, lo del BCN,
1: sí.
0: Y yo no sé si te pasó igual, ¿verdad? Pero, bueno, personas que yo jamás me imaginé que iban a estar pendientes. Esto te habla, ¿verdad?, del crecimiento que ha tenido, claro, la liga, que nosotros lo hemos resaltado aquí. Pero la cantidad de personas, mano, que no consumen el baloncesto con regularidad o no hacen contenido,
1: sí,
0: no están relacionados directamente, ¿verdad? Sus carreras son aparte, o sea, no tienen que ver con deporte, expresándose sobre esto. O sea, hay un sentido de... hay como una bolita que se ha ido, claro, ¿verdad? Ha ido por ahí creciendo, uh-huh, y ya parece que el disgusto es general.
1: Sí, señor, y es que...
0: Tan general que llega a personas como esta.
1: Claro, yo creo que el año pasado había muchas excusas porque estábamos viendo, ¿verdad?, el nivel que tenía un equipo como, sí, Bayamón, con tres superestrellas de renombre mundial. En este caso, este año la preocupación de no saber si es que realmente los equipos de la Metro son tan superiores o que el nivel de la liga ha bajado a tal nivel de que, como ya hablábamos, el peor equipo de Bayamón en los últimos en sus campeonatos, si llegara a ganar, se viera tan superior a los demás. Pues yo creo que eso resalta, y mucha gente, yo te lo he mencionado en verdad, en deporte antes, en otros deportes, en la NBA también, en fútbol, la gente se mueve hoy para el entretenimiento. Sí. Si la cosa no divierte o ganan siempre, quizás, porque yo te lo mencionaba ya en una pausa, si hubiese sido el resultado al revés, fuera Guada el que estuviera ganando, pues claro, nadie le importa porque la realidad es que no está ganando el mismo, para ellos, sí, ¿verdad? Pero tú sabes que en todo deporte, en todo lugar, cuando gana el mismo siempre, pues entonces no hay competencia.
0: Exacto.
1: Y cuando no hay competencia, pues la gente se aburre. Y llegamos entonces a buscar eslabones dentro de la organización que están provocando esto. Y mucha gente pues ha llegado a lo que es el formato que lo hablamos desde que lo impusieron, porque se fue impuesto acá.
0: Ahí está, eslabones, oye, mira.
1: Usted.
0: Oye, sí, Héctor Cruz Hernández, pero, papá.
1: Sí, pupilo de Raúl Pito Cruz, ¿no? Con los refranes y
0: todo. Eche para encima. Bueno, hay llamada telefónica. Vamos a ver de quién se trata, Héctor. Buenos días, Boxco de la mañana.
2: Muy buenos días, Robles, Audicio.
0: Mira,
1: está pasando, Robles.
0: Cuéntame, Robles, ¿qué es la que hay, papá? Estamos hablando acá del formato del BCN. Sí,
1: estoy seguro que va a hablar de lo de Boston. Estoy seguro. No, estoy seguro.
2: Es que hay gente que mete chao, entonces los de allá pues un poquito menos, ¿verdad? Porque
0: ajá, usted se refiere a los de la isla,
2: sí, sí. Pero que no se ha acabado todavía, vamos a ver qué hace esa gente.
1: Sí, pero lo que pasa es que estamos hablándolo porque sí. Hay una preocupación, el incluso formato, yo se lo... Sí, no, pero no solamente Robles, eso, sino la preocupación de cómo se está viviendo esta serie
3: actualmente. Pero pregúntale directamente, Héctor. Robles, ¿usted disfruta del formato, independientemente que sea fanático de Bayamón, fíjate, sea fanático de Cagua, no, de lo demás?
2: No, porque...
3: No.
2: No, porque tiene que ser todos contra todos, porque así que se brega, porque... ya se sabe si entonces yo me tengo que reforzar para aquí, uh-huh, o me tengo que reforzar para acá, uh-huh, pues Bayamón tiene su chavo y la gente está metiendo chavo ahí.
1: Sí, pero
2: lamentablemente,
1: vamos a decir que yo administrativamente pues no estaría tirando la Bayamón, porque este año tiraron un tope salarial, sí, y sí. Bayamón dentro de tiene una persona que jala jugadores por, ¿verdad?, su carrera deportiva o por lo que representa o X o Y razón, como usted lo quiera ver, pero tiene un gran gerente general en Carlos Arroyo, aunque no es gerente general.
2: Carlos Arroyo.
1: Es presidente de operaciones.
2: Pero internacional y
1: por eso yo digo, no es tanto el hecho de que de velado de Carlos Arroyo y de la administración de Bayamón, porque Bayamón siempre lo ha hecho con o sin tope salarial. Uh-huh. Es más el hecho de que este formato lamentablemente cohíbe que los mejores equipos puedan llegar a la final. ¿Por qué? Porque en los últimos años, lamentablemente, los mejores equipos han estado en el grupo Metro.
2: De acá.
1: Exactamente.
2: De la Metro,
1: sí.
2: Yo creo que eso para mí que es así también, porque ahora mismo Caguas y Santurce,
1: uh-huh,
2: le podían dar más pelea, más para mí que le podían dar más
1: incluso
2: pelea.
1: Incluso el formato hace que tú te prepares diferente, porque acuérdate, tienes más que un chance de llegar contra los mejores en tu lado, incluso los de la Metro.
3: No,
1: a veces se cohiben, porque si tú dices, este año no me veo tanto, ¿me entiendes? Este año, ¿para qué voy a invertir tanto si este año no me veo tanto? Porque obviamente tengo que enfrentarme a Bayamón, tengo que enfrentarme a Caguas, a Carolina, etcétera. A diferencia de cuando tú tienes oportunidad de llegar a la final, porque te puedes enfrentar a cualquier equipo y sabes que hay equipos que son más débiles que tú y tu temporada puede ser más productiva, incluso
3: de
1: ingreso.
3: Va a jugar más partidos, por ejemplo, los de la isla juegan más partidos contra ellos mismos que contra los de la Metro. O sea, no es lo mismo tú enfrentarte todos los días. Tú imagínate, por ejemplo, tú eres Carolina.
1: Uh-huh.
3: Mañana voy con Bayamón. Pasado voy contra Santurce. Después voy con Cagua. O sea, en una semana tú puedes tener eso.
1: Y eso.
3: Y tuviste una lesión. Te fuiste 0-3.
1: Pues claro, porque te enfrentas solamente dos veces entre juegos de Interliga, como se le conoce en el béisbol, sí. Y entonces son los juegos de cruce, que te cruzas de sección. ¿Pero qué significa eso? Que juegas cuatro veces con cada equipo de tu sección, incluyendo a tu rival, que juega seis veces contra él.
3: Es complicado.
1: Claro, los récords se cambia todo. O sea, si cambian el formato round robin, literalmente usted va a ver que cambia absolutamente todo.
3: O sea, si Robles, pues nada, esa era la pregunta. Usted participó ahí indicando, no le gustó tampoco. No, Robles, que es de Bayamón, indica que tampoco le gusta el formato.
2: No me gustó el formato.
3: No le gusta el formato.
2: Por lo menos se ganaron los días y por poco se pierde también.
3: ¿Quién?
2: Cuando se le empatamos, por lo menos se fueron 5-3 de los Dodgers.
1: Sí.
2: Cacho, se la sacaron zurdo contra zurdo. Yo me enfogo uno cuando zurdo contra zurdo vienen. Es que se la están sacando.
1: Los Dodgers son el mejor ejemplo de una apuesta deportiva. Tú sufres porque sufres.
3: Yo imagino a Robles en el sofá mirando ese
2: juego. Pero empata el juego otra vez, chico.
1: Es que yo viendo los highlights estaba sufriendo. O sea, yo no vi el resultado. Yo puse a ver los highlights. Se estaba sufriendo.
2: Y después llegó este hombre. Bueno, yo hasta recé.
1: Con Edwin Díaz.
2: Pues mira, el pobrito contra Polo.
1: Oye,
2: menos que,
1: es increíble. Pero
2: el juego bien, para que luzca bien.
1: Yo sé que
2: ahora fueron séptimo, octavo y noveno, ¿sabes? Que se enfrentó. Gracias a Dios.
3: Sí, está bien.
1: Sí. Gracias, Robles.
3: Gracias,
1: Robles.
3: Un abrazo.
1: Te iba, antes de llegar a pasar al tema, ¿verdad? Pues vamos para allá.
3: Sí.
1: Hay mucha gente que incluyendo que son fanáticos de Edwin Díaz, que no son fanáticos de los Dodgers, que cada vez que va a pichar tienen un nivel de preocupación muy alto, a diferencia del resto de su carrera, obviamente, lo que había hecho anteriormente.
3: Claro.
1: So, yo creo que estamos mucho en ese barco.
3: Sí. No, mano, pero, o sea, a mí lo que me sorprendió es que Kansas City le hizo 5 carreras.
1: Sí, pero
3: yo no vi el juego, pues obviamente el juego comenzó a las 10:10 uh-huh. de la noche, hermano.
1: Sí.
3: ¿Sabes? Pero lo único que yo veo, Kansas City es un equipo que se le hace difícil hacer carreras.
1: Sí.
3: Le hizo cinco. Cinco es muchísimo.
1: O sea, por eso te mencioné que cuando ellos... cuando Scooper se enfrenta a Kansas City específicamente, tiene 3.86 de efectividad. O sea,
3: hay equipos que te tienen la medida.
1: Exactamente.
3: Bueno, seguimos entonces acá. Recuerden la línea 787-766-0505. La línea regular está fuera desde ayer, así que lamentamos, ¿verdad? En el caso de las personas que siempre... Uh-huh. Y hay personas que tienen el número regular y se comunican, pero ahora mismo es el 787-766-0505. 787-766-0505 y usted marca la extensión 3772. Héctor, siguiendo la línea de lo que estábamos discutiendo del formato, pues me sorprendió mucho ayer, Héctor, una gran cantidad de personas que empezaron a expresarse sobre esto y pidiendo genuinamente que se revise. O sea, que se revise nuevamente el formato y se pueda hacer algún tipo de cambio. ¿Cómo estamos en cuanto a eso? La última vez que nosotros discutimos esto, pues, vimos que esto estaba 6-6, ¿verdad que sí?
1: Sí.
3: Los de la Metro se mantienen ahí, ¿verdad? Votando porque sea todos contra todos. Y en el caso de la isla, pues se mantienen todos apoyándose a que son 6. Pero a mí también me llegaron...
1: Yo creo que también como presidente.
3: Tú sabes que también me llegó información,
1: sí,
3: de que los apoderados, no todos, pero hay una gran cantidad de apoderados, oye, se puede entender, son personas que tienen grandes compromisos y demás, pero no están llegando a las reuniones. Cuando se discuten temas como estos,
1: envían
3: algún representante, algún, tú sabes... Y eso no es lo mismo, o sea, no es lo mismo, porque usted tiene que tener, usted es apoderado del equipo, o sea, usted es propietario del equipo, usted tiene voz y voto.
1: Claro.
3: Apoderados, no todos, pero hay una gran cantidad de apoderados, oye, se puede entender, son personas que tienen grandes compromisos y demás, pero no están llegando a las reuniones. Cuando se discuten temas como estos, envían algún representante, algún, tú sabes... Y eso...

0: ir a las reuniones.
1: Definitivo,
0: hay que expresarse, definitivo. Hay que dar puntos, tú sabes, hay que oye, discutir los asuntos que son pertinentes para la liga, para el fanático.
1: Dentro de todos los números son importantes en todo deporte, en todo entretenimiento y en toda la industria de negocios. Por ende, si tus números bajan, tú tienes que ir a revisar qué es lo que estás haciendo mal, qué es lo que no le está gustando al público.
0: Hay llamada telefónica, Héctor, buenos días, Boxcore. No, sonó por ahí, se fue. Ahí, ok, buenos días, Boxcore, la mañana, ¿quién nos habla?
2: Buen día, Pito, Héctor, Ángel Cruz, de Bayamón, Levitamos, ¿cómo estás?
0: Pues, ¿qué pasa, Ángel Cruz?
1: Buen día.
2: Saludos, muchachos. Mira, esto se viene hablando de lo del formato del año pasado, yo no sé por qué, cuál es el escándalo, año pasado la final fue Santurce y
1: no es desde
2: Bayamón.
1: No es desde el año pasado, nosotros. Porque nosotros lo hablamos desde que, o sea, literalmente desde que lo anunciaron. O sea, ya sabíamos, ni siquiera había empezado la temporada, ya sabíamos lo que iba a pasar.
0: Pero yo creo que la gente no lo había visto tan dramático como ahora. Yo creo que en los últimos dos años.
2: ¿Tan marcado?
0: Sí, tan marcado.
2: Hasta que vieron el primer juego de Aguada, pues, te pido.
0: Oye, sí, man. Pero, tengo que decir, Ángel, que una gran cantidad de, aparte de los que se expresaron del formato, una gran cantidad dijeron ayer, escuché programas, chamacos que llevan consumiendo esto hace tiempo, o sea, chamacos no los que empezaron los otros días, que verdad que están...
1: que se nota que empezaron los otros días.
0: Que se nota que empezaron los otros días, ¿verdad? Pero pues, nada, es bueno porque también pues, es crecimiento, siempre lo he dicho. Pero me refiero a gente que lleva tiempo consumiendo. Diciendo, Ángel, que esto es lo más aburrido que han visto en mucho tiempo, ¿sabes? Y eso es bien preocupante. Oye, porque nosotros vivimos en una era en la que, por ejemplo, la música, Héctor, sale todos los días una canción nueva y tú, pan, no te gustó 10 segundos y nos fuimos. O sea, nosotros no podamos retener. O sea, hay una gran cantidad. Yo estoy seguro que este segundo juego, esos números van a estar bien bajitos.
1: No, muchachos. Y te digo algo. La realidad es que no es que el juego estuvo aburrido, porque fue que desde el primer quarter tú veías que iba a ser aburrido.
0: Sí, man.
1: Ya tú sabías.
2: Yo estuve allí presente, Estel, y realmente, no hubo juego. ¿Sabes? Aguada se pegó a 8 y eso y otro, pero tú veías que no hubo juego.
1: Sí, sí,
2: hubo unas jugadas que Bayamón falló cómodo, que realmente el juego hubiese estado siempre por 15 adelante.
1: Sí.
2: Realmente allí no hubo juego.
1: Sí, conozco a un fanático que fue y dijo, ¿qué hace el látigo diciendo que se paren si va por 15? Y esto no es ni siquiera un juego cerrado.
0: Sí.
2: O sea, que el tío sabe el lambón, pero es un tipo viejo en el negocio. Pero la realidad del tema es que esto se lo buscaron ellos mismos. Mira, el año pasado la final que todo el mundo quería ver era Bayamón y Santurce.
1: Sí, sí, sí.
2: La final de este año, todo el mundo quería ver, ya que Santurce no se eliminó, ¿verdad? Y esperaba que iba a ser hasta el último, pero no, esto era Cabo y Bayamón.
1: Sí, sí, sí.
2: Todo el mundo lo sabía.
1: Sí, sí.
2: ¿Entiendes?
1: Cierto.
2: Pero al ver esto, yo espero que no se vaya 4-0. Porque también la final del año pasado fue aburridísima.
1: Yo te garantizo que no. Yo te garantizo que si se va 4-0, el formato se va ajuste de una. Se va ajuste de una.
2: Bueno, es que aunque no se vaya 4-0, aunque se vaya 4-2, porle. Que Aguada venga hoy y gane, pues permita yo, ¿verdad? Y mira que soy vaquero. Pero para por lo menos ir atrás a dos juguitos más en el rancho. Y realmente sea algo más entretenido.
1: Claro.
2: No, es la verdad.
1: Sí, sí.
2: Pero si no, pues más ese formato, aunque te vaya 4-2, tiene que cambiarlo.
1: Es lo que yo digo.
2: La final, yo estoy seguro que tuvo menos rating que la semifinal contra Santurce.
1: Por más que te gane el campeonato, no lo celebras como si estuvieras compitiendo.
0: Bueno, tenemos que hacer la pausa. Gracias, Ángel Cruz. Un abrazo siempre, papá. Ahí está. Hacemos la pausa. Regresamos enseguida con más.
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0: Regreso acá el Box Score en la mañana. Recuerde que estamos a través de WIPR Televisión hasta las 9 de la mañana. Luego vamos a continuar en radio hasta las 10 de la mañana, pero tenemos YouTube, Box Score 24, que ahí nos puede buscar, puede escribir y puede continuar participando y observando acá los gestos y todo lo que tiene que ver con Héctor Cruz Hernández y sus Dodgers y sus Philadelphia 76ers. Ahorita vamos con lo del calendario de la NBA. Ahorita vamos con eso, con el calendario de la NBA, el Opening Night, esos juegos. Opening Day, porque pues como menciona Héctor, hay un juego que lo colocaron a las 3 de la tarde.
1: Sí, señor.
0: Así que ahorita vamos con eso. Queremos saber cuánto les motiva, ¿verdad? Al ver los juegos que se concretaron, también salieron los de Navidad.
1: Uh-huh. Sí, señor.
0: Salieron los juegos de Navidad.
1: Son los días más importantes para la NBA.
0: Entonces mañana sale el del In-Season Tournament. A mí, por lo menos ese no me mueve para nada.
1: Respeta.
0: Yo lo digo sin ningún
1: tipo. A ti lo que no te gusta hacer las canchas.
0: Ni ningún tipo de problema. No, y hay unas que te dejan ciego. No puedes verlas.
1: Bueno.
0: Yo imagino que Minnesota se va a poner creativo este año.
1: Sí, con la mela allí nada más.
0: Muchacho. Ahí llamada telefónica, Héctor. Se activó la línea. Buenos días, Box Score de la mañana.
2: Buenos días, ¿cómo están?
0: Buenos días. Ahí está Oneris. Buenos días, ¿cómo estamos?
2: Bien, mira, no tengo nada en lo personal en contra del presidente del BCN.
0: Claro.
2: Uh-huh. Pero sí lo que veo es que a veces sus decisiones, como la decisión de apoyar el formato del BCN, al final afecta las series y el resultado del BCN.
1: Uh-huh. Claro.
2: Que nosotros también como fanáticos, por otra parte, necesitamos saber cuando se aplica un reglamento disciplinario, por qué se aplicó y qué pasó, y las evidencias también. Necesitamos transparencia. Eso es todo lo que pedimos.
0: Sí, sí.
2: Tú sabes. Totalmente. Pero de que el formato está afectando al BCN, claro que lo está afectando.
1: ¿Qué sería?
2: Hubiésemos tenido una serie.
1: ¿Qué sería
2: de
1: más
2: Carolina
1: justo?
0: Aparte de un todo tan concurrida como esta.
1: Sí, pero ¿qué sería más justo? Que el 1 se enfrente al 8 o que el 1 se enfrente al 4 en cada sección, que es lo que está pasando, pero no te enfrentas al 4 realmente, porque si nos vamos a los standings, te estás enfrentando a veces al 3, al 4 del global. O sea, ¿me entiendes? No, ni siquiera es justo. O sea, cuando vienes a ver, yo creo que va mucho más allá. Incluso yo creo que este tema que estoy trayendo lo dijo Mojica.
0: Sí.
1: Anteriormente.
0: Mojica, y lo dijo Wilhelm Muscaren también.
1: También.
0: Sí. Bueno.
1: Ahí está. Oneri tiene que bajar el radio.
0: Ahí está. Oneri nos está escuchando por el radio. Sí.
1: Escúchalo por el teléfono. Hoy se quedó en el televisor. Sí, es que estaba de vacaciones, sí, sí.
0: Bueno, gracias, Oneri. Gracias. Ahí estaba Oneri dándonos, ¿verdad?, su pensar del formato. Un 4-0, hay mucha gente ya pronosticando eso, un 4-0. A mí no me gusta hacer eso, o sea, a mí no me gusta, ¿verdad? Yo sé que causó mucho disgusto el primer partido por lo aburrido que fue. Uh-huh. Dos equipos que jugaron, pues, un sistema lento, Bayamón con su excelente defensa.
1: Claro.
0: Pues porque no le vamos a quitar méritos a lo que hacen.
1: Sí, pero la defensa aburre.
0: Sí, sí.
1: Todo deporte. Es verdad. A mí me encantan los duelos de pitcher. Busca pero, cuántos fanáticos prefieren los juegos de pitcher o los duelos de jonrones.
0: No, definitivamente. Y si tú ves las reglas que ha hecho la Major League Baseball, lo que ha ido modificando es buscando que el juego pues tenga...
1: ¿Cuál es la crítica más grande?
0: Que sea un poco más hacia la ofensiva. O sea,
1: ¿cuál es la crítica más grande del soccer? ¿Cómo un partido se puede acabar 0-0? Uh-huh. ¿Me entiendes? O sea, que tú lo importante en todo es que hay unas ciertas jugadas que llaman.
0: Y te lo dejan empate.
1: Por eso te dije.
0: Te lo dije.
1: Eso es lo que te quiero decir.
0: Lo dejan empate.
1: Lo que te quiero decir.
0: Después los penales. Entonces hacen los penales y la gente no está de acuerdo con los penales tampoco.
1: Exacto. ¿Por
0: qué acabarlo así?
1: Que corran ahí hasta que metan un gol uno. Que antes existía esa regla.
0: Por eso yo te decía lo del tiempo extra. Que el primero que anote. en fútbol.
1: Eso, antes existía esa regla.
0: En fútbol, yo lo haría así.
1: Se llamaba el gol de oro.
0: Claro.
1: Que a diferencia de NFL,
0: ¿qué pasó?
1: Es más justo.
0: ¿Quién lloró que lo quitaron?
1: Bueno, lo que pasa es que también, si tú vienes y terminas jugando 3 horas y a la semana tienes un juego, pues ya tú sabes físicamente qué te va a pasar, ¿me entiendes? Ese es el detalle.
0: Pero si tú tienes 90 minutos y no anotas un gol, ahí, pues, mano.
1: Dale,
0: no todos se acaban así.
1: Tiene sus cosas, pero vamos, esto es más en la liga y obviamente en torneos, pero donde la primera fase pues es de grupo y
0: si
1: eso.
0: Si tú lo hubieses llevado al Mundial, por ejemplo, el primero que anotara en el tiempo extra.
1: Sí, pero es que si no, y si no se puede. O sea, si duran 3 horas de juego, vean 3 días después.
0: Pero si lo que dura,
1: ¿qué hace?
0: Además, tienes 90, que añadir. 90 minutos son cuánto.
1: Tienes que añadir más cambios.
0: Hora y media, ¿verdad?
1: Sí, por eso.
0: Ya, después los próximos, ¿cuántos?
1: Te dan 30 minutos más y a veces no los meten o los empatan.
0: Ah, pero yo le doy 15.
1: No.
0: Seguro, 15 minutos.
1: O sea, la regla antes era, creo que era 30 minutos y si nadie metía el gol de oro, pues entonces iban a penales. Esa era la regla. Que es más entendible. ¿Por qué? Porque
0: el fútbol está espectacular.
1: Sí,
0: pero
1: sí,
0: yo creo que se puede trabajar alguito. Ah, se puede trabajar algo ahí y se puede hacer un poquito más, un poco más dramático.
1: Sí, pero en el caso del BCN, volviendo al BCN, sí, la realidad del caso es que, mano, yo de verdad viendo, yo no soy de juzgar por el primer juego. Y tengo que decir, perfecto.
0: Sí, no, y Pachi Cruz los cogió allí. Pachi Cruz, ¿tuviste a Pachi Cruz? Pachi Cruz. Chacho, Pachi Cruz estaba.
1: Por eso.
0: Estaba para coger la.
1: Sí.
0: La tabla.
1: Sí,
0: y
1: sí.
0: Restrayarla allí contra el piso.
1: Y dándole crédito al equipo que llegue campeón todos los años con este formato. ¿Por qué? Porque dentro de, si eres más del grupo Metro, pues al igual que Bayamón, tuvo que enfrentarse a los mejores para llegar ahí. Hay veces que eso es lo que te evita el formato. El formato del 1 al 8, en el caso de esta liga, te evita a que, es verdad que no te tienes que enfrentar a los mejores siempre. En algún momento pues la tienes fácil. Y para eso jugaste regular. ¿Para qué me voy a matar jugando regular y llegar primero si al final del día no gano nada? Lo que gano es cancha local. Que en el caso de Bayamón, pues este año se ha visto la diferencia. Pero
0: no, y el 1-1-1-1-1-1-1-1. Entonces, eso también...
1: Te digo.
0: ¿Sabes? Son unas cositas que se pueden trabajar, mano. ¿Sabes? Se puede cambiar.
1: Ve, mira lo que me escribe un vaquero, Bayamón. Pues es que los vaqueros son así. Con este formato o algún otro formato, Bayamón estaría en la final. Aún con el equipo más flojo, según en la opinión de nosotros, que ha tenido Bayamón este año, es lo que debe ser un equipo. Está bien. O sea, no, nosotros no dijimos que el equipo de Bayamón no llegue a la final. Para mí, estoy de acuerdo con el comentario, para mí llegan.
0: Totalmente.
1: Pero lo otro, si tú quieres ir a buscar tu historia, que lo has visto todo, by the way, tú has visto la mayoría de los campeonatos. Si tú quieres buscar en la historia por nombre que este no es el peor equipo de todos, pues
0: sí, ya,
1: tú sabrás que eres vaquero.
0: En términos de roster, no están ahí.
1: No, hay muchísimos jugadores que se sentirían ofendidos nada por decir eso.
0: Sí, bueno.
1: Pero este año el nivel de la liga bajó, pito. O sea, estamos viendo a Gilberto Clavel jugando una postemporada.
0: Sí,
1: ¿no? O sea, viendo jugadores que realmente no verían acción en otras temporadas anteriores. No estamos viendo, estos no son los vaqueros de Bayamón.
0: No, bajaron los refuerzos.
1: Por eso también, pero bajaron los refuerzos por el tope salarial.
0: Y no es porque no hay algunos que tengan la capacidad económica para traer esos tipos, ¿verdad?
1: Sí.
0: Sino pues por lo que tú mencionas, los ajustes que se hicieron al tope salarial.
1: De acuerdo.
0: Y eso pues, sí, limitó. Man. Eso limitó.
1: Sí, sí. Es que imagínate, si yo te pongo una ley sin darte tiempo a prepararte, ¿qué vas a hacer? ¿Con equipo como Santurce?
0: Suspensiones, pérdida de juegos sin refuerzo, cantidad de juegos sin refuerzo.
1: ¿Y de quién es la culpa? Porque esto lleva pasando. ¿Cuántos años no se pasan del límite? Pero como la gente empezó a gritar, como ahora están gritando con el formato, como la gente empezó a gritar en las redes de cómo es posible que aquel equipo tenga tal cantidad de jugadores.
0: Lo que pasa es que antes todo es hasta el que llega alguien que viene y lo lleva al otro nivel.
1: Exacto.
0: Y Bayamón vino.
1: y lo llevó a otro nivel. O sea, no había forma de que tú le explicaras a un alienígena que llegara a Puerto Rico ese día y le dijera, estos tres tipos están por debajo del tope salarial, no te preocupes.
0: Ellos dijeron, ahora son tres, no dos. Porque antes tú traías un gran nombre.
1: Un gran nombre.
0: Un gran nombre.
1: Sí.
0: Tres. Si hay para repartir. Tres trajeron.
1: Sí.
0: Gallinari, Duarte, Magui. Recoge. Bueno, vamos a hacer la pausa. Oye, cuando regresemos, vamos a entrar hablando, Héctor, de esto, de la Major League Baseball, lo que pasó ayer, un poco de lo que pasó ayer en Major League Baseball, para entonces seguir con otros temas acá en el Box Score en la mañana.
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0: Así mismo es, levántate vaquero. Así estuvieron ayer unos cuantos que se fueron para allá, para Aguada, Héctor, a buscar las taquillas a las 2 de la tarde en la Chavalillo, Héctor.
1: Y tengo un gran amigo que compartimos juntos que dijo que no sé por qué los de Aguada no compran 6 taquillas y las empiezan a vender allá.
0: Se tiraron las guaguas.
1: Sobrevender allá a los vaqueros.
0: Bueno, las compran.
1: Claro, claro, por eso es que lo digo. Sí. José Cruz te da un comentario interesante, que es lo que
0: dice,
1: que es lo que
0: José
1: decimos.
0: Cruz, que es de Guaynabo, bueno, María, hombre de Guaynabo, sí. fiel, ¿no? Uno de los mejores fanáticos que ha tenido Guaynabo.
1: Y señor, que la culpa no es de Bayamón en traer refuerzos de calidad, la culpa es de los restantes equipos que no buscan refuerzos de buen nivel. Y ahí estoy en lo mismo que hablaba de los Dodgers, es la misma realidad.
0: Mira,
1: la misma realidad.
0: Eso es un buen punto. Yo creo que tú sabes que hubo este boom, ¿verdad? Cuando entraron artistas del género urbano y adquirieron equipos y la liga se movió y mucha gente se entusiasmó de nuevo y entraron además de que compraron los equipos, pues le metieron jugadores.
1: Sí.
0: Se movió algo. Hay unos que se quedaron, mano. Hay unos que compraron y otros que se quedaron stand-by, que no pudieron comprar. Uh-huh. Están locos por comprar. Uno de ellos es Wisin.
1: Sí,
0: Que de hecho que trató de comprar, ¿cuál fue? Isabela fue que trató.
1: Él iba a comprar Ponce primero y después le dijeron que no, obviamente. Sí. Ya varias veces le han dicho que no.
0: Y
1: el otro era, yo creo que él iba a comprar Fajardo para llevárselo a Isabela o algo así. O simplemente empezar una organización en Isabela. Pero como iba a quedar disparejo, porque iban a quedar en el total de equipos en número impar, pues decidieron obviamente decirle que no, entre todos los dueños, que esta vez sí asistieron a la reunión todos los dueños ese día. No fueron representantes.
0: ¿A cuál?
1: A la reunión que decía que sí, podía entrar en un equipo nuevo.
0: Mira para allá, ¿ves lo que te digo? Eso no puede pasar.
1: Es que ellos quieren, okay.
0: No, pero
1: ellos quieren defender sus habichuelas por el hecho de que más, mientras más equipo, menos oportunidad. Y como siempre se ha hablado de que la liga es pérdida para muchos equipos, que eso yo no estoy de acuerdo en que ahora, en la actualidad, siempre sea pérdida.
0: No.
1: En la mayoría de las franquicias yo creo que se van, mínimo empatan.
0: Mira, ayer yo estaba terminando de ver la entrevista que le hizo Molusco a Rick Elías, que es uno de... Mano, él dijo que hay como 10 propietarios en
1: deben haberlo.
0: En Caguas.
1: Sí, deben haberlo.
0: Y él mencionó que él estaba indicando que en el caso de... Ay, Dios mío, se me fue la línea, Héctor. Se me fue la línea. Estabas diciendo
1: Estamos hablando de los dueños de equipos que están obviamente tratando de comprar equipos y expandir la liga.
0: Sí.
1: Y también estábamos hablando de la calidad de los refuerzos.
0: Sí, él te iba a mencionar algo de lo de... Se me fue la línea de lo que... Es que dijo tantas cosas, pero iba a atarlo con lo de las reuniones.
1: Ajá, exacto.
0: Pero nada, ya ahorita me llega lo que es.
1: Tranquilo, pero son 10 coapoderados, eso debe ser histórico.
0: Sí, hay como 10 o 11. Ah, no, ya me acordé. Ok, estabas mencionando lo de lo que se ganan. O sea,
1: lo que invierten, la pérdida y eso.
0: Él mencionó que el año pasado lo que el equipo ganó, o sea, el equipo terminó en ganancia.
1: Sí.
0: Y lo que ganó...
1: Que es revenue.
0: El revenue cogió y se lo inyectaron al femenino. Porque acuérdate que Caguas cogió una franquicia que era la de Morovis.
1: Sí.
0: Recuerda que Morovis tenía equipo en el BCN femenino.
1: Y lo trasladaron.
0: Y se trasladó exactamente, se fue a Caguas.
1: Sí.
0: Lo escogieron y lo que se ganaron allá lo movieron a...
1: Mira para allá. Lo invirtieron.
0: A las criollas de Caguas.
1: Por eso te digo que no hay...
0: O sea,
1: hay...
0: que lo que iba es que estás correcto en decir que hay equipos que sí, que terminan con un revenue, ¿sí?
1: Y decirlo bien, Caguas no terminó campeón, porque mucha gente dice, no, pero es que no llegaron ni siquiera a la semifinal porque fue Santurce y Bayamón.
0: Exactamente.
1: Por ende, ahí te da un ejemplo de cómo se hace. Yo creo que franquicias como San Germán, que se le llena la cancha, en el caso... Yo te diría que casos como Piratas de Quebradilla, pues podría verse algo así, pero es porque la fanaticada no va. ¿Me entiendes? Pero la mayoría de estas fanaticadas, Ponce, por ejemplo, en el pasado con lo que tuvo, también fue otro boom.
0: Ponce.
1: So, debieron haberse ido positivo, claramente. Pero, y ahora con esto de tope salarial, pues con más razón, porque entonces tú no tienes por qué irte a gastar más dinero para traer mejores jugadores.
0: Yo creo que el propietario de San Germán como que tiró una cascarita cuando se acabó el torneo. Como que tiró una cascarita, como que está pensando abrir para que si alguien quiere meterse allí y
1: comprarlo. Comprar,
0: sí.
1: Sí.
0: Sí, tiró una cascarita. Yo leí el...
1: Es que se vio frustrado este año. Varias veces salió a decir que el apoyo no era el mismo.
0: Pero mira, si hay alguien que verdaderamente puede, pues yo tengo un límite, ¿verdad? Yo tengo una... Y se entiende, oye, usted no va a querer... estos son tipos que son empresarios.
1: Sí.
0: O sea, gente que sabe manejarse y obviamente dentro de ese mundo ellos saben hasta dónde pueden llegar. Si no, pues entonces hacen como hizo el equipo de Caguas, que hay como 10 o 11, ¿entiendes? Ya son distintos, ya son una maquinaria ahí completa, ¿entiendes?
1: Sí.
0: Pero si, los que son 1, 2, 3, ¿entiendes? Pues ya ahí cambia la cosa. A menos que sean, pues, ya tú sabes, inmensamente... multi.
1: Definitivo, by the way. Me hace una buena pregunta uno de los vaqueros, Ángel Reyes,
0: sí.
1: Y me pregunta cuáles equipos en el BSN nunca ha recesado. Según él, ella dice que son los Atléticos de San Germán.
0: Que nunca ha recesado.
1: Según el EIA, ¿verdad? No sé si es real, pero hasta donde dice el EIA, la única franquicia en la historia moderna son los Atléticos de San Germán, los Capitanes de Arecibo y los Vaqueros de Bayamón. Pero si nos vamos a realmente desde que empezó la liga, que fue en 30, porque la historia moderna, la de esto moderna es desde 50. Desde 50 ninguno de esos tres equipos ha recesado.
0: La era moderna del 50 para acá.
1: De 50 para acá son Vaqueros de Bayamón, Capitanes de Arecibo y Atlético de San Germán. Pero si nos vamos a cuando empezó realmente la liga, pues los Atléticos de San Germán.
0: Mira para allá. No, una franquicia.
1: La pregunta, no, yo realmente lo fui a buscar, yo no sabía la respuesta.
0: La cuna, papá, la cuna.
1: Sí, señor. Así que ahí tiene la información para los que no sabían el dato.
0: Eso así. Bueno, yo. Héctor, estamos a unos minutitos de despedirnos de televisión, pero nosotros queremos invitar a la gente que está con nosotros a través de televisión a que se queden con nosotros, se mantengan ¿verdad? Participando del programa a través de YouTube, VoxPower24, también a través de la página de Facebook Live, WIPR940M, y en radio seguimos hasta las 10 de la mañana. Pero vamos a, en los próximos minutos y en lo que vamos, ¿verdad?, saliendo de televisión, a iniciar el tema de Major League Baseball.
1: Señor.
0: Y entre los resultados, entre la tabla de posiciones y todo, ayer se dio algo bien interesante en el juego entre Boston y los Toronto Blue Jays.
1: Sumamente inusual.
0: Y es que en la parte alta de la séptima entrada, porque Boston era visitante, contra Toronto, con el juego estaba 2-0 a favor de Toronto. Hombre en primera y en tercera con un out. Batea un elevado hacia el center field, que fue el que lo termina capturando. Y el corredor de tercera, Héctor, se tira antes de que atrapen el, ¿verdad? Antes de que atrapen el la bola. Por lo tanto, ¿qué significa
1: forzado.
0: Eso?
1: Forzado.
0: Exactamente. Digo, eso en lo que uno... esa es la regla lógica, sí, ¿verdad
1: sí,
0: que
1: sí?
0: Lógico.
1: Sí, sí, sí.
0: ¿Y qué hubiese pasado ahí? Eso es un doble play. O sea, una vez el hombre recibía el out, tiraba a home, se acabó. Exacto. Porque el corredor se tiró antes. El corredor de tercera se tiró antes.
1: Digo, a tercera, no puede tirar a home.
0: Perdón, de tercera.
1: Sí, o sea, tiraba a tercera.
0: Tiraba a tercera, sí. Correcto. El corredor de tercera se tiró a home.
1: En jugada de piscicorre, pero salió antes.
0: En jugada de piscicorre, pero se tiró antes. Ahora bien, Héctor, mira lo que sucede. Todo el mundo se quedó, o sea, todo el mundo se vació, o sea, fueron hacia... Como si se hubiese acabado la entrada.
1: Sí, sí, sí.
0: Pero se quedaron los umpires revisando, Héctor, porque según una regla de tiempo, para que eso pueda ocurrir, que sea, ¿verdad?, lo que estamos hablando, lo lógico que se hubiese acabado la entrada, alguien de el equipo de Toronto, o sea, en este caso, hermano, hasta el mismo coach de tercera, tenía que alegarlo, o sea, tenía que apelarlo ahí al momento. Mira, el hombre se tiró antes de tiempo.
1: Sí.
0: Y ya con eso hubiese sido suficiente. Así que por el hecho de que nadie de Toronto, ninguno de los coaches de Toronto, le dijo a un umpire, se dirigió hacia un umpire y le dijo, mira, ese hombre se tiró antes, por eso el corredor, la carrera entró. La carrera entró.
1: Sí. Y no puede hacer el change, pero que tú mencionas, una vez el cuadro se salga del terreno, ya de por sí ya no puedes apelar nada, ya se acabó. O sea, ahí ya tienes todo en tu control.
0: Oye, son cosas que por eso...
1: Es que me pasó.
0: ¿A ti te pasó?
1: Me pasó. Ahora mismo te lo voy a explicar. Me pasó porque él tenía bases llenas, la carrera del Gane pisaba primera y se acababa. Según el equipo, después que abandonó el terreno, el jugador nunca pisó primera, tiraron a primera y cantaron a... Y se acabó, y se acabó. Y se nos fuimos a entrada extra. Y perdimos entrada extra. Se podrá imaginar el revolú. Y estuvimos más de 17 minutos.
0: Sí.
1: Confía que estuvimos más de 17 minutos. Pero usted no se vaya, que volvemos bien enseguida. Y tenemos el tema principal del día del juego, de los juegos más importantes. La fecha más importante del calendario de NBA que ya salieron, Pito. ¿Y qué más?
0: Así, señores. Venimos hablando de eso acá, discutiéndolo con todos ustedes. Algo de boxeo, algo de WNBA. Quédese con nosotros acá en el Box Score en la mañana. LeBron James. Los dejamos con la gente de Un Buen Día. Nos quedamos acá en radio hasta las 10 de la mañana.
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0: Eso es así, vaqueros por todos lados, señores. Vaqueros por todos lados en los pasillos acá de WIPR. Ella vino por ahí, se cree que no la vi.
1: Que todos son iguales.
0: Ay, ay, ay. Bueno, señores, vamos a continuar hablando de Major League Baseball, uh-huh. Pero ya usted sabe que vamos a hablar también del calendario de la NBA. Que ya de hecho los podemos mencionar, Héctor, para entonces luego discutirlos con ustedes. A las 3 de la tarde, búscalo por ahí, vamos a darle a la gente.
1: Mira, que alguien dijo que el que tú dijiste, mencionaste, Rick Elías, que ese sí que tiene billete.
0: Sí,
1: eso, un magnate.
0: Sí, sí, y con todo y eso, como te dije, ahí
1: 10 compoderados.
0: 10, 11 allí metidos.
1: ¿Qué me dijiste que verificara? Disculpa.
0: Mira, Héctor, sí, los jueguitos, Héctor.
1: Los jueguitos de esta noche, claro que sí.
0: Los jueguitos que ya están separados de la
1: NBA.
0: Sí.
1: Pues mira,
0: por lo menos los horarios. Y ahorita entramos con la discusión.
1: A las 3 de la tarde, señores.
0: Va a ver cuántos juegos ese día, Héctor. ¿Y cuándo inicia la NBA?
1: 3 partidos, y esto es algo que sorprende un poco. Porque
0: interesante eso, ¿verdad? Yo no recuerdo, yo casi siempre pienso que ha sido por la noche, ¿verdad? 2 juegos.
1: Exactamente, ¿no? Y porque siempre empieza martes.
0: Sí.
1: Para los que no casi nunca están de acuerdo, o empieza martes o jueves, pero yo
0: creo
1: que
0: ¿y con quién van a empezar? ¿Con Aguada y Ponce?
1: Pues mira, van a empezar con los Criollos de Cagua y los Atléticos de San Germán. No, mentira, van a empezar con el juego que todo el mundo desea ver. Yo fíjate, nosotros veníamos con la pregunta antes de que pasara esto de cuál es el juego tú, ¿verdad?, colocarías para empezar la liga. Uh-huh. Aparte del que estás viendo, yo también hubiese contemplado el de Filadelfia contra los Heat, porque fueron las franquicias que más se habló de ellas luego de traspasos
0: y los que se movieron.
1: Exactamente, por eso mismo.
0: Yo a mí me encanta el de Filadelfia y los Knicks. O sea, ese juego me encanta. Pues porque llevas a LeBron James a Nueva York, que de hecho él habló, ¿verdad?, que dijo que uh-huh. Si ellos no hubiesen ganado, pues nada, reina al fin, pues
1: exacto.
0: Él hubiese, si ellos no hubiesen ganado, pues hubiese ido allí, porque él es el gran salvador, y hubiese firmado con los Knicks.
1: Exacto.
0: Pero yo hubiese metido Filadelfia y Boston.
1: Claro, ¿ves? Es mejor.
0: Yo hubiese cogido y metía a Jaylen Brown visitando a Boston.
1: Además, podías empezar con el
0: además
1: con
0: de que San
1: Antonio
0: LeBron,
1: y los Knicks también.
0: Mira esto, LeBron James en su carrera, ¿quién fue el equipo que más dolor de cabeza? El equipo que hizo a LeBron James ser LeBron James.
1: ¿Quién fue?
0: Boston Celtics.
1: Claro.
0: LeBron James tenía pesadillas todos los días con Boston.
1: Entre ellos y San Antonio.
0: Entre Boston y San Antonio lo tenían loco.
1: Sí.
0: O sea, meter a LeBron James en el TD Garden.
1: Claro, después del revolú de lo de Jaylen Brown.
0: Además, sí. Espérate, ¿qué equipo le ganó a Boston el año pasado?
1: ¿Verdad?
0: Filadelfia.
1: ¿Verdad?
0: ¿Y cómo le ganaron? Viniendo de atrás. Uh-huh.
1: En Boston.
0: O sea, sí, Boston sí, no ganó ni un juego allí.
1: Te digo. Entonces cogieron el de San Antonio y los Knicks, lo dejaron para Navidad.
0: Sí, pero eso lo puedo entender porque pues no vas a querer.
1: Pero no es el mismo del año pasado. Ellos jugaron también el año pasado.
0: ¿Quién
1: juntos?
0: Tú dices?
1: ¿Ellos dos? Fue con Oklahoma.
0: Sí, exacto. Vale, no, porque sí. Recuerda que no vas a querer cruzar conferencias tan temprano
1: por aquello
0: de los viajes.
1: Sí, pues vamos a decirle a la gente lo que hay. Es el 20 de octubre, la apertura, Filadelfia contra Nueva York, como menciona Pito, y Oklahoma City Thunder contra los San Antonio Spurs. Dicen que el triple header, ¿verdad? Se confirma que el juego que será a las 3 de la tarde, esto se ve mucho en el béisbol, pero obviamente en el béisbol también debutan casi todos los equipos, o a veces hasta todos los equipos. Será entre Detroit y Boston a las 3 de la tarde, que es lo mismo que ve el segundo juego de Aguada y Bayamón.
0: Boston y Detroit, ¿verdad?
1: Digo, sí, ¿es lo mismo?
0: Son dos franquicias que...
1: Pito, no la venda. Es lo mismo que ver el segundo juego de Aguada y Bayamón. Ya te eso.
0: Pero...
1: ¿Y por qué Boston se acaba de quedar en NU? Que tú quieres verla por George. Y en el caso de Detroit, bendito Dios Grima, después que todo el mundo esperaba que hicieran algo más en el playoff.
0: No veo la... Boston y Detroit.
1: Y ahora mismo no tiene ni a Harris.
0: Es que ellos no se enfrentaron el año pasado tampoco.
1: Eso, pero ¿qué tiene?
0: Sí, no hay nada.
1: A Cleveland y a Detroit, y a Boston, perdón, o algo así.
0: Cleveland y Boston.
1: Por lo menos tiene más, ¿me entiendes?
0: Y también, como no se sabe lo de James Harden.
1: Ah, bueno.
0: Pero Detroit, sí, es que Detroit es complicado, sí. Es que también, ¿con quién tú ibas a poner a Boston? Bueno, Miami.
1: También, ve lo que te digo.
0: Miami. O sea, entonces ponías a Giannis a visitar a Boston.
1: Esto es como cuando tú...
0: Estaba bueno esa, fíjate.
1: En el boxeo pones, está la cartera antes, sí. ¿Verdad? Y están los anteriores, las preliminares.
0: Sí, las preliminares.
1: Pues ahí, esto es una preliminar. La más basura,
0: fíjate,
1: que
0: fuiste. Yo hubiese hecho ese cambio. Yo ponía a... Lo que pasa es que Detroit... O sea, obviamente no...
1: Ha sido mejor en los últimos años, que Queens ha ganado su fanaticada, pero lo que pasó en postemporada, pues lo bajó de nivel.
0: Sí.
1: Entonces
0: sí.
1: Tienes a Jalen Duren, que ni siquiera ha firmado.
0: No ha firmado.
1: Tienes en el caso de que se te va Tobias Harris, de ahí sale el apostador de Malik Beasley. O sea, en fin, Detroit no se ha hablado mucho en estos años fuera de cosas controversiales.
0: Y perdieron a Tobias Harris.
1: Por eso.
0: Han sumado otras piezas.
1: Por eso te dije.
0: Tú tienes ahí, no sé, hay unas cositas que Detroit tiene que afinar, no sé qué terminen haciendo, hay un par de agentes libres todavía disponibles, por ejemplo, entre ellos está Kuminga.
1: Sí, además podías ponerle un juego de California.
0: Oye, eso me sorprende, no tiene los Lakers.
1: Por eso, digo, es verdad que si lo ponen a 3 de la tarde.
0: Me dejaron fuera los Lakers.
1: Es que ya los Lakers son irrelevantes.
0: Me dejaron fuera los Lakers. Ya,
1: ahora saldrá un fanático de LeBron a decir, es que sin LeBron allí, que quieren ver.
0: Exacto.
1: Sí.
0: Ahora vienen los LeBronianos y se agarran. Te dije,
1: cuando un equipo está lleno de blanquitos en la NBA, olvídate de eso. El protagonismo va a ir a todos lados menos ahí.
0: Bueno, pero por lo menos Luca, tú sabes.
1: Fuera de Golden State cuando estaba, obviamente. Pero
0: sí, no, pero fíjate, pues entonces ponme Golden State Lakers.
1: Pero es que, okay, es que tú me hablas de Luca.
0: Ponme Luca y
1: Curry. Sí, es buena. Si tú me hablas de Luca, yo creo que no es el hype que tú esperas, porque de Luca siempre ha sido Luca, no. Pero en Dallas no llenaba, no era que todo el mundo iba allá.
0: Bueno, sí, en Dallas...
1: O sea, llenaba la cancha, pero no era que todo el mundo decía, pues quiero ver un juego de Dallas.
0: Era el niño querido allí. En
1: claro, pero... pero te,
0: aparte
1: te,
0: que, aparte,
1: te digo del resto
0: aparte
1: del mundo.
0: Aparte que los de los restaurantes eran locos. O sea,
1: mira, Washington y Boston. Ya que todo el mundo quiere ver a Washington, yo prefería ver ese juego. Es que lo prefería ver porque todo el mundo quiere ver qué trae, por lo menos. Algo de historia tú tienes que ver ahí.
0: Atlanta,
1: ¿está bien?
0: Y Washington.
1: No, pero ahí te fuiste lejos. Chico, ya tranquilo. ¿Alguien tiene alguna sugerencia? Dígala sin miedo.
0: No, pero mira, en el caso de los Lakers, lo que voy es... Va a haber una transición en los Lakers ahora importante.
1: Milwaukee-Miami.
0: La gente de los fanáticos de los Lakers van a tener... O sea, ahora...
1: Los fanáticos reales.
0: Sí, los fanáticos reales de los Lakers tienen que dejarse sentir y tienen que abrazar a Luka Doncic. O sea, cuando te digo abrazarlo es que para que los demás lo compren, o sea, compren esta nueva era de los Lakers bajo Luka, porque aquí no hay de otra. O sea, tú no vas a poner tu esperanza en Austin Reeves.
1: Claro.
0: O en Walker Kessler.
1: Sí.
0: ¿Sabes? Esto es Luka Doncic.
1: El calendario deja saber que no hay fe en los Lakers, dicen.
0: Sí, bueno, no sé. No. La realidad es que para que los Lakers, que van a seguir siendo equipo...
1: O sea, relevante.
0: Un equipo que la gente, o sea, que en televisión va a estar. Pero ya yo estaba leyendo, el calendario sale el jueves, yo estaba leyendo, Filadelfia, por ejemplo, va a tener más juegos.
1: Obvio.
0: Filadelfia va a tener
1: San
0: más
1: Antonio
0: juegos.
1: Va a tener más juegos.
0: San Antonio va a tener más juegos.
1: Los Knicks, pero puede ser que sí. Pero no
0: sabe.
1: Es que los Knicks con tú y que ganan el campeonato.
0: Sí, no, papi. Los Knicks van a tener juegos.
1: Yo sí, lo sé, pero lo que te quiero decir es que aún así con tú y que ganan el campeonato, no hypean como otro equipo. Bueno, o sea, no tienen el mismo hype, es la realidad.
0: Sí. Díselo allí, vete allí.
1: Para en el estado de Nueva York, yo te digo, sale a Nueva York y pregunta a los demás. Sale a Nueva York y pregunta a los demás. Los Knicks no son los Yankees, pito.
0: Los Knicks
1: no son los Yankees. Véndelo como tú quieras, pero los Knicks no son los Yankees.
0: Eso es un buen tema. ¿Pero en qué sentido te refieres?
1: Bueno, en lo que representa una franquicia como los Yankees. Los Knicks son un equipo perdedor. Los Yankees también, pero son más perdedores que los Yankees. Eso es mucho decir.
0: Suave.
1: Es verdad. Aquí la gente le gusta porque siempre nos hemos identificado como puertorriqueños de que si salimos, antes de que llegáramos a lo de Orlando, que es la nueva generación, era Nueva York. Era el segundo barrio de Puerto Rico.
0: Lo que pasa es que en el caso de los Knicks, o sea, déjame ver cómo te explico. La gente que va... O sea, Los Knicks son grandes porque, sí, son grandes en Nueva York. Pero son grandes
1: porque el fanático de los Knicks es como los fanáticos de los vaqueros.
0: No, porque tienen más haters que fanáticos.
1: También.
0: Los Knicks. O sea, también. Hay un deseo genuino de ver a los Knicks perder. Sí, es que imagínate. O sea, hay un gozo. Pues sí,
1: te lo acabo de decir. Entonces, ¿qué son? El Bayamón del NBA. Uh-huh. Pues ya está. Sí. La única diferencia es que no ganan.
0: Pero a nivel general, ¿sabes? Oye, no, los Knicks, estamos hablando de una grande franquicia, ¿sabes? A nivel mediático.
1: Está como el que no gana en NFL, que no entra ni a playoffs a veces.
0: Los Cowboys.
1: Así.
0: No, los Cowboys son...
1: Pero son los más grandes, obviamente. Pero quiero decir que aunque sea una franquicia perdedora, sí, pues la gente...
0: Sí, bueno. Es que es como, o sea, ¿cómo te digo? O sea, perdedora en el sentido de que ganas campeonato.
1: Los Knicks son más grandes que los Lakers.
0: Los Knicks son más grandes que los Lakers. A nivel del baloncesto.
1: A nivel mediático son más grandes que San Antonio, te lo puedo decir. No son más ganadores, pero son más grandes.
0: Pero bendito, ¿sabes?
1: Sí.
0: No es ni cerca esto.
1: Bueno, por eso. Pero no son más grandes que Boston.
0: Son dos grandes franquicias.
1: No son más grandes que Boston, Lakers.
0: Nueva York. Bueno, es que tienes ahí Nueva York, Boston y los Lakers.
1: Golden State es más grande
0: Cuando tú hablas de los pilares de la NBA, estás hablando de esas tres franquicias.
1: Golden State es más grande que
0: Golden State. Los Knicks son más grandes que Golden State. O sea, cuando tú hablas a nivel de dinastía, pues claramente es Golden State.
1: Pero a nivel de
0: franquicias.
1: Por eso.
0: Aunque, no es tanto por...
1: No es mucha ventaja ahora mismo.
0: Por ejemplo, ahora mismo tú vas a la historia de los Knicks y te vas a los grandes jugadores.
1: Ahí sí.
0: No. O sea, los Knicks en su historia no han tenido un Stephen Curry.
1: Bueno, eso sí. Eso sí, pero si cogemos el grupal...
0: Es lo que representan Golden State, a nivel mediático.
1: Sí, pero si cogemos el grupal, a diferencia de Golden State, han tenido mejores jugadores. Fuera de Curry, se pueden ir a las manos con muchos de ellos.
0: Pero es que nosotros venimos de hablarle que Jalen Brunson lo estaban. Imagínate si no han tenido.
1: Sí, pero también es por lo que ha pasado.
0: Patrick Ewing era el considerado mejor Knicks.
1: Sí.
0: Y, o sea, imagínate. Uh-huh. Y tú no lo pones, cuando tú hablas de los grandes jugadores de la NBA, tú no pones en un top 10 a Patrick Ewing. ¿Verdad? Porque él fue un gran jugador ahí, en los Knicks.
1: Uh-huh.
0: Sí, ¿sabes? Sí, sí. Que lo que te voy es eso, ¿sabes? Pero nada, está interesante la conversación.
1: Estuviera explotada, línea, si lo llevas por la extensión.
0: Vamos a hacer la pausa, Héctor. Regresamos en breve hablando de esto y más acá en el Box Joven la Mañana.
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0: Bueno, señores, estamos acá de regreso a el Box Score en la mañana. Estamos discutiendo un poco lo que va a pasar en el opening night, Héctor, de la NBA. Nos trajeron acá una promoción, Héctor, de un combate, un bim, bum, bang.
1: Sí, señor.
0: Que va a haber el 29 de agosto, pero más adelante le damos detalles. Cuéntame, Héctor, NBA...
1: Repasamos los días de, ¿verdad? El día de inicio de temporada, el opening
0: night. 3 de la tarde, vamos a darle un recap a la gente. 3 de la tarde. Usted, ¿eso qué día es? 20 de octubre.
1: El 20 de octubre,
0: ¿eso
1: señor.
0: Qué cae, Héctor?
1: Martes.
0: Martes 20 de octubre. Así que un par de martes de aquí, un par de martes en adelante, va a usted poder disfrutar. 2 meses exactamente. No, menos. Septiembre, octubre.
1: Son más de 2 meses.
0: Un poquito,
1: ¿no?
0: Más de 2 meses y una semana.
1: Sí, exacto.
0: 2 meses y una semana para que usted pueda disfrutar de esto. A las 3 de la tarde, usted el martes 20 de octubre puede estar disfrutando de Boston y Detroit.
1: Boston y Detroit.
0: Ese es el Piscolabi.
1: Los Pistons contra los Celtics, ese es el Piscolabi y la preliminar de la NBA.
0: En Detroit.
1: Ese juego es en Boston. No. Aquí dice Detroit y Boston. Sale Boston al lado de acá, no sé si es...
0: Detroit visitando...
1: Voy a poner aquí.
0: Mira, a ver, Héctor.
1: With the Detroit Pistons, Boston Celtics.
0: O sea, es en Boston.
1: Sí, o sea, según como sale ahí, es en Boston. Pero, y este va a ser en San Antonio y este va a ser en los Knicks, ¿sí?
0: Lo tienes arriba, mira a ver ahí arriba.
1: Ah, pues este es el de Navidad.
0: Ah, el de Navidad.
1: Es que él puso el post principal de la apertura y arriba puso entonces el triple header.
0: Ok, so Boston visita a Boston. Detroit visita a Boston. ¿Qué más tenemos?
1: Que Filadelfia visita a los Knicks.
0: Filadelfia visita a los Knicks. O sea, Jaylen Brown, LeBron James, su debut va a ser en uniforme de Filadelfia en la carretera visitando a los campeones. Noche de sortija.
1: Sí.
0: Van a entregarle la sortija a los campeones de la NBA.
1: Y el...
0: José Alvarado allí va a recibir su sortija. Exacto. Héctor, Mitchell Robinson se la llevarán allá cuando... Sí, por eso lo hacen, cuando visiten a Boston.
1: Sí, exacto.
0: O cuando él visite a los Knicks. Yo creo que sería más bonito que lo reciba allí cuando...
1: También, claro.
0: Yo creo que si yo soy de la organización de los Knicks en Boston, yo no te la voy a entregar en Boston.
1: De verdad que no.
0: En Boston no te la voy a entregar. Yo te la entrego acá en mi casa.
1: Sí, señor. Y Oklahoma City Thunder en el Main Event se enfrenta a San Antonio en San Antonio.
0: Y San Antonio y Oklahoma, que ya esta riña se formó el año pasado, ¿verdad? El mismo año pasado fue.
1: Sí, bueno, llevan ya años, pero el año pasado fue que se marcó más.
0: Sí, pero el año pasado fue que San Antonio le ganó todo el juego, le ganó en el in-season tournament, ¿verdad? Y después en los playoffs,
1: la postemporada, pues,
0: ya sabemos lo que pasó, 7 juegos y terminó ganando San Antonio en el juego del lloriqueo, perdón, en el juego de Víctor Wembanyama, que dejó todo en la cancha allí, en ese séptimo saque. Mucha gente habló después de eso, muchos ex atletas, lo cogió Kevin Garnett. Y lo estasajó, lo cogió Richard Jefferson, un montón de ex atletas. Cogieron a San Antonio.
1: ¿Y Charles Jefferson iba a ganar el campeonato también?
0: Sí, Richard ganó con Cleveland.
1: Ah, de rol.
0: Se montó en la guagua de LeBron.
1: Sí, sí, sí.
0: Acuérdate.
1: Sí, sí.
0: Uno de los cargados también.
1: Sí.
0: Pero nada, cogieron y le tiraron ahí a Wemby porque pues mencionaron que el control de las emociones muchas veces es importante porque siendo jóvenes ellos, como que dejaron todo ahí. O sea, como que el cuerpo sintió que el trabajo se había hecho al ganarle a Oklahoma.
1: Claro.
0: Es una forma de verlo. No estoy diciendo que estoy 100% de acuerdo, pero es una forma de verlo.
1: No puede estar de acuerdo. ¿Ah? No puede estar de acuerdo porque entonces tendría menos mérito el campeonato de los Knicks, si estuvieras de acuerdo.
0: Y entonces, luego de eso, pues pierden contra, contra los Knicks.
1: Yo creo que dentro de... A mí me... Al contrario, yo no criticaría. Porque hoy en día se ve mucho más jugador por el negocio que por la pasión al deporte.
0: Josh Hart fue otro. Josh Hart lo dijo también. Josh Hart lo dijo.
1: Zumba. Ese sí que...
0: Dijo, nosotros nos quedamos mirando la forma en que celebraron, cómo lloraron, cómo todo.
1: Fuera de campeón.
0: Sabíamos, dijeron. Y sabíamos que los teníamos mentalmente, eran ya los teníamos acá.
1: Fuera de campeón, un Isaiah Palermo en el Tigers, el Josh Hart. Eso es como si Isaiah Palermo fuera a hablar allí en el Jordan Center.
0: Me gusta mucho, rebotea, choca con los tipos.
1: Un hustle. Y sí, ese corre el domingo que viene.
0: Vamos a esperar cuando llegue la temporada para dar los ganadores de ese día, Héctor.
1: Los quieren ya.
0: Pero está.
1: Ya yo sé que Filadelfia se va a limpiar en los Knicks.
0: ¿Tú crees?
1: No, yo no creo, yo sé que...
0: Oye, el track record, yo estoy casi seguro, Héctor, que el track record, los equipos que reciben el campeonato cogen una pela. Yo me acuerdo Cleveland, cuando Cleveland cogió la sortija.
1: Sí.
0: Después de que LeBron cogió el Cleveland, this is for you. Muchachos, el otro año yo creo que le cogieron una paliza. Creo que Boston le pasó lo mismo.
1: No voy a decir que coge una paliza, pero le van a ganar, le van a ganar cómodo.
0: Le ganan.
1: Sí.
0: Jalen Brown, noche grande, Héctor.
1: En verdad tú tienes cuatro jugadores que pueden tener el nombre de noche grande.
0: Eso va a tener oye, me encantaría que ese juego tenga playoff atmosphere.
1: Ay, es que Joel Embiid coja a Karl-Anthony Towns todos los días.
0: ¿Joel Embiid va a estar disponible?
1: Con una pierna.
0: ¿Va a estar disponible?
1: Con una pierna coja el Karl-Anthony Towns ese pico y pala ese que no tiene nada.
0: Óyeme, pero se cogió a Wemby.
1: Ya es.
0: ¿Y lo tostonio?
1: Eso es un basto. No sirve, en verdad, fuera broma, en verdad me gusta mucho esto. Vamos a repasar lo que es el día de Navidad también.
0: El día de Navidad,
1: 2026.
0: ¿Qué tenemos el día de Navidad?
1: Tenemos...
0: Ese no lo he visto, ese no lo he visto nada. Así que sorpréndeme.
1: Tenemos a
0: juegos de Navidad.
1: San Antonio en los Knicks.
0: Eso era clásico. O sea, tú vas a poner a Wemby a visitar a los Knicks y vas a ponerle ese día en las pantallas allí. El juego del comeback.
1: Exacto. Y este también es clásico, y es que los Heat se enfrentan a los Celtics.
0: Heat y Celtics. ¿Ves? Ahí lo hicieron.
1: No, por eso fue que lo hicieron.
0: Lo guardaron para Navidad.
1: Los 76ers visitan Los Ángeles cuando LeBron llegue a su antigua casa, los Lakers. Ay,
0: qué regalito de Navidad le tiene Luca a LeBron. ¡Qué regalito
1: tú vas
0: de
1: a sufrir
0: Navidad!
1: Mucho este
0: ¡qué
1: año,
0: voy a Ana. Sufrir!
1: Tú
0: ese, vas a sufrir ese mucho yo puedo este perder año. Todos los juegos, pero sí, ese sí. Yo no lo veo. Desde ya te lo digo. Sí, sí. Yo Navidad no me lo pido. ¿Dónde
1: si,
0: va a ser?
1: Vamos a ver si el hamstring llega a diciembre.
0: ¿Va a ser en los Lakers?
1: En los Lakers.
0: No perdemos, Héctor. No perdemos.
1: Los Oklahoma City Thunder se enfrentan a los Timberwolves en Minnesota.
0: Oklahoma y Minnesota. Bueno, este equipo de Minnesota habrá que ver.
1: Va a tener hype.
0: Porque tienen a LaMelo ahora, tienen a ¿verdad? Obviamente tienen a Anthony Edwards. Ellos se quedaron con Rudy Gobert, ¿verdad?
1: Sí.
0: Lamentablemente. Pero salieron de
1: Julius
0: Randle.
1: Nas Reed y un par de jugadores más.
0: Nas Reed. Bueno, Minnesota, no sé.
1: Y los Nuggets visitan a los Warriors.
0: No sé qué decirte.
1: Por el nombre.
0: No sé qué decirte.
1: Por el nombre.
0: Curry.
1: Oye, ¿tuviste el rumor? Supuestamente.
0: Pasó? Sí, lo de que...
1: Lo de Jokic.
0: ¿Qué pasó con
1: que uno de los grandes magnates de Europa, específicamente Grecia, creo que es el Panthianakos, ¿sí? Le hizo una oferta bien lujosa.
0: ¿Eso no es el mismo de Valanciunas?
1: Ese mismito.
0: ¿Verdad?
1: Sí.
0: Ese es el equipo que Valanciunas el año pasado iba a firmar con ellos.
1: ¿Tú te imaginas el revuelo que se formaría? Que el
0: no me sorprendería.
1: Un tipo que se ha ganado tanto MVP se vaya a Grecia.
0: De Jokic, de verdad, de Jokic no me sorprendería. Es un tipo distinto. Tú lo ves, su comportamiento no es
1: a mí me encantaría
0: el típico,
1: que,
0: o sea, él no es
1: sí.
0: Él no entra en esa cultura norteamericana.
1: Me encantaría que Arabia viniera y le hiciera el contrato más lujoso de la historia.
0: Bueno.
1: Y como es un tipo que no le importa nada, que diga,
0: bueno
1: macho, con esto me compro 1,000 caballos.
0: Como él dice, yo vivo, o sea, esto no, él mismo lo ha dicho, o sea,
1: es
0: a mí
1: un trabajo.
0: No, si esto es un trabajo.
1: Sí,
0: o sea,
1: sí,
0: un
1: sí.
0: Trabajo, sí.
1: Sí, sí.
0: Pues yo no lo dudo, o sea, yo no dudo que él sea capaz de hacerlo.
1: Sí, por eso te lo digo. Si hay un cambio, y esto te lo digo porque los otros deportes lo están haciendo. Si Arabia Saudí le da con ofrecerle 500 millones por 3 años, ¿quién sabe? ¿Quién sabe? Te digo, porque ellos quieren acaparar casi todos los deportes. So.
0: Sí, verdad.
1: ¿Quién sabe qué pueda pasar? Y créeme que el headline va a ser bien feo para NBA.
0: Ay, ay, ay. ¿Qué más tenemos, Héctor?
1: Esos son los juegos de Navidad.
0: ¿Y qué horario tiene? ¿No tiene?
1: No, muchachos, si ponemos ahora.
0: No, porque los otros lo pusieron en el horario.
1: Sí, sí, sí, no, yo sé, pero este no creo que lo pongan tan rápido. Por si acaso,
0: Pero el orden me dijiste que fue.
1: Porque no, que igual es para cerrar la tanda.
0: Sí, ese va a ser. Sí, porque si en Golden State se juega a las 11:30 de la noche.
1: Pero los Lakers pueden cerrar la tanda con el Sixers. Porque es en Los Ángeles.
0: Puede ser, sí.
1: No, no, eso te digo, por eso te digo.
0: De Lakers y...
1: Y Filadelfia.
0: ¿Y esos juegos van por ESPN o qué?
1: ABC y ESPN.
0: ABC y ESPN, te voy a decir, Héctor. Filadelfia y Los Ángeles va antes que el de Golden State.
1: A las 9 de la noche en ESPN.
0: A las 9 de la noche.
1: Ah, pues está bien.
0: Te lo van a tirar por... No, yo creo que ese se va por ABC.
1: Entonces, ¿van a abrir como siempre con San Antonio?
0: No, porque San Antonio va por ESPN.
1: ¿Y a qué?
0: San Antonio y ¿ese juego en los Knicks?
1: Sí, sí, por eso a las 7.
0: O sea, 7 de la noche.
1: Bueno, pues yo abriría, si viendo cómo va noche, esto,
0: porque los
1: yo abriría
0: no con, a ponerlo a jugar a las 4 de
1: con Heat y Celtics, yo abriría ese día. Viendo cómo está ese calendario ahí. O Thunder y Timberwolves, que en verdad...
0: Juego. Acuérdate que hay un juego a la 1 de la tarde. Ah, bueno, es que...
1: Te digo, San Antonio siempre ha jugado esa hora.
0: 1 de la tarde, ese juego lo han repetido ya como 4 veces. Es el de San Antonio y los Knicks a la 1 de la tarde.
1: Por eso.
0: No, pero tienes que poner la Miami, me dijiste, Miami...
1: Miami Celtics.
0: Nada, pero Miami...
1: Ese va para
0: las 3. Ese va a las 3 de la tarde.
1: Ese va a las 3.
0: A la 1 de la tarde tú pones Minnesota.
1: Thunder y Timberwolves, es que en verdad también.
0: A la 1 de la tarde, sales de ellos. 1 de la tarde. A las 3 de la tarde me pones el de... ¿cuál me dijiste? El de
1: Heat y Celtics.
0: Ahí está, a las 3 de la tarde. Apunta,
1: a las 5.
0: A las 5.
1: No es Warriors, yo pondría.
0: No.
1: Yo
0: no.
1: Pondría eso.
0: No, pero no va a esa hora. Porque, ¿sabes? Warriors.
1: Pues...
0: Tienes que poner a los Lakers. Tienes que poner a los Lakers...
1: Contra Filadelfia ahí.
0: Contra Filadelfia. En prime time.
1: Yo creo que a las 5
0: se va a las 6 de la tarde.
1: Yo creo que a las 5 va a San Antonio.
0: A las 6 de la tarde se va Filadelfia y los Lakers.
1: Hay cambios. Para mí San Antonio y los Knicks a esa hora.
0: Ah, bueno.
1: Para mí. Y después los Lakers y Filadelfia. A las 7 y pico, eso es. Exacto. Ya tú sabes eso, ¿eh?
0: Exacto. El de los Lakers tiene que ir, el de los Lakers tiene que ir penúltimo.
1: Exacto.
0: Y último me deja a Golden State y...
1: Que lo vea la capitana mayor.
0: Exacto. No lo va a ver tampoco. Ay. Bueno,
1: es verdad, un mal. Yo creo que a las 5
0: juega... se va a las 6 de la tarde.
1: Yo creo que a las 5 juega San Antonio.
0: A las 6 de la tarde se va Filadelfia y los Lakers.
1: Pues hay cambios. Para mí San Antonio y los Knicks a esa hora.
0: Ah, bueno.
1: Para mí. Y después los Lakers y Filadelfia. A las 7 y pico, eso es. Ya tú sabes eso, ¿eh?
0: Exacto. El de los Lakers tiene que ir penúltimo.
1: Exacto.
0: Y último me deja a Golden.

0: los jueguitos que van a ser de Navidad y de el Opening Night. Vamos entonces con Major League Baseball, Héctor. Ya le tiramos por ahí a la gente lo que pasó en cuanto a esa, ¿verdad? Esa controversia que se
1: Sí,
0: dio
1: señor.
0: del equipo de Boston y Toronto. Pero también hubo otras cosas que sucedieron, Héctor.
1: Claro.
0: Entre ellas, Mike Trout. Tenemos que Mike Trout ya sigue con la consistencia a través de los años. Y es que llegó a su, ¿qué? A su décima temporada consecutiva.
1: Décima temporada, Pito, consiguiendo 20 cuadrangulares o más en cada temporada. Así que es algo, pues, ya sabemos todos que la vida no ha tratado muy bien, la vida deportiva no ha tratado muy bien a Mike Trout porque nunca ha llegado a postemporada y ha tenido sin número de razones y circunstancias que le han pasado. ¿Sabes qué? Estaba viendo que el peor
0: Sí.
1: contrato de la historia actualmente es el de Anthony Rendón. Él se perdió
0: Sí, no. De
1: un.
0: hecho, ya le compraron el contrato, ¿verdad? Ya
1: Sí,
0: salieron de
1: pero
0: eso.
1: todavía le deben 38 millones este año, o sea que todavía es la hora que
0: Eso fue
1: un
0: un
1: re.
0: desastre,
1: Sí,
0: mano.
1: ¿no? Y lo
0: De
1: trajeron
0: y
1: porque
0: creo que el
1: estaba
0: tipo.
1: Otani y Trout. Y
0: Sí.
1: entonces él era el mejor tercera base y si
0: Y
1: allá.
0: bateaba.
1: Exactamente.
0: Bateaba. Él fue clave en el campeonato de los nacionales.
1: Y entonces lo
0: ¿Sabes?
1: traen y ya usted
0: No, un
1: sabe.
0: desastre. Y para colmo, el hombre en medio del contrato dice: es que yo le perdí el interés ya al béisbol. Pero ¿y cómo es
1: Exactamente.
0: posible, mano?
1: Exactamente. No, no.
0: No, no, no, no. Increíble. Es más,
1: Desastre
0: yo
1: lo
0: le
1: de Anaheim.
0: suspendo el contrato ahí mismo. Le digo:
1: Sí,
0: ah, sí.
1: claro.
0: ¿Tú sabes qué? ¿Perdiste el interés en el béisbol? Pues yo perdí el interés en este
1: Sí,
0: contrato.
1: señor. En ti. Yo peleé el interés en ti. Cuando regresemos, te damos los resultados de toda la jornada de ayer. También la tabla de posiciones. ¿Cómo están tus Yankees? ¿Y contra quién juegan hoy, ya que descansaron ayer? Te enteras después de la pausa. No se despegue nadie.
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1: De regreso acá al Box Score en la mañana. Mi nombre es Héctor Cruz junto a Raúl Pito Cruz. Están acá escuchando actualmente por WIPR 940 AM. También por Facebook Live WIPR 940M y por YouTube Box Call 24, Box

0: 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Gracias a todas esas personas que han comentado en el día de hoy, como Raymond Rodríguez, que nos dice: saludos, muchachos, más que convencido de que los Yankees hacen un equipo competitivo hasta hoy, no para ganar series mundiales, ¿verdad?, sino para competir. Se vio este fin de semana contra Atlanta, así que eso es quizás un sentir que tienen muchos fanáticos actualmente de los Yankees de Nueva York. Y nos vamos a adentrar a ese tema, y es que los Yankees de Nueva York hoy comienzan una serie, les voy a decir rápidamente contra quién, ya que ayer vieron el descanso luego de que se enfrentaron y le ganaron la serie 2-1 al equipo de Atlanta Braves, que son el equipo, uno de los mejores récords de la Nacional hasta el momento y uno de los mejores contendores a ganar el campeonato de la Nacional este año. Los Yankees de Nueva York se enfrentan a los Marineros de Seattle. Los Yankees actualmente tienen récord de 66-52 y Seattle tiene récord de 56-63. Nosotros vamos a repasar lo que fue más importante, y es que al otro lado de la ciudad están los Mets de Nueva York, y este equipo de los Mets de Nueva York solamente ha perdido un encuentro en los últimos 7 compromisos que han tenido, y es que ayer vencieron 8-5 al equipo de los Bravos de Atlanta. Una primera entrada con 5 carreras, donde aprovecharon que Bryce Elder, quien ha tenido una mala temporada con el equipo de los Bravos de Atlanta, y usted dirá, pero ha ganado 8 juegos y ha perdido 7, y yo te diré, pues tiene efectividad de 4. Cuando usted juega en equipo grande o que tiene muy buena ofensiva, pues usted le puede dar este mismo resultado, ¿verdad? Pero tiene ahora la efectividad de 4.03 luego de la derrota ante el equipo de los Mets, que se la atribuyen a él, y los Mets hicieron 7 carreras en las primeras 3 entradas, un total de 8. Ayer mencionábamos que tenían 42 carreras en los últimos partidos enrachados, y eso daba una sumatoria de 7 carreras por partido, y ayer lo volvieron a hacer y hicieron 8 carreras. ¿Qué podemos esperar con este equipo? Tendremos que ver el resultado del juego de hoy, porque esta serie indica si el equipo de los Mets de Nueva York pudiese hacer un comeback que mucha gente está esperando, y que podría ser otro resultado de las palabras del box score de la mañana.
1: Así mismo, Héctor, usted tiene esperanza de que este equipo de los Mets hagan el milagro, Héctor, y logren la clasificación.
0: Hay historia. Este año no, o sea, dentro de la americana, pues lamentablemente fuera de Boston no hay una historia así de grande, porque ahora mismo los Reyes de Tampa llevan 7 victorias consecutivas. Nadie se ha enterado, se va a enterar probablemente aquí en el box score usted.
1: No, y es lo que hablábamos de Tampa, Milwaukee, son equipos que ya los hemos visto en el pasado, que ganan en la regular, uh-huh, y llega la postemporada y se derrumban.
0: Sí, ellos tienen, específicamente Tampa, tienen de hijo a los Yankees y a Boston en la postemporada, pero es cierto, casi nunca llegan a dar el golpe final. Incluso la última vez que cayeron fue la temporada del COVID, cuando cayeron ante los Dodgers en su casa, en la Serie Mundial.
1: Así mismo. Oye, Héctor, ¿viste lo de Kodai Senga?
0: Oh, sí, momento muy, muy, pero que muy gracioso en el béisbol. Explícale a la gente qué fue lo que pasó. Kodai Senga con un nuevo rol dentro del cuerpo de los Mets.
1: El cogepalo de Kodai Senga, señores, de los Mets, lo pusieron ahora a salvar juego. O sea, no podía iniciar, porque como iniciador esta temporada 0-8. Uh-huh. 0-8 y la efectividad 8.12.
0: Después de ayer que bajó un poquito.
1: Bajó un poquito, exactamente.
0: No mucho, pero bajó.
1: Pero ya usted sabe, Kodai Senga pues no le fue bien, así que nada, lo intentaron como cerrador y pues mire, le salió ayer.
0: Lleva 3 juegos relevando, ¿verdad? Según lo que vi la estadística, sí, 3 juegos relevando. Estamos y hablando. Ayer su primer juego con oportunidad de cerrar el juego.
1: Ayer vino entonces y salvó, exactamente. Y nada, cuando acaba el juego, pues uno de los novatos de los Mets, ¿cómo que se llama él? Carson Bench cogió la bola y se la tiró un fanático. Y Kodai Senga comenzó a hacerle señas como que, mira, brother.
0: Sí, porque literalmente...
1: El primer juego salvado.
0: Carson Bench no estaba mirando y él estaba haciendo señas. Y ahí él no estaba ni mirando para allá, ¿verdad? Y entonces fue directamente al fanático y todo el mundo se quedó como que, ¿pero este tipo qué hace?
1: Y le tiró la bola al fanático del primer juego salvado de Kodai Senga. Y después, pues nada, se ve las expresiones de Carson Bench, ¿verdad? Como abochornadito, Héctor.
0: Sí, no, claro, porque...
1: Fíjate, Kodaisenga...
0: Lindor le dijo algo y en la línea y todo.
1: Sí, bueno, ¿Kodaisenga es japonés o qué?
0: Ah, sí, sí, japonés. Sí, Kodaisenga es japonés.
1: La verdad que estos japoneses son otra cosa, o sea, Kodaisenga... Fíjate que hasta se lo vaciló, o sea... Él,
0: sí, sí.
1: Él se echó a reír. O sea, él se echó a reír, que quizá, ¿verdad? Muy entendible claro. Hubiese sido que, pues, te mostrara...
0: Lo reclamara o algo
1: sí,
0: así.
1: Sí, ¿no? Que te mostraras molesto, como, sí. pues...
0: Pero es muy bueno, porque dentro de también esto te demuestra la...
1: Porque es tu primer juego salvado, claro. Y tú querías guardar esa bola.
0: Sí, sí. Dentro de... Y como quiera se la van a recuperar. Pues, algo le... Sí, porque acuérdate que rápido le dan algo. Cuando dicen ganar un nombre como, qué sé yo, Tani,
1: y sí,
0: algo
1: sí.
0: así.
1: Y sí, sí.
0: Bueno, se convierte en mejor cerrador de la historia. Primero, no podría hacerlo porque literalmente... O sea, lo más que podría valer es que los Mets hagan el comeback, él sea el cerrador el principal y pues obviamente gane el campeonato. Si hace esa película de Disney y la completa, pues claramente la bola va a valer más de lo que le van a dar por ella. Pero si nos vamos a lo que realmente representa hoy, la realidad es que no creo que sea...
1: ¿Tú crees que el fanático se la va a devolver?
0: No, o sea, yo lo que quiero decir es que va a haber un intercambio como normalmente hacen y el fanático pues se va a quedar con el intercambio.
1: Y eso fue en Atlanta.
0: Exacto.
1: O sea, que el negocio...
0: Probablemente era fanático de los Mets. Si se la dieron es porque probablemente era fanático
1: sí,
0: de los
1: Mets. Sí, que él vio allí, Carson Bench vio que era... Yo no sé si en el video sale.
0: Sí, porque él va directo y no es que se la tira así, es que va directo y después se la tira sí, suave. Sí, sí, sí.
1: Como que papá, cógela ahí, me uh-huh. No hay problema con eso. A ver si veo el si es un
0: fanático. Y si es un niño, olvídate que la entregó más rápido, porque eso lo llevan, esto, eso lo llevan para el camerino.
1: Deja ver a quién se la tira, a ver si las cámaras captan.
0: ¡Mía! Dame acá, ¿qué tú haces? ¡Ey, la bola es mía! ¡La bola!
1: Si usted llega a ver el video, mira.
0: Mira Luis Robert, ¿qué hace este?
1: Luis Robert dice, ¿y ahora cómo se la quitamos?
0: ¡Ay, mi madre! ¡Vea la cara! Fue más sorpresa que cuando se te habían caído out y la tiras para allá y te cantan doble.
1: A mí me da risa la carita de Kodaisenga. Mira, eso está para un meme, mira.
0: Ay, mi madre. Yo quisiera imaginarme lo que está pensando por dentro.
1: Tienen que ver ese video, señores. Kodaisenga de los Mets. Kodaisenga cuando Carson Bench le bota la bola a, ¿verdad?, de su primer salvado.
0: Comentario importante, y lo hizo un fanático de Yankee que estaban esperando esto, y es que Tampa necesitaba un catcher, lo consiguieron y están bien engrasados, ¿verdad? Esa máquina este año no llegan, ¿verdad? O sea, no deben desaparecer de esta franquicia.
1: ¿De cuál te dices?
0: De Tampa. Que ellos consiguieron un catcher, la diferencia de los Yankees.
1: Que no debe,
0: de sus Yankees.
1: Que no debe desaparecer.
0: No, una franquicia que siempre da... Ok, volvemos. Es como si Aguada llegara todos los años y no tuviera el mejor plantel.
1: Sí, sí.
0: Obviamente, pues no es el béisbol, no es baloncesto y por eso no se traduce igual, pero es una buena franquicia para eso.
1: No, totalmente.
0: Igual que los Cubs. Los Cubs son una franquicia que invierte dinero, pero a la gente le gusta verlo.
1: Sí, claro.
0: Y dentro de, pues, tiene sus momentos.
1: A mí me gustan los Cubs.
0: Por eso te ves. ¿Qué te digo?
1: Me gustan los Cubs. Yo estoy loco de ir allí a ese parque. Ese parque me encanta.
0: Se ve
1: bien. Y quiero irle tarde, por la tarde.
0: Claro. Lo que son ese parque y el de San Francisco, yo iría de tarde.
1: Que me coja ese sol y me azote y salga coloradito. Así quiero.
0: El viento que tiene que hacer allí.
1: Sí. Los vientos, hay unos vientos fuertes.
0: Sí, sí, sí.
1: Chicago es la ciudad de los vientos.
0: Y sí, por eso.
1: Estoy loco por ir allí y coger un de la... ¿Cómo se llama? De la verja esa que tienen allí de
0: grama.
1: De grama.
0: Sí, sí.
1: Llevarme un cantito de grama.
0: Y sí, para sembrarlo a tu casa.
1: Tenerle un buen de recuerdo.
0: Y Pito baneado por llevarse. Baneado. Por arrancar un canto de...
1: Ay, Dios mío. Mira, Mason Miller, El Salvador número 30, Héctor.
0: Muchacho.
1: Este hombre está a otro nivel. 0.89 es la efectividad, así que ayudó. Este equipo de los Padres está calentando de nuevo.
0: Sí, sí. Es que los Padres y los D-backs siempre han tenido la maldición de que están en el oeste.
1: Pero están calentando. Y estaba leyendo de los Brewers, los jugadores de... Tienen unos cuantos jugadores lesionados, Héctor.
0: Uh-huh.
1: El equipo de los Brewers, que sabes que hemos estado hablando los otros días...
0: Sí.
1: De que le ha tomado trabajo, ¿verdad?, hacer carrera.
0: Sí.
1: Y también en parte tiene que ver con eso. El picheo pues ha estado ahí más o menos, pero ha tenido que recibir más presión por el hecho de que no tiene los mismos bates. Óyeme, espérate.
0: Señor.
1: Vamos a hacer espacio acá rapidito para... Seguro que sí, eche para acá. Búscame una silla acá, que esto no sea todos los días. Y es que tenemos acá la visita de un ex campeón mundial de Puerto Rico, el gran Juanma López. Acomódamelo por ahí, Héctor. Vamos a hablar de esto aquí, de lo que nos gusta, del bim, bum, bam, ¿ok? Así que le dijimos ahorita que teníamos algo por ahí. Y es que hay buen boxeo. Estábamos hablando, de hecho, teníamos acá en agenda hablar de los combates más importantes del mes de agosto, y da la casualidad que llega por acá al estudio el gran Juanma López. Así que bienvenido acá al Box Club de la Mañana. Saludos, Juanma, gracias por estar acá. Y tengo con nosotros acá también
2: a Wilito
1: Ortiz, que va a ser parte, ¿verdad?, de esta cartelera que se va a llevar a cabo el 29 de agosto, Noche de Campeones. Juanma López contra el Fenómeno Cruz como la estelar. ¿Qué está pasando, Juanma?
3: Así, mira,
1: pégate ahí sin miedo.
3: Esto es un evento que...
1: Mira, a ver, coge aquel que no está sonando.
2: Ahí está.
1: Okay, ahí, sí. coge ese, Juanma. Cogete ese.
3: Ahora sí. Mira, el 29 de agosto, ahora, dentro de 3 semanas, vamos a estar en el Rubén Rodríguez de Bayamón. Una cartelera bien grande, una cartelera con muchos grandes prospectos. Va a estar Feu contra Mamba, va a estar el regreso de Juancito Zaya. Va a estar peleando Matthew Soto, y van a tener de estelar como tal en la cartelera, lo que es boxeo como tal, a Wilito Ortiz, que va a estar contra Quinito Peralta. Este es uno de los mejores prospectos de Puerto Rico. Estamos trabajando hoy en día con los compañeros de esa promotion, pero tenemos un evento especial dentro de la misma cartelera, donde va a estar William Cruz contra Rakim.
1: Contra Rakim.
3: El de Rakim y Ken White.
1: A rayos.
3: Y yo, que voy a estar contra hablando el Fenómeno Cruz, que llevamos muchos años ya con una pequeña riña por ahí.
1: Sí.
3: Siempre se ha hablado de esa pelea, y ya pues se logró hacerle el evento, y va a ser una gran cartelera, la verdad, que muchos grandes prospectos, y sobre todo trabajando con Wilito Ortiz, que vamos a trabajarlo bien fuertemente, que es todo de los mejores prospectos de Puerto Rico actualmente.
1: Oye, sí, echo para acá también para Wilito, que tenga la oportunidad de hablarle ahí al público. Wilito, primeramente, ¿verdad?, gracias por estar acá con nosotros. Bienvenido acá al Box Score. Estamos lunes a viernes, ¿verdad?, de 8 a 10 de la mañana, hablando de boxeo, hablamos de todo.
2: Perfecto.
1: En tu caso, Wilito, háblame del combate. O sea, ¿qué podemos esperar este 29 de agosto de Wilito?
2: Van a esperar mi mejor versión. He trabajado duro para esto que van a ver ahora. Ha sido muchos meses de trabajo. Estuve fuera un tiempo. Lo cogí para más crecimiento personal y físico también. Trabajé, no me desenfoqué, no estuve quieto haciendo nada. Y van a ver los resultados este día 29.
1: ¿Qué exactamente, dentro de todo lo que trabajaste, hubo algo que dijiste, mano, yo tengo que, en esto tengo que meterle duro? ¿Qué fue?
2: Pues fíjate, y si supieras que no fue boxístico, fue más meterme con Dios. Meterme con Dios me dio mucha estructura en mi trabajo, en mis decisiones, en todo lo que yo estaba haciendo, decisiones que estaba tomando mal. Siento que este campamento hice los ajustes perfectos y van a ver ese resultado el día 29.
1: Importantísimo, o sea, tener la mente clara, enfocado en lo que queremos. Háblame del rival. O sea,
2: el rival, tiene cinco victorias, 4 por nocaut. Dicen que es un pegador, es de Puerto Rico también.
1: Me gusta esa parte, dicen.
2: Sí, dicen. No, exacto. O sea, casi se pintan, pero cuando estamos allá arriba el trabajo es diferente, y nada, nosotros estamos claros del nivel que tenemos y lo vamos a dejar claro ese día, que estamos en otro nivel y con miras hacia lo grande.
1: Oye, me gusta a mí, yo soy un fiebre del boxeo, o sea, mano, todavía Héctor lo sabe que yo todavía o sea, las peleas yo me las llevo, yo las veo 2 y 3 veces, o sea, yo cuando no quedo convencido de un resultado, ajá, 2 y 3 veces, la de Sander Saya todavía es que me meto a casa y sigo viendo y digo, chico, pero ¿por qué esto? O sea, uh-huh, así, a ese nivel, o sea... Me encanta, ¿verdad? Chamaco, Universal lo está haciendo espectacular. O sea, trayendo la nueva camada. Juanma, tú que ya pasaste por todo esto, y, mano, tu historia, pues, está brutal, porque de la forma en la que te conviertes en boxeador y demás. Pero, o sea, ¿qué has visto en la nueva camada? ¿Qué has visto?
3: Mira, nosotros tenemos una gran... Yo creo que la mejor compañía promotora de Puerto Rico actualmente en Universal Promotion. Tenemos muchos grandes prospectos, vienen subiendo. Wilto es uno de ellos. No quiero decir que sea más grande, porque no creo que los demás vayan a aprenderle. Me prenden todo el mundo de la oficina, ¿no? Pero tenemos grandes prospectos, don Juancito Zaya, que viene de una derrota, pero viene con mucho empuje ahora para levantarse otra vez. Tenemos a Matu Soto, un gran peleador. Tenemos a Febu, que viene para hacer una pelea muy, muy buena, un gran Mamba. Como voy y repito, tenemos a Wilito, que Wilito hace una gran pelea con Raquinito Peralta. es una gran camada de grandes peleadores que vienen subiendo, estamos trabajando con ellos, pues yo soy el estelar de la cartelera, claro, porque soy la última pelea como tal de la cartelera, pero realmente yo siempre he dicho que el estelar de los boxeadores es Wilito, que necesito que la gente vaya a ver esa pelea, que la puedan estar pendiente de la cartelera en general. Y Orlandito Cruz y yo, pues, llevamos muchos años, pues...
1: He visto las cositas en las redes.
3: La realidad es que Orlandito Cruz y yo, como en el 2002, cuando él vino a la Olimpiada, pues fue a la Olimpiada en el 2000, yo fui en 2004, y hicimos un guanteo en Cagua donde él me dominó. No, él me fue a mi gimnasio y me dominó.
1: ¿Te
3: pero
1: dominó de verdad, Juan?
3: Sí, eso fue en el 2002. Después en el 2004 hicimos otro guanteo por allá de exhibición frente a la gente. Ahí lo dominé yo.
1: Ahí fue.
3: Luego hemos hecho unos otro guantito que yo siempre lo he dominado, pero dice que no, él está mordido. Entonces, pues, pegó a hablar de mi hijo como para que yo pisara la cascarita, pues me molesta un poco.
1: Claro.
3: Él cree que yo pisé la cascarita, pero la cascarita la va a pisar bien duro el día 29 de agosto. Así que a todo el mundo que vaya para allá, que se dé cita, que puedan ver la pelea. Los que no puedan asistir al evento la van a dar por pay-per-view, ¿verdad? Que estoy con Gaudí, el realizador público de nosotros, la página también de YouTube Universal Promotion, las taquillas, ¿dónde están las taquillas?
1: ¿Dónde está la taquilla?
3: Tiquetera. También Abuelito lo pueden contactar por sus redes sociales, también a mí en Oficial Juanma López por Instagram, me pueden también contactar y yo también te lo puedo hacer llegar las taquillas. Abuelito, ¿cuáles son tus redes sociales?
2: Mis redes son WilitoPR_, me pueden conseguir en Instagram así, en Facebook, pues William Ortiz.
1: Excelente.
3: Así que a cualquiera de los dos, tanto a Abuelito como a mí, pueden llamar, pueden contactarlo por DM para las taquillas, si no, pues... Tiquetera.
1: Etiquetera, perfecto. Mano, de verdad, Juanma, sumamente agradecido, ¿verdad?, que tener la oportunidad de hablar contigo, con Wilito también, ¿verdad?, deseándole que salga todo bien esta cartelera. Voy a ver si me doy cita el 29.
3: Sí, te esperamos por ahí.
1: Y lo bueno es que es en el... me parece una buena sede, o sea...
3: Vayamos.
1: Una sede cómoda, ¿sabes?
3: No, grande. Yo creo que es de los mejores porque está como bien habilitada para el boxeo, realmente que sí. Y es una sede que también tiene acceso por el tren, hay buen parking, así que esperamos a la gente en que se dé cita. Va a ser una gran cartelera. Caben alrededor de mil personas, así que esperamos que esté todo el mundo ahí.
1: Sumamente.
3: Ah, y recuerda que Rakim va a pelear contra William Cruz. Así que hacer.
1: Rakim, creo que Rakim antes. De verdad, Rakim. Mira, pero háblame claro. O sea, de verdad.
3: No, sí.
1: ¿Tiene bagaje boxístico o
3: qué? Te voy a explicar. Cuando yo era joven, yo tengo 43 años, Rakim tiene 44, ahora 45. Él boxeaba. Sí, él fue campeón juvenil. Okay. Nacional de Puerto Rico, hizo como unas 40 y pico de peleas, pero hace muchos años de eso.
1: Sí.
3: Así que, en muchos años, y él se puso a retar a William y era de la está apretado. Así que yo espero a todo el mundo vaya para allá a ver esa pelea, porque esperamos que Rakim no esté down, como dice William, así que sea una gran cartelera.
1: Mira, no quiero dejar pasar la oportunidad también. Tu hijo, Juanmita, pelea también el próximo, este sábado.
3: Sí, ellos pelean en una cartelera, sí, tanto mío como mi hija, así que le deseamos éxito a los dos, que sea una...
1: Me gusta el progreso que ha tenido físicamente.
3: Lleno. ¿Sabes? Sí, un gran prospecto, viene subiendo, igual que mi nena pues viene muy bien, va a lucir muy bien este sábado, y nosotros el 29, yo el día 15 y nosotros el día 29, así que hace un gran mes de boxeo en Puerto Rico.
1: Así es, muy gracias, Juanma, nuevamente, Wilito también, y ya saben, desen cita, Noche de Campeones, el próximo 29 de agosto, esto en el Coliseo Rubén Rodríguez en Bayamón. Puede adquirir los boletos a través de Tiquetera. Ahí estaba Juanma.
3: Muchas gracias.
1: Y Wilito. Vamos arriba, mi gente. Boxeo lo que hay. Gracias, Juanma, papá. Ahí está Héctor Cruz Hernández, que ya usted sabe, va a estar también presente allá. Gracias también al equipo de trabajo acá de Juanma y los muchachos de Universal Promotion. Claro que sí, cuente con eso. Mira, Héctor, en el cierre acá del programa nos quedamos, ¿verdad?, en lo de Major League Baseball. Señor, no sé si tenías algo más que querías añadir.
0: Pues mira, no, realmente estábamos hablando, no sé si lo publiqué esta mañana en la página. ¿Sabes cuánto promedia Ben Rice desde que se acabó el Juego de Estrellas?
1: Ben Rice, Ben Rice ha ido por el piso.
0: Se amogolló el arroz, señores, la pregunta que tenemos. Por el piso. Se amogolló el arroz porque tiene 132 desde el juego de estrella, y esto hace que los Yankees hayan bajado, no solamente por él, obviamente, sino por lo que está pasando, a la posición número 17 en carrera anotada global actualmente en las Grandes Ligas. Y yo creo que...
1: Pues, y en una alineación en la que no tienes a Bellinger, en la que no tienes ahora mismo a...
0: Aaron Judge,
1: o sea... Hermano,
0: sí, sí.
1: Está frito.
0: Exactamente. Nada, han vivido de los Aces, que lo vivimos este pasado fin de semana, la prueba clara de lo que va a usar como herramienta principal el equipo de Nueva York en la postemporada. Pero definitivamente algo que tienen que trabajar. Jackson Merrill le dio la victoria allá a San Diego, que tú mencionabas el juego de Mason Miller. Pues Jackson Merrill fue el que hizo que Mason Miller tuviera oportunidad de cerrar el juego. Es que dio un cuadrangular de 3 carreras. Oye, Merrill está promediando desde el juego de estrella.
1: Como batea ese chamaco.
0: 340 desde el juego de estrella, 9 cuadrangulares, 23 carreras impulsadas y 4 bases robadas. Y por último, aunque tú no lo creas, Pito, tengo la lista de los 10 peores abridores de efectividad luego del juego de estrella.
1: ¿Y quiénes están ahí, Héctor?
0: Freddy Peralta, que acaba de ser cambiado a Tampa Bay.
1: ¿Cuántas le hicieron ayer a Freddy?
0: Ni las miré, pero tiene 11 de efectividad.
1: Porque iba contra, lo habíamos hablado, que iba contra los Atléticos.
0: Contra el Atlético en Sacramento. Atlético, que contra los Rockies le dieron también.
1: Te voy a decir, Héctor, le hicieron a Freddy, le hicieron 3 carreritas, fíjate.
0: 3 carreras. Ocho a 5. 6 que le hicieron, o 8 creo que fue que le hicieron los Rockies. Pues,
1: ahora mismo Freddy está
0: en 11 de ERA, por lo menos esta, sí. Desde que empezó el juego estrella.
1: Claro.
0: Joe Ryan, 9.39.
1: Mira para allá.
0: Brandon Ashcraft, de los Piratas, 7.58, que había tirado bien en la primera mitad. Davis Martin, de los White Sox, 7.54. Justin Robleski, 7.20 de efectividad de juego de estrella luego de que literalmente se ganara el juego de estrella gracias a lo que había hecho la mitad de temporada. Michael McGreevy, que había tenido una gran temporada con el equipo de San Luis, 6.29. Jacob DeGrom, que tiene la efectividad en 6. Y Paul Skins, décimo en las peores efectividad, con 5.91 desde el juego de estrella. ¿Qué temporada ha tenido Paul Skins, señor?
1: Wow, mano.
0: ¿Qué temporada?
1: Sí, de verdad que
0: yo
1: sí
0: lo puse.
1: Me imagino que en algún momento ya, porque ya los Piratas no, bueno, los Piratas van a entrar, Héctor. O sea, ¿cómo está esto?
0: Pues mira, si nos vamos a los standings, los Piratas tienen récord de 58-62 todavía. Si le vemos chance a los New York Mets, que tienen 5 derrotas menos que él, la realidad es que no le podemos, 5 victorias menos que ellos, la realidad es que no les podemos restar mérito. Ellos están ahora mismo del wild card. Los Piratas de Pittsburgh se encuentran ahora mismo a 5 juegos del wild card. So, yo creo que 6 juegos. 6 juegos del wild card. So, yo creo que ellos no van a entregar la temporada todavía.
1: Pero se han visto muy mal últimamente.
0: Sí,
1: ellos van en picada.
0: 3-7 los últimos 10.
1: Ellos van en picada. Lo que voy es que si en algún momento, pues, finalmente se concreta, ¿verdad?, que no hay oportunidad de entrar y ellos terminan eliminados. Yo creo que va a haber una conversación seria con lo que pasó con Paul Skins esta temporada.
0: Sí, o sea, digo algo, esto es parte de Paul Skins.
1: Sí, es parte.
0: El récord que tienen es en gran parte por lo que se esperaba de Paul Skins, que no se ha dado, porque si contáramos 4 victorias más nada más, tuvieran 500, sin importar qué.
1: No entiendo qué pasó con Paul Skins. No sé si alguna situación fuera del terreno que le esté afectando. Pero la verdad es que no se ha visto el lanzador que sabemos que sabe,
0: sí.
1: Totalmente.
0: Ahora, qué diferencia. En la Nacional tenemos 2 equipos que juegan por encima de 500 peleando el wild card, mientras que en la Americana el que está peleando el wild card son los Twins y tienen 2 derrotas más que victoria.
1: Mira para
0: o sea que te podemos, seguimos dando el ejemplo de qué diferencia hay en la liga. A tal nivel de que Texas Rangers, que no han tenido la temporada más limpia y sabemos las lesiones que han tenido, están en tercer puesto ahora mismo de Wild Card.
1: Bueno, nosotros no tenemos tiempo para más. Agradeciéndole siempre, ¿verdad?, a la gente que está en sintonía con nosotros, los que están en sintonía a través de televisión, de 8 a 9 en WIPR Televisión, los que se conectan en YouTube, Boxcore 24, los que llaman a la línea telefónica y también, obviamente, los que están en radio en el 940 AM. Héctor, lo dejamos hasta aquí. Mañana, Dios mediante, nuevamente, desde las 8 de la mañana. Lo próximo, Manolo Almeida, de Todo Un Poco Internacional. Que pasen excelente martes y que Dios los bendiga.
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25: Y aquí De Todo Un Poco Internacional con Manolo Almeida y esta servidora Sandra Lorenti. Estamos acá de regreso al programa favorito de todo Puerto Rico, WIPR 940M, que lo que buscas está aquí. Y este día tenemos, wow, un día muy especial para alguien muy especial también, que estuve viéndolo este fin de semana y me ha invitado a verlo aquí mismo en el WIPR, que ha estado transmitiendo su gran concierto, Alan Cruz, que va a estar en unos segundos con nosotros. Y ya usted sabe, lo mejor lo hace Puerto Rico. Aquí tenemos los mejores artistas y los mejores deportistas de todo un poco. Y en el día de hoy, pues quiero saludar a esa gente bonita que tenemos alrededor del mundo, que siempre se sintoniza con nosotros acá en WIPR 940M. Y desde el día de la pandemia, usted sabe que don Manolo Almeida ha estado siempre al día y usando el Zoom allá en su casita cuando estábamos en ese momento tan difícil. Y todas estas personas estuvieron siguiéndonos en este programa. Así que queremos saludar con un fuerte abrazo a Panamá, a Colombia, Venezuela, México, Perú, Ecuador, Chile, Costa Rica, Brasil, Estados Unidos, Europa y también España, Italia, Francia, Suiza y hasta Croacia llega esta transmisión. Un abrazo a toda esa gente bonita que nos ha respaldado, especialmente a nuestro amado y querendón Manolo Almeida Pérez. En este día, pues yo quisiera empezar con esa patadita del día que siempre, ¿verdad? Dios nos da esa palabra. Esa palabra que nos motiva, esa palabra que nos levanta. Y cuando tú te despiertas y escuchas una palabra así, llena de fuerza y de fe, pues imagínate, estás pompeado para ese día poder trabajar lo que tienes que hacer. Y en la palabrita de hoy tenemos que dice así: sé luz, que la luz de tu corazón se avive cada día con el propósito de transmitir ese amor, esa paz, abundancia, empatía, bondad y sobre todo gratitud para ti y los demás. Como dice nuestro Manolo Almeida, que su amada madre le enseñó a ser humilde y agradecido. Hay que dar gracias a Dios. Bueno, en el día de hoy estoy esperando a este ser maravilloso que nosotros amamos tanto y que es un virtuoso del piano. Es un hombre que ha estado alrededor del mundo llegando con su música. Él también es, él hace composiciones y producciones. Es una persona que empezó desde muy temprana edad. Y yo quisiera, ¿verdad?, que usted conociera más allá de lo que es el pianista, la persona que es el músico, ¿no? Es un ser humano muy especial porque tiene una fe muy grande en Papá Dios también y tiene una trayectoria muy bendecida que nos va a edificar cuando tenga la oportunidad ahora que llegue. Quiero también dar gracias a aquellas personas que me celebraron el cumpleaños este sábado, Cano, gracias. Estuvo también saludando y gracias a Samuel Hernández, a su esposa amada Norma González, a toda esa iglesia. Estuvimos allá en el monte buscando de la presencia del Señor. Muy bonito, un día muy especial y el domingo también estuvimos celebrándolo. Así que muchas gracias a toda esa gente de Facebook que estuvimos nosotros celebrando ese cumpleaños maravilloso. Bueno, no sé si tenemos por ahí a Alan Cruz. Está de camino, ¿verdad? Todavía no ha llegado. Bueno, en el día de hoy yo quisiera también que oráramos por esas personas, como dice Manolo, que están alrededor del mundo, en especial Colombia, que ha tenido un terremoto. Desgraciadamente han fallecido muchas personas y que tenemos que tener, ¿verdad?, esa empatía, esa misericordia, ¿no?, de poder orar unos por los otros, llevar ayuda a todo aquel que necesite, ¿verdad?, llegue a una iglesia que usted sabe cuál será de cerca de su casa y poder llevar como misioneros esa comida o esa agüita o ayuda de primeros auxilios, ropa para esas personas de Colombia, como también lo hemos hecho para Venezuela y otros países que han sufrido calamidades y desgracias de esta magnitud, porque hoy por ti, mañana por mí, ¿verdad? Como dicen por ahí. En el día de hoy, bueno, estamos muy alegres. Manolo, te queremos ya aquí. Manolo Almeida Pérez, saludamos a su amada esposa Enin. También Iris Yolanda del día de hoy no pudo estar con nosotros, pero estará con nosotros el jueves. Mañana esta servidora estará también con ustedes. Y quiero también aprovechar a poder dejarles saber que está Fe, Esperanza y Conciencia ya en todas las plataformas digitales. Si quiere escuchar el álbum de Fe, Esperanza y Conciencia de esta servidora, también dando gracias a Dios por la canción Que No Muera la Esperanza, que está número 4 en Estados Unidos, de esta servidora Sandra Lorenti, que busque. Estamos sacando ahora un nuevo sencillo para este segundo álbum que vamos a lanzar. Va a estar muy bueno, no quiero dar todavía noticias así como por sí, pero es una sorpresa que viene ya este mes, y próximamente viajando a Sudamérica, llevando la música y el nombre de Puerto Rico en alto. Así que ya usted sabe, cuando usted quiera tener esa música, usted vaya a Spotify, vaya a todas las plataformas digitales y busque a Sandra Lorenti, esta servidora, Fe, Esperanza y Conciencia, y ese sencillo que está número 4 en Estados Unidos, Que No Muera la Esperanza, compuesta por José Pérez, mi amado esposo. También tienen los videos en YouTube, que lo pueden ver, producido también por José Pérez, JP Production. También gracias a Isaac Saco, que fue el que nos dio la bendición de poder grabar en su estudio, en Redemption Studio, allá en Bayamón. Una colaboración muy hermosa de gente muy linda, que son talentosas y que nos han estado ayudando todo este tiempo. También Ángel y la Raza, que ha estado ayudando a esta servidora a poder llevar esta música alrededor del mundo. A Pedro Ogi, gracias. Y sobre todo a nuestro Padre Celestial, Papá Dios. Tenemos por ahí a Alan Cruz, viene por ahí. Todavía no ha llegado. Gloria a Dios. Seguimos acá gozando. Bueno, este fin de semana, como estaba diciendo, estuvimos en un restaurante, los compañeros de WIPR y invitados, familias de Alan Cruz, viendo en las Bellas Artes su exposición de Beethoven. Una excelente producción con bailarines, con ópera, distintos tipos de facetas que él estuvo tocando con el piano y mostrando esta gran interpretación de Beethoven. Él mismo se convirtió, se vistió, él era Beethoven. De por sí Beethoven ha sido uno de sus principales inspiraciones para la música. Él empezó a los 3 años a tocar y de verdad que ha sido de gran bendición la trayectoria de este varón junto a su familia, a sus padres que han estado ahí mano a mano, su madre que estará escuchándonos ahora mismo por radio, y estado también toda Puerto Rico bien orgulloso de Alan Cruz, que empezó a los 3 años de edad con un piano rojo, dice él, un piano rojo precioso cuando era chiquito que se lo regalaron los Reyes. Y un gran hombre que le ha dado una beca para poder estudiar piano, que es el señor Luis A. Ferrer. Tenemos también a su amada madre, Zoraida Cabrera, y Leonardo Cruz, que son sus amados padres, que están siempre apoyándolos con su familia, sus hijos, que están siempre con él. Vi los otros días su hija tocando piano con su amado hijo, creo que ella se llama Ana Isabel, y Alan Yair. Son dos personas muy queridas por este ser, que son inspiración para su día a día y sobre todo su fe en Jesús, que siempre él pone por delante. También creo que ha ingresado y ha sido honrado por la Universidad Interamericana de Puerto Rico. Alan Cruz es un ser muy, muy especial, un hombre que ha ganado muchos galardones alrededor del mundo y ha estado siempre poniendo el nombre de nuestro país en alto. De verdad que sentirse orgulloso de donde tú vienes, sabiendo de dónde tú saliste y sabiendo a dónde tú vas, da una gran verdad, valentía en decir, mira, hay, se puede, todo es posible. El que cree, para el que cree, todo es posible. Te seguimos acá en el programa esperando por nuestro Alan Cruz, que no sé si está ya por ahí. ¿Sí? Qué bueno. Hola, llegó por fin, qué rico. Bienvenido. Si tú quieres, vente por acá, deja el piano para la segunda sesión. Perfecto, pues tengo acá a Alan, que estamos saludando a esa gente bonita, Bon Marie Méndez, nuestra actriz, una de las mejores actrices acá en Puerto Rico. Saluda a Wanda Hernández, bendiciones, qué bueno.
0: Buenos días, buenos
25: ay, qué bueno verte.
0: Hola.
25: Bienvenido.
0: Pasa, Sandra por aquí.
25: Bueno, estamos hablando de ti y de lo que pasó este fin de semana.
0: Cosas buenas, ¿verdad?
25: Hermoso, de verdad que estamos bien contentos dedicando este programa a ti. Este, a ver si puedes hablar por acá, dice Canito.
1: ¿Me escuchas? Buen día.
25: Ahí, cuéntanos, ¿cómo ahora te ha ido, Alan?
1: Muy bien, esto de Beethoven, ¿habías dicho algo ya?
25: Sí, empecé con una introducción de lo que hicimos este fin de semana, pero tú nos vas a dar cómo te sentiste en el restaurante que se llama...
1: Aglio Olio.
25: Aglio Olio.
1: Eso fue allí, me recibí allí el dueño y propietario, Reinaldo Guzmán, y fue muy amable con todos nosotros. Invité a un gran grupo y fueron, respondieron muy bien.
25: Sí, capacidad.
1: Hicimos el watch party para Beethoven, una interpretación de este servidor, Atlan Cruz. Fue hace un año que se grabó en el Centro de Bellas Artes Luisa Ferré, en la Gran Sala Sinfónica, y tenía pues planificado tirarlo al aire, tenerlo grabado, y conté con un WIPR y no dijeron que no, dijeron que sí rápido.
25: Qué bueno. Así que doble, no se llenó a capacidad.
1: La familia de sí, exacto. Estuvimos allí, una sala llena, son como que 1,300 butacas, algo así.
25: Wow.
1: Estaba lleno a capacidad.
25: Bueno, Alan, estamos hablando de ti en el día de hoy y yo quisiera que tú nos dijeras cómo tú te sientes. De todos esos galardones que tú has tenido para la gloria de Dios, siendo un hombre tan humilde como tú, algo que me impresiona mucho y que me impacta es tu sencillez, tu humildad. Esto tiene que ver mucho con lo, con como Dios y también tus padres te han llevado.
1: Eso es así, conociste a mi mamá, creo.
25: Claro, y a tu papá también.
1: A papi también, así que con eso ya te lo digo todo, como ellos me han criado.
25: Ellos están como todo padre, bien orgulloso. ¿Qué tú sacaste o qué puedas decir de tu mamá que te has llevado lo mejor y de tu padre?
1: El corazón de ellos siempre es servir. Desde que yo era muy pequeño los veía servir. Le daban comida al que llegara, el que pasara por... Somos de la montaña, ¿no? De campo. Y si la gente pasaba por ahí, ellos le daban de sus frutos.
25: Okay.
1: De su hortaliza, papi y mami tienen más de 30 diferentes frutos.
25: Wow.
1: Tienen muchas cosas allá. Y los estoy vendiendo. Quizás van para la house ahora. Dame algo. Dame mango, dame aguacate.
25: Te van a estar pidiendo todo.
1: Hace poco me dieron una pepita de pana de esa grande.
25: Wow. Bellísima,
1: sí. Bellísima. Y ese es corazón de servir. Eso es lo que yo heredé de ellos, de servir y a través de mis talentos.
25: Esta producción, ¿verdad? O cuando exhibiste Beethoven. Beethoven ha sido uno de tus grandes inspiraciones en lo que es la
1: música. Sí, desde que
25: la
1: yo era niño.
25: Sabemos que
1: y como pianista.
25: Y como
1: era
25: pianista.
1: Un concertista de piano hasta que se quedó sordo.
25: ¿Cuándo fue tu primera vez que escuchaste a alguien que tocara nada más piano? ¿A qué edad?
1: Desde los 5 o 6 años.
25: ¿Y cuál
1: sí, porque
25: fue esa persona?
1: Lo escuchaba en la iglesia. Escuchaba en la iglesia a mi maestra de piano, que también es de The House. Sí, sí.
25: Ok, y tuviste un piano que era color rojo.
1: También,
25: que
1: mis padres me regalaron un pianito de juguete. En el día no fueron mis padres, fueron los reyes, ¿sabes?
25: Perdón.
1: Valga la aclaración. y recibí ese pianito y me lo llevaba a la iglesia, lo escuchaba. Escuchaba el pianista de la iglesia mientras yo lo imitaba.
25: Yo estoy imitando,
1: exacto.
25: El porque, musical de la iglesia.
1: Sí, claro, él tenía un piano de cola en la iglesia. Ya esa época teníamos el piano de cola en el campo. Imagínate eso.
25: En el campo.
1: Y yo veía tocar eso y lo veía tocar y trataba de imitar. Yo estaba hasta celoso que el juguete de él era más grande que el mío.
25: Tú siempre has sido bien maduro para tu edad, tan temprana edad.
1: Así, así.
25: ¿Tú eres único hijo? ¿Tienes
1: Soy el mayor de tres.
25: De tres.
1: Mi hermano le llevo 5 años y es gran concertista, gran compositor de música de películas.
25: Wow.
1: De hecho, Omar, mi hermano, es el director musical de Wilkins.
25: ¡Wow! Saludos.
1: Él está así, Omar.
25: Oye,
1: un beso,
25: tu mamá
1: usted
25: tiene
1: diga.
25: Que estar.
1: Sí.
25: ¿Y tu otro?
1: Mi hermana es doctora en quiropráctica. Ella es quiropráctico en Florida. tiene su clínica y todo. Y yo le llevo 7 años a ellos. Son mis hermanitos y me piden la bendición.
25: Amén. Tienes dos hijos maravillosos.
1: Tengo tres. Tengo uno mayor que vive en Hawaii.
25: Tienes otro mayor.
1: Sí, que ese no lo has conocido.
25: No lo he conocido. Conocí a los dos niños que fuimos allá a Toalta y estaban tocando contigo. ¿Qué fue eso? Cuéntanos por qué se sientan al lado tuyo. ¿Ellos quieren seguir tus pasos o los estás llevando tú para que sigan apreciando lo que es
1: la música? Algo natural. Desde muy pequeño yo practicando, el bebé venía a Atlan, Jair venía y empezó a caminar aguantándose del piano. Y entonces, mientras yo practicaba, él se levantaba gateando y empezaba a caminar hacia el teclado y empezaba a imitarme, lo mismo que yo hacía.
25: Totalmente,
1: cuando era bebé.
25: Su figura de modelo.
1: Y ellos son nature, o sea, ellos son natural.
25: Naturales.
1: Y tocan en mis conciertos, claro, tienen clases de música particular y todo, leen música y todo, pero en la forma de que ellos ven a papá desplegarse con el público, también es natural para ellos.
25: ¿Tú sientes que ellos van a seguir tus pasos? O
1: lo sigan o no, estoy muy satisfecho, porque es una disciplina. La música, tanto como el deporte, siempre son disciplinas que le van abriendo paso en su mente, en su cerebro. Y sean o no sean dedicados a eso, yo sé que ya ellos están disciplinados y encaminados.
25: El fundamento.
1: Exacto, están disciplinados y educados y encaminados a lo que ellos quieran hacer.
25: Bueno, Alan, yo quisiera hacer... ¿Cuánto tiempo tenemos, Canito? Dos.
1: Vamos. ¿Dos horas? Muy bien, no. Con 2 horas yo paso un concierto completo.
25: Yo voy a dejar esta parte que yo quiero hacer contigo en la segunda sesión, porque es muy interesante. Pero quiero que cerremos esta primera sesión. Como tú te sentiste, todas esas personas que vinieron a verte este fin de semana para apoyarte en esta exhibición que tuviste, inclusive WIPR estuvo ahí.
1: Claro, yo quise hacer un watch party para hacer el estreno mundial de Beethoven, una interpretación de Atlan Cruz en la televisión puertorriqueña, pero es un estreno mundial, porque de aquí yo lo voy a llevar a otros países. Voy a llevarlo a Francia, a México, voy a llevarlo a Bulgaria, a Sudáfrica. Y este evento fue muy especial para mí porque WIPR creyó en mí, creyó en este proyecto. Esto es algo casi experimental, porque son las piezas de Beethoven como son, pero una forma condensada, y lo llevé más allá como un musical. Me vestí de Beethoven.
25: Hermoso.
1: Los que lo vieron en televisión.
25: Eso fue una actuación.
1: Así, fue una actuación con elenco y todo. Así que
25: tenías danza, tenías ópera.
1: El violín, cuerdas y
25: me
1: todo,
25: gustó mucho la escenografía. Yo no sabía si eran rosas o si eran claveles rojos.
1: Eran de los dos, había combinado,
25: muy hermoso, la escenografía hermosa. Y alguien pintando atrás.
1: También
25: todo
1: habían
25: arte.
1: Dos pintores, mientras yo tocaba estaba una pintora que estaba haciendo la musa de Beethoven, que era Elisa, la pieza para Elisa. Sí. Y el otro caballero estaba haciendo la pintura de Beethoven.
25: De la cara de Beethoven. Sí. Wow, bueno.
1: Y estas personas, pues las invité, el elenco, tanto a WIPR, tanto familia, a ti, que eres parte de la familia.
25: Gracias por la invitación.
1: Estuvieron allí y lo disfrutamos. Fue nacional, fue por todas las redes sociales también, porque también se fue en el website, WIPR.PR. Los que yo lo anuncié fuera, yo lo anuncié en África, en Asia,
25: en todos lados,
1: y lo vieron allá.
25: Estuviendo a Alan Cruz, yo te felicito. Vamos a tener más Alan Cruz después de esta pausa.
1: Sí, gracias.
25: Porque estamos vivos.
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0: Manuel Almeida Pérez y esta servidora Sandra Lorenti. Hoy estamos de gala. Hoy tenemos al ser virtuoso puertorriqueño Alan Cruz, que va a estar tocando ahora con su piano en vivo, acá en De Todo Un Poco Internacional. Tú mandas aquí, Alan, dinos, ¿qué nos tienes, qué nos vas a tocar?
1: No, yo vine porque fue a petición popular. Tan popular como Sandra Lorenti, que me invitó a traer el teclado. ¿Qué vamos a hacer hoy?
0: Es que si hablamos de Alan, tenemos que hablar de que Alan toque piano, hello. Eso es así. Bueno, canciones, yo sé que a ti te gustan los retos, tú eres como yo, te gustan mucho los retos.
1: Vamos a hablar un poquito de lo de Beethoven, lo que hicimos.
0: Vamos a hablar de lo de Beethoven, exacto.
1: Los que no conocen a Elisa, eso fue una musa de Beethoven, de la pintura que estaban haciendo.
0: Haciendo a mano izquierda, sí, me acuerdo.
1: Y ya saben, como muchos conocen a la famosa Elisa, que fue la famosa musa de Beethoven.

0: Wow, gracias. Cuando tú tocas, que cada interpretación que sea la misma canción, ¿tú te sientes diferente?
1: Siempre es diferente, sí. Es como cuando lees la Biblia, siempre te emana algo diferente y uno aprende.
0: Te da una revelación diferente.
1: Sí, exacto, cuando estoy al piano, el ambiente, la atmósfera, el mood, el sentimiento que le das es diferente. Por eso se llama una interpretación.
0: Okay.
1: O sea, el mismo compositor a veces la toca diferente. A veces yo toco mis piezas diferente a como la toqué en otro escenario.
0: Okay.
1: O sea, un concierto en Francia que fue hace un par de meses, después fui a Sudáfrica, las mismas piezas sonaban diferentes.
0: Wow. ¿Tienes algún tipo, cuando estás tocando ese tipo de piezas de Beethoven, que es una de tus grandes inspiraciones, tú te da como un aire en tu mente o viajas a un lugar específico cuando tocas?
1: Yo trato de posicionarme donde Beethoven iba. Por ejemplo, a veces él iba al bosque porque se estaba quedando sordo.
0: Exacto.
1: Y trataba de escuchar los pajaritos y todo eso. Yo trataba de imaginar qué hubiese sido ese sufrimiento que él tuvo, no poder escuchar, pero seguía componiendo, porque él era concertista de piano hasta los 30 años y ahí continuó con la composición. Y esas piezas tristes que él hacía, como El Claro de Luna.
0: Okay.

0: más al piano y me responde.
1: Qué
0: ahí
1: rico.
0: Siento que soy como un vessel,
1: una vasija
0: en las manos de Dios para poder transmitir ese gran mensaje dependiendo a cómo el día me va. Y es una forma de yo transmitir, sea la cultura que sea. A veces voy a lugares que no hablan ni inglés.
1: Oh, wow.
0: Son lugares de Asia, África, que no hablan.
1: Oriente,
0: en
1: exacto.
0: Rusia. Pero uno va allá a bailar a Casa del Trompo, porque los rusos son de los mejores pianistas del mundo. Pero cuando uno va allá con ese sentimiento, ellos lo pueden captar.
1: De todos los países que tú has ido, ¿cuál ha sido el más que te ha...? Pues yo sé que Puerto Rico te llena. Ajá. Sin contar Puerto Rico, porque es tu casa.
0: Sí, claro.
1: Pero lugares que tú has ido que tú dices... Wow, siento algo diferente, como un poder extraordinario aquí, algo fuera de, que te marque.
0: Bueno, nosotros tenemos mucha cultura y descendencia cultural de Europa.
1: De España, de Europa.
0: De toda Europa. O sea, cuando yo voy a Italia siento que tenemos mucho de ellos por los córcegos y todos los que llegaron. Al mismo Francia, hay muchos franceses que llegaron aquí por el sur. Casi siempre hablamos de España, pero cuando yo voy a esos lugares y escucho la música folclórica de esas regiones...
1: Se parece a la nuestra.
0: Sí, se parece a la nuestra. En África Occidental, toda esa área de Ghana, Uganda, Nigeria, escucho la música de ellos, la música Yoruba, toda esa
1: Yoruba,
0: influencia
1: tenemos
0: nosotros.
1: ¿Le tienes alguna pieza especial alguna vez has escrito o has compuesto? ¿Alguna pieza para tu mami?
0: Ah, sí, claro. Hay una que se llama Palabras con Luz. Imagínate qué mejor título.
1: Qué lindo.
0: Que sí. Es una balada, la hice también medio salsa sinfónica. Muy bellísima. Si buscan Atlan Cruz en YouTube o en Spotify, Palabras con Luz o en mis redes sociales. Y tiene mucha mano izquierda porque es como continuo. Las palabras de mami siempre fueron continuas.

0: Nene.
1: Ese nene te salió del alma.
0: Eso es, tú lo sabes, tú me conoces. Sí, yo olvídate de que nos están mirando.
1: Exacto.
0: Yo estoy aquí fluyendo.
1: Gracias.
0: Es algo tan... Dios bendiga tus manos, Dios bendiga tu ser. Eres una luz, eres un ser de luz. Y tu madre
1: gracias.
0: También, y tu papá, linda persona.
1: Sí?
0: Sí, señor. De verdad que uno sabe, ¿verdad?, que apreciar a los papás, uh-huh. honrar madre y padre, la luna de días tendrás. Así que te vamos a ver de aquí a los 100.
1: Eso es bíblico, gracias. La primera promesa, ¿verdad?
0: Con,
1: el primer
0: sí,
1: mandamiento con promesa.
0: Ok, voy a hacer un tipo... Tú sabes que los pimpones nosotros, como tú eres solito y este programa es para ti hoy...
1: ¿Qué pasará aquí esta mañana?
0: Este...
1: A ver, yo creía que Manolo era...
0: No,
1: malo
0: no,
1: en eso. Yo
0: no,
1: creo que
0: no,
1: más,
0: no, chacho, Manolo lo sabe, Manolo lo sabe. Este, no tengo más invitados para hacerte preguntas que se hagan entre ustedes. So, yo te voy a hacer un jueguito y yo quiero que me digas una sola palabra, se te va a hacer difícil... Cada vez que te diga un nombre de o una palabra de esta persona o de lo que sea, una sola palabra cuando yo te diga, ¿verdad? Esta palabra. O sea, lo que te venga a tu mente, a lo que te venga a tu mente. Piano rojo.
1: Comienzo.
0: Luisa Ferré.
1: Liderazgo.
0: Puerto Rico.
1: Inspiración.
0: Universidad Interamericana de Puerto Rico.
1: Educación, bueno, honor.
0: Zoraida Cabrera.
1: Bueno, tantas palabras para mami contra. Bueno, y puedo decir inspiración también y maternidad, ¿no?
0: Leonardo Cruz.
1: También liderazgo.

0: ejemplo.
1: Ana Isabel.
0: Ana Isabela, mi niña, esa es mi niña. La niña de mis ojos.
1: Si Alan Yair.
0: También el niño de mis ojos.
1: No sé el nombre del otro.
0: El mayor es Kaden.
1: Kaden, sí. Saludos.
0: Primogénito.
1: Alan Cruz.
0: Servidor.
1: De todo un poco.
0: Amigos y familia.
1: Jesucristo.
0: Todo.
1: Aplauso para él. Gracias. Muy bien. ¿Te gustó? Ese es el fin. IWIPR.
0: Ah, IWIPR. Amigos. Y el comienzo de muchas cosas lindas, porque van a venir cosas pendientes a eso con IWIPR.
1: Eso es así.
0: Y esto es más de una palabra.
1: No, ya. Tú puedes. Ahora ya cortamos el juego.
0: Y aplaudo mucho a nuestro gran amigo David.
1: David Reyes, un aplauso para él. Estamos mega contentos con él.
0: Después de aquí tengo una reunión con él, así que estoy muy orgulloso de él, de su liderazgo y de las muchas cosas lindas que vienen para WIPR,
1: amén,
0: para todo Puerto Rico a través del Canal del Pueblo.
1: Eso es así, el Canal del Pueblo, y de verdad que no hay canal como este, te lo tengo que decir, siempre por años informando, educando y trayendo lo mejor. Así que es un privilegio, de verdad, que estemos transmitiendo, ¿verdad?, que me den esta oportunidad y que tengamos a Alan Cruz con nosotros. Tócanos otra pieza.
0: Ajá, ¿qué quieres escuchar?
1: Bueno.
0: ¿Algo tuyo? ¿Algo más de Beethoven?
1: Bueno, Soñando con Puerto Rico.
0: ¿Algo de Puerto Rico?
1: O algo de Puerto Rico. El viejo San Juan y viejo.

¡Qué belleza! Ah, no, no, nene. Aquí se ha formado. Acá hay una energía. Yo no sé cómo tú puedes. Bueno, nos vamos a una pausa. Yo no puedo más. Detenemos otra sesión más. Aproveche, no se vaya, porque estamos vivos.

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0: ¿Qué tal, mi gente bella? Les saluda Tito Nieves y quiero que sigan en sintonía con mi gran amigo Manolo Almeida aquí en De Todo Un Poco. Oye, yo te digo, si hay una entrevista que yo gocé bastante, fue con Manolo. Aquí en De Todo Un Poco, gócenlo.
11: De regreso acá De Todo Un Poco Internacional en nuestra última sesión de Todo Un Poco. Así que hoy seguimos.
12: Qué rápido se fue el tiempo.
11: ¿Verdad que sí?
12: Me dijeron 2 horas, no sé por qué acortaron.
11: Nos dijeron 2 minutos. Bueno, Alan, aprovecho otra vez en agradecimiento humildemente este ser humilde, el día de mi cumpleaños que fue el sábado 8 de agosto.
12: Felicidades una vez más.
11: Gracias, papá. Me dio un videíto tocando mi cumpleaños feliz, y yo dije, wow, qué bendición, qué honor. Y dije, ¿me das permiso a compartirlo? Pues yo sí pido permiso. Sí. Y me diste el permiso y lo compartimos. Y esa noche también me diste, Sandra, acuérdate que vamos para Oli.
12: Oli, agli olio.
11: Oli, agli olio.
12: Ajo y aceite.
11: Y aceite.
12: En italiano.
11: Y tú sabes que yo soy Lorenti por mi abuelo, que es italiano.
12: Yo hablando de italiano, pues, de Córcega.
11: Exactamente. En el caso nuestro, en Nápoles.
12: ¿En Nápoles?
11: Sí, de Nápoles.
12: Más o menos se parece.
11: ¿No? Sí, mi papá es uruguayo.
12: Del norte.
11: Sí, mi papá es uruguayo, mi abuelo era italiano, murió, y mi abuela es chilena. Así que tengo las naciones. Ah, sí. Mi mamá era puertorriqueña, by the way. Sí, yo soy puertorriqueña.
12: Pues la parte materna. Don Pablo Casals, que era catalán puertorriqueño por su mamá.
11: Exacto.
12: Y él se consideraba puertorriqueño.
11: Totalmente. No vamos a hablar de eso, porque si tenemos...
12: nos vamos por ahí.
11: Si nos vamos por ahí, chacho, otro programa, ahí te digo yo que de otra hora. Yo te vi en Bellas Artes que estabas interpretando a Beethoven, eras Beethoven, no Alan Cruz, y tenías ese cuernófono, yo le llamo cuernófono, sí, sí. ¿Cómo tú le llamas?
12: Bueno, eran artefactos de hearing aid, o sea, eran artefactos
11: ayuda,
12: que ayudaban
11: para escuchar mejor.
12: Beethoven usaba unos cuantos porque ya, como él se estaba quedando
11: sordo
12: como a los 27, 28 años, siendo concertista, todavía le escuchaba algo.
11: ¿Cuándo murió? ¿Cuándo murió, Cisa?
12: A los 56, más o menos a mi edad.
11: Sí, que Dios bendiga.
12: Sí, una enfermedad. Pero en esa época, sabes que no había
11: no había tanta tecnología.
12: Todavía está buscando la ciencia en sí de que murió. Y había
11: para mí, si tú me preguntas, y perdóname que te interrumpa, todo artista, si no hace lo que le gusta, se va. consumiendo. Sí, y yo siento que como no escuchaba, no podía sentir lo que más amaba, que era la música. Esa
12: es una buena forma de verlo también. A los 54 fue cuando él hizo el estreno mundial de la gran novena sinfonía, la canción de la alegría.
11: Sí, ay, me gusta, sí.
12: ¿Sabes lo que era el estreno? A los 54 años que él tenía, totalmente sordo, el lugar estaba lleno y estaban de... Yo puedo tocar un poquito de eso.
11: Sí.

0: Ay, Yarlan, ¿qué tú haces, nene? ¿Qué tú haces?
1: Practicar mucho.
0: ¿Qué tú haces? Es una cascada lo que siento dentro de mí. Es una
1: Gracias.
0: cascada, un agua hermosa, refrescante. Yo te auguro, yo sé que lo vas a tener, siempre has tenido ese éxito maravilloso. A veces Dios nos da retos en la vida para fortalecernos más en la fe, hablando de la fe. Si en algún momento algo pasara que no pudieras seguir tocando, ¿qué tú harías?
1: Algo que tenga que ver relacionado con la música, le pasó a Beethoven como gran inspiración. Él dejó de ser concertista, pero continuó componiendo. Yo en lo cualquiera que me pase, que Dios no lo quiera, ¿no? Y me
0: Que Dios
1: proteja,
0: bendiga
1: que
0: siempre.
1: pueda seguir en la música, pedagogo, maestro, seminarista,
0: Yo te
1: o sea,
0: digo
1: de
0: esto,
1: todo esto.
0: no para bajarte como dicen por ahí el moco, o
1: Ajá.
0: sea, no es para bajarte.
1: Eso lo dicen en mi campo
0: En tu
1: también.
0: campo
1: Por
0: también,
1: allá
0: ¿verdad?
1: andan los que me están escuchando de The
0: Claro,
1: House,
0: sí,
1: las
0: nosotros somos
1: montañas de The House.
0: puertorriqueños,
1: Chao.
0: a puro orgullo. Pero en el caso mío, yo soy, como te dije, soy artista, me gusta el canto, bailo, me gusta componer, creo que las artes es una terapia. Para mí es una terapia. Y siempre le he dicho a mis hijos que también son artistas, si algo pasara que no pudiera seguir, siempre busca otra opción, porque tú llevas en tu ser el ser artista, el crear, porque el
1: Sí.
0: artista es creador, o sea, es crea. Y entonces, que nada te pare. Por eso te estoy haciendo la pregunta, porque Beethoven dejó de escuchar,
1: Sí.
0: pero siguió, no paró de tocar.
1: Así es.
0: Y él sentía, según conforme a mis notas que también me has dicho tú, sentía esa vibra en los pies. Por eso se sacaba los zapatos y
1: Sí, él hasta
0: tocaba.
1: cegaba, o sea, con una ceguera él cortaba las patas del piano para
0: Para
1: escuchar
0: sentir.
1: para sentir las vibraciones en el piso.
0: Pero adicional del piano, tú pintas, tú cantas, tú
1: No.
0: compones
1: Sí,
0: canciones.
1: soy compositor y hace 2 años aquí en Puerto Rico muchos me apoyaron celebrar 30 años de composiciones. O sea,
0: Okay.
1: como compositor cumplo 30 y ahora este año cumplo 40 como intérprete.
0: Wow.
1: O sea, que estoy viajando, acabo de llegar pronto, hace poquito, de Sudáfrica, de aquí salgo para Veracruz, México, y de ahí salgo para, te dije, para Bulgaria,
0: Sí.
1: celebrando 40 años de composiciones. Por eso voy a llevar Beethoven, mis composiciones, música de Puerto Rico, voy a hacer un compendio, una fusión de todo. Y
0: Okay.
1: si algo me pasa, como tú dices, sí, ya yo tengo
0: Sigues.
1: proyectos hechos.
0: Muy
1: Está
0: bien.
1: este Beethoven que está grabado, puedo llevar esta película por el mundo.
0: Eso es otra
1: O sea
0: cosa.
1: que es,
0: ¿No tienes
1: sí.
0: una película? ¿No quieres? ¿No has pensado en hacer una película, una
1: Sí,
0: biografía como todo?
1: me han hecho propuestas. Estamos
0: Sería algo muy
1: estamos hablando.
0: bonito. Es dejar un legado. ¿Cuál sería tu legado?
1: Bueno, lo que he estado haciendo ahora, que creo que todavía me falta mucho como compositor, porque si no promuevo mi música, nadie más lo va a hacer. O
0: Eso es
1: sea, mis
0: así. Tienes que
1: composiciones,
0: hacerlo tú.
1: estoy promoviendo mis composiciones lo más posible. Por eso estoy llevando ahora, en los 40 años, mucho de mi música para estos países. Hay países que no me han recibido todavía. Tengo
0: Todavía
1: invitaciones
0: falta.
1: para la India,
0: Okay.
1: tengo invitaciones para Pakistán, para Singapur, que he ido varias veces. Así que voy a llevar ahora
0: Y tú
1: todas mis
0: tienes, y
1: composiciones.
0: físicamente tú pareces, tú no te han dicho que tú
1: Ah,
0: pareces,
1: sí,
0: es que
1: estuve en Dubái.
0: el
1: Di
0: puertorriqueño de por sí
1: concierto.
0: tiene distintas facciones, ¿no?
1: Sí.
0: Árabe.
1: Di conciertos en Dubái hace poco, en febrero. Estuve en Arabia Saudita y estuve en Israel y en Belén, en Palestina. Y
0: Wow.
1: a veces me hablaban en árabe creyendo que yo era.
0: Yo te lo
1: Sí.
0: estoy diciendo, así que alguna palabra tienes que tú
1: Sí,
0: saber.
1: algo. Pero
0: Mira, de
1: sí.
0: aquí a 10 años, ¿cómo te ves?
1: Lo que estoy haciendo ahora, pero en esteroides. On steroids. Mucho más activo y mucho más
0: Qué bien.
1: dinámico.
0: Plataformas que podamos encontrar tu música,
1: Sí.
0: redes sociales.
1: Tengo mi website, es la sombrilla de todas mis redes, atlancruz.com, y tengo mi website, mi fanpage, Facebook fanpage es Atlan Cruz. Tengo Instagram, que tuve que comenzar uno, me hackearon el otro que tenía,
0: Ah.
1: pero es Atlan Cruz Official.
0: ¿Te hackearon?
1: Atlan, sí.
0: ¿Cuál, di, repite cuál te hackearon
1: Atlan
0: para que no
1: Cruz,
0: vayan para allá?
1: Atlan Cruz Official. Bueno, tenía como Atlan Cruz en Instagram, pero ya no existe, ahora es Atlan Cruz
0: Okay.
1: Oficial.
0: Okay, perfecto.
1: Me pueden conseguir en Spotify, Apple Music, en YouTube. Tengo un canal de YouTube que también me lo hackearon.
0: Ay,
1: Tuve que comenzar a
0: bendito
1: otro,
0: Dios.
1: Atlan Cruz The Pianist.
0: Okay. ¿Has pensado, Ala, siempre vienes bien elegante?
1: Ah, gracias.
0: ¿Has pensado en tener tu propia marca de ropa? ¿O de perfume? Sí,
1: he tenido, por ejemplo, tengo... Ahora mismo no veo los zapatos, pero pueden...
0: ¿En qué
1: cámara? ¿En esta? Mire.
0: Sí, en estas dos.
1: Esta es la línea...
0: Mira para allá, mira. ¿En verdad?
1: Mira, tiene mi nombre.
0: ¡Qué bien!
1: De Pepe Milán, son de España.
0: Oye, ¿por qué no estás ¿y por qué no puedes promover eso?
1: Yo lo promuevo, claro.
0: Oh, sí, pues mire, Alan Cruz tiene zapatos, ya tú sabes,
1: sí,
0: Héctor.
1: Tengo.
0: ¿A dónde lo podemos conseguir?
1: En Pepe Milán, Pepe, son de España, pepemilán.com, Pepe okay. Milán.
0: ¿Y eso sigue por ahí con
1: y
0: ropa
1: ahí
0: también?
1: Línea, sí, tiene ropa y bueno, aquí ropa me he ido más por los diseñadores nuestros locales como okay. Carlos Alberto,
0: excelente.
1: Elier Aubrets, o sea que sí. Me ha vestido para diferentes conciertos.
0: ¿Y perfume?
1: Todavía
0: ya,
1: no, pero...
0: Todavía no, ya,
1: bien.
0: Te digo, es que tú eres
1: hasta
0: negociante.
1: Hasta un café de Puerto Rico.
0: Hasta un café.
1: ¿Cómo lo llaman?
0: No sé, si Beethoven
1: no,
0: o...
1: El pianista, el café del pianista.
0: El café del pianista, oye.
1: No, si alguien lo sé adelante, ya sé que me...
0: Sí, no, y te voy a decir algo, que aunque roben ideas y todo, Dios siempre te da algo nuevo. Eso es algo que yo me siento muy feliz, porque cuando alguien, te admira y dice, yo quiero esto, lo hace... Dios siempre te da algo mucho mejor. Uh-huh. No te sientas que te vayan a sacar nada.
1: Te pueden robar muchas
0: cosas,
1: talento,
0: pero
1: no te roban las ideas.
0: Las ideas ni la identidad.
1: El talento. Uh-huh.
0: Eso es así. De verdad que estoy bien contenta. ¿Quieres decir algo a ese público maravilloso que te está escuchando
1: y viendo?
0: Bueno,
1: que está escuchando y viendo, que Dios te conceda mucha más sabiduría para todas esas cosas que llegan este año y el venidero. Porque mientras más sirves, más Dios te va a bendecir y que puedas administrar esas bendiciones.
0: ¿Cómo ves el futuro de Puerto Rico en las artes?
1: ¿En las artes?
0: Sí, señor.
1: Habemos muchos, los buenos somos más, como dice un amigo mío. Y hay muchas cosas buenas que podamos hacer para añadir a esta generación que se levanta. Yo hago muchas cosas para los niños, para los jóvenes.
0: ¿Benéficas?
1: Sí, muchas cosas. Ahora para México voy a hacer seminarios para 2,000 jóvenes.
0: Okay.
1: O sea, que son cosas que voy sembrando. Tengo una fundación en Brasil.
0: Sí, me habías dicho, hablando de esa fundación.
1: Hace 25 años que la comencé allá en Brasil, en Sao Paulo. Y es una escuela ya de más de 700 estudiantes. A través de la fundación, ellos pueden estudiar los de bajos recursos
0: en
1: ese colegio. Y son cosas que podemos seguir mejorando. En Puerto Rico tenemos mucha gente muy inteligente y muchos líderes. Es unirnos.
0: Pues yo me
1: somos
0: quiero
1: una
0: unir.
1: Isla tan pequeña que a veces tenemos tantas regiones. Debemos unirnos más por nuestra juventud.
0: Pues mira, yo te voy a comprometer ante todo el mundo a que te juntes con Fundación Puerto Rico es Arte, que
1: eso,
0: es mi fundación.
1: Ya está. Cuenta
0: porque
1: conmigo.
0: Estamos ayudando también a jóvenes, vamos a decir músicos que necesitan también instrumentos o esta ayuda para estudiar, ¿verdad? Música, que no tienen esas becas. Así que ya... ¿Sí o no?
1: Cuenta conmigo. Ya creo que hice algo.
0: Sí, no, te entrevistamos
1: en
0: Fundación Puerto Rico es Arte. Sí. Pero no, ahí Alan Cruz por mucho. Sí. Esperamos también trabajar juntos alguna vez, ¿verdad? Con la música y el canto. Gracias. Y muchas cosas porque van a venir muchas cosas mejores. Canito, ¿cuánto tenemos? A ver si Cano me dice. Ay, mira, bendito, ahí podemos exprimir
1: pepita. Pero sigan orando por mí porque ahora tengo esta gira de los 40 años y quiero llegar a Puerto Rico a cerrar. Me va a tomar como un año y si lo puedo cerrar de aquí a un año.
0: Perfecto.
1: Cerrar en Puerto Rico, ya sea con la Sinfónica, Filarmónica, ese es mi sueño hacerlo.
0: Vamos
1: aquí.
0: A estar orando por
1: cerrar.
0: Eso y lo vas a tener.
1: Y tengo pendiente el concierto de Navidad que nunca falla. El año pasado, este año. Pasado,
0: vas a tener concierto de Navidad.
1: Un borico en Belén, si se acuerdan. Hice
0: sí, claro
1: función.
0: Que sí.
1: Hice 4 funciones en Puerto Rico, todas llenas.
0: ¿Y vienes en diciembre también?
1: Lo tengo en enero, porque diciembre se me llenó en Estados Unidos,
0: okay.
1: En Europa. Cierro el año en Francia con un concierto de fin de año y luego llego a Puerto Rico a hacer Los Reyes. Así que pendiente a mis redes sociales.
0: Oye, ¿tú no tienes tiempo para ti? Tú que la representante, tenemos la representante aquí. ¿Cuál es el nombre de ella?
1: Germania.
0: Germania está acá, fiel. La conocí este fin de semana. Yo te pregunto, ¿cuándo tú tienes tiempo para ti?
1: Es entre medio. Yo no veo las cosas como unas vacaciones, trabajo, vacaciones. Lo veo todo, es como que my business is my pleasure. O sea,
0: okay,
1: que yo disfruto
0: que
1: tanto lo que hago,
0: el trabajo.
1: Pero eso sí, demando cuando voy a los países que me tengan 2 o 3 días extras después de...
0: Okay,
1: sí,
0: después de una función
1: para poder, relajarme.
0: Bajar.
1: De hecho, aprendo tanto de las culturas, del folclore del país que me inspira a componer. Una vez fui a Bolivia, estuve como 2 semanas. Bolivia es bellísimo y había gente de Perú, había gente de Chile... Y aprendí a tocar joropo andino. Entonces me inspiró a tocar una pieza que compuse que se llama Canción de La Paz, porque la compuse en La Paz, Bolivia.

0: nos vamos a ir con música. De verdad que estoy agradecida que estés con nosotros. Gracias. Yo de verdad estoy muy orgullosa de ti, personalmente, como eres como hijo. Te he visto cómo tratas a tu madre. Ese amor, esa humildad, siempre te la trae de todos lados. No muchos
1: hacen. Papi y mami, los dos.
0: No, sí. No vi a tu papi, estaba en un esto de juego. Un juego.
1: Somos vaqueros al fin y ese fue para la final de...
0: Pues un abrazo para esa familia de Alan Cruz, a todos sus hijos. Te deseamos mucho éxito. Gracias, vámonos con una musiquita, pero sin decir todavía, ¿verdad? A las tres estamos vivos. Sí. Una, dos y tres.
1: ¡Estamos vivos!
0: Toca música ahí.
1: Para Manolo.

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2: Saludos amigos deportistas y gracias por estar con nosotros en sintonía, una edición más de la descarga original a través de las ondas radiales WIPR 940M, llegando a todo Puerto Rico. Nosotros siempre muy contentos con la audiencia que tenemos, con el respaldo que ustedes nos dan año tras año. Este programa que ya lleva ya 26 años de forma interrumpida en la radio puertorriqueña, la descarga original. Así que siempre agradeciendo. De inmediato le presento a don Norman H. Dávila.
3: Saludos, saludos a todos, esperando se encuentren bien.
2: Y para recordar, digo que es martes 11 de julio 2020. De agosto 2026, que yo me equivoco cuando Paco no está.
3: Sí.
2: Ahora
3: sí.
2: Libreta, Norman.
3: ¿Qué falta le hace?
2: 11 de agosto del 2026, así que esa es la fecha. 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Hoy en los controles, Chucky Miranda, bateando de emergente. Hernán Chucky Miranda, vamos a tener un invitado muy especial que nos vamos a hablar con él dos temas importantes del deporte puertorriqueño. Pero Norman, dos noticias, una buena y una mala, ¿no? Que están pasando a nuestro alrededor. Número uno, el terremoto en Colombia, una cosa espeluznante lo que sucedió en Venezuela hace cerca de un mes y pico. Sí. Y ahora se repite en Colombia. He visto imágenes que son...
3: No parece ser el daño tan grande como fue en
2: Venezuela.
3: En Venezuela.
2: Guaira y eso.
3: Porque el problema de Venezuela es que el epicentro fue una ciudad grande y muy cerca también de Caracas. Mientras que este fue para la costa oeste.
2: El Pacífico, para Cali.
3: Sí. Y en la por ejemplo, en Bogotá se sacudió la tierra, pero no hubo prácticamente daño. Y la cantidad de muertos y heridos no parece ser tan grande ni la destrucción, pero como quiera que sea, ya hay cerca de 200 fallecimientos. Bueno. Y realmente esto, con los desaparecidos que llaman, pues desgraciadamente la mayor parte de esos desaparecidos terminan fallecidos.
2: Sí, porque hay que sacar los escombros ahora y la estructura, removerla.
3: En esos están. Tremendo. Esa parte de la América al oeste, que viene desde arriba, desde el norte, del noroeste de Estados Unidos y baja por todo ese Pacífico y sigue por...
2: No, hasta Chile llega, esa área de California, como tú dices.
3: Hasta Chile.
2: Hasta allá abajote.
3: Así es.
2: Siempre está...
3: Es muy activa, es muy activa.
2: Sí. Terremoto Colombia se sintió hasta Panamá, un poquito distanciado, pero es parte de esa zona misma.
3: Sí, se movió algo, se sintió.
2: Sí, sí. Así que...
3: El equipo de la Universidad de Puerto Rico de fútbol...
2: Estaba por allá.
3: Están todavía allá. Sí. Afortunadamente están en Bogotá, jugando frente a dos de las principales universidades en torneos que son básicamente de fogueo para la temporada y pasaron un susto.
2: Eso que se comunicaron.
3: Salían de un partido de la Universidad Nacional allá en Bogotá. Justo habían terminado el juego, estaban comenzando a salir del estadio y se sacudió fuertemente, pero no hubo daños realmente.
2: Ellos escribieron,
3: de estructuras y
2: sí, comunicaron acá en Puerto Rico, sí. Y esto está bien. Había una comitiva ahí también de visitantes de Ponce, con la alcaldesa de Ponce, Marlene Cifre, que estaba por Colombia también, y algunos puertorriqueños que estudian por allá, otros
3: sí,
2: que viven por allá.
3: Y el turismo de Puerto Rico, que yo, por lo que he escuchado, pues ha aumentado bastante en los últimos años.
2: Bueno, pues es la noticia, ¿verdad?, negativa. Esperemos en Dios que vayan recuperándose todo y que todo salga mucho mejor. Lo otro, normal, que está lloviendo para la área metropolitana, creo que eso es positivo. Bueno, lo importante es que caiga agua donde tiene que caer.
3: Claro, en el área metropolitana no es necesariamente que tiene que caer. Tiene que caer hacia las montañas del área metropolitana,
2: y
3: hacia
2: el embalse, centro. La represa. No sé si tenemos ya en línea.
3: En las montañas entre Gurabo y Trujillo Alto, exacto, y el área esa, San Lorenzo, ahí es que tiene que
2: Carraízo, entre otras.
3: Ahí bueno, hay que Carraízo se alimenta.
2: No, mantenemos en línea al doctor José Quiles, presidente de la Federación de Béisbol de Puerto Rico, que viene el equipo puertorriqueño, viene a ganar medalla de bronce. El Juego Centroamericano del Caribe en la República Dominicana. En El Salvador no habíamos ganado nada. En los pasados Juegos Panamericanos tampoco ganamos nada. Doctor Quiles, saludos. Buenas tardes. Con Norman H. Dávila y Raymond Pérez, saludos.
4: Saludo a Raymond y saludo Norman, saludo deportivo de la afición del béisbol, en especial a su radio escucha.
2: Bueno, pues empezamos de inmediato. ¿A qué esa medalla de bronce? Yo sé que Puerto Rico iba con un buen equipo, bien preparado, bien entrenado, con Igor González, que ha sido un excelente dirigente en los últimos años a nivel internacional. Sí. Pero como yo digo, en El Salvador, y como dijo Igor, nada logramos y peor es nada. Tenemos una medalla de bronce. Cuénteme el torneo, cómo lo vio y cómo vio a los muchachos de la delegación puertorriqueña.
4: Mira, yo entiendo que la delegación hizo el trabajo, el equipo hizo el trabajo. Todos venimos preparados para tratar de buscar una medalla, todos los equipos. Pero el torneo, pues, fueron juegos consecutivos, casi no hubo mucha oportunidad de descanso. Esos torneos, por lo general, son así.
2: Pero es para todos, Quiles, para todos los equipos.
4: Lo que es igual no es ventaja.
2: Exactamente, ahí voy.
4: Para todos fue lo mismo. Uh-huh. Tuvimos un desempeño espectacular. Ofensivamente, el equipo era ofensivo. Uh-huh. Y nosotros contábamos con los lanzadores, pero el juego contra Nicaragua, pues ahí fue que se nos complicó un poco la situación, porque en tres o cuatro ocasiones abrimos entrada con base por bola, ellos tocaron y después venía la línea y nos hicieron las carreras. Pero yo entiendo que el desempeño en sentido general, el equipo jugó para 5-2.
2: Ajá.
4: Fue el único equipo que le ganó al que ganó la medalla de oro, a Panamá. Nicaragua obtiene plata con 4-3. Nosotros teníamos 5-2, tuvimos bronce, pero perdimos el juego importante que fue contra ellos.
2: Ese es el formato, Quiles. Y a veces nos beneficia, a veces no, pienso yo, ¿verdad? Bueno, hemos vivido esas situaciones.
4: Y la gente tiene que entender que Nicaragua no es un equipo fácil. Nicaragua nos ganó la medalla de bronce en Mayagüez 20-10.
2: Ajá.
4: Nosotros fuimos campeones en Barranquilla en el 18 y perdimos dos juegos. Tuvimos 5-2, perdimos con Panamá y perdimos con Nicaragua.
2: Uh-huh.
4: En El Salvador perdimos con Nicaragua. Y nuevamente ahora en los juegos en Santo Domingo volvimos a perder con Nicaragua. A viceversa de Cuba. Cuba perdió con nosotros en Barranquilla. Perdió con nosotros en El Salvador y volvió, nos ganó en la ronda inicial, pero el juego importante lo perdió también. Eso son cosas que pasan en el béisbol, pero yo entiendo que el equipo estaba bien preparado, teníamos buena defensa y teníamos un buen cuerpo muscular.
2: Un vistazo, antes de dejar a Norma, un vistazo general del béisbol centroamericano y del Caribe, ¿cómo lo ves en este momento, Quiles? Colombia, Venezuela, Nicaragua, como potencias que somos en nuestra región, ¿verdad?
4: ¿Cómo lo ves? En el Caribe, el que mejor posición tiene a nivel mundial es Puerto Rico.
2: Sí, señor.
4: El Caribe.
2: Hay unos factores.
4: Si contamos Venezuela, Caribe, ajá, pues Venezuela está primero que nosotros, pero después de Venezuela está Puerto Rico en el ranking.
2: Por eso, hay unos factores.
4: Pero yo entiendo que pues Dominicana no tuvo el mejor torneo. Al igual que México, uh-huh, México ganó la medalla de oro en El Salvador.
2: Cierto.
4: Y no ganó ni un juego en Dominicana.
2: Uh-huh. Bueno, eso son cosas que sean, pero sobre todo Dominicana, que era el país sede, y que el béisbol es de alto
4: y eso,
2: nivel.
4: Pues, eso le quitó un poco de lucidez al torneo de béisbol de los centroamericanos. Sí. Al tú ver que el equipo nacional de la sede no tiene un buen desempeño, pues los fanáticos se desmotivan y no asisten a los juegos.
2: Uh-huh. Norma.
3: Sí, no, es que, saludo doctor, y feliz, y felicidades siempre por ese trabajo tremendo que han realizado en los últimos años en la federación. Yo creo que hay una realidad, los Juegos Centroamericanos son durante el verano, típicamente, no refleja la calidad del béisbol que se juega ni en Dominicana, ni en Venezuela, ni en Puerto Rico.
4: Es correcto, porque el talento no está disponible para esos juegos.
3: Claro, entonces yo pienso que nosotros, aquí, pues ha sido muy batallador en estos últimos años, pero nos acostumbramos de momento, hace unos 4 o 5 años atrás, que ganamos centroamericanos, ganamos panamericanos y demás. Y yo pienso que la diferencia de esos éxitos grandes de hace unos años y ahora, que hemos jugado bien, pero que no compara con... es Fernando Cruz. Porque si nosotros recordamos, Fernando Cruz...
4: Él estuvo en Barranquilla y estuvo en Lima.
3: Claro. Y entonces... no solamente era un lanzador dominante, sino que Fernando Cruz, yo creo que es un caso, bueno, yo no puedo recordar otro caso como el Fernando Cruz. Es que lanzaba en todos los juegos. Uh-huh. Ese maestro lo que tiene, ese es un real brazo de goma. Es una cosa increíble.
2: Correcto. Pero llega a Grandes Ligas y tiene que estar las mayores en los últimos 3 años que se ha establecido.
3: Claro.
4: Lo importante, lo que mucha gente no sabe de Fernando Cruz,
2: ajá,
4: que él firmó como campo corto.
2: Naciones, sí.
3: Imagínate.
2: Sí.
4: No era lanzador.
2: Naciones con Detroit.
3: Pues eso le ayudó a esta fortaleza que tiene ese brazo. Tiene que haberle ayudado porque fue poco usado entonces en su adolescencia y en sus primeros pasos en el béisbol profesional. Pero lo cierto es que unos meses después estaba teniendo éxito en las Grandes Ligas. Después de estar en nuestro equipo nacional.
4: Fernando se maduró como lanzador en el béisbol AA con los Maceteros de Vega Alta.
3: Así es que eso es una historia difícil que se repita, ¿verdad?
4: Sí, Norman, y no es que yo lo diga.
2: Ah,
4: cuando ustedes lo entrevistan a él, él dice que él es lanzador en las Grandes Ligas gracias a los Maceteros de Vega Alta, que le dieron la oportunidad de lanzar.
2: Sí, señor. Y entonces sumarle las oportunidades internacionales, en los Juegos Centroamericanos, Panamericanos.
4: Exactamente.
2: Porque se mide a lo mejor de cada selección, ¿verdad?, de países, que hay una, hay calidad.
3: Sí. Me da la impresión, yo vi varios juegos en los centroamericanos, y ciertamente, como tú dices, pues... la parte más débil de nuestro equipo fueron los lanzadores. Y me llamó la atención el caso de Cintrón, el veterano de tremenda temporada y de mucha durabilidad, pero que en las últimas semanas había trabajado bastante.
4: Y le voy a decir algo. Luis Cintrón, a nivel internacional, siempre ha tenido buenos torneos, con excepción de este, que no lució su mejor condición, pero internacionalmente siempre lucía bien y pichaba bien.
3: Sí, uh-huh, sí. Pues fue de los factores, ¿no? De uh-huh, que nos faltó esos lanzadores efectivos, ¿no? Especialmente la segunda mitad de los partidos.
4: Yo entiendo que además del héroe que hizo el trabajo, aunque perdió con Cuba, el lanzador que fue más dominante de nosotros en este torneo fue Joshua Torres.
2: Okay.
4: Pichó casi todos los días y no le hicieron carrera.
2: Antonio Borrero lució bien, pero lanzó
4: seis entradas. Antonio Borrero, los dos muchachos, esos dos muchachos. Sí. Y los patrulleros de San Sebastián, los dos, tuvieron excelente torneo.
2: Borrero fue el lanzador del año este año, en la pasada temporada, pero AA, y firmó para jugar Liga Independiente.
3: Estaban un poco más descansados también.
2: Sí, porque como Cintrón venía a jugar en la postemporada ahora. Ocoa, ¿verdad?
3: Así es.
2: Vi que le diste un premio de parte de la Federación de Béisbol a los muchachos.
4: Hay que motivar a los muchachos por el esfuerzo que hicieron. El Comité Olímpico por la medalla de bronce a cada atleta que tuviera medalla de bronce le iba a dar una aportación de $500 y nosotros pues decidimos darle lo mismo para que por lo menos tuvieran un aliciente ahí económico para que se puedan defender, al igual que los cuerpos técnicos no reciben nada, pero la federación le va a equiparar lo mismo que ganaron los jugadores al cuerpo técnico.
2: Wow, eso es motivación y pico, porque esos muchachos dejaron ahí, como dice uno, el cuero. ¿Planes con el equipo nacional, Quiles, lo que viene ahora, lo que resta del año y de cara a los Panamericanos?
4: Mira, nosotros nos resta este año el Premundial U18, va a ser en Dominicana.
2: Ajá.
4: Va a ser en el mes de octubre. Tenemos el Premundial U12, que va a ser a principios de noviembre en Dominicana también. Tenemos el Mundial U23, que va a ser en Nicaragua y va a ser en noviembre. Si no recuerdan, fuimos subcampeones, fuimos medalla de plata en el U23.
2: Sí, señor.
4: El último U23. Perdimos frente a Japón. El otro compromiso que tenemos es el Mundial de Baseball Five, que va a ser en diciembre, que va a ser en Puerto Rico el Mundial. Tenemos dos competencias antes de Baseball Five, las dos van a ser, una va a ser en Barquisimeto, Venezuela, y la otra va a ser en Caracas. Una va a ser en octubre y la otra va a ser en noviembre. La de octubre es de adulto, la de noviembre es juvenil. Y posterior en marzo tenemos la Copa América, que es la que va a decidir la clasificación a los Juegos Panamericanos. Ahí van a clasificar 5 equipos. Va a ser en Panamá.
2: Sí, señor. Vamos a hacer una pausa y nos gustaría que se quedara unos minutitos más con nosotros. Eso es lo que llevamos los factores del ranking o la tabla de posición a nivel internacional. Bajo la administración de José Quiles hemos estado participando, y lo hemos dicho en el programa, y él también, diferentes categorías del béisbol internacional.
3: En todas,
2: desde los jovencitos, los niños, etcétera, etcétera. Y eso es lo que nos da presencia y estancia y figurar entre los mejores del mundo. Vamos a una pausa y vamos a hablar con Quiles de la serie final que empieza este fin de semana de la AA. Y ahí sí que el gas pela, Comerío y Yabucoa. Adelante en los estudios, volvemos con Quiles.
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0: Y de regreso, la descarga original, WIPR 940M, hoy Norman H. Dávila, este servidor Raymond Pérez, el Chucky Miranda está en los controles. Estamos hablando con el presidente de la Federación de Béisbol de Puerto Rico, el doctor José Quiles. Ya hablamos del trabajo muy bueno que hizo el equipo de Puerto Rico, nuestra selección nacional, ganando medalla de bronce en los Juegos Centroamericanos y del Caribe. Ahora se acerca en Puerto Rico la final de la pelota AA, el equipo de Comerío contra el equipo de Yabucoa. Se van a jugar, Quiles, se decidió por la federación o los apoderados, la junta, ¿verdad?, que todos sean en el Solá Morales en Caguas, ¿cierto?
1: Sí, mira, llegamos a un acuerdo con tanto el apoderado de Comerío, Denis, y con Pito, el de Yabucoa, y logramos un acuerdo para que los 7 partidos, los que sean necesarios para completar la serie final, pues sean todos en el Ildefonso Solá Morales, porque tanto el estadio de Comerío como el estadio de Humacao, donde Yabucoa ha estado jugando todo el torneo, no tiene la capacidad de los fanáticos que nosotros debemos entender que deben participar en esa serie, porque tanto Yabucoa como Comerío son dos franquicias de tradición que llevan muchos fanáticos, y no es que los llevan, van a su parque, visitan también, y cuando tú llegas a la serie final, Raymond, no son esos dos equipos, es Puerto Rico, todo el mundo quiere verlo.
0: Claro. Comerío no gana una serie final 2003, si no me equivoco, 2004, o ¿cuándo fue?
1: Desde el 2003.
0: 2003, no son campeones. Ahora, doctor, le pregunto, y una observación suya, no hay un campeón en la pelota AA en los últimos 12 años, si no me equivoco, 13, que repita.
1: Es correcto, vamos para 13 años.
0: Exacto. Entonces, ¿cómo se logra eso? Porque llama la atención. No es que no haya equipos que hayan repetido en un lapso, por ejemplo, Sidra repitió, Barranquita, creo. Pero
1: que el último que repitió fue Sidra.
0: Ah, ok.
1: En el 2012.
0: Pero luego de eso, esto es lo que denota y demuestra que hay un balance competitivo en la liga, para mí.
2: Sin duda.
0: ¿Cómo se logra? ¿Cómo es, digamos usted, la
1: receta? Esto se llama balance competitivo. Ajá. Eso se llama estar pendiente a los cambios de los equipos. Eso se llama el trabajo que hacen los apoderados en la época muerta, uh-huh, para poder mejorar su franquicia y las selecciones que hacen en el sorteo de novatos con la iniciativa de la inclusión de los jugadores con experiencia profesional a nuestro torneo, pues eso es lo que ha descrito. O sea, porque los equipos de abajo,
0: ajá,
1: se han beneficiado de eso. Un caso particular, Florida, el año anterior a su último campeonato, uh-huh, habían tenido el segundo peor récord del torneo. Y al otro año quedan campeones de Puerto Rico. Eso le pasó, oh, a los Toritos de Cayey en la temporada posmaría. Tuvieron un récord negativo, hicieron unos ajustes en el sorteo de novatos, quedaron campeones al otro año. Todo equipo que haga el trabajo en la postemporada y trate de resolver con la permuta y con el sorteo sus debilidades, todos tienen oportunidad de ser campeón.
0: Yo tengo que darle crédito también, doctor Quiles, a la gente que aprueba los cambios, director del torneo, etcétera, etcétera, porque una mala decisión de él en aprobar un cambio que desbalancee este asunto, puede traer una consecuencia dura.
1: Mira, Raymond, vamos a suponer que un equipo de abajo le da su mejor pitcher, poniendo en asterisco a un equipo de primer orden, uh-huh, nosotros no lo vamos a aprobar. Uh-huh. Y está escrito, no se aprueba. Uh-huh. Ah, pero un equipo de arriba,
0: uh-huh,
1: le da un jugador estelar a un equipo de abajo, nosotros ni miramos los números.
0: Perfecto.
1: Dale, aprobado.
2: Bueno, claro.
0: Norma.
2: Sí, obviamente, velando por el balance. Pero yo creo que hay otro elemento, además del que ustedes han señalado, y es el formato del torneo, porque si uno viene a ver, en los últimos años ha habido uno o dos equipos que en la temporada regular parecen, este año el mejor ejemplo fue San Sebastián,
0: que no perdía,
2: sin embargo, por los formatos de nuestra postemporada. Yo le voy a decir
1: sí, cuál es la parte más importante de nuestro torneo.
2: Sí. Ajá. Pero
1: el carnaval de campeones.
2: Exactamente.
1: Es el round robin.
2: Exactamente.
1: Y ahí van a llegar los mejores cuatro. Uh-huh. Y van a llegar los mejores dos al final. no como antes que se establecía el campeón de esta sección con el campeón de la otra, el campeón de esta sección con el campeón de la otra, el campeón de esta sección con el otro, el campeón de esta sección con el otro. Cuando tú venías a ver, a la final, por lo general llegaba un equipo fuerte y uno débil.
0: Yo creo que eso es lo que ahora se refiere, Norman.
1: Ahora a la final llegan los dos más fuertes o los que mejor jugaron el béisbol.
2: Eso es correcto, pero además de eso, es que hay equipos que en su confección pues pueden tener mucho más éxito en la temporada regular porque los juegos son más esparcidos. El equipo que no tiene profundidad en su cuerpo monticular está prácticamente condenado en la postemporada.
0: Vienen los tres juegos de semana.
2: Hemos tenido tres juegos corridos. Eso no se juega ni remotamente eso en la temporada regular. Así que además está el factor de los universitarios.
0: Los colegiales, cuando viene uno que otro, que hace la diferencia.
2: Exactamente.
1: Y cuando te cambian el equipo, los colegiales te cambian los equipos.
2: Y si son lanzadores, más. Y lo vimos este año.
0: El que no tiene, que no se prepara para eso, le pasa factura.
2: Así que son muchos los factores, pero es buenísimo que se reúnen todos esos factores.
0: 13 años que no repite un campeonato.
2: Por eso mismo, porque entre las reglamentaciones y el formato, y estos factores que hemos mencionado, pues es difícil por demás repetir.
0: Doctor, voy con lo último, que es el tema del Clásico Mundial, Machete Maldonado, que ya se retiró como jugador activo de Grandes Ligas, la pelota de Grandes Ligas, ¿verdad? Va a dirigir a Mayagüez, los Indios Mayagüez, dio positivo, aparentemente le dice que es un medicamento durante el Clásico. A diferencia del caso... a diferencia del caso que usted nos contó de Javi Báez, que pasó el tiempo, se le dijo al jugador, no hubo acción...
1: Machete está, Martín está bregando con su situación, él le explicó, él dice que tiene una condición, tiene unos reportes médicos con relación a su condición, y por lo menos Martín está manejando su caso temprano, que no debe tener problemas.
0: Esa es la diferencia.
1: El problema que tiene, lo que pasa con eso, con esas condiciones y esos positivos es que a nivel mundial, de competencias mundiales, si tú das positivo a la sustancia que él dio, te expones a una suspensión de 4 años fuera de toda participación del béisbol internacional.
0: Y por lo contrario, del caso de Javi Báez, que fue muy lapso, muy vago
1: Si Javi Báez hubiera ido, cuando nosotros se lo notificamos, él no hubiera tenido problema de participar en el próximo clásico. Claro. Porque se le dijo bien claro, tienes que atender esta situación porque si no... no le haces caso a esto que te están escribiendo, te van a echar una suspensión de 2 años y cuenta y jura que va a caer para la fecha del próximo clásico. Y así mismo fue.
0: Perfecto. Doctor, ¿usted sabe algo de cómo va a ser ese primer partido, Comerío y Aucoa? ¿Quién tira la primera hora? ¿Se va a homenajear a alguien en esa final? ¿Tiene algo de los
1: pormenores? Hoy tenemos una reunión en la federación para ver qué vamos a hacer, si vamos a llevar el equipo... que ganó la medalla de bronce para que le dediquen, para dedicarle la serie final, o qué vamos a hacer con relación, o si se van a llevar a los jugadores de cada uno de los dos equipos, porque Comerío tenía 3 y Yabucoa yo creo que tenía 4. O sea, que estaban, habían varios de los jugadores de los equipos que participaron con nosotros, pero eso lo vamos a tomar en la decisión hoy por la noche en la federación.
0: Doctor, y por último, me gustaría saber el caso de Colombia. Ahí, ayer hubo un terremoto en Colombia, igual que en Venezuela hace mes y medio. Son equipos y jugadores que estuvieron compartiendo, algunos de ellos con ustedes en la...
1: una cosa que yo tuve llamada, yo llamé al presidente de la Federación de Colombia y hay que solidarizarse, al igual cuando el de Venezuela, yo me comuniqué con Araceli, porque nosotros conocemos mucha gente de allá, de Centroamérica, de Sudamérica, y es complicado, y tenemos que estar preparados todos, porque en algún momento nos va a tocar.
0: Sí, claro, es cosa al azar, así como dice. Bueno, doctor, gracias por su participación, siempre felicidades, éxito siempre, y aquí siempre estamos a la orden, en la descarga original. Para escuchar el comentario suyo, pues la serie final de la pelota doble A, que sea exitosa.
1: Gracias a ustedes siempre por la oportunidad y a su compañero Uriarte que estuvo por allá con nosotros.
0: Se cogió unos días de descanso. Pues dice que
1: trabajó. Unos días de descanso y estuvo.
0: Trabajó y que mucho.
1: Estuvo allí con nosotros compartiendo y estuvo en varios de los juegos con nosotros.
0: Sí, señor. Bueno. Pues gracias, doctor Quile. Vamos a una pausa.
1: Siempre a las órdenes.
0: Sí, señor. Y volvemos con más de la descarga original. Adelante, Chucky.
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0: Y volvemos con más de la descarga original. Adelante, Chucky.
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13: Y de regreso a Descarga Original, WIPR 940 AM. Hoy Norman H. Dávila, este servidor Raymond Pérez, Chucky Miranda están en los controles. Norman, un repaso rapidito porque ayer yo estuve ausente. Estuvieron Paco y tú. Yo sé que el jueves viene Carlos Uriarte. Va a estar con nosotros el compañero Uriarte, que tiene un punto analítico tal vez más profundo, porque estuvo allí. Y aparte que es un historiador y un recopilador de data de los Juegos Centroamericanos del Caribe. Pero hay una frase que tú usaste mucho durante la semana de análisis que tuvimos, que era, tú lo resumiste como un falso triunfalismo, ¿verdad? Y voy a resumir yo rápido también. Cuando tú eres candidato a ganar oro y favorito para ganar oro, y ganas bronce, pues no hay por qué celebrar mucho, porque no. Tú eras obvio, o sea, hubo, en cierta medida, no ganaste lo que se esperaba de ti, y eso lo dijo un atleta, Jorge Matos, del
14: 3x3. Me encantó.
13: Que lo planteó, y yo vine aquí a ganar oro porque yo era claro. El Puerto Rico es potencia en 3x3, ¿verdad? Sí. Y cuando yo miro el medallero, en efecto, Puerto Rico no se puede negar que superó las expectativas, sí. Porque el grupo local hace su análisis y dice, debemos estar en esta cantidad de medallas. Dijeron 100, cogieron 124, a diferencia de El Salvador, 4 años atrás, fueron 96. 25 oro cogimos 4 años atrás en los pasados centroamericanos, 34 en estos juegos. Quise que hubo una ganancia, eso es innegable, ¿no? Pero cuando yo lo comparo tal vez con República Dominicana, que es mi rival, República Dominicana ganó 25 en los juegos pasados, 46 este año, son sedes. Y yo te hablo de que...
14: Que siempre ayuda, sí, pero, ayuda. Pero no es sede nada más. Ajá. Es que ha mejorado
13: sin número de... Hay caso de atletismo. Yo leí un...
14: Yo creo que atletismo es lo más notable. Sí, la sí. Mejoría en atletismo en los últimos 10 años. Porque ya el voleibol venía de más tiempo mejorando, especialmente el femenino. Pero en el atletismo... Uh-huh. En estos últimos 8 o 10 años ha dado un salto bárbaro en Dominicana.
13: Y entonces toca ahora, por ejemplo, cuando miras esos 4 años, de 25 a 40 y pico, ¿verdad que son sedes? Pero sabemos que ha ido desarrollando infraestructura deportiva, sí. Mejores entrenadores.
14: Organización, entrenadores, todo.
13: Yo leí, por ejemplo, que eso va a ser parte del análisis, yo creo que con el tiempo hay que analizar, la gente de Puerto Rico, Norman, ¿en qué deportes compitió disciplina la República Dominicana, en qué deporte fuimos nosotros? Y comparar, por ejemplo, si tú jugaste monopolio, un ejemplo, y yo jugué trompo, no estuvimos los dos. Para compararme a mi rival inmediato, ¿no? Que es la pugna deportiva que siempre tenemos. Pues eso no cuenta ni para pool ni para banca. Carlos Urete nos dijo que República Dominicana participó en el esquí acuático. Ganó 3 medallas de oro, y 2 de plata y 1 de bronce. Puerto Rico no estuvo ahí.
14: Sí, ahí
13: eso.
14: Pero, ahora, esas son las ventajas del local. Ajá. Esas son las ventajas del local, pero ese no es la historia, o sea, es el progreso de Dominicana en términos generales deportivos es tremendo, igual que el de Colombia, en Venezuela también pues, se vio afectado por el desastre
13: que
14: hubo incluso atletas importantes que fallecieron. Y tiene que haber interrumpido entrenamiento, preparación de muchos otros.
13: Mental, la psique, la
14: claro, claro. Pero Venezuela y Colombia han tenido un despegue grande.

0: grande también. Y países que antes no contaban prácticamente para nada, como Guatemala, Nicaragua, El Salvador, ya hemos visto que en la última década...
1: Bueno, Guatemala cogió 18 medallas de oro.
0: Por eso.
1: Le metió el pie a mucha gente por allí.
0: Pues claro, Guatemala hace 20 años.
1: Y cogió unos 24 en total.
0: Sí, vale. O sea que hay países que están haciendo inversiones importantes. Para mí el mejor ejemplo es Dominicana, porque lo conocemos mucho más por la cercanía y eso. Mira, la mejoría no cae del cielo. Eso no cae del cielo. Eso cuesta. Es inversión en facilidades para las federaciones, en técnicos de nivel mundial, que cuestan también. O sea, hay una serie de cosas, de factores, que si uno no tiene el dinero, o si lo tiene, no está dispuesto a gastarlo en eso, pues mira, es muy difícil mantener una escala ascendente con consistencia en el deporte.
1: Yo leí, por ejemplo, Norman, que un muchacho que hace análisis dominicano, ¿verdad?, el deporte dominicano, dijo, Dominicana falló en el 80% de las competencias, en términos generales, porque no consiguió medalla como se esperaba, pero fue el país que más atletas tuvo, 700 y pico atletas.
0: Eso es típico de los locales.
1: No le rindió, por ejemplo, quedarse fuera del béisbol para ellos fue de las medallas.
0: Pero hay que entenderlo. Dominicana tiene como 400 jugadores profesionales desde Asia, las menores, las mayores, las ligas independientes, el poderío de Dominicana en el béisbol es clarísimo y es superior a países que se lo ganaron ahora.
1: Si hay falsos triunfalismos, hay falsos puntos de referencia. Claro. Porque ese es un punto falso de referencia.
0: Claro, claro.
1: Yo pienso que ahora toca analizar de cara a los panamericanos, que la vara es más alta, estos 120 y pico de medallistas que tuvimos, posibilidades, y hay que ir haciendo el sentimiento, ¿no? Tú puedes, tú no puedes, tú puedes, tú no puedes. Ahora van menos.
0: O sea, en cuanto a los participantes.
1: Exacto.
0: Claro. No van a ir tanto, seguro.
1: Bueno, ese es nuestro punto de análisis, pero como en términos generales fue una buena delegación, fue un gran rendimiento. Sí. Una medida más que se gane relacionada respecto a 4 años atrás, siempre en ganancia. Pues si ganamos 96, hubiésemos ganado 97, sí. Hicimos algo positivo, 1+1. Así que felicidades a la delegación, hay que seguir trabajando. Creo que como tú dices, hay países como mismo Guatemala, El Salvador, que vienen ascendiendo en esta región.
0: Mucho.
1: Vamos a ver qué sucede. Norman, hoy no hay partido del BCN, la serie descansa, pero mañana hay juego. Bayamón va a Aguada, esta serie está 1-0 a favor de los vaqueros de Bayamón. Ya nosotros hemos dicho varias cositas de ese primer partido, porque lo que pasó anteriormente pues, es borrón y cuenta nueva. Holland jugó, que era una interrogante que teníamos, pero no jugó como lo vino haciendo en la postemporada antes de llegar a la final. Creo que todavía... Y Soriano se cayó de una forma estrepitosa en su rendimiento en la cancha. Joel Soriano.
0: Bueno, hemos dicho ya la defensa esa de 40 minutos que mete Bayamón.
1: Asfixiante.
0: Pues sin duda la diferencia y la profundidad que tiene también. Pero Aguada tiene... 6 o 7 jugadores de muy buen nivel. Para mí, este segundo partido mañana no va a decir todo en cuanto al futuro de la serie.
1: Una derrota de Aguada puede ser.
0: Si Aguada pierde ese segundo partido en la casa, yo diría que la posibilidad de un 3-0 con el siguiente en Bayamón sería de 1% altísimo. Y ese 3-0, para mí, sería decisivo totalmente. Así que me parece que ese segundo partido de la serie va a ser fundamental en cuanto al futuro de ella.
1: Yo creo, Norma, que también, desde el punto de vista analítico, tal vez yo también, ¿verdad? Subestimamos al refuerzo de Bayamón, Damian Jones, jugando contra lo que hemos visto de Soriano. Fue el mejor anotador, cogió 15 rebotes. Por otro lado, Soriano no... Este muchacho Jones jugó en NBA, ahora acaba de firmar un contrato de jugar en la Liga CB de España. Es un tipo que no moja, pero empapa, porque él no es un muchacho.
0: Él no era nada espectacular, pero
1: un jugador sólido. Su cortina, su rebote.
0: Pero yo creo que Soriano es superior a él. Un juego malo lo tiene cualquiera.
1: Así que ese punto de análisis hay que verlo mañana. Sí. El otro punto que traigo, Norma, es, en efecto, lo que hizo Gary Brown en los dos juegos de postemporada. Primero Santurce, después Caguas, defendiendo a Angelito Rodríguez, a Travis Trice. Jugador bien rápido, fortalecieron a Gary Brown porque ahora está con Gandía, que es un poco más estructurado y más lento. Sí. Y en ese juego que yo vi de Gandía nunca pudo hacer pareja defensiva con Gary Brown.
0: Era de esperarse. Y cuando analizamos la serie contigo, lo dijimos claramente, hay una ventaja muy clara de Bayamón en ese aspecto del juego, que muchas veces es decisivo. Y lo hemos visto toda esta postemporada, Brown, y todos los que vienen del banco de Bayamón en esas posiciones 1 y 2, uno mete más la bola que otro, pero mira, ese muchacho es Guerra. Para mí, es de los problemas de la abundancia de refuerzo de la liga. Ese es Guerra. En una liga de 1 o 2 refuerzos, sería regular y sería una gran figura, porque defendiendo es excelente. Y entonces, buen pasador, es su primera opción pasar. Cuando se presenta la circunstancia, tira, y es un tiro de buen porciento. Es un buen tirador también.
1: No bota tiro, porque es bien selectivo en su...
0: Tiene su juego flojo de vez en cuando, pero en términos generales, para mí ha sido un factor importante en toda la temporada y en la postemporada. Yo creo que todavía más. Pero cuando tú tienes a un Javier Mojica, que mucho le queda todavía, eso es increíble, pasando ya los 40 años. Pero Javier te da 10 o 12 minutos, tremendo, de defensa durísima. Y si le das el espacio, te mete la bola. Y la bola de 3, con el espacio, la mete también.
1: Y hay 12 minutos que haga su trabajito.
0: Y le dan su descanso y después te da otra vez 10 o 12 más. Si lo necesita el equipo. O sea que es un equipo de gran profundidad y gran capacidad defensiva. Duro para Aguada, que tiene un equipo también muy sólido, pero no tiene esa profundidad. Y en esas posiciones 1 y 2 tampoco tiene la velocidad y los jugadores que puedan defenderse mejor contra esa defensa cerrada de Bayamón.
1: En ese primer juego de Aguada y Bayamón jugó unos minutitos Giancarlo Rosado, que no jugaba normalmente. Tal vez hace un mes y medio.
0: Hace un mes por lo menos.
1: Y al principio de temporada, cuando no estaban los refuerzos, estaba cargando el equipo con sus rebotes.
0: Buen jugador.
1: Efectivamente. Así que, bueno, son cosas que hemos hablado del asunto grande, los refuerzos que te marginan un poco, entre comillas, al jugador local.
0: Buenos jugadores locales que pierden su desarrollo.
1: Norman, José Figueroa se anunció, el velocista puertorriqueño, que va a regresar a correr a la Liga Diamante. El 21 de agosto va a estar activo en la parada de Lausanne, Suiza, acaba de firmar un contrato con la agencia Sport Vision. Que esto es un punto de partida.
0: Muchacho,
1: si mantiene saludable, va a estar 5, 6, 7 años siguiendo
0: el progreso. A mí lo más que me gusta es el progreso que él ha tenido en los últimos prácticamente 3 años ya, que ha dado saltos todos los años, sigue dando saltos positivos en su rendimiento. Y a mí me parece que en su primera participación en la Liga Diamante, él estuvo bastante lejos de sus mejores tiempos. Y yo creo que ojalá tuviese 2 o 3 participaciones más, porque ese es un escenario muy distinto, con rivales muy distintos. A mí me parece que el escenario le afectó un poco. No tuvo una buena salida, a mi juicio. Y realmente, pues, en ese nivel tú tienes que estar a tu más alto rendimiento.
1: Fíjate que en la carrera preliminar en Centroamericano hizo marca nacional. Después la gana, no con la marca nacional, pero demostró.
0: Sí, cerca, ¿no? Él está muy consistente. Yo creo
1: que está trazando la ruta que hizo Javier Coulson en su momento cuando empezó a correr en la Liga Diamante, que después se mantuvo 5, 6, 7 años.
0: Yo creo que este va un poquito más adelantado que Coulson. Okay. Si va a llegar al nivel de Coulson, todavía eso no lo sabemos. Uh-huh. Pero a mí me parece que yo creo que Coulson a los 21 y 22 años no era el atleta sí,
1: Este está más joven en ese
0: en su desarrollo.
1: En su desarrollo. Sí.
0: Que no quiere decir que va a llegar al de Coulson. Llegó a estar entre los primeros tres del mundo consistentemente.
1: Recuerdo, era que Wesley Vázquez estaba como este, en esa edad, 21, 22 años, corriendo 800.
0: Las lesiones y las enfermedades a Vázquez le afectaron tremendamente.
1: Bueno, vamos a ir a una pausa y volvemos con más de La Descarga Original, último segmento. Adelante, Chucky.
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3: Y de regreso a la descarga original de WIPR 940 AM. No, se anuncia que Nelson Velázquez, pues otro puertorriqueño que estuvo con Kansas City, después estuvo en las menores, lo dejaron libre. En
4: Chicago después.
3: Chicago.
4: Cachorro.
3: Estuvo con San Luis ahora. San Luis lo dejó, lo puso en waiver y Houston no reclamó. Uh-huh. Es posible que lo veamos nuevamente en las mayores. Su historial... ahí lo delata, empieza bateando, tan pronto se le cae el bate, porque no es un jardinero.
4: No, defensivamente no se destaca, es un corredor lento, tan pronto baja su bateo, lo descartan. Lo cierto es que en todos los equipos que ha ido, comienza bateando bien.
3: Con San Luis empezó este año, hace un mes atrás.
4: Sí, bueno, pues, está bateando cuarto y dando jonrones y dobles. Pero después de 2 semanas comenzó a bajar un poco, después bajó un poquito más y ya lo sacaron.
3: Vamos a ver si con Houston se reencuentra otra vez. Que en Houston
4: esperemos que logre sostenerse.
3: Norman, es noticia que Lindor, Francisco Lindor, está bateando 2.42. Digo que es noticia porque ha estado todo el tiempo...
4: Hace tiempo que no llegaba a los 2.40.
3: Ayer se fue de 5-3, anotó 3 carreras, empujó una, dio un jonrón.
4: Y un doble.
3: Número 11, iba a 30 empujadas.
4: Y un doble. Dio jonrones y doble. Ajá. Entre los tres imparables.
3: Y los Mets ganaron 8-5 a los Bravos de Atlanta. ¿Sí? Con 30 empujadas, Norman, si yo lo hago, lo que llaman transporar la situación, si hubiera tenido una temporada más o menos... bateando 260, tendría 60 y pico de carrera empujada.
4: No, o más. Yo creo que él perdió más de mitad de temporada.
3: Tiene 30 apenas con 11 jonrones. Debería estar tal vez cerca de los 18, 19 en una temporada, ¿verdad?
4: Y a ese ritmo, porque todavía la temporada no se ha acabado.
3: Se ha acabado.
4: Bueno, 25 jonrones. Es una temporada para olvidar la de Lindor. Muchos problemas físicos.
3: Mucha distracción también.
4: Entonces, yo no sé qué mentalmente tampoco se vio la agilidad mental esa.
3: Hasta su defensa se vio.
4: Todo. Así que esperamos que lo olvide y que... Porque él físicamente parece estar bien en estos momentos.
3: Sí, todavía un poquito joven que está en su plenitud.
4: Pero ya para los meses demasiado tarde lo que puedan hacer. No.
3: Bueno, Norman, Edwin Díaz volvió después de estar meses fuera de las grandes ligas arriba. Ganó un juego hace 2 días, pero un juego que ganó... donde
4: que tiró mal.
3: Tiró malísimo.
4: Tiró mal porque no pudo aguantar al otro equipo.
3: Botó la situación de salvación, la botó, ¿sí? no la mantuvo. Pero anoche salvó su sexto juego, tiró una entrada, le ponchó uno, tiró 20 lanzamientos, 12 fueron strike. 9.82 su efectividad.
4: Creo que viste, bajó de 10 por la efectividad 10, con,
3: exacto,
4: con los Dodgers. Que yo recuerde, Raymond, es su primera salida sólida desde que regresó de la lesión con los Dodgers, porque le habían dado, incluso como tú dices, el juego que se le apuntó la victoria. Las victorias no valen nada para los cerradores. Es aguantar y defender la ventaja del equipo. Pero pasa que usted falla como cerrador, empatan el juego con 1 o 2 carreras que le hagan, y en la otra entrada su equipo gana, y entonces le ponen la victoria. Pero
3: pero tu trabajo como cerrador es mantener.
4: Falló.
3: Porque lo coges adelante y falla.
4: Había estado fallando consistentemente en sus primeras salidas después de su reaparición. Pero anoche, finalmente, tuvo un 1, 2 y 3. Dominio con un ponche, como tú dijiste ya. Así que esperamos que siga por ahí. A mí me parece que para los Dodgers es más importante su actuación de ayer que la victoria que tuvieron.
3: Pienso lo mismo.
4: ¿Sí?
3: Norman, hablando de los Dodgers, he visto algunos analistas de la pelota de Grandes Ligas de allá, que pasan allá en los parques, hablando de Otani, y están diciendo que Otani no es ya aquel jugador monstruoso, de que no está pichando. Está bateando 2.94, 26 jonrones, 71 empujadas. Dicen ellos que eso lo tiene, no cualquiera, pero...
4: Bueno, no mucho.
3: Pero son números de promedio. De
4: pues son buenos, son buenos números, claro que sí.
3: Ok.
4: Claro que sí.
3: Que su gran aportación es su habilidad para lanzar y ganar el juego con su brazo.
4: Claro.
3: Porque jugadores como este, 26 jonrones, Jordan Álvarez está por encima de él.
4: Sí, sí.
3: No es la figura cimera del béisbol. Nosotros somos la gente analizando. Yo
4: pero creo, Jordan Álvarez lo que hace es dar jonrones. Y
3: empuja carrera.
4: Ha sido un gran bateador, sin duda. Pero es un tipo lento en las bases, no lanza. Este tipo no tiene igual.
3: Bueno, pero los números de Jordan Álvarez,
4: sí,
3: para la triple corona,
4: sí.
3: Fue por ahí.
4: No, claro que sí. Pero este tipo va a terminar quizás con 35 jonrones y va a empujar 100 carreras, que eso para él, pues... Es una temporada del montón para él. Pero lo que te aportan en otras fases del juego, en las bases y su capacidad, claro, como lanzador, pues,
3: que
4: ahí no hay igual.
3: El punto de análisis de esta gente que está escribiendo es que no está lanzando, y como no está lanzando, pues está aportando en una sola dimensión, ¿no? O una dimensión más
4: relegada. Vamos a esperar que termine la temporada y entonces sería más interesante.
3: Tú dijiste y lo salaste, eres tú el culpable. Los Medias Rojas de Boston, Norman, llevan 3 derrotas consecutivas. Ayer perdieron 2-1. Sonny Gray, que está tirando una temporada de ensueño, tenía 14-2.
4: Pero bien otra vez.
3: Esas son cosas que pasan en Grandes Ligas.
4: Ese es el béisbol en Grandes Ligas y en lo que no es Grandes Ligas. Ese es el béisbol. Usted puede ganar 30 juegos corridos. Y después pierde 15 o 20 también corrido y no pasa nada. Eso son cosas que no pasan en otros deportes, ¿ves? Porque tiene el mismo personal.
3: Sí.
4: Y eso en otros deportes. Los equipos buenos son mucho más consistentes en otros deportes que en el béisbol. Y especialmente en series cortas. Olvídese de eso. En series cortas el mejor equipo pierde mucha frecuencia.
3: Una serie 10 atrás a Boston. Cuando estaba enrachado,
4: claro.
3: Con Oakland 3 juegos de 4.
4: Oakland, que estaba muerto, que estaba en su peor momento.
3: Y Toronto, que está jugando...
4: Acabó con la serie, con la racha, perdón, de Boston. Y ahora perdieron 2-1 ese tipo de juegos que ellos estaban ganando. Porque para ustedes tener racha como la que tuvo Boston, tiene que ganar muchos juegos cerrados.
3: Señor.
4: Así que a mí no me extrañaría... Que perdieran ahora 8 de 10 o algo así, y no sería raro tampoco.
3: Tú lo habías dicho hace unos días, que esas hachas a veces de momento...
4: Sí, eso es.
3: Y esa es una situación bien extraña, Norman, el juego de Boston y Toronto. Dicen que hace ni en 100 años habían visto esto.
4: A lo mejor no se había visto nunca.
3: Hombre en las esquinas por Boston, primera y tercera. Hay un out, pero la pizarra dice que hay 2 outs. La pizarra.
4: Sí.
3: O sea, que el anotador se durmió. Dan un bombo al centrofil. Muchacho coge
4: ese
3: la bola.
4: Debe estar botado ya, bendito.
3: Pero es que todo el mundo falló, Norman. Los coaches de los dos equipos, los dirigentes, los peloteros, los árbitros. Todo
4: sí,
3: el mundo
4: la base, el que hizo que fallara, fue el que maneja la pizarra.
3: Por eso. El que se percató fue el segunda base y tiró tarde a primera, donde Vladimir Guerrero pasó un doble play. Porque el que está en primera sale corriendo suavecito, como dejó la base fuera. El de tercera de Boston... sale parajón y pisa el plato.
4: Por si acaso se le cae la bola.
3: Pero no hubo pisicorre, da el segundo out, tira la bola. El catcher y el pitcher de Toronto salieron de la línea.
4: Sí.
3: Es un árbitro que dice, no, aquí pasó algo, y se reúnen. Están 18 minutos que detuvieron el juego. Entonces la pizarra en un momento dado en el video, después te lo envía por ahí para que lo mire, sí. Cambia de un out a 2 outs cuando la bola está en el aire, el combo la va a coger. Tenía 2 outs, marca 1.
4: Es increíble.
3: Pues, dicen los árbitros, en la decisión que tomaron, que consultaron con Nueva York, la oficina de los árbitros grandes.
4: Los supervisores.
3: La carrera nota, porque él había que tirar primero a tercera para dar ese out de tercera, que era el tercer out. Tiran a primera, pero en lo que tiran a primera, que el tipo había salido a correr, el muchacho de tercera nota. Entonces, ese de tercer out se da en primera base. Pero ya este tipo había anotado. Entonces, la bola es buena. Porque la jugada se abandonó. la jugada de continuidad. Y otro punto que traen es que se salió de la parte defensiva del terreno. El dirigente de Toronto dijo, yo tengo dudas porque Vladimir no está tan rápido para salir de ahí.
4: Déjame hacerte una pregunta.
3: Después tienes que ver el video. Porque
4: déjame hacerte una pregunta. Más o menos. El que batió hizo la primera
3: base.
4: Ah, pues esa es la clave.
3: Sí, hizo la primera. Y se quedó ahí.
4: Sí, esa es la clave.
3: Fue aún el bombo.
4: Sí, pero esa es la clave.
3: A ver.
4: Esa es la clave porque definitivamente... ¿Pero se dio cuenta, Vladimir, se dio cuenta?
3: Siguió de pa.
4: Ah, bueno. O sea, es que también creía que era el tercero.
3: Él pensaba que era el tercero.
4: Ay, mi madre.
3: Exactamente.
4: Clase de lío.
3: Así que, pero la culpa inicial, la pizarra. Después con el video lo mira, y que lo puedo ver, lo busca por ahí. Bueno, hasta aquí nos trajo la lancha de Cataño. Mañana, Paquito Rodríguez, Norman H. Dávila, este servidor Raymond Pérez. Los que están almorzando, buen provecho. Y los que nos escucharon, siempre gracias. En general, tengan todos muy buenas tardes.
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Muy buenas tardes, amigas y amigos. Están en sintonía con Tardes Campesinas, el programa de la música típica puertorriqueña que se transmite de lunes a viernes por WIPR 940M y por Alegro 91.3 FM. Aquí es que estamos hoy con esta programación. Ya lo estamos también transmitiendo por Facebook Live. Algunos amigos están en sintonía de diferentes partes. Ya un amigo de México, Irving, saludo, Irving Jarana, uno de los grandes músicos y trovadores mexicanos. María Elena Suárez está en sintonía, el cuadrista maravilloso Daniel Adisea. Gloria Molina, saludos. Daniel, tengo también ¿a quién más tengo por aquí? Al Brujito Mago de la Poesía. Ese es otro compañero trovador de México que nos hemos encontrado muchas veces en el Encuentro Internacional de Payadores de Casablanca, en Chile. Nos hemos encontrado muchas veces. Bueno, tenemos para ustedes un programa hoy. El compañero Arturo no va a estar con nosotros en la tarde de hoy. Está de filmación Arturo por allá porque hay un proyecto por ahí que lo están considerando y está trabajando algo. Que ya sabremos, ya vendrá. Así que le enviamos nuestros saludos a Arturo. Acabamos de escuchar al compañero Omar Santiago con el número postal Campesina. Esto es parte del disco El Ritual de la Fiesta de la Orquesta Criolla Nacional Mapellé. Pero como ese contenido de esa producción son cuatro CDs, pues en el CD número uno, perdón, son dos CDs, pero son de 20 números, de 15. Y casi nunca se escuchan las últimas partes. Y vamos a escuchar precisamente del CD número uno del Ritual de la Fiesta de Mapellé, la parte de la obra que está en la parte final del disco. Así que vamos a escuchar, acabamos de escuchar Postal Campesina y ahora vamos a escuchar Trovas Indígenas.

Era el amigo Tony Rivera, José Antonio Rivera Mapellé, aquí en Tardes Campesinas, del disco El Ritual de la Fiesta. Siguen los amigos escribiéndonos, les enviamos saludos al amigo y hermano Juan Reyes, al caballero de la trova, don Félix Nieves Coto, le enviamos un saludo también a Yolanda Rodríguez, que están por aquí en sintonía, María del Carmen Ortiz, esperamos que se esté recuperando bien. Edgardo Villafañe está en el río. Tengan cuidado que está lloviendo, pero qué bueno que está lloviendo, ¿verdad? Estábamos todos esperando esta lluvia maravillosa que hoy por fin nos cayó. Qué bueno, qué bueno. Uno a veces dice, bueno, recuerdo cuando estaba lloviendo mucho, que llovía casi todos los días, la gente decía, ¡ay, tanta lluvia! Si, de no ser por eso, los acuíferos, ¿cómo estarían? Qué bueno fue. Saluda a Samuel Soto también, que está en sintonía por aquí. A María Elena Suárez. Y Edgardo Villafañe está, como le dije, está en el río, pero no está solo. Está un ciclón allá, el amigo de Orocoveño, con Freddy y Marilyn, Derek, Eric, Onyx y otros muchachos más ahí en el río, Toro Negro de Ciales. El amigo Bartolomé también está en sintonía, así que le enviamos un abrazo, un saludo. Bueno, vengo con las pilas recargadas después de haber estado participando estas dos pasadas semanas en unos grandes eventos que se dieron en España. El primero, el 25º Festival de Cante de Poetas Villanueva de Tapia en Málaga, al cual acudí con una delegación de Puerto Rico compuesta por el compañero Omar Santiago y los músicos Carlos Azael Martínez en la guitarra y Cristian Nieves en el cuatro. Y pues fue un magnífico, magnífico evento que reunió a 44 exponentes de la trova del mundo. Entre ellos habían de diferentes, de España, pero de diferentes tradiciones, ¿verdad? Porque como es un país tan grande, pues en Murcia se canta de una manera y por allá en Galicia de otra. O sea que tuvimos la oportunidad de escuchar trovadores y trovadoras de Murcia, de Cartagena, de Galicia, porque los reggaefeiros de Galicia, que improvisan muy bien, son un tipo de cuarteta con una pandereta, una música muy alegre, y siempre están acudiendo ya a muchos de estos eventos. Tal vez algún día estos puedan estar aquí con nosotros en nuestro evento de los trovadores del mundo, que se va a llevar a cabo en el mes de diciembre, las primeras dos semanas de diciembre. Y antes de eso vamos a tener los trovadores que vienen de Argentina. Pues allí también había también trovadores de Canarias, de Argentina, de Colombia, de Panamá, de Cuba. Y claro está, pues, completamos con nosotros ahí, que ya lo había dicho. Fue un evento maravilloso. Y luego de ahí terminó, después de esos tres días intensos, de mucha improvisación. Son eventos de improvisación. Ya no es otra cosa. Ahí no vamos a cantar otra cosa que no sea improvisación, a menos que en los compartires esos que se dan después de la tarima, que son los más que a mí me gustan, tenemos la oportunidad de cantar obras y otro tipo de cosas, y la gente pues lo recibe muy bien. Nosotros nos sentimos bien contentos y muy agradecidos con los organizadores, tanto de el evento de Villanueva de Tapia, que fue el primero que acudimos, a su alcalde Dionisio, a todo el equipo de trabajo, Loli Gamis y todo el equipo de trabajo de ese municipio, que es un municipio pequeño, pero que se esfuerzan y hacen un gran evento, un evento digno, un evento bien importante. Y luego fuimos a Trovalia, a el evento que se hace en Murcia, en Cartagena, que fuimos casi todos los participantes de este, con raras excepciones de alguna delegación que no podía porque ya tenía otros compromisos, pero todos los de los países internacionales sí estuvimos, o sea, Panamá, Cuba, Colombia, Argentina, Puerto Rico, Canarias, y estuvieron los de Galicia y los de Cartagena. Lo pasamos muy bien en esta edición de este evento. Son tres conciertos que se hacen. Y se utiliza mucho el hacer cruces entre trovadores de diferentes tradiciones.
A uno le toca con uno de Cuba y el otro canta con uno de Regueifeira y otro canta con otro de Murcia, así. Un intercambio, ¿verdad? De improvisación. Los trovadores deciden la temática, por dónde se van. O sea, la improvisación es así. Y fueron muy bonitos, pasamos unos días muy lindos y me siento bien orgulloso de los compañeros que representaron a Puerto Rico conmigo allí, bien contento. De verdad que esa entrega, estamos hablando, por ejemplo, de los músicos nuestros que acompañaron a casi todos allí. Y ver esa entrega de Cristian Nieves, de Carlos Martínez, de esa gente que no se hace de rogar, que está disponible, como somos nosotros los puertorriqueños. Así que fue un gran evento y tuvimos una gran y bonita participación en cada uno de ellos. Vamos a continuar entonces por aquí escuchando a uno de esos internacionales que ha estado con nosotros por mucho tiempo acá, muchas veces, el internacional José Silvio Curbelo, payador de Uruguay, pura cascarita.

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5: Tenemos en sintonía a Arturo Santiago. Un abrazo a mi hermano Arturo Santiago Guzmán, que es el motor de Tardes Campesinas, el verdadero motor de Tardes Campesinas. Hablando de motores, estuvimos el domingo en lo de los carros antiguos con un espectáculo de trovadores, de un encuentro de trovadores que estuvo muy lucido, muy bonito, con la participación de grandes exponentes de nuestra trova, como Víctor Manuel Reyes, Jovino González, Joséito Rivera, estaba Gerson Báez, Samuel Quijano, Kenty Colón. Bueno, hubo Alberto Ortega con Vino González, que siempre se pegan, de Nillineta Adorno. Estuvo muy bonito la dinámica que hizo allí con el acompañamiento del amigo Verdecía, Luisito Verdecía. Bueno, Lourdes Conme, un saludo también. Y al compañero mexicano Honorio, un saludo también, que está por aquí. Es un gran seguidor y promotor de nuestra música. Y queremos enviarle un saludo a que llega hasta México. A Luis Rondón también le enviamos un abrazo. A todos los compañeros de Colombia que estuvieron con nosotros también allí, algunos de ellos. Y bueno, por lo menos nos han avisado que están bien dentro de la circunstancia, ¿verdad? Fue bastante fuerte y pues mucha gente perdió la vida, lamentablemente. Saludos Luis Rondón y Harry Román, que está desde San Antonio. Rafael Aponte, mi amigo Rafael Aponte, mi profesor. Vamos a saludar también a, ya saludé a Honorio García, pero el compañero Quique Martínez Labrador estuvo por allí también, nos fue a visitar, uno de los amigos que siempre nos encontramos allá en Villanueva de Tapia, y esta vez no pudo estar ahí, pero nos alcanzó en el próximo, y le agradecemos mucho esa gentileza que ha tenido de irnos a ver allá y compartir un rato con nosotros, con la delegación de Puerto Rico. Hicimos una bohemia que quedó lo más bonita. Juan Diver Rosado también se le envía saludos y un abrazo, y vamos a continuar con la música, porque nosotros aquí amamos el folclore y queremos escuchar más música. Venga, adelante.

Wow, ese, el gran Rodolfo Lemble, ya fallecido. Le enviamos un abrazo a su familia, le enviamos un saludo a José Silvio Curbelo, que está viéndonos por aquí por Facebook Live y que fue que cantó el número anterior de su autoría, Pura Cascarita. Héctor Berset también nos saluda, a Wilda Vélez nos saluda de mi barrio Espino. Saludos también a José Mollet, que está por acá escuchándonos. Nosotros nos sentimos contentísimos con, ¿verdad?, con lo que hacemos, con lo poco que podemos hacer, porque esta tradición requiere de mucho respaldo, de mucho apoyo, de mucho esfuerzo, y por lo menos, ¿verdad?, nos sentimos que estamos en la dirección correcta cada vez que hacemos las cosas que hacemos. Saludo también a la amiga Victoria Cerame, que estuvo presente en el día de el sábado pasado en lo de los carros antiguos, en el espectáculo de los jóvenes trovadores, que lo disfrutamos muchísimo, lo disfrutamos mucho porque vimos jóvenes y mayores también. O sea que había una mezcla muy buena. Saludos a Lisette Rivera. Bueno, nosotros continuamos con Tardes Campesinas. El día 30 de este mes, que es domingo, en Caguas, va a haber la celebración del Día del Cuatro Puertorriqueño. La fiesta del Cuatro Puertorriqueño va a ser allí en Caguas, en la Plaza Palmer. Eso se va a llevar a cabo desde las 12 del mediodía y va a haber unos concursos de cuatristas en tres categorías. Hay tres categorías, o sea que hay para los más jovencitos y así, hasta que la última va a ser de 45 en adelante. Va a estar muy bueno allá, así que espero que podamos acudir ese domingo 30. Que acabaron de escuchar es Rodolfo Lemble, ya fallecido, con el tema El Jilguero. Y nos falta, de Argentina nos falta entonces, Marta Swing, la presencia femenina de la gran payadora, de tanto compromiso y de tanta fuerza, que es la amiga y hermana nuestra, Marta Swing, que ha estado muchas, muchas veces aquí en Puerto Rico y que no descartamos que regresen algún día ella y José Curbelo por ahí, entren por la puerta de San Juan. Y en este caso van a escuchar Y no canté para ti.

Marta Susana Swing, la gran payadora de Argentina, que ha representado también a ese país, junto con su compañero de vida, don José Silvio Curbelo, a los cuales extrañamos mucho por este suelo siempre, porque los recuerdos que dejaron fueron muy gratos, muy bonitos, las huellas imborrables. Y recuerdo la última vez que Curbelo vino, que se despidió y me dijo: ya yo les abrí el camino, ahora les toca a ellos. Pues miren, este octubre vienen un par de compañeros de Argentina que van a estar con nosotros disfrutando y acompañándonos en Cantores y Palabreros, que es un evento que hacemos siempre en el medio octubre para la celebración de la Semana del Trovador. Pues este año vamos a traer a los compañeros trovadores David Tocar y Luis Genaro, de allá de Argentina, que van a estar con nosotros disfrutando de esa actividad, y que vamos a estar compartiendo con ellos, dos grandes improvisadores. David ha venido en ocasiones anteriores aquí. Luis Genaro será la primera vez que viene, y me alegro mucho porque hace tiempo que yo quería que él viniera como parte de las delegaciones, ¿verdad? Pero como siempre tenemos a uno y a otro, el año pasado lo invitamos y no tenía sus papeles al día, pero ya está todo al día y van a estar con nosotros a principios de octubre. Así que más adelante le vamos a compartir la información específica de dónde nos vamos a estar presentando con este compañero. Uno de los grandes payadores, ¿verdad? Heredero de la guitarra de José Curbelo desde ya. Pero como queremos a Curbelo vivo mucho tiempo, todavía no se la puede entregar. Vamos a continuar. Pero quería saludar a otros amigos que están por aquí. El amigo José

Oye, que está viéndonos por aquí por Facebook Live, a Harry Pérez también, que está en sintonía con nosotros y siempre escucha el programa. Juan Carlos Castro, el compañero caminante, con su güiro que va a estar de nuevo, van a rehacer, a volver a dar más talleres allá en Ciales, ya lo habíamos anunciado. Cuando empiecen, le vamos a dejar saber a Orlando Padilla, a todos de Rosario, un saludo. Hace tiempo que no nos vemos. Qué bueno, pero qué bueno que están por aquí en sintonía. José Alberto Falcón Díaz, ¿eh? Ese estuvo sentado aquí mismo mucho, mucho tiempo. El amigo que trabajó muchísimo tiempo aquí. Orlando Padilla, ya lo saludé. Así que vamos a continuar con la música. Ya escuchamos a Martha Swing. Y ahora vamos a escuchar Una mirada de tus ojos.

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Saludos a Pablo Gutiérrez, que está por aquí también en sintonía. José Alberto del Rosario está afuera, pero es un sangermeño de pura cepa. A la gran bombera, Marién Torres. Marién, saludos. Dicen por ahí que vamos a estar de nuevo por allá en Bellas Artes. Se puede. Estamos ya trabajando la actividad del día 3 de enero. Que, ¿verdad? Que el año pasado tuvimos un éxito tremendo con el junte de las tres variantes de la música autóctona tradicional, o sea, los tres géneros, la trova, la música campesina, la bomba y la plena. Y fue muy lindo lo que se dio, así que estamos pues trabajando para ver si repetimos algo por ahí. También a Gladys del Valle, de mi barrio Espino de San Lorenzo, a Frankie Ortiz, Juan Rosa, y a Carlos Charlimán Ortiz, un gran amigo. Vamos al próximo número, porque esto es Tarde Campesina, y en Tardes Campesinas se escucha mucha, mucha música. Carmen Mati.

Continuamos con Tardes Campesinas por Alegro 91.3 FM y por WIPR 940M. Y este programa se transmite mañana en la mañana a las 5 de la mañana por WIPR 940 AM. Allí va a estar Arturo Santiago, café en mano, escuchando este programa. Saludos a Félix Nieves, el gran acordeonista puertorriqueño que está en sintonía. A Nesty Rivera de Fajardo. A Sonia Gordián, que es una compueblana, pero que está en los Estados Unidos. De grato recuerdo una relación familiar muy linda de su papá con mi papá, de lo que son los valores grandes de los puertorriqueños. En el caso de ellos, la amistad. María del Mar Mercado, también compueblana. José Víctor Gandía. Saludos, Denise Díaz. Y Víctor Figueroa, que está por ahí también en línea. Bueno, esta semana hay músicas, como les dije, en El Pollito va a estar el Mapellé en Trío con Arnaldo Martínez. Bueno, ya regresó Carlos Martínez, también imagino que va a darse la vuelta allí. Tony Rivera y Gilberto Ortiz. Y también en Aguas Buenas, en la carretera 156, este jueves también, comenzando a las 4 de la tarde, se va a dar el cumpleaños, la celebración del cumpleaños del amigo conocido como Pajú, allí en el Batey de Pajú se llama el lugar, así que de las 4 va a estar el Juradito tocando con trova campesina por allí. Vamos a respaldar los espacios donde la música nuestra se presenta. Les digo que he visto por ahí en las redes cantidad de anticipos navideños en agosto, empiezan ahora, en agosto hay también, ya hubo en julio. En agosto hay, en septiembre incrementan y vamos a ver por ahí cómo va esto, porque la música campesina va a tener su espacio desde temprano en el año esta vez. ¿Sabe que siempre decían que la música nuestra era de Navidad? Pues mire, ahora la Navidad es de todo el mundo y es de todos los tiempos, porque comenzamos antes que nadie a celebrarlo y a mí me han invitado ya para unos cuantos. De hecho, este viernes hay uno por allí cerca en mi pueblo, en Refranes Café, va a haber algo ahí por la tarde. Vamos a continuar nosotros aquí con el cuatro puertorriqueño. Recuerden que esto es parte del disco de la Orquesta Criolla Nacional Mapellé, el ritual de la fiesta.

Escucharon a Tony Rivera, el cuatro puertorriqueño. Bueno, amigas y amigos, ya estamos llegando al final del programa. Nos vamos a despedir. Vamos a darle un saludo a Juan Luis Morales, que nos está que está en sintonía, el hijo del montañero desde Minnesota, por allá. Y a otro grande de el folclore que ha estado con nosotros. Me refiero al gran cuatrista venezolano Gustavo Colina, a quien le vamos a dedicar este próximo número que se llama El Guayabo, de Panchón Ortiz Piñeiro. Vamos a escucharlo. Venga.

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0: 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Ahora vamos a pasar de inmediato a los sorteos de esta tarde. Iniciamos conociendo cuál es el número del Wildbo. Mucha suerte. Y el número del Wildbo esta tarde es el 6. El 6, acompáñame que iniciamos los pegas con el Pega 2. Boleto en mano y mucha suerte. Si jugó Pega 2, Pega 3 o Pega 4, el primero para el Pega 2 es el 7. El 7, el segundo es el 3. El 3, el número ganador de Pega 2 es el 7-3. Repito, el número ganador, el 73. Llegó la oportunidad. Vamos a ver cuáles son los 3 números ganadores esta tarde en el Pega 3. El primero para el Pega 3. Anótelo. Por ahí viene. Llegó, es el 7. El 7, el segundo, es el 5. El 5 y cerrando, Pega 3 es el 1. El 1, el número ganador de Pega 3 es el 751. Repito, el número ganador, el 751. Y cerramos esta tarde de premios con el favorito de muchos, el Pega 4. Suerte a los jugadores de Pega 4. El primero para el Pega 4. Llegó, es el 5. El 5, el segundo, es el 3. El 3, el tercero para el Pega 4, es el 9. El 9 y cerrando Pega 4, es el 0. El 0, el número ganador en Pega 4 es 5390. Repito, el número ganador, el 5390. Muchas felicidades a todos los que acertaron sus jugadas. 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Que pasen todos una excelente tarde.
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4: ¿Qué tal, amigos? Todo ciclismo ha despegado y ya estamos en el aire a través de WIPR 940 AM. Lo que buscas está aquí. Un saludo a todos los amigos bici amigables de este planeta hermoso que hay que conservar. Porque sin planeta no iremos ni en auto ni en bicicleta. Recuerden que para un planeta más ecológico, la bicicleta es lo lógico. Estamos transmitiendo desde Valdrich, Atorrey, San Juan, Puerto Rico. Aquí desde los estudios de WIPR, 940 AM. Y hoy tenemos en los controles a el Cano de Jesús de Sidra, Puerto Rico. De los bravos de Sidra. Óyeme, Ángelo. De allá es el Cano. ¿Hoy sabes qué? De allá de La Plata.
5: De La Plata, allá. Sabemos
4: que se sigue llenando. Él se crió allá entre ambos lados del río, ¿oíste? Debe saber nadar, ¿oíste? Yo al menos cruzar, a lo mejor si cruzaba en kayak y no he aprendido todavía, ¿verdad? Digo yo, aunque yo no sé si cuando Cano se criaba había en kayak, a lo mejor eran lanchitas de esas, de las yolitas pequeñas. Pero no le he preguntado sobre eso. A lo mejor sabe de eso. Sabe probablemente pescar y todas esas cosas. ¿Que tú sabes de eso, Ángel? ¿Has escuchado eso? En los ríos se pesca camarones de agua dulce y esas cosas, ¿verdad? La guábara, esas cosas.
5: Guabina,
4: yo escuchaba también. Sí. No, pues mira, nos fuimos un viaje por ahí, para allá, para Sidra, porque eso es bonito allá, ¿verdad? El lago y todo eso. Y hablando de esa zona, válgame Dios, por ahí que muchos ciclistas, ahorita vamos a hablar de eso, porque hay ciclistas que le dan para subir para allá arriba, unos se van por acá, por Corozal, por Toa Alta, y otros se van por allá, por Cagua, y otros vienen de allá de Calley, y suben por ahí para arriba, así que a muchos, tú mandas a mucha gente para allá arriba, para comer y para barranquita, cuando hay que darle a escalada.
5: A cada rato.
4: Señores, de lo que se trata es que hoy tenemos aquí a nada más y a nada menos que al medallista de bronce del mountain bike de los Juegos Centroamericanos y del Caribe Santo Domingo 2026 que acaban de finalizar. Y ya lo tenemos, mire, aquí acabadito de llegar, Jolwin. Saludos, buenas tardes.
6: Saludos.
4: Bienvenido a Todo Ciclismo. Y también tenemos al coach de la Selección Nacional de Ciclismo. De Puerto Rico en la Federación de Ciclismo, Ángelo Delgado. Saludos, Ángelo.
5: Saludos.
4: Ángelo, ¿de dónde tú eres, natural? Hablando de Cano y Sidra.
5: Dorado.
4: ¿De Dorado? Yep. Ah, ok. Pues fíjate, el Cano está allá, se crió allá en el origen de La Plata. Y tú te criaste acá en la desembocadura.
5: En la desembocadura, eso es así.
4: Fíjate, sí, el río de allí de Dorado es La Plata, ¿cierto o no?
5: Eso es así.
4: Así es. El estuario de allí del río La Plata es allí en la desembocadura. Y precisamente un saludo para Eche Cruz, que está haciendo por allí unos caminitos, unos senderitos por allí en el estuario de Dorado.
5: Eso vi.
4: ¿Tú sabes lo que siguió? A los caballos. ¿Tú sabes los pasos de los caballos?
5: Bueno,
4: pues siguió el paso de los caballos con el trimmer, pam, pam, pam, y ha hecho unos senderitos por allí.
5: Así ha pasado en el albergue olímpico.
4: ¿Ah, sí? Sí, el mismo.
5: Lo mismo, así mismo.
4: Ah, pues mira, a lo mejor fue que aprendió. Él sabía eso, yo no lo sabía. Sigue los caballos. Parece que eso es una regla. ¿Ya? Sí, porque los caballos... No, ¿sabes? Y hablando en serio, los caballos, yo me imagino, Ángelo, tú que sabes más que yo, los caballos deben saber por dónde, y no, por dónde, bueno, sí, por dónde no, ¿verdad?
5: Seré ciclismo de los caballos, no sé.
4: No, pero chico, me refiero a los senderos, que me hace lógica porque el caballo, los animales por instinto saben por dónde sí, por dónde no.
5: Lo más fácil, bueno, lo menos complicado para ellos. Y la realidad del caso es que en el albergue olímpico nos ha ayudado muchísimo.
4: De verdad.
5: En la harina de los caballos para poder hacer el tren.
4: Mira qué bien. ¿Tú viste? ¿A dónde llegamos? Y nosotros tenemos con nosotros, como dije, a Joelwin Pérez. Pero antes que eso, quiero recordarle que el teléfono de la Procuradora de la Mujer es el 787-722-2977. El teléfono del procurador del paciente es el 787-977-0909. El de Procurador de Personas de Edad Avanzada es el 787-721-6121. Y AMSCA, Línea Paz, es el 1-800-981-0023. El teléfono de la Defensoría de las Personas con Impedimento es el 787-725-2333. Recuerde que no hay mejor reductor de velocidad que salir a tiempo, definitivamente. Siempre que salimos tarde, vamos a aumentar el promedio de la velocidad que usualmente usted iría por esa misma ruta. Y bueno, Joelwin, estamos contentos por esa medalla que obtuviste. De hecho, quiero decir que estamos contentos, Ángelo, por la delegación deportiva en general, porque hasta donde tengo entendido, por Carlos Urielta, tú sabes que la Descarga Deportiva, uh-huh, tiene un programa aquí, ¿verdad?, con los máster. Carlos Urielta, Norman H. Dávila, todos los mediodías aquí. Ese programa lleva 25 años, Ángelo, y esos nenes llevan tiempo.
5: Llevan tiempo ahí.
4: todos los mediodías, Paquito Rodríguez y Carlos Urielta, ¿verdad? Específicamente Carlos Urielta me envió una información de que es el evento de centroamericano donde los puertorriqueños han obtenido más medallas de oro, después solamente superado por Mayagüez 2010, que fuimos sede.
5: Fuimos sede, esa es la...
4: Así que ese es el evento que más medallas de oro, por eso es que se mide, ¿no? Hemos tenido, luego de eso, estos son los eventos que más medallas de oro hemos tenido en segundo lugar, y la vez que más medallas hemos tenido, vamos a decirlo así, en el extranjero, porque los 2010 fuimos tu sede, y eso en la cancha local siempre hace una diferencia. El público, la emoción, ¿verdad?
6: Claro, sí.
4: Y el empuje ese que pasa en otros deportes también cuando están en su gallinero, como dicen. Aparte de eso, la cantidad de medallas en total también fue significativa.
5: Bueno, la meta eran 100 y se sobrepasó la meta.
4: Se sobrepasó la meta. Entonces, vamos a entrevistar aquí a Joelwin, y yo quiero que Ángelo me ayude, porque Ángelo va a ser mi coanfitrión hoy. Aparte que yo lo aprovecho y lo entrevisto a él también, porque a Ángelo hay que hacerle preguntas.
6: Ángelo viaja casi, para todos los viajes que yo estoy, Ángelo está, ¿sabes? Es mi entrenador.
4: ¡Wow! Y han sido muchos, porque hoy sí que estamos desde esta mañana con Joelwin, y hemos hablado. Joelwin la viajó el mundo entero. ¿No?
5: Básicamente.
4: ¿Viste? Estábamos con Sueli y todo era, no, que este viaje, no, que si esto, lo otro, y allá había ido
6: Este año yo creo Joelwin, que solamente una vez, y fue porque me quedé en Arizona un tiempo, y obviamente Ángelo tenía que trabajar y eso, pero...
4: Ajá.
6: Pero básicamente todas las carreras, Yo creo que en una, solamente una o dos cajeras, como mucho, no ha estado Angelo.
4: Sí. ¿Qué fue? Pues mira, quiero hacer la primera pregunta, se la quiero hacer a Angelo, en vez de a Jovin. Angelo, siguiendo esa misma línea, donde la delegación de, ¿verdad?, de Puerto Rico a nivel de Comité Olímpico se destacó, vamos al mountain bike, por ejemplo, en este caso. ¿Cómo encuentras el resultado, verdad? En el contexto de que es la primera medalla de una fémina en el mountain bike, en el contexto de que Jorwil por segunda vez se gana una medalla, bien ganada, por cierto, porque esa remontada es algo como que medio épico, medio increíble, y después de haber pinchado, y en el contexto de que son unos juegos multideportivos, ¿verdad? Que sin restarle mérito a otros, es el sueño de todo el mundo, ir a unos centroamericanos primero, panamericanos, y a una olimpiada, eso es un sueño de cualquier atleta. En ese contexto, ¿cómo tú ves entonces los resultados de la delegación de la cual fuiste parte?
5: Ciertamente, primero, el resultado de su Haley, hay que mencionarlo y recalcarlo, pues es histórico para el deporte del mountain bike en Puerto Rico. Pues es la primera vez que una fémina obtiene medalla, y no simplemente eso, sino que pues medalla de plata. Súper, súper, súper contento. Habiendo dicho eso, cuando le hicimos el approach al Comité Olímpico y al director de alto rendimiento, el señor Olivero, de acuerdo a los resultados que ya habíamos visto previo en el Panamericano de Mountain Bike en Paraguay, y consultando, yo estando también en el viaje allá, como dice, pues yo le dije a la federación que la medalla era bien posible. Y no solamente de su Haley, sino de Coral. En el caso de Jorwil, el que Jorwil revalidara nuevamente su medalla, pues para mí es bien especial. Bien especial porque mucho, pero mucho trabajo, y de eso vamos a hablar más adelante. Pero tiene un significado personal, porque mucha gente dudaba de que Jorwil todavía le quedaría o le quedaba algo en el tanque de gasolina. Y quedó más que claro, no solamente por el resultado, sino cómo obtuvo el resultado, que me iba a matar del corazón allí y le quería romper la cabeza
4: a muchos.
5: Pero ciertamente el resultado o la carrera que hizo fue un indicativo de que el trabajo que se hizo resultó, y que Jorwil todavía tiene en el tanque. Habiendo dicho eso, también no puedo dejar de mencionar la gesta de Coral. Coral, muchos no saben, pero Coral pasó varias vicisitudes previo a ese centroamericano. No me toca a mí decir, pero sí pasó varias vicisitudes, y la labor que hizo Coral es extraordinaria. Y no se me puede quedar Jacob Morales. Si yo hubiese planeado una estrategia como director técnico para obtener una medalla, jamás hubiese quedado como quedó, porque Jacob luchó ese tercer lugar hasta lo último, básicamente hasta que llegó Jorwil a donde ellos. So, el trabajo en general de la selección fue fabuloso, extraordinario.
4: Quiere decir que es como lo estamos viendo, escuchándolo en este caso del coach, ¿verdad?, de nacional, porque significa definitivamente subir de nivel.
5: Eso es así. El Gio queda tercero, pero Gio hizo de las 7 vueltas, luego de su pinchazo, que fue en la primera, exactamente a mitad de su primera vuelta, él logra empezar a remontar, y las últimas 4 vueltas las hizo al mismo tiempo que el número 19 del mundo, que fue el que ganó la medalla de oro, que es Gerald Ulloa. Y la última, un segundo más rápido que él. O sea, que el nivel de Jorwil está ahí arriba.
4: No, yo te digo, la verdad que eso es increíble. Joelwin, dinos unas palabras. ¿Cómo te sientes, verdad? Sé que lo has dicho en otros medios, pero aquí, en Todo Ciclismo, para los que nos estén escuchando, ¿cómo te sientes con ese logro?
6: Súper, ¿verdad? Súper feliz. Creo que estuve todavía, lo pienso, y me quedo ahí. En verdad, fue un momento bien especial para mí. Fue la segunda medalla. Como sucedió las cosas y todo, fue algo bien loco. Y tener a mi familia, a mi novia, a mi entrenador, inclusive el grupo de selección que estuvo ahí, que comparto con ellos, llevo años compartiendo con ellos en el deporte, realmente lo hizo bien, bien especial. Y es algo que siempre lo voy a llevar en los recuerdos, como uno dice.
4: Y qué bueno que Ángelo está aquí, porque de las preguntas que te vamos a hacer durante este programa, pues las podemos poner en contexto, ¿verdad?, con lo que nos diga Ángelo. Y a mí se me ocurre, ¿verdad?, volver a este tema que hace poco estuvimos hablando cuando ustedes llegaron al aeropuerto. Y quiero que el coach, que es el que sabe, muchas veces lo decimos por ellos, por lo que aprendemos de ellos. Allá afuera hay mucha gente, Ángelo, que no entiende por qué a veces se celebra, inclusive en otras ocasiones donde en X competencia no se venga con una medalla. Pero vamos a hablar en este caso, que hablaste de Coral y de Jacob, que por qué se celebra. Hay personas que dan a entender directamente e indirectamente que uh-huh. Se está exagerando. ¿Por qué se celebra si fulano o fulana no ganaron medalla? Entonces, en el contexto de lo que realmente vemos los números o sabemos un poquito de esto, y en el contexto de los que saben mucho como tú, a veces la diferencia son segundos, a veces la diferencia son 50 segundos, a veces la diferencia son 60 segundos, y la persona que ya tiene una medalla, y este en cuarto, quinto, séptimo lugar, no tiene. Pero el sacrificio el tiempo, el mismo, y quién sabe si en algunos casos está más, en X casos de una persona, y sin embargo, por X o Y razón, porque y más en mountain bike, y te estoy dando el contexto para que tú me entres en detalle, y más en mountain bike, que este terreno que está aquí, voy la segunda vuelta y aparece una piedra que no estaba ahorita, ¿me entiendes? Porque el terreno no es brea ni el cemento. Así que hay muchas expectativas, se pincha, que ahorita vamos a hablar de eso. Porque la verdad que esto es una cosa increíble, como una persona en ese tipo de sendero, que a veces tú quieres pasar y a lo mejor tienes la fuerza, pero no puedes pasar. Porque hay un rock garden, hay unas curvas y no puedes pasar donde quieras. Eso es como si tuviera la carretera con una línea amarilla en el medio. Y tienes que esperar por la blanca. Eso es así. Así que, ¿nos pudieras abundar en el contexto de los highlights que te he dado? ¿Por qué se celebra muchas veces, como tú dices, lo de Coral, en términos técnicos? Por ejemplo, ¿cuánto significa? ¿Cuántos días a la semana? ¿Cuánta hora para después versus el tiempo que hubo al final de cuentas en la carrera?
5: En el caso específico, por ejemplo, de Suheili y Coral, pues, yo pues, sí soy el entrenador o soy el director de selección con Tiscoña, pero yo no la entreno a... De hecho, Coral es la entrenadora de Suheili. Y Coral, al igual que yo, se entrena a ella misma. Uh-huh. Obviamente yo no compito a ese nivel, pues ya estoy viejo. Pero
4: compite aquí en Puerto Rico.
5: Sí, no, compito aquí. Todavía compito aquí y cuando estamos afuera, que tengo oportunidad, que no conflige con las carreras de ellos, sí compito y todavía la doy.
4: Ah, oh, ok.
5: Y no, en exacto. Eso sí. Ya. Yeah. Pero sí soy testigo del sacrificio y el trabajo que ha hecho Suheili y Coral, uh-huh. Al igual que Jacob. En el caso de Suheili y Coral, pues sí hay varias carreras en las que hemos estado juntos y aunque yo tengo mi equipo y ellas tienen su equipo, cuando estamos viajando, ciertamente al final estamos todos juntos y nos ayudamos uno al otro. Se celebra lo de Coral porque las horas que Coral ha puesto a esto son las mismas que ha puesto Suheili. Uh-huh. Los mismos sacrificios, en cuanto a nutrición, horas en bicicleta, todos aquí, incluyendo a Yorwil y a Jacob, han hecho lo mismo. Más, le montamos en eso, pues, unas cosas que le pasaron a Coral dentro de, de la carrera, pero es tanto el... O sea, salimos a comer, o se sale a comer, Coral y su Hailey, al igual en el caso de Yorwil, pues, lleva... Yo llevo con Jacob y Yorwil 13 años bregando con ellos. Uh-huh. Y obviamente en el caso de ¿verdad? De Yorwil, pues, lleva todo ese tiempo sin parar enfocado en esto. So, ya en el caso de Yorwil en la nutrición y eso, pues no tenemos que estar midiendo. Pero te estamos hablando del sacrificio de que Coral y su Hailey miden por porciones lo que nos vamos a comer. Uh-huh. Previo a...
4: Ponle una pausa ahí, porque vamos a hacer una pequeña escala con nuestro técnico de radio, Cano de Jesús. Nos está escuchando a través de WIPR 940 AM. Lo que buscas está aquí. Este es su amigo Joe Urbina de Todo Ciclismo, que le dice: aterrízalo, Cano de Jesús.
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4: Saludos amigos, Todo Ciclismo ha despegado nuevamente luego de esa pequeña escala y pausa. En este caso, con Natalia Alicea, de las Criollas de Caguas. Mire, tenemos aquí en la cabina el Cano de Jesús. Hoy tiene una asistente. Mire qué bien.
5: Qué bien. Eso está chévere.
4: Sí, una... Bueno, yo iba a decir estudiante, pero es...
5: No, ya no.
4: Ex estudiante.
5: No, ya se graduó, ya está ya aquí practicando.
4: Ya toda una profesional. Mira, ella se llama Natalia Alicea y estudió comunicaciones en Ana G. Méndez. Mira, vamos, qué bien. Y es de las Criollas de Caguas. No todo puede ser perfecto.
5: No dije eso. Ahorita fuera.
10: Bueno, yo lo sé, pero es que yo soy de los vaqueros, Jolwin.
5: Muy bien. Pues también.
10: Yo creo que Angelo también.
5: Sí, yo soy de eso, es así.
10: ¿Sabes? Pero admiro mucho y quiero aprovechar la comunicación en este programa. Admiro mucho al apoderado de los críos de Decagua. Y ahora, en serio, yo quiero que nuestra viceaudiencia y la audiencia en general, y Jolwin y Angelo, busquen información sobre Rick Elías, el apoderado de los criollos de Caguas. Este señor realmente es una persona digna de escuchar, en todos los sentidos, en todos los sentidos. Yo creo que él puede aportar mucho a este país y a cualquier país. No solamente porque se haya destacado en el mundo de la tecnología, sino porque usted puede aprender mucho de vida de Rick Elías. Esto es un comentario que digo con toda seriedad, con todo ánimo de responsabilidad social. Una persona que puede ayudar a cualquier persona, no importa la edad, a su visión de mundo, y por algo ha tenido tanto éxito Rick Elías. Así que por algo ha tenido tanto éxito, y para que me entiendan de qué estoy hablando cuando ya hablo de éxito, es uno de los únicos 3 billonarios puertorriqueños. A ese nivel estoy hablando a nivel de Orlando Bravo, que es el una persona que tiene un capital de 12 billones de dólares, Orlando Bravo. Después está José E. Feliciano con 3.9 billones. Y está luego Elías, Rick Elías. Pero eso lo digo en un contexto para llamar la atención, para que busquen. Pero eso no es lo importante. Lo importante es por qué llegó ahí. Ese individuo de verdad nos puede ayudar mucho. Y vino a Puerto Rico nuevamente a aportar al deporte. Empezó por el baloncesto porque le gustaba el baloncesto, ¿verdad? Pero yo creo que puede aportar a la sociedad. Hay unas entrevistas por ahí increíbles en todos los sentidos. De verdad, si usted quiere de esos mentores que a veces uno no conoce porque los oye, ¿verdad? Por las redes o cosas así. Esa es una persona de que se puede aprender para el ciclismo, para cualquier, ¿verdad? Para cualquier proyecto que usted tenga. Y por algo, Ángelo, ha logrado lo que ha logrado. Porque no es que... O sea, y de cero. Desde abajo. Así que con eso lo digo todo, así que lo tienen de asignación. Jolwin, hablando de lograr, Jolwin, ¿de dónde eres natural para que los amigos sepan?
6: Yo soy del pueblo de Aguadilla.
10: De Aguadilla. ¿Y a qué edad empezaste a correr bicicletas? ¿Eres de esos que te regalaron una de niño?
6: Sí, básicamente sí. Pero comencé en competencia, creo que tenía 8 años.
10: 8 años.
6: Pasa fue que empecé y después mi papá le dio una hernia, se tuvo que quitar por un año y volvió otra vez. Y de ahí en adelante yo he seguido competiendo.
10: ¿Y te diste cuenta en algún momento de cuándo podía dedicarte a esto? Tú dices, ¿cuánto? Yo soy bueno en esto, yo creo que yo puedo...
6: Pero fíjate, era bien loco porque antes...
10: ¿Alguna edad que tú te acuerdes? Algo así, no sé.
6: Realmente fue bien tarde, fue ya sub-23... Ajá. Literalmente sub-23 ya casi.
10: Okay.
6: Cuando empecé a ser realmente más profesional en el ciclismo.
10: Okay. Entonces los resultados han sido grandes y vamos a seguir abundando sobre eso, pero quisiera terminar con Angelo en el contexto de que por qué también nosotros celebramos los que llegan cuarto, quinto, sexto, séptimo, ¿verdad, Angelo? Para que sigas con lo que estabas hablando y empezaste a hablarnos del sacrificio, del tiempo que se le dedica, etcétera, etcétera, versus a veces los resultados.
5: Te lo puedo atar del 8, lo que estabas hablando ahora mismo con Jorwin. En un momento había un coach muy reconocido que lo atendía a él en aquel entonces. Y él nos dijo a nosotros, no pierdan el tiempo, que Jorwin no se va a dar. Y ahí viene la parte de lo que uno dice de sacrificio y creer y
10: disciplina,
5: eso. Pues Jorwin se dio. Se dio porque creíamos en él y no por nosotros, se dio por él. Por eso, por la disciplina y el sacrificio que él tomó y decidió, sí, voy a hacer esto. Y volviendo a lo otro, pues, como estábamos hablando, en el caso de todos ellos, pero su Hailey Corral, porque lo vivo, estoy con cuando salimos afuera en competir, salimos a competir afuera, pues, todos esas, lo que comen, cuando lo comen, la hora que se levantan para comer, las horas de entrenamiento, la parte psicológica que también se atiende ahí con ella, uh-huh. Es bien sacrificado. En el caso de Jacob se tiene que levantar tempranísimo para poder hacer el trabajo de ciclismo, después ir a trabajar a su trabajo en la tienda donde él trabaja de ciclismo, y después hay unos días que él tiene su programa de entrenamiento de niños pequeños y una fundación que él atiende de niños pequeños de desarrollo, hacer eso también. Y en el caso de George Will, ahí pues sí, ese ese lo entreno personalmente. Pues.
10: Jacob, no sé si lo mencionaste, Jacob tiene un negocio también.
5: Por eso, Jacob tiene...
10: Jacob, de uniformes y cosas.
5: Jacob tiene aparte su... del trabajo. Él trabaja en una tienda de bicicleta, uh-huh. Y él corre la tienda de bicicleta. Él tiene la compañía Superior, que es auspiciador también del equipo personal de nosotros. Y uh-huh. Actualmente, de hecho, la ropa que usamos en los centroamericanos diseñada por él. Todo el diseño de cómo sale la hace Jacob. Y aparte de eso, tiene un programa de niños pequeños en el cual él los forma para el desarrollo en el mountain bike. So, Jacob se tomó un tiempo... Se retiró un tiempo, yo llevo variando lo mismo, 13 años con Jacob, toda la vida, desde cero de Jacob hasta ahora. Jacob se retiró por un tiempo, pero porque pues, en un momento dice, tengo que organizar mi vida para después poder seguir. Y es interesante porque cuando se hizo esto, estos centroamericanos otra vez, mucha gente igual decía, Jacob no tiene, Jacob no le queda nada y pues, Jacob... tiene sí, y le queda todavía.
10: Oye, yo le he visto, ¿sabes? Inclusive, ¿no? Y también corre ruta también.
5: ¿Ruta?
10: Y bueno, yo acabo de ir a... yo acabo de ir al San Antonio de Padua.
5: Jacob es súper completo.
10: Y llegó allí con Yandel y da la casualidad, fíjate, que el último que había ido yo del San Antonio de Padua, que tú sabes que es mucha tradición, ¿verdad?
5: Claro.
10: Y me gusta porque la gente allí se mete, el público.
5: Sí, es buena carrera la gente, es el público, todo el mundo, y la gente con la manguera y todo.
10: Sí, amigo, porque ese ciclismo ahí me gusta, porque no solamente son los papás y los familiares de los jugadores y los que nos gusta el ciclismo, sino la comunidad se mete en la cancha.
5: Eso es así.
10: Se mete en la cancha como si esto fuera baloncesto, en términos de que empiecen a con las mangueras, sacan los hibachis para afuera de la casa. Y celebran. Es como un festival, como un carnaval o algo así. La cosa es que el anterior que yo había ido, que no recuerdo si fue hace 3 años, George Will también, no, bueno, también no, lo ganó y por mucho. Se fue en escapada.
5: Jacob.
10: Que de hecho.
16: Pasa mucho.
10: ¿En ese tú estabas?
16: No, en ese.
5: George Will y ellos estuvieron en el anterior.
10: Yo también estuve en ese. También estuve en ese. Porque me acuerdo que tú estabas.
16: Sí, llegué a correr. Lo he corrido como 2 veces.
10: Pero en el que Jacob hizo el sprint ese que se fue muy antes, que ganó, me dice a mí, yo dije, sí tiene, sí, le queda.
5: Jacob es. Muy,
10: yo se lo digo a él.
5: Un corredor muy completo. Y en la ruta es bien.
10: Y mira yo. Jacob. Que de hecho.
16: Pasa mucho.
10: ¿En ese tú estabas?
16: No, en ese.
5: George Will y ellos estuvieron en el anterior.
10: Yo también estuve en ese. También estuve en ese. Porque me acuerdo que tú estabas.
16: Sí, llegué a correr. Lo he corrido como 2 veces.
10: Pero en el que Jacob hizo el sprint ese que se fue muy antes, que ganó, me dice a mí, yo dije,

0: que Jacob no es de, igual que George Will, no son de estar hablando mucho.
1: Sí, sí.
0: Con las como dicen por ahí, con las patas.
1: Una pregunta, no, estoy.
0: Ya está.
1: Estoy aquí tratando
0: de. A ver qué pasa.
1: A ver qué pasa.
0: A ver qué pasa. Pero sí, volviendo a esto del sacrificio, por ejemplo, George Will. George Will puede tener. La semana más suave de George Will son 14 horas. Sí. Maybe 12 horas, si es que yo veo que los números están. Pues hay que bajarle un poco. Pero de 14 horas a 26, 28 horas.
1: Y Ángelo, vamos a atarlo, ¿verdad? Y amigo, y esto tiene que ver mucho con George Will, ¿verdad? Porque queremos entrevistar a George Will, pero queremos poner esto en contexto. Porque tiene que ver para el que tiene medalla y para el que no también. Uh-huh. Y yo le pedí a ellos que enfatizaran en esto. Y atándolo con el resultado. Porque todavía hay que no puede estar diciendo, ok, se sacrificó mucho, pero ¿qué logró? ¿Entiendes? Pero en términos, ¿cuándo tuve los tiempos?
0: Es que de eso se trata este...
1: Cuando tuve el resultado, que tú dices, mira, este de oro llegó aquí, esto lo que... Y cuando tuve el asunto es que después de todo ese sacrificio, igual que el de los otros, la diferencia fue un factor...
0: Es bien mínima.
1: Bien mínima.
0: Lo bueno del deporte de nosotros de mountain bike es que es medible.
1: Ajá.
0: No importa si es aquí, en Puerto Rico, México, donde vayamos, cualquier parte del mundo, es medible. Y cuando tú ves esas diferencias de segundos, para que tengas una idea, uh-huh. Una Copa Mundo, llega el primero, el 20 llega y todavía no hay 2 minutos.
1: Exacto.
0: Todavía no hay 2 minutos de diferencia. Y es el
1: de
0: 20.
1: Eso es lo que estamos hablando, amigos. Y de eso queremos hablar en este programa, aprovechar la celebración de George Will para que vean lo que tiene que hacer George Will, de lo que se trata cuando gana medalla y cuando no también, ¿verdad? Porque es igual de importante. ¿Y por qué...? Los ciclistas lo celebramos, ¿verdad? Y esto es bien, bien, pero sumamente importante. Y yo quiero tocar ese punto que acaba de explicar Ángelo, la diferencia. Fíjese como él dice, en los primeros 20 hay una diferencia de 2 minutos. Imagínese usted. Y ya verá, agárrese del manubrio ahorita en la próxima sección de lo que vamos a hablar y qué significa ese sacrificio que él habla. Pero en este momento quisiera, Joel Willing, y Ángelo, que habláramos de un otro punto que también es importante y a veces la gente no entiende. Llegar a los centroamericanos, como llegar a un panamericano o una olimpiada, que mucha gente no entiende. Desde mi punto de vista y desde los que entienden, ya es una celebración sin haber empezado la competencia. Porque para haber clasificado, para estar ahí...
0: Eso es así.
1: ¿Estoy lo correcto o no? Uh-huh. Sin haber competido todavía.
0: Sin haber todavía llegado a los centroamericanos.
1: Mi hermano, habiendo llegado último, pero estoy hablando peor, sin haber competido todavía en la carrera. Es más, yo me fui para Santo Domingo y en Santo Domingo no pude correr porque tuve un percance, me caí, me fracturé y me tuvieron que sacar de carrera. Esa persona tuvo un logro.
0: Tuvo el logro.
1: Clasificó.
0: Clasificó.
1: Y lo que envuelve a sacrificar, que ahorita vamos a hablar...
0: En el caso de nosotros...
1: Todas las competencias, el entrenamiento que hay que hacer diario, todo eso. Ese es el contexto que quiero.
0: En el caso de mountain bike, vuelvo y repito, es medible.
1: Medible.
0: No es... Pues, yo en ti, yo creo, no. Es resultados y tiempo. Uh-huh. En el caso de nosotros, pues sí obtuvimos los... ¿Verdad? Clasificamos a los centroamericanos por modus propio. O sea, fuimos a competencias,
1: uh-huh.
0: Tanto Suheili, Coral, Gio, con resultados.
1: ¿Tú piensas uh-huh. como yo, que para valorizar más la medalla de Joel Will y la de Suheili, hay que estar claro en esto? Porque yo veo que esto aplica para todos los deportes. A veces las muchachas en baloncesto cualifican para un mundial, para una uh-huh. olimpiada... Y se celebra aquí, llegue lo que lleguen, y la gente no entiende. Es que yo entiendo que si yo llego a una olimpiada y el día mismo que llego al país de la olimpiada me caigo y me fracturo y no puedo participar, es que ya yo logré, porque la gente no sabe todo lo que hubo que hacer para clasificar, bueno, para cualificar.
0: Si llegaste a las olimpiadas, significa que eres el mejor del país.
1: Exactamente.
0: Y por mérito propio, no fue que te regalaron el cupo o algo así.
2: Melvin, ¿qué tú crees de eso?
3: Igual... Todos van con la mentalidad de ganar. Allí nadie va a ir
0: nadie.
3: A participar como tal, ni a hacer la voy a ir a llegar.
1: Pero antes de empezar ya son buenos y ya han ganado un montón de carreras para llegar ahí.
3: Claro.
1: Es lo que quiero acentuar.
0: Claro que sí.
3: Claro, todos los que están ahí, primero...
1: El último.
3: Mínimo, tienes que ser el mejor de tu país.
1: Exactamente.
3: Y entrar en el... Pues, en los

0: tiempo para hacer para entrar bien y llegar, ¿entiendes? Como que no es.
1: Y es de los mejores de casi 8 billones de seres humanos en el mundo.
2: Ese es el contexto.
1: Yo creo que esto hay que, no sé si tú opinas igual que yo, hay que acentuarlo.
2: Claro.
1: Este tipo de conversación.
2: Claro, es que mucha gente, por ejemplo, en el caso de George Will o de Suheili, los dos son dos personas extremadamente humildes.
1: Sí.
2: Pero.
1: Definitivo.
2: O sea, súper humilde y esperamos y sé que van a seguir siendo así.
1: Pero nosotros hoy queremos. Yo le digo a Héctor Vélez: esto necesito sacarle palabra a John para hablar de este tema. Y me dice: llámate a Ángel a ver si no tienes clase de tenis hoy. Porque como tú das clase de tenis también.
2: También, sí. Sí, es lo que he hecho toda mi vida desde el.
1: Para mantenerlo el humilde, ¿verdad? Porque él no se va a echar flor él mismo, pues nosotros lo ayudamos.
3: Es mucho más fácil. Yo no soy así, lo puedo.
1: Pero no te toca a ti, nosotros lo hacemos por ti. Pero ¿es cierto o no es cierto? Cuando uno llega a ese nivel de centroamericano, panamericano, olimpiadas, mundiales, ya de por sí el llegar ahí, el pisar ahí, ya desde que clasificaste, ya es algo grande.
3: Algo así, y mucha presión.
1: Y mucha gente no lo entiende.
2: La palabra que te dijo él ahora fue presión. En mi caso, pues, aquí ya vemos varios, ¿verdad? O diferentes tipos de coach. En mi caso, pues, yo pues, me conocen un poquito más porque soy un poquito duro o un poquito fuerte.
1: Exigente.
2: O exigente, puede ser la palabra. Y la presión, pues sí, qué bueno. Qué bueno que tienes presión. Así funciono yo.
3: Exacto, eso es parte del juego.
1: Eso es parte del empujón.
2: Eso es así.
1: Eso es lo que a veces empuja la milla extra.
2: En el caso del sí.
1: Sí. Amigos, no se vaya nadie porque vamos a una pequeña pausa y escala. En este caso, con Natalia Alicea de Caguas, Puerto Rico, de las criollas de Caguas. Y nos está escuchando a través de WIPR 940 AM. Lo que buscas está aquí, este es su amigo, Joe Urbina, que le dice, aterrízalo, Natalia.
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1: Saludos amigos, Todo Ciclismo ha despegado nuevamente luego de esa pequeña escala y pausa con nuestro técnico de radio Cano de Jesús y su asistente Natalia Alicea. Cano es de Sidra, Puerto Rico, y Natalia es de Cagua, así que son vecinos.
2: Casi sí.
1: Sí, de la misma área, pero nosotros somos de acá, de los vaqueros.
3: A ver, más duro con los vaqueros.
1: Es para que ellos se rían, pero ellos saben que eso, los vaqueros, no, porque los vaqueros eliminaron a los criollos.
2: Claro, ganamos.
1: Sí, ganamos.
2: Mala mía.
1: Ay, ay, ay. Amigos, seguimos aquí hablando con Jolwin Pérez Román de Aguadilla, Puerto Rico. ¿Cómo es que se llama tu mamá? Para mandarle un saludo a tu mamá.
3: Vilma.
1: ¿Y tu papá?
3: William Pérez. William.
1: Y William. Saludos allá. ¿Y tienes algún otro familiar? Hermano.
3: Es mi novia, Florali.
1: Muchos saben. Novia. De Toa Alta, Puerto Rico.
3: No, mi hermana es.
1: No, tu novia.
3: Ah, sí, de Toa Alta.
1: ¿Tu hermana? ¿De dónde?
3: De Aguadilla.
1: No, ¿Vive aquí?
3: No, está afuera.
1: Vive afuera. Sí. Okay. Mira, Jolwin, háblanos de esta carrera en Santo Domingo 2026.
3: Pues, ¿qué quieres que te diga de todo?
1: Bueno, dime, vamos a empezar. Todo el mundo te va a preguntar cómo compara con San Salvador, ¿verdad? Porque pues tú ganaste la de bronce también en los anteriores Juegos Centroamericanos.
3: Pues sí, es distinto, ¿no? Salvador fue especial, fue la primera medalla para mí, algo fue especial. Angelo estaba, pero en esa vez no era mi entrenador, que eso cambió un poco. Esta vez estaba mi familia, como te mencioné anteriormente, estaba Angelo esta vez siendo mi entrenador. Y
1: ¿pero en San Salvador no pinchaste?
3: No pinché. Fue básicamente, como era el tipo de recorrido y eso, ya sabía que tenía que ser una cajera bien con paciencia y después que le hiciera bien, yo sabía que iba a estar en las medallas.
1: Pero tratando de, porque esa yo la vi, la San Salvador, tuve la oportunidad de verla por en vivo, que la estaban transmitiendo en un país de, no me acuerdo si era Nicaragua o algo por allá. Sí, y yo sufriendo también acá. Pero también tuviste que como que pasarle unos cuantos antes de llegar en esa posición, ¿verdad?
3: Pues fíjate, la primera vuelta sí, estuve ahí un poquito luchando ahí, pero ya cuando terminé la primera vuelta estaba con el que ganó, literal, que sí. Era Botero. Pasé con él, pero él estaba ese día, era el día del ese era él. Ajá. Y así mismo cogió el primero, que era el mexicano Ulloa, y yo me mantuve siempre en esa posición, porque ese era el ritmo que tenía. Sí. Y la pista era bien exigente, que si un mal ritmo que montara te podía costar mucho. Okay. O sea que yo mantuve mi carrera y tuve esa medalla, gracias a Dios.
1: Y tuviste una lucha ahí para esa posición, el tercero y el cuarto ahí.
3: Siempre
1: estoy tratando de acordarme, pero fue bastante que nos mantuvo, no sé si tú te acuerdas.
2: Claro que me acuerdo.
1: Excitante.
2: Claro que me acuerdo.
1: Lo sufrimos, ¿verdad?
2: Yo creo que de selección solamente yo no he estado con Jolwin un solo viaje. Todos los demás viajes de selección yo he estado con Jolwin. Y en ese momento sí, el tercer lugar, como bien te estaba explicando él dijo, ok, tenemos que mantenerlos aquí. Después fue una carrera de estrategia, me tengo que mantener aquí, pero ciertamente el cuarto lugar se empezó a acercar, y pues las palabras...
1: ¿Y eso no se espera nosotros? ¿Qué?
2: No, yo, o sea, las palabras que de acá, pues ya tú sabes, pip, pip, pip, pip, pip, y entonces pues...
1: Entonces en esta ocasión que no la pude ver en vivo ni la he visto después, al final, en esta ocasión ahora, ¿se dio ese tipo de dinámica al final? Sé que sabemos, vamos a hablar de la remontada que tuviste que dar, porque vino de ¿qué posición vino?
2: De
1: 14. Que pinchaste. Menos mal, Joey, menos mal que esa goma pinchó en principio, porque si llega a pinchar al final,
2: se
1: nos complica.
2: Él pinchó justamente frente a mí, a donde yo estaba.
1: Ah, con también, el abastecedor, que estaba cerca.
2: Yo estaba,
3: como unos 15 metros de distancia.
2: 15 o menos. O sea, yo estaba de aguador, mecánico, director, eso. Pues, justo pinchó frente a mí.
1: Aparte de la remontada, al final ahí para la de bronce, ¿tuviste lucha esta vez también? ¿O esta vez estuviste más cómodo?
3: Yo la alcancé faltando dos vueltas para terminar.
0: Y ya cuando iba, a mí, ya ahí mismo, en esa área donde
2: en esa área.
0: Casi.
1: ¿Cuántas había, vueltas fueron en total?
0: Siete vueltas.
1: O sea que ya, o sea que tú me estás diciendo que en la tú pinchas en la primera, uh-huh, y en las próximas cuatro vueltas ya tú resolviste la remontada. Desde el 14 hasta ya, vueltas, tal sí, para la lucha, para sí, básicamente en cuatro vueltas estaba ya en la lucha otra vez.
2: Ay, es que, como había dicho al principio, que hizo cuatro vueltas al mismo tiempo del puntero.
1: Sí, verdad, es. Atando cabo, es cierto, él lo dijo. Fíjate, así que mi matemática concuerda con lo que dijo el profesor aquí.
0: No, y ya, pues, obviamente, me sentí súper bien. Y al ver que estaba con ellos, y decía, yo llegué hasta aquí, sé que tengo para darle. Uh-huh. Y ya de una lo ataqué y me pude abrir el hueco. Y la última vuelta, básicamente, le había dado ya con un gap.
1: Dios mío. Y mucho mental, ¿verdad? Porque uno tiene que luchar con el cansancio.
0: Sí, no, mental. Desde que pinché esa goma, para mí eso fue...
1: Y me dicen que ahí había calor y había humedad y toda la vaina.
0: No, y es chistoso porque cuando pincho, y pues en el momento que paro a girar la goma, pues era Año lo que estaba ahí. Uh-huh. Y yo, diantre. Yo sé que Año lo tiene que tener en la cabeza ahora mismo y yo voy a mantener la calma, fíjate. Pato se ha entrenado mucho y va a darle. No me,
1: tú seguiste como
0: no,
1: en yoga, así. Sí, yo lo estaba. ¿Y cómo estuvo el pick? ¿Cómo estuvo ese pick? Como Fórmula 1 ahí, como que cuánto tiempo.
0: Quisiera, lo hice. Me hubiera gustado que hubiera sido como Fórmula 1.
2: Se tardó un poquito. Se tardó un poquito más. Nos tardamos exactamente 50 segundos.
1: ¿50 segundos?
2: Sí, porque dentro de, como estaba ahorita, mencioné bien breve, hay tres países en los cuales, y fue lo mismo que pasó ahora otra vez, uh-huh, siempre estamos compitiendo uno con el otro, México, Colombia y Puerto Rico. Pero resulta que con esos otros dos países somos extremadamente amigos. Y los directores técnicos de los dos países, Raúl Hernández de México y José de Colombia, somos muy, muy buenos amigos. Y en ese momento, los dos mecánicos de los dos países vieron a Joel Will y ellos ni me dejaron, o sea, salieron para allá para ayudarlo. Y entonces yo le estoy tratando de explicar, con los nervios ellos ahí, yo le estoy explicando, no, porque esto es Shimano, hay que soltar el cloche, pero él, pues tuve como que, mira, pero se resolvió.
1: Un poquito de falta de comunicación ahí que no entendían ellos.
2: Sí, pero nada mal, porque ellos lo hicieron todo.
1: Sí, con buena intención.
2: Con buena intención. Ellos, ellos nunca dijeron, ellos dijeron, Joel Will.
1: Y el asunto era técnico, es una cuestión técnica. Tremendo. Mira, entonces resulta que de la posición 14 tú remontas para llegar a esta tercera posición. Y yo no sé, eso debe ser. Tú tienes que desarrollar, bueno, todos los que están en ese ambiente, una paciencia y una cosa terrible, porque es un sendero de eso para uno llegar. Uh-huh. Pero mira, en estos 6 minutos que nos quedan, nosotros queremos decirle en Arroyo Habichuela, ¿qué significa lo que ustedes siempre dicen? Pues esto es el logro y el resultado de mucho sacrificio en los últimos años, ¿verdad? A veces yo resalto mucho que en el ciclismo es como la natación, que es de estos deportes que hay que practicar todos los días y cuando menos 6 días a la semana. Y eso es mucho. Mucha gente no sabe lo difícil que es esto. Ahora, en Arroyo Habichuela, Angelo y Jolwin, ¿qué significa ese sacrificio? Porque a veces decimos muchas palabras y no decimos mucho, ¿verdad? Pero, por ejemplo, ¿qué tipos de días Angelo te puede mandar a entrenar en términos de horas? Pues mira, hay días de tantas horas y hay días de máximo de tantas horas. ¿Qué es lo menos que tú has practicado un día, que es rutinario tuyo de una semana, digamos, o un modelo, no sé cómo lo hace Angelo, de una, de dos semanas, cómo es el schedule de los tipos de días, ¿verdad? Vamos a empezar por ahí. ¿Qué es lo más, por ejemplo? Vamos a empezar por lo más. ¿Qué es lo más que tú has practicado un día de tantas horas?
0: Pues dependiendo del evento, y obviamente.
1: Sí, naturalmente, de un montón de factores, pero el más.
0: Lo más es de 6 hasta 8 horas.
1: 8 horas.
0: Dependiendo, obviamente. Usualmente.
1: Esa es la práctica. El nene sale de casa, por ejemplo, dice doña. ¿Cómo es? Doña tu mamá.
0: Vilma.
1: Doña Vilma dice: el nene sale de casa. La vecina está. No, es que yo lo vi estar entrenando. ¿Y por qué este muchacho sale de casa a las 5? ¿Cuántas son 8 horas después?
0: A las 2 veces a la tarde.
2: Bueno, ha tenido preparación, tuvo un fin de semana, fueron 5, 8 y 3 y media.
1: 5 horas un día, 8 horas otro día y 3 y media. Yeah. Y tú me mencionaste en un momento dado que hay días que has corrido 2 veces, ¿verdad?
0: Sí, por la veces que toca doble tanda e intervalos también.
1: Y esto con otros atletas también, no es solamente yo, Luis. Y un día de menos horas sería 3 horas, digamos.
0: puede ser hora y media, depende. Es que,
1: o sea que una semana tuya tú puedes salir, pues mira, fui a practicar 3 horas, y otro día 5 horas, y otro día 6, 8 horas.
2: Sí, salió de Aguadilla y llegó a Toa Alta.
1: ¿Y de vuelta?
2: No, ese día para eso nada más. Y hay otro día que salimos de Bayamón y llegamos a Guayama.
1: De Bayamón a Guayama, de Guadilla.
2: Pero por toda la costa.
1: Por toda la costa. 8 horas, pero iría 8 horas. ¿Y en 8 horas dónde uno puede llegar? Uf, tú dices que practicaba un día 8 horas.
0: Y entre 8 horas. Fíjate, en Puerto Rico, bueno, a la vez sí hicimos 8 horas.
2: Sí, hicimos 8 horas.
0: Una vez, sí. Dimos la vuelta, básicamente salimos de Cabo Rojo, subimos a Quebradilla, por toda la costa, y después cruzamos por el centro, así, de Quebradilla, San Sebastián, Maricao, y de Maricao bajamos otra vez a Sabana Grande, y de Sabana Grande volvimos a Cabo Rojo.
1: ¿Y en otros países también has practicado de 8 horas?
0: Sí, en Arizona.
1: ¿Y de 6? Yeah. ¿En Arizona?
0: Sí.
1: Wow. Sí. Así que, nada, estamos hablando de muchas horas.
0: De horas. ¿Verdad? Hay que tener paciencia.
1: Porque, y entre, bueno, yo te voy a decir la verdad, 3 horas para mí, practicar 3 horas. Entonces, ¿cuántos días a la semana tú practicas?
0: Yo, pues, puede ser toda la semana.
1: ¿Toda la semana?
0: Hay semanas de carga, usualmente toda la semana. Hay el día, un día de descanso. Y, pero sí.
1: ¿Toda la semana?
2: Yo así.
1: Y entonces, coach, y usted entonces tiene que ver con la nutrición, tiene que ver con, ¿verdad?, con otro tipo de ejercicios que a veces ellos hacen también, ¿verdad?, en términos de gimnasio y cosas como eso.
2: Ah, no, definitivamente, no solamente es la bicicleta. La nutrición, como dije al principio, ya Joel Will, zorro viejo en esto, y ya sabe qué comer y qué no comer, y eso es una parte del sacrificio. O sea, cuando le decimos de que estamos en un bloque de entrenamiento, pues no hay mantecado, no hay refresco.
1: ¿Y cuántos torneos, digamos, cuántos torneos? Yo estoy en los centroamericanos, pero para estar aquí este año, ¿cuántos torneos yo participo, por ejemplo? Por decir así, no tiene que ser
2: bueno,
1: exacto.
2: Pero... hizo 8 carreras previo a, pero una de ellas, como expliqué, yo llevaba tanto tiempo haciendo esto que para cambiar el mindset de él y poder adaptarnos a lo que queríamos, hicimos otra cosa que nunca habíamos hecho. Hice una carrera de 200 millas.
1: 207
2: millas terminamos siendo.
1: ¿Esa fue la de Kansas?
2: Sí. Eso es así.
1: Óyeme. No, y has corrido en toda temperatura, porque tú has corrido el mundo. Tú, europeo, países Suramérica.
0: Mi favorita sigue siendo la caliente.
1: ¿Cuál?
2: La temperatura. La de aquí.
1: No, increíble. De verdad. Pero es bueno que la gente sepa. Por eso es que decimos que la persona llega a unos centroamericanos, unos juegos centroamericanos, unos juegos panamericanos, unos juegos de olimpiadas, y ya por haber clasificado, ya es un éxito. Y a veces, o sea, la gente está obligando que si ganó o no ganó. El último, por eso yo digo que el último que llegó en los juegos centroamericanos, el último que llegó en los panamericanos, el último que llegó en la olimpiada, ya es un éxito.
2: Por lo menos el mejor de su país.
1: Ha ganado el mejor de su país debe ser. Y ha ganado un montón de carreras. Y usted sabe lo que usted salir a practicar 7 días a la semana y que la carrera más corta de esa práctica es 3 horas y la máxima sean 8 horas. Uh-huh. Mire, mi hermano, usted se cansa de hacer 8 horas en el carro. Bueno, no, menos. Vamos de San Juan a Mayagüez en 2 horas y media y estamos cansados. Ah, sí. Y llegan ahí que con la espalda toda atropellada, ¿verdad? ¿Cierto? Ángelo, yo creo que es importante que la gente sepa esto y debería difundirse esta información mucho más.
2: Eso es así.
1: Así que, de verdad que debemos seguir celebrando estas medallas. ¿Cierto o falso?
2: Eso es así.
1: Gracias, coach, por su trabajo también.
2: Gracias.
1: Porque
2: a ti,
1: también son muchas horas las de coach. Así que otro día hablamos de coach. Gracias, John Will. Amigos, nos estuve escuchando a través de WIPR 940 AM. Lo que buscas está aquí. Este es su amigo Joe Urbina, que les espera el próximo jueves a las 4 de la tarde. No se vaya nadie, que por ahí viene Neuronas Felices. Aterriza lo cano de Jesús y Natalia Alicea.
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0: Y ya son las 5 de la tarde y se comienza Puerto Rico a alegrar. Bajamos el estrés, estamos todos felices. Soy Alex Yamil, está sintonizando WIPR 940 y hoy me acompaña la bellísima actriz de Puerto Rico, Aris Mejía. Aris, ¿qué es la que hay?
1: Hola, saludos. Qué bueno verte aquí de nuevo. Gracias por tenerme aquí. Me parece brutal. Tenemos hoy nuevamente a una invitada súper especial que se llama Isel Rodríguez. Cuénteme.
0: Dímelo, Cano, ¿qué es lo que hay? Estamos bien. Súper.
1: Eran unas señas que nos estábamos haciendo.
0: Que nos juntemos. Sí. Que nos juntemos, que estemos más pegaditos. Ah, pues mejor todavía, porque está lloviendo. Y ¿me puedo aquí pegar?
2: Perfecto, claro que sí.
1: Todo con consentimiento. Muy claro bien. Pues mira, aquí estamos hoy. Yo creo que Isel viene por parte de mi osadía de entrevistar a una gran actriz, colega, feminista. Ella es un petardo en dos ruedas. Es hiperactiva, pero yo no conozco. O sea, una cosa increíble. Ella es una máquina, señoras y señores. Tenemos a la gran Isel Rodríguez, porque pues la admiramos.
0: Yeah.
2: Gracias por invitarme. Mira, ya yo estoy nerviosa. Una hora entera.
0: Mira, Isel, para que tú puedas entender esto. Esto es muy sencillo. Tú no vas a estar en una entrevista que mira, que cuando tú empezas. No. Nosotros vamos a tratar de entrar a tu cerebro, a tus emociones. Así que esto es profundo, gente. No se pueden desconectar hoy, porque hoy vamos a estar conociendo cosas que jamás la gente ha sabido de Isel. ¿Tú estás ready para eso?
1: Isel no deja.
0: Ay, Isel. Te vamos a tratar con cariño. Te vamos a tratar con cariño.
1: Mira, mano. Ok. Yo quiero empezar por la primera. ¿Qué cosas no te gusta que te pregunten? Para entonces por ahí zumbarnos.
2: Tú sabes que yo soy un libro abierto. Tú sabes que a mí me preguntan. Yo lo que... A mí me da trabajo no hablar. A mí me da trabajo callarme la boca. A veces diría, ¿por qué yo dije eso? Dios mío, ¿por qué?
0: O sea, que tú eres de las que reacciona emocionalmente y en vez de usar la corteza prefrontal para razonar lo que voy a decir.
2: Fíjate, últimamente estoy mucho mejor. ¿Sí? He aprendido. Estoy en un punto donde ya puedo como... Déjate ser. Cálmate. No reacciones inmediatamente. También te piensa bien las cosas.
1: Estás respirando.
2: Estoy respirando un poco
1: eso
2: más.
1: Eso te está ayudando el perro también.
2: Sí, aquí
0: Lilo.
2: Trajimos
0: conmigo. Mira, Lilo. Lilo.
2: Y
0: Isel tiene un perro que es bellísimo. Es perra. Y entró bien educada. Lo primero que me pregunté fue, ¿es brava? ¿Tú sabes? Porque no le tienes miedo a los perros. Me voy a morderte la mano si vas hasta el lado de la dueña. Y me dijo, ¿es una doña?
2: Una doña rescatada, agradecida. Bien. Yo soy su soporte emocional y ella es mía.
0: Ah, brutal.
1: Ay,
0: brutal.
1: Qué lindo.
0: Sí.
1: Me acuerdo de haber hablado contigo en la pandemia y me acuerdo que tenías la perrita por vez primera y me pareció tan bonito, porque yo mi perra también es rescatada y yo sé, son espacios.
2: Sí, Dios, eso fueron 6 meses de que ella se acostumbrara a una vida normal, porque no tenía una vida normal.
0: ¿Y el nombre? Bueno, ¿por qué?
2: Se lo pusieron sus rescatistas iniciales. El Club tiene una organización de rescatistas y esta familia la rescata, ella estuvo amarrada 24/7.
0: Wow, dijeron
2: qué
0: fuerte.
2: Que tenía 6 años. Y después yo la llevé al veterinario y me dijeron que tiene como 3 o 4.
0: Okay.
2: No sabemos. Okay. Y la tengo hace 6 años, así que...
0: So, en perro eso es un montón de años, sí, ¿cierto?
2: Sí,
0: ¿verdad?
2: Sí.
0: Yo es que yo veo todos los perros que son negros, Aris, y tú sabes cuál va a ser el nombre genérico. ¡Negri! ¡Negri!
2: ¡Ay, qué lindo!
0: Ok, tiene un nombre.
2: Ay, Felipe le dice Oreo.
0: ¡Ah, Oreo!
2: Pero yo le dejé Lilo porque esa familia que la rescató inicialmente, la hija de la señora le puso Lilo.
1: Sí, okay. Ya. No le
2: y ya le habían cambiado, o sea, ya era un cambio de nombre.
0: Ya veo.
2: Y dije, déjala así, no la quiero volver a confundir.
1: La mía se llama Hueso. Y es perro y tiene un nombre de perro. Entonces todo el mundo dice el perro y yo no es perra.
0: Hueso, ni para el día te tratas de decirle, tírale un hueso de comida. Es como
1: bendito,
0: confuso.
1: Pero el nombre es nombre que tenía, de que la rescataron y era el nombre porque ya estaba en huesos.
0: Yo realmente tengo que reconocer que no soy animal lover, pero no porque no amo los perros. ¿Sabes? Es que yo creo, y me puedo equivocar, pero usted me va a clarificar, eso es como tener un hijo. O sea, eso requiere tiempo de...
2: Pero no hablan.
0: Sí, pero...
2: Esa parte... tengo que decir que
0: pero
2: ayuda.
0: Sienten y perciben.
2: Sí.
0: Yo he visto dueños de perros, cuando el dueño llega, un amigo mío, lo que sea, y yo veo que los perros se vuelven locos. Yo en mi mundo, yo digo, sí. ¿Qué le estará diciendo? ¿Que era comida? ¿O está alegre realmente porque llegó?
1: Estamos cayendo en tiempo que no eres un dog whisperer.
0: Para nada. No. Yo tuve un caballo.
1: ¿Tú tenías
0: una
1: caballo?
0: Yegua.
2: ¿Qué? Pues
0: sí.
2: Eres animal lover.
0: Y me encantaba. Y sabes que era mansa y no la montaba ni con silla. Y yo montaba a los niños y todo para que cogieran la yegua. Era bien mansita.
2: ¿Tú sufriste eso, verdad que sí?
0: Yo tengo una anécdota de eso, pero nada quiero contar.
2: Por eso es que no quiere saber de los animales ahora.
0: Es que es un trauma. Mira, yo la amarré.
1: Señoras y señores, entiendan por qué Isabel es quien es Isabel, porque ella lee entre líneas.
0: Totalmente.
1: Acaba de sacar una teoría
2: psicológica. Él dice que no es animal lover y después dice, yo tuve una yegua. Ok.
0: Te voy a explicar.
1: ¿Tuviste una yegua?
2: ¿Tiene una yegua?
0: ¿Quieres escuchar?
1: Una yegua y tiene un trauma y tú se la mangaste.
2: Claro.
0: Yo amarré la yegua para montarla y la amarré por aquí. No hizo un buen nudo. Y ella se movió porque estaba comiendo hierba.
1: Y se ahorcó.
0: Y literal, por poco muere. Y yo me bloqueé. Y entonces las personas que estaban alrededor mío estaban cortando un jardín. Y pudieron cortar la soga. Y yo me quedé friado.
2: Móvil.
0: Sí, no pude.
2: Y te asustaste pensando. Yo
0: se va a morir. Estaba literalmente ahogada ya.
2: Te
0: así.
2: Asustaste por ti.
0: Sí, porque yo dije.
2: No vas a poderla salvar.
0: Wow, entonces yo trataba, pero en el, ella. O sea, fue complicado. Y yo después me monté y lejito en el monte, cuando la gente no me veía, ya que estaba montado. Y ya ella estaba como botando el aire. Dije, maldito, por poco me ahoga. Lloré.
2: ¿Llamaba?
0: Victoria.
2: Ay, wow. Victoria.
0: Era hermosa. Después te enseñé una foto.
2: Ay,
0: brutal.
2: Victoria.
0: Y era.
2: ¿Tú tenías una finca?
0: Era la finca de mi suegro y entonces era enorme eso ahí y yo la tenía allí y la cuidaba a veces mi familia y yo, pero era por eso te digo, era muy trabajoso, el heno, el ir a bañarla.
2: Tú amabas a Victoria.
0: Yo la amaba, ciertamente. Pero
1: vamos a entrar aquí.
0: Sí, vamos
1: a entrar.
0: Sí, oye, tiene la habilidad de decir, vamos a hablar de perro, no hablemos de mí.
1: Sí, ella es una lista, yo la estoy mirando, yo te estoy mirando como.
0: Y corta.
1: Mira, ella es la entrevistada, no te dejes entrevistar por la entrevistada.
2: Ese es
0: oye, qué habilidad.
2: Pero estuve en radio un tiempo.
0: Okay, radio 101, radio 101.
2: Ponen esto aquí, hago.
0: Desahógate.
1: Bueno, pues aquí vinimos, vamos a aprender de ti, Isel. Yo en realidad tengo muchas preguntas, muy poco tiempo, y por eso quería entrar en las que no quisieras saber, pero ya que tú dijiste que no había nada,
0: me gusta.
1: Y que no te gustara que te preguntaran, pues yo tengo una curiosidad. Los otros días Israel me dijo que te conocía desde que tú tenías, ¿qué, 15 años, 16 años?
2: Desde la universidad.
1: No, él dijo algo de antes, era como el show de María Chusema. ¿Verdad que sí? Tú fuiste invitada del show y él me dijo, yo conocí a Isel y ella no era actriz todavía, no sé qué. Ella venía con un álbum. ¿Qué álbum era ese? ¿Cómo
2: mira,
1: que tú tenías un álbum? ¿Qué edad tú tenías?
2: Yo tenía 18 años y yo hice con una compañera de la universidad un disco de rock en español cristiano. Escrito por mí, las canciones yo las escribí, las pensé. Y esta otra muchacha, Liz Camil Ramírez, de Gurabo, estaba estudiando también en la universidad, nos conocimos en una clase de solfeo.
0: Ya. Okay.
2: Entonces, yo estaba en educación en teatro, pero cogí música y cogí clase de solfeo.
1: Pero espérate, ¿tú no cantabas antes?
2: Sí, pero no, o sea, cantaba en la iglesia.
0: Sí.
2: Cantaba en
1: toda la iglesia.
2: Cantaba en la iglesia, cantaba jingles de radio, cantaba en backup de música y siempre lo he hecho, fíjate. Todas las guías del Banco Popular las hago yo casi.
0: ¡Ay, qué brutal!
2: Muchas de esas guías de cantante de mujer son las guías, es como para que ellas escuchen cómo va la canción.
0: Sí.
2: Y he cantado, siempre canté con Viento de Agua una vez, pero en ese momento, a los 18, a mí me gustaba el rock, porque estaba Shakira, estaba Lani.
0: Chachi, yo te iba a decir, yo escuché el disco. Ay, dale, que te tengo que preguntar algo.
2: Entonces yo me crié en la iglesia y yo tenía unas inquietudes y unas preguntas y yo siempre escribía, siempre tenía esa cosa y esa vena musical. Mi familia es musical, aunque nadie es profesional ni nada. Sí, de hecho mi cuñada, la esposa de mi hermano, es profesional y toca piano y es maestra de piano, pero nadie siguió eso como carrera en mi familia. Mi sobrino después de mí también sí, siguió eso como carrera y lo estudió profesionalmente. pero escribí estas canciones que yo quería cantar, yo quería ser, yo era rockera, yo quería ser rockera, pero también era como que yo sentía, yo tengo que cantarle a Dios, tú sabes, okay, ¿no? Okay. Sobre Cristo, sobre mis inquietudes, que en ese momento eran preguntas sobre la muerte, sobre la vida, sobre el amor, sobre los deambulantes, yo tenía preguntas. Y pues las traté de contestar con esas canciones.
0: ¿Sabes? Que cuando yo escuché, es una pena porque puse a grabar el teléfono por Facebook Live y ahí tengo la canción. La quería poner aquí. Ok, despiste mío. Nada, pero emoción, de igual manera, cuando yo escuché el disco, es escuchar, Shakira, discúlpame, ¿sabes? Tú copiaste Giselle. Tienes un timbre bien parecido a Shakira y un flow rock Shakira. Entonces, cuando mi querida amiga me dice, eso era cuando ella tenía 15 años, yo entendí, yo dije, diantre. La pregunta es, ¿era tu referencia?
2: Cranberries. Sí, ese flow. Shakira, Nirvana, todo eso era mi música.
0: Sí.
1: Es que yo, por ejemplo, siempre...
0: Lo tienes ahí.
1: Yo siempre he visto a Isel desde el lado Teatro Breve, Luna y Becky, o por ejemplo cuando
2: Luna
1: hicimos...
2: Luna y Becky tiene de eso.
1: Sí.
2: Luna y Becky
0: cierto.
2: Tiene
1: de eso. Pero está brutal porque si te conocemos ahora, si ya de grande, no tenemos una como que un trasfondo de dónde venía eso. Tuvo que ser Israel que me dijo, mira, ella tiene...
2: ¿Tú sabes por qué él sabía? Porque íbamos mucho al show de las 12 a cantar. Y él siempre estaba allí grabando algo en ese momento y nos cruzábamos a cada rato.
1: Wow.
2: Y entonces yo estaba en la universidad, pero yo estaba empezando en la universidad y Ira estaba en la universidad también y nos habíamos visto. Tú sabes,
0: había una conexión ahí.
2: Y qué sé yo qué. Ah, tú, sí.
0: Ah, tú eres la de agua. Agua, la primera canción era agua, ¿qué?
2: Flor de agua es el nombre del grupo.
0: Pero era...
2: Deja de llover, es la primera.
0: Acho, nítida. Y me encantó.
1: Era como rock pesado.
2: Sí, pero que cantábamos todo el tiempo.
0: Sí, y estaba... Oye, y la mezcla y todo, yo decía... Es que mira lo que pasa. Cuando dices 15 años...
1: Pero por eso, entonces, a mí lo que me sorprende, ella dice, no, yo, tú sabes, tenía 18, pero ya estaba en televisión cantando en el show de mediodía.
0: Ya.
2: No, pero teníamos sendos músicos porque estaba Perucho, él es un arreglista, ingeniero de sonido y músico buenísimo.
0: Sí, la mezcla estaba, yo
2: que le ha hecho trabajo a mucha gente.
1: Y eso es un mundo, el mundo de la música cristiana.
2: Yo pudiese estar... Eso sí, yo pudiese estar en un estudio de grabación todos los días de mi vida.
0: Ay,
2: haciendo
0: qué brutal.
2: Música. Eso a mí me hace bien feliz.
1: Y ven acá, ¿lo has pensado, por ejemplo, ustedes sacarían un disco de Luna y Becky?
2: Sí.
1: ¿Verdad?
2: Sí, hemos estado hablando sobre eso. Tenemos suficientes canciones
0: para
2: uno bastante grande. Lo hemos pensado y hacer un conciertito más. Hemos hecho conciertos ya en Teatro Breve, pero hemos pensado como quizás uno
1: para
2: más grande.
1: Sí. De hecho, yo creo que tú grabaste, bueno, no creo, lo sé, para la película de...
2: Picando Adelante.
1: Ah, bueno, Picando Adelante sí, pero esa no es la que tengo en mente, es con Héctor, la de Daniel Santos, La Última Gira que hiciste. Y ese disco eres tú cantando con Héctor, que o sea, también tiene un vozarrón y tremendo intérprete. O sea, que tienes una carrera musical.
2: Y para Teatro Breve, las últimas obras que hemos hecho, yo he hecho la música también, junto con David. Y eso ha sido para mí. Yo me lo disfruto.
0: Sí, es que la música te da... Mira, el proceso creativo, me imagino que en tu caso debe ser así, es la manera también, sin hablar, de hablar. Hasta si por eso es que se le conoce como el idioma universal. Sí. Y conociendo un poco, viendo el background y todo el asunto y la historia, yo digo, wow, es que a través de la música, creo que tiene parte de lo que quieres sacar de ahí. Sí. Ya sea de parte cómica o de igual manera llevar un mensaje o vacilar con algo.
2: Está bien
0: cool, porque eso te permite, ¿entiendes?
1: Eso de la música, ¿es con arreglos musicales o letras?
2: Bueno,
1: porque, o sea, sepan gente que ella escribe.
2: En el mundo de la música, la letra y la música es, ¿verdad? Las palabras que estás cantando y la música es el tono de la canción, la melodía de la canción.
1: La melodía.
2: Pero yo también en ese disco trabajé con los arreglos, junto con Perucho, sino que pensábamos que quiero algo así aquí.
0: Ya.
1: ¿Y eso lo estás haciendo también en Teatro Breve?
2: Pues sí. José David Pérez. Y Waldemar o Elías Rodríguez Quimpi, que es mi sobrino, han trabajado algunas de las canciones en los últimos años. Antes siempre lo hacía Juan Pi y cuando...
0: Ah, Juan Pi le mete. Yo estoy loco por hablar con él.
2: Es buenísimo.
0: Sí, sí. El tipo creando. Y como comienza así. Las maquetas. Que hago una así, maqueta.
1: Él es increíble.
2: Pero en eso, otro flow ha sido hacerlo con David y con Waldemar y sentarnos en un estudio y decir, mira, para las obras que ha escrito Lucy trae como una idea de lo que
0: quiere. Sí, una maquetita
2: de
0: lo que quiere.
2: Y después yo lo cojo y lo convierto en la canción ya. Y le cambio
0: ¿Tú prefieres
2: la misma,
0: escribir,
2: la letra,
0: ¿tú prefieres escribir,
2: la melodía, todo.
0: Sí, ¿tú prefieres escribir sin música, ¿sabes? Sin los acordes, o prefieres tener una melodía de referencia para decir, déjame meterle este flow, o lo trabajas aquí?
2: Lo que hemos hecho en las últimas veces, cuando Waldemar está ahí, él dice, bueno, te voy a tocar algo.
0: Ok.
2: Empieza así... Y yo hago, okay, déjame...
1: Ay, nena.
2: Déjame ver esto. Pap, y empiezo ahí a cantarla, a inventar.
0: Y ahí vamos montando,
2: con lo que él me da de acompañamiento. Y ahí vamos montando la estructura casi siempre, ¿verdad? Sí. Una estructura de una canción.
1: Ay, Dios mío, yo tengo que decir, es que
2: me encanta.
0: ¿Qué tú crees?
1: Yo admiro tanto a Isel. Es que es increíble, te lo tengo que decir. Mira, yo voy a confesar algo aquí.
0: Confiésalo. Confesiones de Aris Mejías.
1: Confesiones es que yo lo digo de vacilón y se lo digo de vacilón a Isel desde hace muchos años. Cada vez que yo llego a una audición y yo veo que Isel está esperando en la sala, yo digo, se lo dieron a Isel. Porque esta mujer es tan talentosa. Entonces estoy aquí y ella, bueno, nada, me ponen como un tono, yo me invento la canción.
2: Mira, yo digo eso.
0: Es tan fácil, es tan fácil.
2: Yo digo eso con Denis Quiñones también. Yo llego, yo veo a Denis y ya,
0: mira.
1: Porque ella también canta.
2: Ya, dénselo.
1: Ella también canta, es bella. O sea, es como...
0: Ari, ya te imagino, tú estás diciendo eso, y que te sientas en la mesa, yo no he estado nunca con casting, pero puedo imaginar por lo que he visto, y tú de momento dices, te van a hacer el papel, yo soy amiga de, dicen, ¿sabes? Solamente para que sepas, si me vas a dar un bolito.
2: Pero es que yo he audicionado cosas que después digo, mira, se lo dieron, te lo dieron, ¿verdad que te lo dieron?
0: Oye, by the way, hablando un poquito de eso, en este mundo del casting y de todo lo que tiene que ver, eso mismo, la relación entre distintas actrices cuando van a buscar un papel para ganarse, ¿verdad?, su lugar. ¿Cómo eso ustedes lo trabajan? Porque yo me adiantaría si no me dan un papel.
2: No,
0: yo sé, ese soy yo. Es lo que estoy diciendo. Yo sé cómo trabajan eso.
2: Nos decimos, mira, te llamaron para tal cosa. Cambiaste, hiciste tal cosa. Sí, ¿qué te pareció? ¿Qué sé yo qué? Pues no me han llamado. Mira, me llamaron. Ok, pues ya sé que te llamaron.
0: Ya.
1: Qué bueno.
2: Tú sabes, qué bueno.
0: Y no hay un hard feeling ahí como que...
2: Es que pueda trabajar, que trabaje todo el mundo. Y yo soy afortunada que estoy con Teatro Breve. Tengo trabajo regularmente. Jamás. Yo me voy a enfogar.
0: Sí. Jamás. Yo me pregunto eso porque yo digo, hay muchas actrices que son buenas y ustedes son buenísimas. Buenísimas como que es muy corto. Son excelentes, ¿verdad? Porque uno sigue. Yo lo estoy viendo desde el punto de vista fanático, ¿sabes? Pero entonces eso son intimidades que mucha gente no sabe y
2: aquí se reparte el bacalao.
0: O sea, como que no hay un hard feeling ahí de que,
2: se reparte el bacalao.
1: Y es que todos tienen fuertes porque, por ejemplo, el corillo de Teatro Breves dominan la comedia. Entonces uno dice,
0: este
1: libreto en realidad necesita buenos comediantes. ¿Para qué tú vas a meter a una actriz dramática ahí o un actor dramático? O sea, es como otra cosa.
0: A veces
1: se necesitan los influencers, punto y se acabó.
0: Ya.
1: O sea, hay cosas.
0: Y yo creo que, ese tipo de trabajo, vamos a ponerlo de esa manera, ¿verdad? O de comedia, lo que sea. Hace falta, y reconociendo que hay muchos, ¿verdad? Comediantes en Puerto Rico, pero yo creo que esa esquina, Teatro Breve es el top.
2: Ahora, una cosa es comediante, otra cosa es actor.
0: Bueno, por eso, pero también, dentro de la combinación, ¿verdad? Porque tú actúas bien. También.
2: Sí.
0: Y haces comedia.
2: Tú puedes ser gracioso y no tener una técnica actoral.
0: Ya te cacho.
2: Y a veces eso se ve.
1: Sí.
2: ¿Verdad? Y se siente. Entonces tú decides qué tú quieres, la personalidad, el chiste, o tú necesitas un buen actor para este papel porque el actor tiene que jugar más viejo o tiene que cambiar o sufre después, porque si tú ves las películas de Adam Sandler...
0: Ay, yo sí, es verdad.
2: Últimamente, y las cosas que se ha tirado últimamente,
1: son más
2: él ha hecho, siempre ha sido comedia, pero se tiró dos cosas serias.
0: Sí, está más...
2: Una vez se tiró, él estuvo en Punch.
1: La última de que es con Benito.
0: ¡Vamos a corte, Gano! Esto estaba bien rápido. Mira, viramos ahora. Amigos, no te desconectes. WIPR 940. Estos son Neuronas Felices. Nuestra invitada de hoy, Isel Rodríguez, y me acompaña como anfitriona
1: Aris Mejías.
0: Te vemos en la pausa.
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0: En WIPR 940 me acompaña Ise Rodríguez, aquí invitada especial, pero hoy sustituyendo a Melisa Merced.
1: Gracias, Melisa. Cada vez que vengo a este show siempre pido permiso. Te agradezco que me hayas dado este espacio. No te voy a reemplazar, amiga, porque hay que repartir ese bacalao para todo el mundo.
0: Es así.
2: Ay, para todo el mundo.
0: No, si tengo que decir algo. Ella, la semana pasada tuvimos a José García Candyman, y entonces ella me dijo, pues ya sabes, Alex, que cuando entonces tú no puedas, yo voy a invitar al Candy. O sea que tenemos como una pareja radial cuando no estamos cada uno. Ya ella se consiguió una.
1: Somos
0: y
1: los
0: yo
1: reemplazos.
0: Fiel a Aris.
1: Solo los reemplazos.
0: Sí, sí, entiende. Ya, así que, mira, tenemos una bonita conversación.
1: Donde Isel por poco pega un chicle. Aquí tenemos que tirar a la gente al medio. Le dije que no puede pegar los chicles.
2: Quiero aclarar. Tenía un chicle en la boca y ya me, como que se me olvidó botarlo antes de sentarme aquí. No veo zapacón, lo tenía en la mano.
1: Y la veo, y
2: lo,
1: la
2: iba,
1: veo,
2: y lo que... iba a poner aquí para llevármelo.
1: Pero yo lo único que veo, yo lo único que veo es que ella va por allá, la bolita va
2: y me regañó.
1: Y yo, no, pero tú no vas a hacer esto frente a las cámaras aquí, frente a todo el mundo que nos
2: yo
1: están prestando este
2: chicle.
0: Ella estaba, mira, con conciencia de decir, recicle el chicle.
2: Yo decía, ¿dónde lo pongo? Estaba también, decía, quizás no lo puedo poner.
0: Mira, sabemos que la próxima película que vaya a ver Diesel, puede usted pegar los chicles debajo de la butaca y no se olvide llevárselos.
2: Te los lleva.
1: No vamos a dañarle la sorpresa a nadie.
2: Lleva por ahí, es como, pues.
0: Mira, Diesel.
1: Gracias. Nos quedamos hablando de la actuación.
0: Habla un poquito
1: como,
0: de eso.
1: Yo, sabemos que eres actriz, todo el mundo del país lo sabe, eres talentoso. ¿Cuándo tú decidiste hacer esta locura? Porque de música...
0: Yeah.
1: ¿Cómo brincaste? ¿Estabas en la iglesia, músico?
2: Yo siempre había, de hecho, estaba en el escenario y me gustaba hacer estas cosas. En la high yo cogí clases de teatro con la mamá de Ernestito Concepción.
0: Ah, mira,
2: Y en noveno grado ella me dijo, vente a audicionar que estamos haciendo La Charca en Bellas Artes, porque el esposo de ella estaba dirigiéndola. Estaban haciendo una versión teatral de La Charca y yo fui para allá, audicioné.
1: ¿Qué edad tenías, perdona?
2: Noveno grado.
1: Ay, Dios mío.
0: Nenita.
1: Pero es que yo digo,
2: feliz,
1: por eso es que esta niña...
2: Feliz de la vida. Cuando yo iba allí a Bellas Artes en mi uniforme, que yo estaba sentada así en los pasillos esperando. Yo decía, esto es lo que yo quiero hacer con mi vida. Yo dije, esto es, yo puedo estar aquí, esto a mí no me molesta, esto a mí no me... Habían cosas que a veces yo tenía que hacer con mi mamá y que tenía que ir y estar. Yo decía, Dios mío, ¿qué yo hago aquí? Eso.
0: Yeah.
2: Yo estaba sentada
1: allí
2: en salsa, yo hice de la bandera y yo me senté en la orquesta de la sala de drama René Márquez en Bellas Artes a lavar ropa de embuste con una convicción. Yo dije, yo soy una lavandera, esto es lo mío. Yo dije, yo tenía el público pegado.
0: Wow.
2: Yo era tan feliz.
1: ¿No te dio miedo?
2: No, yo estaba tan feliz.
1: Wow, qué diferente.
2: Yo estaba en lo mío. Yeah. Yo decía, esto a mí no me da ningún miedo. Esto a mí no me da ningún miedo.
0: Tú estás en tu zona de confort.
2: Ah, yeah. Yo estaba pero emocionada. Tú sabes, la cosa que le da a uno.
0: Y lo cuenta
2: teatro.
0: Y todavía se
1: ve. ¿Tenías línea?
2: Que si tenía una línea era como, ¡ven!
1: Y ven acá, ven.
0: Pero eso era grande para ti.
1: Pregunta, porque para mí esto fue un tema de contención. Yo bailaba antes que actuaba. Y yo podía hacer cosas que eran más pantomima, no sé qué, yo movimiento. Pero a la hora de hablar...
2: Mamita, a mí me llegaban,
0: ay, me
2: yo hacía los monólogos de oratoria, de forensics y de todas esas cosas. Yo decía, ¿que un monólogo qué?
0: Dame.
1: Dámelo.
0: Mira, es que el que viene con el paquete, Ari. Ya lo tiene.
1: Me retiro cualquier audición que llegue Isel.
0: Y qué bueno que Aris te pregunta eso, porque para nuestro público, mira lo que pasa. Hay gente, y esto me puede haber pasado a mí también, lo que pasa es que pues, uno hace un search un poquito más profundo y pues, la pana ahí me dijo, mira, esto es lo que está pasando aquí. Hay gente que te puede ver simplemente como una comediante, pero lo que no saben es todo ese background y todo ese trasfondo que te llevó a jugar con todo esto, porque tienes las habilidades, vas viendo, que no es simplemente, yo lo hablé con Aris cuando la entrevisté por primera vez, que uno en su mente piensa que las actrices, los comediantes, están ahí, lo tienen y ya. No, yo creo que la educación es importante. Creo que en tu caso es así también.
1: Sí, la educación, y creo que en este caso, o sea, ahora que te estoy escuchando, y primero que ese trasfondo musical jamás se me hubiese ocurrido pensar que tú tenías un disco ya a los 18 años que te encantaba tocar. Y por el otro lado, la parte de que no te diera ese miedo a enfrentarte a un texto, porque yo te conozco como actriz, tú escribes Mucho.
2: Me da más miedo cantar que actuar.
1: ¿Qué?
2: Me da más miedo cantar.
0: ¿Por qué? ¿Por el miedo a afinar o algo así?
2: No, por miedo ahogarme.
0: Ah,
2: y que me dé tos en medio de una canción porque me ha pasado.
1: Porque es un requerimiento físico, ¿no?
2: Es un requerimiento, ajá, es una cosa que si yo comí algo, tengo de esto, estoy muy ronca, ya. La voz es algo que a veces uno, ¿verdad?
1: Tienes que mascar chicle.
2: Tiene que ver con salud, tiene que ver con no comiste. Cuando yo voy a hacer musicales y tengo que cantar todas las funciones, yo no como lácteos. Ajá, nada que ver, y yo dejo todo eso mientras estoy en el show.
1: Yo te
2: cuando
1: vi
2: termino hoy me mando una pizza.
1: Yo te vi en Rock of Ages.
0: Durísima.
1: Eso estuvo heavy. O sea, yo te
2: no
1: vi.
2: No como queso, no tomo leche, nada. Todo, nada.
0: Es como una voceadora cantante.
1: No, de verdad.
2: No puedo porque me da ahoguillo.
0: Ah, ok.
2: Que tú
0: sí,
2: estás
0: sí.
2: así, y de momento tú sabes que te da como una
1: carraspera.
0: Sí, que es algo que no puedes controlar.
2: Unas
0: porque
2: ganas de toser.
0: Ya.
1: ¿Por
2: mira,
1: cuánto tiempo?
2: Eso es una pesa, eso parece una eternidad.
1: Pero ¿por cuánto tiempo tú paras? O sea,
2: Todo el tiempo durante, mientras ensayo. Yo esté en los shows y los ensayos, todo el tiempo yo paro.
1: ¿Y cuáles son de nuevo ese menú? Vamos, nada de lácteos.
2: Nada de lácteos, nada de queso, ni yogur, nada de la vaca. Carne sí, pero.
1: Carne sí, wow.
2: Nada. Porque lo he comprobado.
0: ¿Qué es eso?
2: ¿Qué es eso?
0: Y no tiene nada que ver con nerviosismo, porque ya
2: no, lo he comprobado porque hago así, pap, y tengo como el post-nasal drip.
0: Ay,
2: que te sientes la cosquillita
0: y
2: hago.
0: Que algo es, que no termino de bajar.
1: Wow,
2: y no
1: preparación.
2: Y no puedo jaltarme de agua ni de líquidos antes, porque también. Bien. Eso es como un.
1: Fíjate, yo pierdo la voz y hay eventos con música alta, o sea, en las barras y los
2: amigos. Ah, sí. Cuando o sea, yo estaba en bachillerato, que teníamos funciones, o en teatro breve al principio, que eran jangueos siempre después del show, todo el mundo
0: a janguear
2: y todo el mundo. Llegaba esa noche a mi casa, así, y yo.
0: Oh, Dios.
1: Wow.
2: No puedo hacer esto.
0: No, y
1: que por ejemplo,
0: en
1: Rock of Ages, que estaba.
0: Es una herramienta.
1: No salías tampoco.
2: No, yo no voy a jangueo.
1: Wow, ya. Entonces
2: no, yo no voy al jangueo, y si voy al jangueo me voy lejos, y
0: sutil.
2: Si voy a hablar
0: sutil. Sí, sí, porque vienes a pasar a que
2: no,
0: ya
2: es que
0: una herramienta de trabajo.
2: Lo aprendí porque me quedé ronca muchas veces cuando daba clase en la universidad.
0: Wow.
2: También me quedaba ronca, tan pronto me cogían esas dos cosas juntas, el principio del semestre,
0: ajá,
2: tres clases y teatro breve.
0: Sí. Sí, porque habla mucho más pues el jangueo habla mucho y grita.
2: La voz es un músculo, un instrumento, lo tienes que ahí cuidar.
0: Ya. Es como que si llevaras tus papeles ahí, ¿entiendes? Tu libreto, y eso es parte también como que del equipaje.
2: Eso es parte.
1: Sí, es como un atleta de.
2: Ese es tu instrumento es el cuerpo.
1: Un atleta olímpico.
0: Totalmente, vamos. Totalmente.
2: Sí, full.
1: Mira, y entonces entre estas vertientes tienes, obviamente ya sabemos que tienes un background musical increíble, porque innato, espacio escénico innato, a dirección, ¿cómo? O sea, vamos a empezar primero por escritura, porque sé que escribe. ¿De dónde viene ese espacio de escritura?
2: Siempre he escrito desde chiquita.
1: O sea, que ya
2: claro,
1: de los Pampers sale cantando,
0: ya,
1: declamando, escribiendo, ya no sabía hablar y
2: yo
1: ya escribía.
2: Yo escribía cosas, yo me acuerdo.
0: Pégate más, para que la gente sepa.
2: Yo me acuerdo
0: Yo sé que quieres relajarte, yo entiendo.
2: En séptimo grado escribí una obra de teatro.
0: ¿En séptimo? En séptimo yo estaba pendiente a la nena.
2: Por gusto. Yo ya.
1: ¿De qué
2: quería
1: era?
2: Creo que era de una nena que le quería, que quería que su papá le comprara un carro. Sí, yo creo que se llamaba.
1: Mensaje
2: debe estar en alguna libreta.
1: Tú le querías decir a tu papá,
2: papi, compramos carro.
0: Exacto. La manera más fácil a través de escribir.
2: Y creo que escuché eso, esa frase en algún lugar, y hice así, empecé a escribir algo para la escuela. Entre nosotros, vamos a hacerla. Y yo, papá, en las hay también como que escribía cosas, se hacían cosas, yo
0: ajá,
2: siempre estaba.
1: Qué lindo.
2: Y me decían, escríbete, yo no sé.
0: Pero todo esto, nada de estructura, simplemente lo que salía.
2: Sí, yo no sabía lo que estaba
0: haciendo.
2: Tanto
0: orgánico.
2: Yo no sabía lo que estaba haciendo, pero sí sabía cómo se escribía un diálogo.
1: Ah,
0: okay.
2: El nombre del personaje, dos puntitos, y el diálogo, ya, sí, sí. Eso sí lo sabía. porque había leído obras.
1: ¿Y eras la directora de una compañía de teatro en tu escuela o algo así?
2: No, papá. En la high también como que escribía cosas, se hacían cosas, yo siempre estaba.
1: Qué lindo.
2: Y me decían, escríbete, yo no sé.
0: Pero todo esto, nada de estructura, simplemente lo que salía.
2: Sí, yo no sabía lo que estaba haciendo.
0: Bastante orgánico.
2: Yo no sabía lo que estaba haciendo, pero sí sabía cómo se escribía un diálogo.
1: Ah,
2: okay. El nombre del personaje, dos puntitos, yeah. Y el diálogo ya.

0: Esta persona es para ti.
1: Hay que hacer un video. Hay que hacer un video para la clase. Vamos, lo voy a escribir. Ok, vamos a estar aquí. Ay. Y vamos a decidir de ahí.
0: Ve acá, además de que tienes esa idea de, por ejemplo, del carro, lo que fuese, esta escritura se inspira en cosas tuyas. O, ay, déjame contar la historia de Aris porque la estoy viendo. Por darte un ejemplo, claro está.
1: Pues mira, casi siempre era cosas de mi mente.
0: Ok.
1: Fantástica.
0: Ya.
1: O de mi vida. Como que,
0: o sea, que si
1: no,
0: vamos atrás al tiempo, podemos encontrar cosas que...
1: Usualmente no cojo historias de otra gente. Cojo o inventada, o un poquito de lo que me pasa a mí... Y un poquito, pero no soy, yo no me considero una mega, o sea, yo no me considero una escritora porque yo no estoy haciendo eso todos los días.
0: Okay.
1: Como por ejemplo, Ucien Hernández, Mike Philip, que están trabajando, escribiendo diariamente y entregan su trabajo todo el tiempo y el trabajo se muestra. Yo escribo porque me gusta.
0: Ay, sí.
1: En mi casa. Y llevo
0: que
1: cosas,
0: no hay presión.
1: Tengo cosas que nunca he hecho. Escrita. Ari, tengo un montón.
0: Esa está
1: de
0: buena. Esa está buena.
2: Que, yo sé que se le escribe porque nosotras en algún momento colaboramos en un grupo de escritoras, mujeres escritoras, okay. Y nos reuníamos los fines de semana. Y sí, yo he visto lo que escribe Aysel, pero como que siento como, volvemos de nuevo, yo conozco a Aysel dentro del espacio ya de adultas y como colegas de trabajo,
0: ajá.
2: Pero siempre me maravilla pues por el espacio. Por el gran talento que tiene. O sea, hay un montón de mis amigas que son extremadamente talentosas, pero me falta ese espacio de atrás, como que, ok, ven acá, ¿cómo es que tú sales cantando? ¿Cómo es que de repente,
0: ajá.
2: ¿Cómo tú sales escribiendo? Porque en realidad no es...
1: Pienso que en esa... con escribir me siento menos velaz a su segura.
0: Ajá.
1: O menos, ¿cómo se dice? Confident.
0: Ajá, sí.
2: Empoderada, sí,
1: o no sé, o segura de mí misma.
0: Sí, sí.
1: Que con todo, con las demás disciplinas que...
0: ¿Tú sabes lo que a mí me vuela la cabeza? No sé si tú misma lo ves así, Aris, también. Es que cuando te hago la... Cuando dices la pregunta, dices, yo no escribo tanto de otras cosas. Y para mí... El todo es importante en un sentido porque son las experiencias y van forjando tu carácter, uh-huh. Y se van guardando en tu memoria, todas las experiencias. Sin embargo, para mí, yo creo que es un reto mayor no escribir de lo que quizás sientes de otras personas, por decirlo, experiencia, y decir, yo invento, yo creo. Eso vuela más la cabeza. Yo creo que requiere más.
1: Eso a mí me fascina, escribir cosas así que me vienen, porque sí, me vienen muchas cosas a la mente.
2: Tienes muchas voces.
1: Ay, Dios mío. Entonces, me vienen tantas cosas a la mente que a veces yo me levanto por la noche y hago, déjame escribir esto. Y a veces es un chiste. Yo tengo como un escrito que es chistes.
0: Okay.
1: Larguísimo, que cada vez que se me ocurre uno lo escribo y qué sé yo qué, y he hecho estando, pero me da un terror.
2: Wow, sí,
0: ¿escribir eso o el stand-up?
1: El stand-up.
0: ¿Por qué? Yo te he visto.
1: Porque soy yo.
2: Wow, estaría chévere verte.
1: Porque soy yo misma. Tú no entiendes el terror que a mí me da eso. Yo prefiero ser un personaje 100,000 veces. A hacer yo misma haciéndote reír.
0: ¿Tú sabes
1: qué? Que lo hago con mis amistades y mi familia. Claro. Pararme ahí con esa presión y soy yo.
0: Pero ¿sabes qué?
2: No, y mi pana, y es que estás en el marco de teatro ya. Breve, o sea, que está todo el mundo.
1: Todo el mundo es bien duro también.
0: A lo que voy, a eso voy.
2: Si flopeas,
0: yo pienso más.
1: Está bien duro,
0: sí,
1: bien duro.
0: Es que eso yo creo que, para mí, a lo mejor tú no lo sientes así, pero escuchándote un poco, yo pienso que es esa presión que tú dices, ok, no la tengo porque estoy entre panas, como quiera, pero el nivel de ese tipo.
1: No,
0: Se metió aquí.
1: Yo me tiro un par de chistes y lo que un grupo de gente que yo conozco encuentra bien gracioso, cuando yo lo tiro en la mesa de trabajo lo hacemos todos, hacemos pan y hace la gente.
0: Trabaja un poquito más. Mira, es como yo digo a la Lidia. Tienes el talento, te falta la práctica.
1: Nos pasa todo. Sí, pero ahí es que uno empieza a decir, quizás no soy tan...
0: Me lo creí en el espejo.
1: Quizás no, esto no estaba tan... Tengo que trabajar el delivery.
2: ¿Y no te has pensado hacer como un alter ego incógnito por ahí, como en una barra de maricadas?
0: Eso sería duro.
1: Sí.
2: O de las Marías.
1: Lo he pensado.
2: Vete de gorrita, te amarra el pelo y nadie sabe quién es tú ni anuncia.
1: Lo he pensado. Antes Mike y Chente me lo decían, si tú quieres practicar material, vete por ahí, vete lejos. Vete en una barrita chiquita, con low stakes.
2: Que nadie
1: tú
2: se
1: sabes que el riesgo sea bajito.
0: ¿Tú sabes cómo yo lo hago? Yo hago conferencias, charlas motivacionales, pero mi introducción es un mini stand-up. Y ahí usted

0: sé qué funciona y qué no.
1: Claro, no, y mientras más
0: y
1: lo
0: los públicos
1: hace...
0: son distintos. Y yo digo, oh, con este no funcionó. Ah, con esto sí. Por ejemplo, yo tengo un stand-up de la dieta.
2: Okay.
0: Y entonces todo el mundo hace dieta. Pero cuando vas a hacer de libre del chiste, no todo público. Y eso a mí, ok, este público se vio, este no.
1: Yo le enseño mis cosas ya. A Kiko.
0: ¿A qué?
1: Y le, se las cuento, le digo, mira, tengo esto, pa, pa, pa, pa. Y él, si yo lo escucho reírse, hago, ok, yeah. Algo va bien. Y me dice, ok, este, ponle un setup más, pa, pa, pa.
0: Ajá.
1: Punch con esto.
0: Es un duro. No,
2: el tipo de el show que hizo me encantó, mano, de verdad.
1: Es un duro, sí, es un sí. Duro.
2: Demasiado. Sí. Qué arte.
0: Yo creo... Y totalmente, ahora escuchándote un poquito, es verdad, cuando uno va a hablar, porque muchas de las cosas, si son, ¿verdad? Contar historias de uno, es complicado. Cállate,
1: tú tienes que, cuando tú estás escribiendo un chiste tuyo, tú hablas de tu familia, de tus parejas. Yeah, yeah. Eso a mí me ha traído problemas anteriormente.
2: Porque ya dijiste Espérate. Que no te callas.
0: Eso está bien, pues, mira. Digo, no sé quién es tu jevo, pero... Amigo Jevo, disculpa. Si yo estaba sentado, que by the way, mi Jevo no se había bañado. ¡Diacho! Eso es como que, ok, estás tirando algo
1: sí,
0: al medio
1: pero,
0: que íntimo.
1: Pero tengo una lista completa de chistes del Jevo. Yo digo, yo le tuve que decir, mira, si algún día yo hago esto, tú estás bien con este chiste.
0: Vamos. Ya, ya.
2: Vamos, mira, vamos para la pausa.
0: Vamos para la pausa. Y regresamos con Isel Rodríguez. Chistes íntimos.
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0: Me acompaña hoy
1: Isel Rodríguez y Aris Mejías, aquí con invitada especial extraordinaria. Mira, Isel, tenemos un montón de cosas, pero hay poquito tiempo. Yo no he hablado todavía de tu capacidad de dirigir, de dirigirte tú y de dirigir en general. Yo sé que tienes un proyecto por ahí.
0: ¡Suéltalo!
1: Sí.
2: Pero es una cosa que quiero hacer. Y estoy en proceso, estoy escribiendo algo.
1: Pero ven acá, ¿tú no tenías algo que ya habías grabado o habías empezado a grabar?
2: No. Ah. Sí.
1: ¿Ves que? Oye, no me confundas.
2: Sí. Pero eso todavía no se ha terminado.
1: No se ha terminado, está bien. Pero sí estás en ese proceso, estás dirigiendo.
2: Ajá.
1: Ok, ¿y qué? ¿Se puede saber algo de eso? Nada, tiene NDA, sorry for asking, ¿viste?
2: Pero
1: hay cosas que están fuera of limits, pero ya me dijo que podía preguntar.
2: Pero eso va a ocurrir, eso.
1: Pero ¿y por qué no puedes hablar de ello? ¿Por vergüenza o por...?
2: No,
1: porque no puedes.
2: No.
1: Punto. Ah, ok.
2: Todavía no.
1: ¿Está bien?
2: Eso sí, eso está off limits. Pero ni lo pensé.
1: Se me olvidó.
2: No. Pero sí quiero dirigir algo yo mío.
1: Okay.
2: Es que estoy escribiendo, que estoy en un proceso de escritura, que lo
1: con el grupo de las mujeres.
2: Sí, pero ya esto salió de ahí, y ahora lo tengo
0: ya
2: yo.
0: Lo pariste.
2: Y estoy en un proceso así de esos, así de...
0: Ok.
2: Y me tiene...
1: ¿Y a qué hora escribes para saber?
2: Casi siempre por la tarde.
1: Por la tarde.
2: Por la tarde.
0: Ah, ¿tú coges un tiempo?
2: Sí.
0: Es como que bastante
2: por la tarde, pero casi siempre las ideas bien brutales me vienen...
0: Sí, por eso digo, ¿por qué?
2: Antes de acostarme a dormir. Esas ideas bien brutales me vienen antes de acostarme a dormir. Estoy durmiendo, quedándome dormida.
1: Y ahí entro.
2: Ahí, chacha. Me tengo que levantar, cojo el teléfono y escribo la idea bien rápido.
0: Okay.
2: Y las tengo ahí. Y entonces por la tarde cuando voy a escribo, las tengo. Una amiga me dio un consejo bien bueno. Ya yo tenía un borrador escrito y me dijo, yo le digo, tengo que cambiar un montón de cosas ya. Me dijo, ponlo al lado lo que ya hiciste y escríbelo from scratch. No escribas en el borrador.
0: Ah, ya entendí.
2: Escribe toda una pieza nueva justo al lado para que no sientas que destruiste lo que ya trabajaste. Y eso me ayudó tanto, porque ese miedito es como, no se dice FOMO, pero es como un miedito de perder ideas que pusiste ahí.
0: Y que probablemente funcionan.
2: Y entonces tú no las quieres perder, pero necesitas hacer algo nuevo. Y le añadí como 20 páginas más ya.
1: Ah, wow.
2: En eso.
1: ¿Y esto es de este mismo grupo de escritoras? Ah,
2: sí,
1: qué bien.
2: Pero se ha convertido,
1: en
2: esos cortos,
1: sí.
2: Se han convertido en otra cosa.
1: Qué bien.
2: En otra cosa larga, completa.
1: Ese grupo, me gustó mucho.
2: Lo verás porque está en español. Por eso por eso ya está fuera del grupo, porque mucha gente, habían algunas personas que hablaban inglés y había que escribir en inglés. Entonces esto salió en español y ya está en español, así que voy a...
1: ¿Sabes que a mí me ayudó? Perdona que te interrumpa. Que a mí me ayudó ese proceso de escritura con ella, en que fuera inglés, porque como yo medio tengo el tranque, lo veía tan como... Ah, esto otra cosa. Y no tenía ese attachment yo de que estaba escribiendo desde mi verdad o algo y como que lo podía soltar más fácil. No sé, me pareció curioso. No era idóneo escribir en inglés porque es un poquito más difícil.
2: A mí no me molesta, pero esto que estoy escribiendo es una cosa tan específica, con personajes tan específicos que no pueden hablar inglés.
1: Ya.
2: Así que esto es Puerto Rico, tú sabes, ya esto no vive en inglés.
0: Súper. Y ese secretito que tienes ahí, estás trabajando, que Aris se acaba de tirar al medio como buena amiga o amigo.
2: Pero está en un proceso, pero esto es yo sola por mi cuenta y por mi...
0: Pero tú le tienes fecha.
1: No.
0: ¿Sabes? Tú estás... Ya, mira la mirada.
1: No le sigas preguntando si ya dijo
0: que es mi mente. Ok.
1: Nah, ya sabemos
0: no me
1: que la vamos
0: caso.
1: A estar pendiente.
0: Mi mente 2027.
1: Tenemos pendiente dos cosas de Isel. Un proceso de dirección y un stand-up en cualquier barra de Las Marías.
0: Ya, a ese yo voy a ir, a ese voy a ir.
1: Oye, quizás vamos a cambiar el tema pensando así de las cosas difíciles, como cuando te zumbas de lleno a estudiar, a coger un compromiso de vida, de... ay, me voy a meter, ya no es innato. Ahora es, voy a coger
0: seriedad,
1: préstamo.
0: Ahora es seriedad, quiero préstamo. Vivir de esto.
1: Voy a coger préstamos de maestría.
2: En la universidad, cuando yo entré a la universidad, ya yo sabía que yo iba por ahí a teatro y qué sé yo. Me prohibieron en mi casa estudiar eso porque me iba a morir de hambre. Pues me iba a morir de hambre, una preocupación genuina.
0: Claro.
2: Especialmente en ese momento era como que, ¿qué tú vas a hacer? Aquí nadie hace eso, tú sabes. Que como que no lo veían como una profesión que yo pudiese vivir de eso.
0: Sí, sí.
2: Y me dijeron, pero estudia educación por lo menos. Así que me metí por educación. Empecé por educación en inglés y luego me cambié a educación en teatro. Y dije, ya, olvídate, yo voy a hacer teatro. Voy a tener educación para que mi familia esté tranquila y porque también me gusta enseñar.
0: Claro.
2: Había
0: ahí
2: algo
0: una esquina ahí que
2: había
0: fuente económica.
2: Algo en mí que a mí me gusta enseñar y soy profesora.
1: Sí, yo sé que eres profesora, pero es una decisión como... O sea, si ya lo estás haciendo en la UPI, ¿por qué estudiar? Porque, o sea, mi pregunta es, ya hiciste un bachillerato, ¿por qué una maestría? ¿Vas,
2: bueno,
1: te vas por ahí?
2: Mi mejor amiga, Sara,
1: okay,
2: estábamos las dos terminando el bachillerato, y me dijo, vamos a solicitar la maestría. Y yo, ¿En una maestría?
0: Sí.
2: Vamos a solicitarla, vámonos. Y yo, me dice, ¿qué tú vas a hacer? ¿Qué tú vas a hacer ahora?
0: Ya, vamos a seguir estudiando porque no hay más nada que hacer.
2: Y dice, ¿sí? Tú siempre has dicho que yo, pues sí. Pues dale, vamos a hacerlo. ¡Pam! Y ella me empujó, nos solicitamos las dos. Y nos cogieron a las dos en dos universidades. Las dos dijimos, a esta, nos vamos juntas, sí. Y nos fuimos juntas a NYU a hacer la maestría.
0: ¡Qué brutal! Bueno,
2: Sara, la loca. Wow. Y después hicimos el doctorado igual.
1: Por eso es que
2: el doctorado
1: digo,
2: ya se fue a hacerlo corrido. Y yo dije, yo no me quiero hacer esto corrido. Yo necesito trabajar un rato,
0: claro,
2: ver qué va a pasar.
0: Sí, sí, sí.
2: Trabajé de maestra y de profesora.
1: ¿Y el doctorado en qué lo hiciste?
2: En Theater and Performance of the Americas, en Arizona State University. Era
1: un programa nuevo
2: que abrió hace 20 años, un programa nuevo. Sara estaba en el programa de Theater for Youth en esa universidad y me dijo, acaban de abrir un programa nuevo, solicita que te van a coger. Y yo, ay, Sara, solicita que te van a coger, ya yo hablé con la profesora,
0: ya,
2: te van a
0: está
2: coger,
0: planchado.
2: Tú vas a hacer el doctorado, lo vas a hacer. ¿Qué tienes que hacer tú ahora? Y yo, nada. ¿Qué tienes en Puerto Rico?
0: Esa pregunta de Sara.
2: Ven. Y yo hice, pues
1: Sara,
2: dale.
1: Sara, la endeudadora.
0: No tienes nada que hacer, endeúdate.
2: Pero no me tuve que endeudar para ese doctorado porque me dieron un becón.
0: Ah, ay, sobre eso aplaudo.
2: Me dieron un becón, yo me endeudé para la maestría. Pero para el doctorado me dieron un fellowship porque, para colmo, cuando ya me habían aceptado y todo, quedé encinta.
0: ¡Anda!
2: Y yo estaba con esta persona y le dije, mira esto, y esa persona asumió que yo no iba a hacer el doctorado. Yo le dije, perdóname.
0: Ya.
2: Yo tengo un fellowship, yo me voy, ¿pero qué? ¿Tú vas a parir por allá? Sí. Ah, bueno, pues nos vamos todos. Y yo hice, ok.
0: Ya.
2: Pues dale.
0: Sara, has hecho una bola de nieve con esta.
2: Ella sabe porque yo me iba a ir al doctorado y ella y yo íbamos a hacer roommate. Y la tuve que llamar. Mira, Sara,
0: no hay más cuarto.
2: Se dio un enfoque. Ella hizo que chavienda mis planes. Ella odia que le cambien los planes. Entonces yo, bendito, voy con marido y con barriga.
0: Ya.
2: Y ella así, pues. Te ayuda a buscar apartamento.
0: Dice,
2: porque ya tenía el cuarto repartido. Yo tengo dos cuartos aquí, ahí hay una cama, tú te vas a quedar aquí conmigo.
1: Ella
2: eso es lo que va a pasar.
1: Ella tenía un contrato firmado.
0: Sara, Sara inteligente. Sara dice, yo te busco el apartamento. Pues, search, apartamento, tres cuartos, un house.
2: Ya mismo le hago lo mismo a ella. Ella está viviendo fuera.
0: Quiero conocer, Sara, quiero conocerte.
2: Ella es bien chula.
0: Creo que Sara, la planificadora de vida.
2: Full, full. Ella yo la dejaría que me llevara el calendario.
0: Ay.
1: Contra Isel, que de verdad que te admiro un montón porque yo honestamente creo que el compromiso de decidir no tan solo una maestría, es que nada más con una maestría.
2: Pero o sea, también yo soy muy de, si me caen las cosas de paracaídas.
1: Pero NYU te cayó de paracaídas.
2: Eso a mí me encanta. La decisión de solicitar fue casi de paracaídas.
1: Pero NYU también.
2: Sí.
1: Wow.
2: Porque eso fue Sara.
1: Eso
2: las
1: fue
2: dos
1: Sara
2: veces.
1: También. Oye,
2: era
1: vamos
2: como
1: a traer
2: que,
1: a
2: vamos,
1: Sara aquí
2: dale,
1: para entrevistarla.
2: Vamos. Y entonces, y yo pues dale. Y yo como yo soy yes person. Si a mí tú me dices, vamos a hacer algo grande.
0: Yes,
2: yo hago,
0: yes.
2: Dale. Sí. Dale. Sí.
0: Y después analiza.
2: Y si yo siento apoyo de alguien, si yo siento... que alguien va conmigo, como vamos a tirarnos, nos tiramos. Vamos, sí, ya. Voy contigo. Que no es yo sola, ya, ya, vamos, sí, vamos, sí, vamos, sí. Pues vámonos a ayudar.
1: Ahí es que yo quiero llegar. Sí, sí, sí. Sola. Sola. Ahí es que está.
2: Me cuesta.
1: ¿Te cuesta?
2: Sí, sí. Por ahí eso es el estando me cuesta.
1: Sí. Porque hay que tomar una decisión. Uh-huh. Y es tú. Yeah. Sí. Yo creo que es que yo acabo
2: este
1: de venir de una entrevista.
2: Este proyecto de escribir y de, sí, de dirigir es algo así y ha sido como un bebé.
1: Que yo he llegado al punto que alguien siempre me pregunta, mira, ¿y cómo tú decidiste esto? Y ese proceso de asumirse. En tu caso, tú llegaste hasta un doctorado, que yo estoy como, tú tomaste un doctorado y endeudaste y toda la cosa, porque alguien te dijo que sí. La verdad que estás loca, pero por el otro lado, qué bueno que lo hiciste. Pero ¿dónde estás tú? Tú sola tomando esas decisiones. Bueno, ¿cuándo has tomado esas,
2: sí,
1: decisiones?
2: Las he tomado casi porque me caen en la falda y las,
1: asumes.
2: Las asumo. Y las asumo como mías y son mías y las tengo. Tú sabes, no es como que uh-huh, no las siento que lo decidí yo. Yo lo decidí.
1: ¿Cómo qué?
2: Eso del doctorado, la maestría, tener un hijo, casarme, todas esas cosas, divorciarme, lo decidí yo. Esa es mi vida. Pero siento también que no vivo la vida tampoco como que soy yo sola. Yo vivo la vida como sintiendo,
0: claro,
1: que hay eres parte,
2: que soy parte de la vida de otra persona también, que soy parte del proyecto de alguien. A mí me gusta eso, la comunidad. Yo creo que por eso he seguido en Teatro Breve. Me nutro mucho del trabajo en equipo, en, claro, grupo, en pareja. Eso a mí me encanta, porque me crié sola.
1: Es que por eso yo soy bien solitaria. Yo soy bien ermitaña.
2: Yo estaba sola cuando chiquita un montón, porque me crié con mi mamá. Mis hermanos eran bien mayores.
0: Qué brutal.
2: Se fueron rápido de mi casa y yo jugaba sola un montón.
1: Pregunta, ¿qué edad de diferencia entre tus hermanos?
2: 15, 16 años me llevaban.
0: Ah, no, ya, Sacho, demasiado. Hombres, sí, son hombres.
2: Eran más mis papás. Ya estaban de salida.
0: Ya.
2: Entonces mi papá también se fue. Uh-huh. Y yo estaba chiquitita con mi mamá, ella y yo solas, mi mamá trabajando como una bestia en el beauty de la casa en Villa Fontana.
0: Claro.
2: Cubanos, soy de familia cubana, que llegaron a trabajar aquí como a meterle chambón. Mi mamá,
0: claro,
2: cuando llegó no guiaba, vino a guiar a los 22 años. Tenía dos hijos. Estudió, no había terminado de estudiar, bueno, en Cuba. Estudió belleza aquí, que ella se siente muy orgullosa de haber,
0: bueno,
2: hecho eso.
0: Tu historia
2: eso
0: es brutal.
2: Y trabajaba en ese beauty en la Marquesina de sol a sol, literal, desde las 6 de la mañana hasta las 9 de la noche, porque ya tenía clientas que se venían a arreglar, yeah, antes de ir al trabajo.
1: ¡Ay, wow, qué linda! Wow.
2: Y después terminaba, había como un brequecito al mediodía y volvía otra vez por la tarde hasta las 9 de la noche, tarde por la noche. Yo, wow, recuerdo ella ahí, papá, haciendo pedicure.
0: Tengo una pregunta, Ari.
1: Sí, sí.
0: No te olvides de lo que tengas ahí, nos quedan pocos minutos, pero lo que quiero es, al principio de la entrevista mencionaste que, o en parte de la entrevista, como que, mira, me voy a morir de hambre, pero ahora que han visto el éxito, y en lo que tú creíste, ¿cómo es el feedback?
2: Ellos quisieran que yo vendiera casa o algo así, yo creo.
0: ¿De igual manera?
2: No, digo chisteando, lo digo chisteando.
0: ¿Es que ahora como que?
2: No, yo pienso que todavía ellos tienen esperanza de que yo estudie leyes o algo, no. Ellos me respetan un poquito.
0: Sí, porque mira, familia...
2: Han ido dos o tres de mis cosas.
0: Ahí voy. Familia, mujer querida por Puerto Rico.
2: Tan
0: ganarse
2: orgulloso.
0: O sea, ganarse el cariño del pueblo puertorriqueño no es tan fácil. Lo hemos hablado.
2: Mi mamá se siente orgullosa cada vez que una clienta de ella,
1: ay,
2: le dice, ¡ay, tu nena! Y ella hace, ¿me han hablado? Cosas muy buenas. Ahora me dicen que sale sin ropa. Eso me preocupa. ¿Sabes? Como que esas cosas le preocupan, la moral.
1: Mi mamá
2: eso
1: es era algo que true también cuando
2: eso era
1: cosas
2: algo que le preocupaba, sí, un montón a mi, sí, familia, sí, y a mi mamá, tú sabes, bien cristiana, bien, tú sabes, creyente. Esas,
0: sí,
2: cosas.
0: Tú sabes que algo que a mí me encanta de ti, quiero decirte antes de que se acabe esto. Tú tienes un timbre de voz que para mí, ¿verdad? Y no lo digo. Gracioso. Tu timbre de voz. Para mí.
1: Un tono nasal.
0: Es algo. Yo no sé, yo llevo
1: que
0: tratando.
1: Que sobrecoge a todo el mundo. Sí. Yo lo sé porque yo hablo grave.
2: Tú hablas bonito.
1: Yo tengo un tono bajo, pero
2: tono
1: tú eres.
2: Un tono suavecito.
1: Suavecito. Y tú lo tienes, ay, por arriba. Tú
2: me han mandado a callar tantas veces.
1: Ay, Dios mío.
0: Mi querida amiga.
1: Se acabó.
0: Se acabó. Pero mira.
1: Acabó el show.
0: Sí. No. Quiero darte las gracias.
1: ¿Cuántos segundos tenemos? ¿Has participado alguna vez en un show de belleza?
2: No, pero ese era el sueño de mi mai.
1: Ok, por eso yo sabía que eso estaba por ahí.
2: No.
0: Bueno, para el próximo Miss Universe 2000, ¿qué? Para el próximo 2027, Isel Rodríguez, por Puerto Rico. Queremos darle las gracias por sintonizar WIPR 940. Estos fueron Neuronas Felices. Ari, gracias por acompañarme hoy. Sabes que eres bienvenida. Melissa, te gracias, amamos Melissa. También. Ella me escribió que también, orgullosa de usted, que está loca por conocerla.
1: Ay, sí.
0: Así que en algún momento se te dará ese privilegio, como lo tuve yo. Así que, gracias por
2: gracias
0: decir que sí. Ari, gracias también.
2: Gracias.
0: Hasta la próxima, mis amigos.
1: Bye.
2: Déjame recoger el chicle.
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0: Las lluvias reportadas hoy en Puerto Rico a causa del paso de una onda tropical podrían beneficiar a la cuenca del embalse Carraízo. Los detalles en esta edición.
1: Fuera de servicio, caldera la unidad 2 de AES. Hacen llamado a la prudencia en el consumo de energía eléctrica. Preocupados residentes de la comunidad Cimarrona en Guayama denuncian depósito ilegal de residuos cerca de sus viviendas. Y se reúnen Tomás Rivera Chats y Norma Burgos. ¿Cuáles fueron los temas discutidos? La respuesta en esta edición.

0: Saludos y bienvenidos a esta edición de Noticé y gracias por acompañarnos. Pasamos de inmediato a las informaciones. El paso de una onda tropical sobre la región provocó lluvias a través de múltiples sectores de toda la isla. La esperanza de muchos es que parte de esa agua llegue hasta el embalse de Carraízo. ¿Cuánta lluvia cayó y cómo puede ayudar en medio de la situación actual de sequía? Para la respuesta pasamos con Abimael Coriano.
1: Muchas gracias, Félix. En cuanto a beneficiarnos a la sequía que tenemos sobre el terreno, pues sepa que la lluvia que hemos tenido hoy sobre Puerto Rico quizás humedeció un poco el terreno, pero no terminará con la sequía que tenemos sobre la isla. Pero sí estaría beneficiando un poco al embalse de Carraízo. El Servicio Nacional de Meteorología, en conversación con Noticias, se reportó que gran parte de las pulgadas de lluvias que se registraron cerca del municipio de San Lorenzo y Caguas, que estimaron entre 3 a 2 pulgadas, cayeron cerca de la zona de la montaña, entre San Lorenzo Juncos y el Valle de Caguas. Así que eso podría estar anticipando quizás un leve aumento en el embalse el día de mañana, porque las lluvias que se registraron hoy en Puerto Rico no están incluidas dentro de los datos de acueductos y alcantarillados. También llovió cerca del municipio de Naranjito, que pertenece a la Cuenca de la Plata, al menos una pulgada se registró, así que quizás también veamos un leve aumento en cuanto a ese nivel del embalse en la sección de La Plata. Cabe destacar también que parte de esta lluvia cae sobre el terreno, es absorbida esa agua por la tierra que tenemos aquí en Puerto Rico, así que no todas estas pulgadas de lluvia caerían directo sobre los ríos y cuencas que nutren el embalse. En cuanto a los datos actualizados, esto es sin considerar las lluvias registradas hoy en Puerto Rico, Carraízo continúa en nivel de ajustes operacionales, igualmente el embalse de La Plata. En cuanto a los que se encuentran en nivel de observación, aún continúan el embalse de la sección de Río Blanco, Fajardo, Matrullas, Guayabal. En cuanto a nivel de seguridad, se encuentra aún en nivel de seguridad el embalse de Toa Baca. Así que aún hay que seguir monitoreando todos los datos que tenemos hoy en Puerto Rico a causa de las lluvias registradas para incluirlas mañana en estos datos. En cuanto a las condiciones del tiempo, han estado mayormente nubladas cerca de la zona metropolitana. Estas imágenes fueron compartidas gracias al compañero Juan Rafael Nieves. Y es que esa onda tropical aún continúa desplazándose sobre la región. De hecho, podría dejar algo de lluvia durante horas de la noche a medida que se desplaza a Vaca. Así que aún hay que seguir monitoreando todos los datos que tenemos hoy en Puerto Rico a causa de las lluvias registradas para incluirlas mañana en estos datos. En cuanto a las condiciones del tiempo, han estado mayormente nubladas cerca de la zona metropolitana. Estas imágenes fueron compartidas gracias al compañero Juan Rafael Nieves. Si es que esa onda tropical aún continúa

0: del radar Doppler muestra nuevas rondas de lluvias cercanas hacia el municipio de Utuado en direcciones hacia el municipio de Lares y San Sebastián, donde podría llover en los próximos minutos. También tenemos lluvia esporádica cerca del municipio de Mayagüez, aumentando también cerca del municipio de Jayuya y secciones de Corozal. Hacia la sección este de Puerto Rico, cerca de San Lorenzo, aún tenemos algunos leves aguaceros, así que aparte de esos chubascos también podrían estar aportando algo de lluvia cerca de la cuenca de Carraízo. Así que todos esos datos se recogerán durante las próximas horas y se reflejarán mañana en los datos de los embalses. En cuanto a esta noche en Puerto Rico, la lluvia continuará. Algunos aguaceros esporádicos sobre tierra se podrían reportar con algo de ventolera que llega en dirección del Atlántico hacia Puerto Rico. Mañana tendremos humedad residual junto a bruma del Sahara sobre la región, así que la calidad del aire estará en nivel moderado, pero también habrá oportunidad de lluvias a medida que esa onda tropical sigue arrastrándose sobre el Caribe y deja algo de humedad sobre la región. En cuanto a jueves, viernes y sábado serán días ventosos, calurosos y brumosos en nuestras regiones. Quizás la bruma alcance hasta el día domingo, en donde comenzaría a aumentar la humedad sobre la región debido a que el lunes posiblemente tengamos una depresión tropical cercano hacia el Caribe. Y con esos datos regresamos más adelante, ya que es una onda tropical que estamos monitoreando. Pasamos contigo, Félix.
1: Gracias, Abimael. Mientras continúa el racionamiento de agua para miles de personas que reciben el servicio de agua potable del embalse de Carraízo, tal y como fue anunciado, se mantiene al momento el itinerario de interrupciones planificadas. Esta tarde, el director de la región metropolitana de la AAA, José Rivera Ortiz, informó que durante la segunda implementación del ciclo correspondiente a la zona 1, se observó una recuperación mucho más rápida y favorable en comparación con el ciclo anterior. Indicó que al mediodía de hoy, 20 de las 22 instalaciones asociadas a esta zona ya se encontraban en operación, lo que representa que el 90% de los clientes impactados ya cuenta con el servicio. Solo permanecían pendientes de entrar en operación las estaciones Las 400 y Cedros, por ser las instalaciones más distantes dentro del sistema. Por su parte, el secretario de Asuntos Públicos, Jean Peña Payano, le salió al paso a los críticos del gobierno que describen como tardío la activación del Comité Ejecutivo de Manejo de Sequía. Subrayó que el plan de racionamiento en Carraízo se activó en agosto y no antes, gracias al dragado de este embalse el año pasado. Un plan de racionamiento se mantiene activo para la población que se sirve del embalse Carraízo, mientras se observa el nivel de aguas en otros. Jean Peña Payano defendió la activación del Comité Ejecutivo de Manejo de Sequía, el cual aseguró se activó a tiempo.
2: Es un tema, y lo quiero repetir, desde mayo ya habíamos hecho la conferencia de prensa aquí, estuvo el sector privado, el Business Emergency Operations Center, que incluye sector privado, hoteles, Azores, Cámara de Comercio, estuvo los alcaldes populares y PNP, y el gobierno en general, el gobierno federal a través del Coast Guard, NOAA. De hecho, la NOAA ha estado presente en todas las reuniones desde junio. Y quiero ser enfático porque se ha querido llevar allá un mensaje equivocado de que se activó tardíamente el Comité de Sequía. Creo que no han monitoreado bien las presentaciones de la gobernadora. Aquí ustedes lo han cubierto desde el 1 de junio, 1 o 2 de junio. Todas las semanas consistentemente, mínimo, se hace una reunión en Fortaleza con todo el componente del Comité de Sequía y también del gobierno federal a través de la NOAA, que nunca había estado en las reuniones.
1: Puntualizó que el tema de la sequía no es exclusivo a Puerto Rico.
2: Lo inminente y lo urgente se atiende. Lo de infraestructura, que toma un poco más de tiempo también. Pero el tema de la sequía no es exclusivo de Puerto Rico. Es un tema que está pasando en la zona oeste de Estados Unidos, California, Rocky Mountains. Vimos cómo en el fin de semana se desprendió, ¿verdad?, cómo la sequía ha impactado el Danubio y cómo incluso han salido barcos de la Segunda Guerra Mundial productos de la sequía en el río Danubio. Así que, vuelvo, esto no es un tema exclusivo de Puerto Rico, estamos monitoreando todos los embalses. Y la propuesta, y voy a aprovechar tu pie forzado, Mónica, de las 48 horas no fue una propuesta de la gobernadora. Nosotros originalmente habíamos propuesto 24 horas y es ese día que los alcaldes nos plantearon que para efectos de logística, de llevar más agua, de poder transportarla a las zonas que se iban a ver afectadas por la interrupción programada, era más fácil en periodos de 48 horas.
1: Puntualizó que el dragado hecho en el embalse Carraízo, bajo la presente administración, se pudo extender el periodo de racionamiento. Desde la redacción, Félix Alvarado.

0: Alemán Noticias.
1: De otra parte, ante la convocatoria de un paro de 24 horas pautado por la Unión Independiente Auténtica para dar inicio hoy a las 10 de la noche, el presidente ejecutivo de la Corporación Pública, Luis González, reiteró mediante declaraciones escritas que el proceso de negociación con la organización sindical continúa activo y que la Corporación Pública mantiene su disposición de seguir trabajando de manera responsable y de buena fe para atender los asuntos pendientes por el bienestar de sus empleados y de toda la ciudadanía. González Delgado enfatizó que la apertura al diálogo no puede confundirse con una renuncia a la responsabilidad de proteger la continuidad de los servicios esenciales que ofrece la AAA, particularmente en momentos en que Puerto Rico atraviesa una emergencia por la sequía. Ante este escenario, destacó que cualquier reclamo debe atenderse en la mesa de negociación sin poner en riesgo un servicio esencial para el pueblo. Pasando a otro tema, un día después de la designación de Norma Burgos como la nueva secretaria de la Gobernación, el presidente del Senado, Tomás Rivera Chats, sostuvo esta tarde una reunión con la funcionaria. Durante el encuentro fueron tratados diferentes temas, tras lo cual aseguraron estar complacidos con los resultados de la reunión. Pasamos entonces con Mayra Acevedo, quien brinda más detalles desde el Capitolio.
2: Gracias, Félix. La reunión duró poco más de una hora y al concluir ambos se expresaron sumamente satisfechos, no solamente de los temas discutidos, sino por el hecho de que confían en que va a mejorar la comunicación ahora con el Ejecutivo y el Legislativo. También hablaron principalmente del tema de permisos, una legislación que aún está pendiente, el tema de los nombramientos y también sobre el tema de acueductos y alcantarillados por esto del racionamiento de la zona metropolitana. Vamos a escuchar primero la reacción de ambos al concluir la reunión sobre lo que esperan sea de ahora en adelante ese proceso de comunicación.
3: Si tuviéramos diferencias de criterio por razones de temas de gobierno, pues lo tendremos como lo tuvimos cuando éramos senadores, los dos. ¿Verdad? Pero, y como lo podemos tener con la Cámara, como lo podemos tener con los alcaldes, como lo podemos tener con cualquier, ¿verdad? Actor en lo que es el desempeño o lo que es la gestión pública del gobierno. Pero yo estoy contento, complacido y me siento más que cómodo.
4: Lo hablamos,
3: no hay ningún problema. Claro que sí.
5: Y pasamos la página.
3: No hay ningún problema.
2: Sobre el tema de acueductos, el presidente del Senado dijo que no está satisfecho por la forma en que se está manejando la comunicación con los ciudadanos, pero en similares términos también se expresó la hoy secretaria de la Gobernación, quien dijo que ciertamente la comunicación tiene que mejorar.
5: Sí, algo yo entiendo que es necesario, que es útil para uno poder adelantar nuestros propósitos en un gobierno que le sirve al pueblo de Puerto Rico, es el aspecto de la comunicación. ¿Por qué yo estoy aquí? Porque yo quiero una buena comunicación con el señor presidente del Senado de Puerto Rico, con los senadores, con la Cámara, etcétera. Y voy a reunirme con alcaldes, pero eso es necesario.
3: Yo no estoy conforme con los resultados de esto. Esa es mi opinión personal, ¿verdad? Creo que no han sabido comunicar y creo que no han logrado, ¿verdad?, ejecutar correctamente. Estimo que la llegada de la secretaria de la Gobernación va a ayudar bastante.
2: Mientras la secretaria de la Gobernación comentó sobre la orden ejecutiva que ampliaba los poderes de esa figura bajo la secretaría de Francisco Domenech, que estará revisando el documento para hacerle recomendaciones a la gobernadora.
5: Veo que es bien amplio, que probablemente no tiene que ser tan amplio. Porque lo que yo le he estado diciendo a ustedes de qué es lo que yo quiero hacer para que se cumplan los compromisos y que se logre una buena relación con la Asamblea Legislativa, eso no me lo tienes que poner escrito también. Yo sé lo que hay que hacer y la gobernadora sabe también y para eso me llamó para que la colaborara con ella en esta área. Así que creo que en los próximos días estaré continuamente evaluando y haciéndole recomendaciones a ella.
2: Esa es toda la información desde el Capitolio. Juan Rafael Nieves y Mayra Acevedo para Noticias.
1: AMSCA lanza campaña dirigida a transformar personas que viven con la enfermedad de la adicción. Ampliamos a regreso.
6: Residentes de Guayama expresan preocupación por material depositado a pocos metros de sus hogares. Los detalles en breve.
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1: El SAR de Energía, Josué Colón, informó que la unidad 2 de AES saldrá de servicio por unos 4 días. La razón es que se ha identificado una rotura en su caldera, cuya consecuencia es dejar el sistema con 250 megavatios menos de capacidad disponible. Aunque no se han anunciado apagones programados, se le pide a los clientes reducir el consumo de electricidad entre las 5 de la tarde a 11 de la noche. Datos publicados por Luma Energy reflejaban que a las 3:40 de la tarde de hoy, martes, había 35.420 clientes sin servicio. Residentes de Guayama reclaman la intervención del Departamento de Recursos Naturales y Ambientales ante preocupaciones por material depositado cerca de sus viviendas en la comunidad Cimarrona. Carla Ramos Lucena con los detalles.
7: Según residentes, desde finales de mayo, material extraído durante el dragado del puerto Las Mareas ha sido depositado en un terreno cercano a viviendas y comercios de la comunidad Cimarrona en Guayama. La situación ha generado querellas por la presencia de polvo en propiedades cercanas.
8: Yo vivo allí bien pegado, entonces pues la casa está inundada de arena. Mi esposa vino el sábado y todavía hoy está limpiando la casa y no ha terminado. Ceniza, mezclar con tierra. Ha afectado también un poco a la salud porque la tos a uno no se le quita.
9: Eso molesta porque el polvo, los carros amanecían demasiado, el patio. Y yo tengo a mi mamá de 85 años aquí. Ella misma decía que eso le molestaba.
7: La preocupación aumentó tras análisis independientes presentados al Departamento de Recursos Naturales y Ambientales, que según líderes comunitarios y ambientales identificaron partículas de ceniza entre los sedimentos.
8: Esta gente hicieron eso ahí, ellos no vinieron, pegaron a tirar la arena ahí, no, ellos no preguntaron, ellos no se comunicaron con la comunidad para ver si eso era posible. Ellos hicieron eso ahí clandestinamente, en otras palabras.
7: La situación también se refleja en negocios cercanos a la área del depósito. Uno de los comerciantes asegura que la presencia de polvo se ha convertido en una preocupación constante.
10: Cada vez que esta gente viene y tiran esas vagonetas de ese sedimento ahí, todo ese polvo que tiran esos camiones, eso afecta a la comunidad de Cimarrona, nos afecta aquí a nosotros. Inclusive la gente teme venir por aquí por el barrio sabiendo, ¿verdad?, que estas cosas hacen daño.
7: El DRNA identificó al menos 5 potenciales violaciones reglamentarias relacionadas con el depósito del material, aunque no había confirmado mediante pruebas propias la presencia de cenizas. Por su parte, los residentes reclaman su remoción y exhortan a las agencias pertinentes a tomar acción.
8: Pues nosotros encarecidamente le pedimos que por favor tomen carta en el asunto, eso nos está perjudicando en la salud, nos está perjudicando en las casas, hay que estar botando materiales, cosas de la casa porque se dañan.
7: Para Noticias, Armando Ortiz en la cámara, les informó Carla Ramos Lucena.
1: Bajo el nombre Se Busca, la Administración de Servicios de Salud Mental y contra la Adicción anunció el lanzamiento de una nueva campaña educativa. Se trata de un esfuerzo para reducir el estigma asociado a lo que es la adicción y el trastorno de uso problemático de sustancias controladas. Según la administradora de AMSCA, Catherine Oliver Franco, con esta campaña se busca además promover comprensión y un trato digno para estas personas. La campaña será promovida a través de diferentes medios de comunicación social, incluyendo radio, prensa escrita, televisión y cine. De otra parte, en el marco del Mes Mundial y de la Concienciación de la Lactancia, la Oficina de la Procuradora de las Mujeres y el Departamento del Trabajo y Recursos Humanos iniciaron hoy la ruta al cumplimiento. Esto por varios establecimientos comerciales ubicados en Plaza Las Américas. Se trata de una iniciativa dirigida a fortalecer la orientación, capacitación, fiscalización de las normas que protegen los derechos de las madres lactantes en el empleo público, privado y en espacios públicos. Durante el recorrido se orientó sobre rotulación adecuada, así como el establecimiento de salas en ubicación obligatoria, fuera de los baños, además con fregaderos, acceso a agua propia, nevera pequeña, que se use únicamente para almacenar la leche materna, así como la garantía de privacidad física. A regreso, continúa la búsqueda bajo los escombros en Colombia tras terremoto que dejó decenas de muertes y heridos. Pero antes, le recordamos que puede seguirnos a través de nuestras plataformas en las redes sociales. 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
1: Colombia continúa en emergencia tras el terremoto de magnitud 7.4 que sacudió ayer el occidente del país y provocó la declaración de desastre nacional. El gobierno reporta al momento de esta edición 181 personas fallecidas y 2.595 heridos, mientras autoridades regionales contabilizan al menos 240 muertos. Cali es una de las zonas más afectadas, con 188 personas reportadas como desaparecidas, que en general podrían llegar a unas 3.900. Rescatistas y voluntarios mantienen la búsqueda entre los escombros. El Servicio Geológico Colombiano ha registrado más de 60 réplicas, mientras Estados Unidos anunció 15.5 millones de dólares en ayuda humanitaria y la Unión Europea activó su sistema satelital Copernicus para apoyar la evaluación de los daños. Y pasando a Estados Unidos, ocupada la agenda de la Casa Blanca entre divulgaciones de acciones para proteger la vida del presidente y las críticas por su decisión de reducir las vacunaciones infantiles y demandas por interferir en las vidas de los jueces de la Corte Penal Internacional. Los detalles en el siguiente resumen. La Casa Blanca confirmó nuevos detalles revelados sobre el operativo secreto para sacar a Donald Trump de Turquía tras la cumbre de la OTAN. Según reportes, una amenaza de asesinato iraní llevó al servicio secreto a cambiar al presidente de avión. Trump fue trasladado en un camión de abastecimiento hasta una aeronave militar, mientras el Air Force que funcionó como señuelo. De otra parte, la Organización Mundial de la Salud defendió hoy sus recomendaciones de vacunación infantil, después de que Trump firmara ayer una orden que reduce de 18 a 11 las vacunas recomendadas de rutina, afirmando que nada podía suceder. La organización reivindicó su proceso científico utilizado para establecer los calendarios de inmunización. Mientras, cuatro organizaciones de derechos humanos demandaron a la administración Trump por las sanciones contra funcionarios de la Corte Penal Internacional, quienes se encuentran investigando acciones de Israel de posibles crímenes de guerra. El grupo solicitó anular las medidas que incluyen restricciones de viaje y bloqueo de activos bajo jurisdicción estadounidense.
14: Y la Reserva Federal de Nueva York informó hoy que los consumidores adquirieron un récord de 211 mil millones de dólares en nuevos préstamos para automóviles entre abril y junio. La Fed advirtió que las nuevas morosidades en préstamos para autos y tarjetas de crédito permanecen muy elevadas para el bolsillo estadounidense.
1: Bueno, y hoy vamos a discutir un caso que podría cambiar la manera en que el gobierno accede a la información de nuestros teléfonos celulares. ¿Y de qué se trata? Del caso Chitri versus United States. Gracias, Yerbolini, por estar con nosotros.
15: Siempre un honor, Félix, saludarte y a todos nuestros amigos de Noticias Edición Estelar.
1: Bueno, pues vamos a ver de qué trata este caso, que tiene que ver con un instrumento muy cerca de nosotros.
15: El celular, que no podemos salir sin él. Esto es uno de los casos más importantes porque la Corte de los Estados Unidos, la SCOTUS, pregunta si es el gobierno que puede obtener de Google datos de ubicación de todas las personas que estuvieron cerca de un lugar donde hubo un delito. Aunque la gran mayoría de ellas no sea sospechosa de nada, tú te imaginas, esto sería una cacería de brujas donde todas las personas podrían ser espionadas porque tienen un celular.
1: ¿Y cuáles son los hechos del caso?
15: Pues esto sucedió en Virginia. Todo comenzó en el 2019 cuando ocurrió un robo a mano armada en una cooperativa de crédito, ahorro y crédito en Virginia. Y como la policía no tenía ningún sospechoso identificado, le solicitó a Google, nada más y nada menos, que entregara todos los datos de todas las personas que estaban ubicadas con teléfonos celulares en esa área que estaban ocupados en ese momento. Y esa herramienta de Google se conoce como Geofence Warrants.
1: ¿Y qué es exactamente esta herramienta?
15: Geofence Warrants, muy particular. Esa es una orden que no busca una persona en particular, sino que es una cacería de brujas, busca todo el mundo. En lugar de eso, busca todos los celulares que estuvieron dentro de un área geográfica específica. Primero Google entrega los datos anónimos y luego, si el gobierno lo solicita, pues claro que lo va a solicitar, puede revelar la identidad de los usuarios particulares. ¿Tú te imaginas, Félix?
1: Un universo muy grande. ¿Cuál es la controversia constitucional en este caso?
15: Pues de eso se trata, de la libertad. La controversia es si esa práctica de investigar a todo el mundo, en los sospechosos y los no sospechosos, si esa práctica viola la cuarta enmienda de la Constitución, que prohíbe los registros e incautaciones irrazonables. La pregunta es si el gobierno puede investigar a cientos de personas inocentes para solamente identificar un sospechoso. A mí no me gusta.
1: ¿El caso en qué etapa está? ¿O si ya pasó?
15: Bueno, este caso ya se resolvió. La Corte Suprema, el SCOTUS, decidió el caso, una decisión 6-3, y determinó que cuando el gobierno obtiene estos datos de ubicación de Google, está realizando un registro bajo la cuarta enmienda. Eso significa que este tipo de registros y este tipo de órdenes deben de cumplir con las exigencias constitucionales de causa probable, de sospecha razonable, y retornó el caso a los tribunales inferiores para que examinen si hubo causa probable, sospecha razonable, porque puede haber sospechas razonables de uno, pero no de todas las personas que estaban allí.
1: Entonces, lo que muchos se preguntan, está la pregunta, ¿por qué el caso es tan importante? ¿Por qué lo estamos discutiendo?
15: Esa es la pregunta donde la puerca entorcha el rabo. Todos llevamos un teléfono celular, todos llevamos información en un celular, y ese teléfono da la información de dónde estamos ubicados. La Corte establece que el avance en la tecnología no elimina las protecciones de la privacidad de la cuarta enmienda. En una sociedad digital, la privacidad sigue siendo un derecho constitucional.
1: Esto llama una reflexión.
15: Claro, claro. Ya nos sentimos suficientemente perseguidos por cargar con un celular. La pregunta no debe ser si el gobierno puede accesar nuestra información digital, la que está en el celular. La verdadera pregunta es que bajo qué límites constitucionales puede hacer el gobierno, porque la seguridad y la libertad deben coexistir en el marco de la Constitución de los Estados Unidos.
1: Bueno, muchas gracias, licenciado, por estar con nosotros.
15: Siempre un honor saludarte, Félix.
16: Ahora continuamos con el informe de la perspectiva tropical. Tenemos un leve disturbio ubicado en aguas profundas del Atlántico tiene baja probabilidad de desarrollo, sin embargo, nuestros ojos están concentrados en aguas centrales. Esto que usted ve aquí es la onda tropical que hemos estado monitoreando durante los pasados días y ya ha sido clasificada como sistema de investigación 92L. Esto nos ayudará a ir entonces corriendo corridas de modelos especializados en trayectoria e intensidad. La posibilidad de desarrollo es bastante elevada, según ha anticipado el Centro Nacional de Huracanes, y es que en esta zona que usted de aquí durante los próximos 3 a 7 días podría convertirse en una depresión tropical, quizás antes de llegar al arco de las Antillas Menores. Si tarda en fortalecerse, eso lo acercaría un poco más hacia el Caribe, pero si se fortalece rápidamente, que hasta el momento no es lo esperado, pues podría prácticamente desplazarse sobre aguas hacia el noreste de la región. Así que hay que estar bastante atentos, todavía al disturbio le falta madurar un poco, pero ¿cuándo estaría cerca de nuestra región? El lunes de la próxima semana laboral, como una posible depresión tropical, así que usted manténgase atento a los boletines del trópico, que también serán emitidos por la página de Noticias en las redes sociales. Pasamos contigo, Félix.
1: Hasta aquí esta edición de Noticias, será hasta mañana cuando regresaremos con nuestras 12 ediciones a las 11:30 de la mañana y a las 6:30 de la tarde.
16: Mientras, recuerde seguirnos a través de Noticias y todas sus plataformas en internet a través de WIPR.PR y las redes sociales.
1: Solo búsquenos bajo Noticias WIPR. Buenas noches.
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8: En Juego de la Semana te contamos por qué It Takes Two es el juego perfecto para dos.
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9: Muy buenas noches a los que están escuchando. Yo soy Lucas.
7: Y yo soy Yankiel. Y como estamos en el mes del amor y la amistad, les traemos un juego para poder disfrutar con tu pareja o amigos.
9: Hoy estaremos hablando de It Takes Two.
7: El juego fue desarrollado por Hasselbeck Studios y lanzado en 2021.
9: El juego trata sobre Cody y May, una pareja que se quiere divorciar, pero son transformados mágicamente en muñecos pequeñitos.
7: Y ahora tienen que recorrer diferentes escenarios para volver a ser humanos.
9: Y también, durante la aventura, van a arreglar su relación.
7: La parte que hace único a este juego es su trabajo en equipo. Durante todo el juego vas a jugar con alguien, como el nombre lo sugiere.
9: Hay una gran variedad de mapas, todos con vistas únicas, porque van a explorar partes del mundo real, pero en miniatura.
7: Estos mapas varían desde bosques y maquinarias hasta brincar sobre discos de música.
9: En cada nivel tendrás que resolver problemas en equipo para poder avanzar.
7: Así que, si quieres jugar un juego para dos personas,
9: ya sea con tu pareja o con tus amigos,
7: It Takes Two es altamente recomendado.
9: Y se puede jugar en todas las consolas populares.
7: Y hasta aquí ha llegado este segmento. Gracias por escuchar. Hasta la próxima.
8: Hola, hola, estamos de nuevo en uno de tus segmentos favoritos, Girls Thoughts. Hoy estamos con Shirley, Irianis, Dianelis y tú.
10: Oigan, ¿nunca se han puesto a pensar que la mayoría de las personas hablan sobre amar y sentirse enamorados? No todos pensamos en eso, pero cada vez que me meto en mis redes sociales, veo videos sobre personas que hablan del amor y de quererlo sentir como si fuera lo único que existiera.
11: Claro, y a veces cuando nos enamoramos, nos cegamos a muchas cosas y solo nos aferramos a lo que sentimos.
12: Y estar enamorados no es malo, solo que a veces tenemos que marcar unos límites y tener claro que nada es para siempre.
8: A veces pensamos que lo único lindo en nuestras vidas es el sentimiento de amar y ser amado.
10: Y no estamos diciendo que estar enamorados esté mal, simplemente.